0: el artista de esta semana, ¿quién? Giancarlo.
1: ¿Y cómo se olvida si es verdad que el tiempo...
0: Todo lo cura, ¿qué va a curar el tiempo? Cura que vos proceses, sufra y después la empecé a pasar mejor, ¿no?
2: Bueno, muy bien, firmado, Conrado.
0: Che, qué lindo que está para vagar por las calles.
2: Está lindo este fin de semana. Estuvimos leyendo un poquito acá lo que va a ser el tiempo en Córdoba. Va a empezar a mejorar para el día viernes, mejora la temperatura. El fin de semana se va a poner lindo, sale de nuevo el sol. Y nosotros en modo cuarteto queremos regalarte... Últimos días del circo, Circo Gheorghe, en Avenida Colón, en el estacionamiento del supermercado Chango Más, para que vayas a disfrutar. Si los chicos no llegaron a ir al circo, en vacaciones, ya están de vuelta en clases, digo, va a estar lindo este fin de semana, fin de mes, participa. Nosotros te regalamos las entradas en el Mensajero Popular. Nombre completo, últimos tres del DNI y la palabra clave circo. A disfrutar, gente. Últimos días del circo. Un circo que alegraba siempre el corazón.
0: Para. Yo le hago la banda de sonido. Bueno, entonces, ¿cómo hago para anotarme el nombre, apellido, últimos tres del DNI y la palabra clave?
2: La palabra clave circo.
0: Te va a estar llegando a lo largo de mañana.
2: A tu celular.
0: Un QR.
2: Un QR, exactamente. ¿Correcto? Ahí tienen las entradas. El sí. QR son las entradas.
0: No desesperen, pero cuando les llegue el QR, no se cuelguen, porque al circo no le queda mucho tiempo acá en Córdoba.
2: Exactamente.
0: No digan, voy la semana que viene. Fíjense bien hasta cuándo está el circo, ¿no?
2: Es más, hasta el viernes no les llegue el QR por una cuestión de producción y de organización. Pero ténganlo en cuenta que hasta el viernes puede que no les llegue el QR y está bien.
0: Y para que les llegue el QR, nombre, apellido, últimos tres del DNI, actualicen número de teléfono celular.
2: Porque ya ha pasado que tenían mal el número de celular y no tenían manera de enviar el QR.
0: ¡No me llega! ¿Cómo va? ¡Pero estamos todos! ¡Atento, chico! ¡Atento! ¡Vamos!
2: Había una vez... Sí. Un circo. ¡Cántalo! Que alegraba siempre el corazón.
0: Ok, entradita para el circo, vamos.

0: Enganchados de qué locura.
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2: Bueno, 21 con 13 minutos. Es un montón lo que nos queda y nos queda menos de una hora de programa. Che, vamos a actualizar los datitos del tiempo de la segunda hora. Mucha foto de ñoqui, ¿eh? Cielo parcialmente nublado, temperatura. Así la voy a decir a la temperatura, mi querida tía Brunetti.
0: Sí.
2: Temperatura perfecta para comer ñoquis. La temperatura es de 14 grados, humedad 85%, viento del este a 12 kilómetros por hora y la visibilidad es óptima.
0: Bueno,
2: nos dice por acá Mariela, nos manda una foto. Hola chicos, recién en preparación. Mirá.
0: Uy, excelente, excelente.
2: Mesada negra, le falta pasarlo por el tenedor. Discúlpeme, por la maderita, por el tenedor.
0: O no, tranquilamente
2: bueno,
0: se pueden comer así.
2: Recién nos mandaban una justamente que no lo habían pasado por el tenedor y se come igual. Se come igual.
0: Bueno, ¿qué más tenemos por acá? Fin del partido, Gimnasia River ganó, Gimnasia 1-0 a River. Otro golpe más para el River de Coudet.
2: Muy bien, perfecto. Ese papel que tenía ahí.
0: Pará.
2: Yo lo que yo creo que es. Es lo que yo creo que es.
0: Pero pará, no spoilees porque es una sorpresa.
2: ¿Pero por qué en el sobre dice Kempe? Regalo Kempe.
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1: Escuchábamos lo nuevo, la Pepa Brizuela haciendo Tengo, novedad popular de la semana.
2: ¡Qué temazo, por Dios! Dedíquenlo, esperen a que salga, bájenselo en el teléfono.
1: Justamente ayer, ¿no? ¿Cómo lo dedicó la gente?
2: Claro, suban una foto con ella y pon ese tema de fondo. Tengo paisajes bautizados con tu nombre. ¡Ah, abuela!
3: Pero estamos todos locos.
2: Che, ganador, ganador, ganador o ganadora, no sé qué tengo por acá. Es una ganadora, la ganadora de entradas para circo. ¡Atento! Es una ganadora, se van a comunicar con vos a través de tu número de teléfono, ¿ok? La ganadora para las entradas doble para el circo es Heredia Flavia del Valle, 231. Heredia Flavia del Valle 231, el número de teléfono terminado en 734. Es la ganadora, se van a estar comunicando con vos. Ya mismo pasamos los datos, mañana, con paciencia, con amor. Asegúrate que nos... que vas vos y un acompañante, por
1: claro,
2: supuesto.
1: Claro, exactamente.
2: ¿Ok?
1: Entonces el nombre es...
2: Heredia Flavia del Valle, Heredia Flavia del Valle, la ganadora 231. Mientras que yo...
1: Bueno, muy bien, sorteíto express entonces, señoras y señores. Y bueno, y acá tenemos otro... Ahí está, otro regalito más.
2: Bueno, pero ya lo sacamos.
1: En un ratito, en un ratito.
2: Lo sacamos en un ratito.
1: Me lo spoileó Conrado, el que escuchó, escuchó, y el que no...
2: Bueno, pero yo lo que te digo es... O sea, a ver... No lo vamos a hacer ahora. ¿Estamos de acuerdo que no lo vamos a hacer ahora?
1: Dale.
2: Pero vos ahí tenés entradas.
1: Sí.
2: Para.
1: Para un lugar.
2: Sí, sí.
1: ¿Cuánta pista, no?
2: ¿Un pistón?
1: ¡Oh!
2: Bueno,
1: impresionante.
2: Vamos con más novedades. No me quiere decir nada, Brunete. Yo le dije que era en el Kempe, pero no puedo decir nada.
1: ¡No!
2: ¡Novedad de sí. Dale que va!
1: Tenemos estreno y lo canta David Ortiz.
2: Tanto la quería. 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

0: Dale que va con unos enganchados con lo nuevo. Lo cantar. Rey de Ibire. Tiki, tiki, tiki, tiki. 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
1: Mensajitos de la gente, ¿qué dicen por acá? Bueno, Flavia Heredia, que se pronuncie, dice, gracias chicos, gritamos con mis hijos, gracias, gracias. La ganadora de las entradas al circo. ¿Qué más tenemos por acá? Chicos, para el cierre, propongo, te busco y voy por ti, sí, de mi queridísimo Mona.
0: Te busco y voy por ti. Mira, Lucas. Mira, Lucas.
1: A ver, Lucas, ¿qué dice?
0: Lucas se ve que no quiere respetar la tradición. Nada de ñoquis. Se hace ravioles de carne con ricote y una boloñés.
1: ¡Oh! Muy bien.
0: ¡Bancan!
1: Sí, un montón.
0: Yo te lo banco.
1: Sí.
0: Pero hoy al mediodía, pero, o mañana.
1: Siempre hay un pero.
0: No, pero. Siempre hay un pero, no. Lo que le estoy diciendo es, se lo banco.
1: Ajá.
0: Pero, o mañana al mediodía. Hoy al medio.
1: No. Yo te rebanco, Luquitas. No, excelente. No. Que salga muy rico y buen provecho. Yo estoy en esa, ¿eh? Ñoquis, no ravioles. En este caso, de carne con rico. También canto.
0: Chicos, acá estamos. Aguante la gloria. Estamos haciendo un vacío con Ricardo y Mario, de Potrero de Garay. Saludos a la Agos. También. El Flaco Ross, ¿no dice?
1: Muy bien, Flaco, querido.
0: Qué lindo un vacío.
1: Qué rico. Hola, Agos y Conra. Hermoso el programa. Los escucho todos los días. Me divierten mucho. Bueno, gracias.

0: Gracias, Caro.
1: Hola, chicos, hermoso el programa el de hoy. Pásate otro tema de Germain, cómo le está rompiendo. Abrazo. Participo, dice. Y no deja más nada, pero por lo que vas a poder participar... Ay, me siento que me falta el aire, vos sabés, Brunetti. Vos sabés que siento que me empieza... Me empieza a faltar.
0: Te va a dar algo.
1: Me va a dar algo. ¡Ah!
0: ¿Cómo quisiera poder vivir sin aire? Digo, por lo que te faltaba el aire, cantaba otra cosa yo.
1: Si el sobre dice, en la tapa dice Mario Alberto Kempes, ¿qué quiere decir, señorita Brunetti?
0: No solamente de que nos escucha Mario Alberto Kempes, sino que además tenemos entradas para la platea Gasparini mañana jueves 30 de julio. A las 19 horas juega Talleres Vélez.
1: También... les va a llegar un código QR.
0: Exactamente.
1: Y tengan paciencia porque va a ser mañana entre las 8 o 7 de la mañana y las 7 de la tarde que arranque el partido. Si nosotros los nombramos es porque son ganadores.
0: Exacto. Y le va a estar llegando el QR. Iván en el party, claro, claro. Bueno, mañana juega entonces Talleres contra Vélez. Mañana jueves a las 19 horas por la fecha 2 del torneo Clausura. Y nosotros... te regalamos entradas, para que vayas a la platea Gasparini. Las entradas son dobles, son dos dobles que se van esta noche. Así que en el mensajero popular, nombre completo y último tres del
1: chino.
0: DNI.
1: Muy bien, perfecto. Nombre completo. Último tres del DNI. No. Estoy pensando en el número de celular. Y aclárenos el teléfono celular.
0: Sí, por favor.
1: Ok. Entonces, ¿cómo hago para participar, mi querida tía Brunetti?
0: Nombre completo, últimos tres del DNI. La palabra clave...
1: ¿Cuál? ¿Cuál?
0: Matador.
1: Listo.

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0: ¿Cómo lo hizo? ¡Desaparecete! Hay canciones que ya se están convirtiendo en clásicos, ¿eh? Hay canciones que se están convirtiendo en un clásico, chicos. Che, vamos leyendo algunos mensajitos mientras se siguen anotando por las entraditas. Hola, Gosiconra. Excelente noche, como siempre, escuchándolos. Saludos a los camioncitos y camioncistas de Oña. Saludos para mis nietos de Altagracia, Miguel, el chofer de Chevalier. Ah, mira, nos va escuchando en el... ¿En el bondi, el Fercho?
1: Muy
0: le
1: bien.
0: Preguntamos. Hola, cabeza de lampazo. Por fin encontré una foto tuya. Súper guapo, me dice Alejandro. A ver, voy a abrir la... Mira la foto. Mira la foto, compadre. Me mando un...
1: Ay, Dios.
0: Me mando un burro. Bueno, bien. Bien, con rap. Es justo ese. Yo cuando recién me levanto tengo la misma pinta. ¿Ve, potro? Hola a los dos. Desde Neuquén, dice Pablo Pedraza. Los saluda. Los cago amando. Recomiendo para el cierre tu rockero Miguel de la Mona. Creo que se llama así. Abrazos a los dos. Sí, se llama así. ¡Oh! ¡Uy, qué lindo tema el rockero Miguel!
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0: Un tema de Damián Córdoba, la mitad de la verdad, gracias. Saludos desde Uncativo, nos dice Andrea. Qué lindo la gente escuchando y anotándose, loco. Hablando del loco, está por cumplir año este muchacho. En unos días, en unas semanitas. Así que...
1: Es de Leo.
0: Ah.
1: ¿Es de Leo?
0: Le podemos sacar la carta en un ratito.
1: Ah, mira.
0: O cuando esté por cumplir, hablamos de él.
1: Dale, hablamos. A ver a dónde tiene la...

0: películas. El loco, el loco.
1: Bueno, el loco Amato, quien cumple años el 29 de agosto, falta exactamente un mes.
0: One month.
1: Y si es el 29 de agosto, entonces, señores y señores, no es de Leo, es de Virgo, signo tierra.
0: Ahí va.
1: No tenemos la carta astral, ¿sabes por qué? La carta natal, porque no tenemos
0: la hora en la que nació.
1: La hora exacta en la que nació.
0: ¿Viste?
1: Si yo tengo la hora exacta en la que nació, le puedo sacar la carta natal a Loco Amato para saber su ascendente, para saber su luna. Hasta ahora nomás sabemos que es de Virgo, así que bueno.
0: ¡Luz de luna! ¿Nada más? ¿Listo? Bueno, le averiguamos a la hora que nació y le hacemos la carta astral, ¿te parece?
1: Sí, dale. La próxima nota que le hagamos al loco le preguntamos la hora
0: en la que nació.
1: Y si no sabe, que se fije en la partida de nacimiento, hay que decirle. La partida de nacimiento está la hora exacta en la que naciste.
0: ¿Y si el médico miró tarde el reloj? No cuenta, ¿no? No.
1: Lo más aproximado posible. Perfecto. Que se pueda.
0: ¿Me pone esta cortina porque usted ya tiene ganadores de esto?
1: Tenemos ganadores para mañana, Talleres Vélez, en el estadio Mario Alberto Kempes, en la platea Gasparini.
0: Podemos decir que en el mensajero no va más.
1: Vamos pues a nombrar, a la gente. Atentos toda la gente que ha participado para las entradas.
0: Recuerden, sí, que les va a llegar a partir de mañana, a primera hora,
1: Un QR. Un código QR en el celular.
0: A su WhatsApp. Nosotros ahora vamos a decir nombre, todo lo de siempre del ganador y los últimos tres del celular.
1: Así es. Para que chequen si está bien el número. Ok.
0: Señorita Brunetti, me hace los honores, por favor, de decirme cuántos ganadores son. Dos.
1: Dos ganadores, las entradas son dobles.
0: Perfecto.
1: El primer ganador, Mauro Domingo, la terminación de su celular es 763, terminación del DNI 949.
0: Muy bien, perfecto, Mauro, felicitaciones, mañana se va a ver la tetera. Otro ganador.
1: Ganadora, tenemos ahora una ganadora, atenta a las chicas que participaron en el mensajero. Ganadora, Micaela Muñoz, terminación del celular 897, terminación del DNI 334. Felicitaciones a toda la gente, acá los ganadores, felicitaciones y bueno, y gracias a toda la gente por participar en el mensajero popular. Los ganadores, repito, Platea Gasparini, mañana jueves 30 de julio, 19 horas, comienza el partido de Talleres Vélez. Vayan temprano, por favor, va a haber mucha gente, así pueden chequear el tema de la entrada con el QR y demás.
0: Perfecto, ganadores.
1: Dicen que se la ganaron en la radio, en la Popu.
0: En el mejor programa de la noche cordobesa.
1: En la Popu.
0: Modo cuarteto. Así, dale.
1: Sí.
0: Me la regalaron los rulitos, decirle. Así.
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0: Gracias, Maggie. Javier La Pepa Brizuela, si no te amará jamás.
1: Contigo estoy sufriendo, es que... Esquizofrenia es la que tenemos de irnos, regalamos de todo, todo.
0: Momento de esquizo es lo que nos agarra a nosotros cuando comienza el programa.
1: Cuando arranca el programa,
0: sí.
1: Bienvenidos a dos horas de esquizofrenia. Podríamos decirlo, ¿no? Podríamos presentarlo así, ¿no? Y que suene Juanito de fondo así.
0: La dupla esquizofrénica. Esquizofrenia. Bueno, señoras y señores. ¿Con qué? ¿Con la esquizofrenia? Sí, hay que tener cuidado.
1: No, con nosotros.
0: Te llega a agarrar eso y ¿sabes qué, no?
1: Con nosotros.
0: Andas viendo cualquier cosa, se te aparecen cosas.
1: Estás hablando de modo cuarteto, ¿eh? Estás escribiendo modo cuarteto. Che, nos vamos.
0: Nos vamos, sí.
1: Cerramos con tema de Jiménez, como siempre, como todos los días.
0: Sí, nos
1: volvemos a encontrar mañana a partir de qué hora.
0: De las 20, para hacer otro modo cuarteto más, che.
1: Se viene la pato para hacer cuarteto manía. Chau, señorita Brunetti, hasta mañana.
0: Hasta mañana, chau, chau.
1: Y encima ahora nos vamos y lo tenemos que escuchar el Colorado.
0: ¿Por qué?
1: Escucha, Santi, si está él acá. Santi, escucha. Suerte que dijo que ganaba la gloria, está jugando Tito, está por jugar en Tito.

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1: Dos brigadistas cordobeses murieron en el helicóptero que se estrelló en San Juan. ¿Quiénes eran? Se trata de referentes del Sistema Nacional de Manejo del Fuego, que dedicaron su vida al combate de incendio y a la capacitación de colegas. Instituto vence a Platense en Alta Córdoba y recupera la sonrisa ante sus hinchas. El encuentro está 1-0. La UPC adhirió al paro nacional docente de CETERA convocado para el 3 de agosto. Hallaron muerta en Punta del Este a Pepa Almendra, la joven que vivió en Córdoba. Otro asalto mortal en Córdoba, lo mataron a golpes en su casa para robarle. Conmoción en San Juan, murieron los 7 ocupantes del helicóptero que cayó en el Valle Fértil. El River de las Estrellas no levanta, perdió con Gimnasia y sigue sin sumar en el Clausura. Es la hora 22:10.
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1: Hola, hola, hola, hola.

que me gusta poner, que es el cuarteto. 14 grados, 4 décimas. La temperatura está ahora en Córdoba capital. El cielo se encuentra algo nublado. Humedad 84%. Viento del este a 12 kilómetros. La visibilidad 10 kilómetros. Hola.

excelente arranque musical de Cuarteto Manía, edición del miércoles 29. Hay ñoquis o no hay ñoquis hoy. No, digo, ¿cenamos ñoquis o no cenamos ñoquis? A eso me refiero, claro. Está la posibilidad de, digo, sí, porque el almuerzo brillaron por su ausencia. Los ñoquis brillaron por su ausencia, sí.

tironcito más todavía para este, para estos fríos. Que vendría a ser agosto. Que tenemos los vientitos ahí, pero bueno. Es lo último, gente, es lo último para el día jueves. En mínima 9 grados, máxima 18 grados. Para el día viernes, mínima 15 grados, máxima 28 grados. Para el día sábado, mirá cómo me cuesta el viernes, ¿eh?

qué lindo escucharte, Pato. Abrazote, Ligi. Gracias, Ligi. Gracias por estar, Patito, ídola, soy Vero. Estoy re feliz. Mañana me tomo unas pequeñas vacaciones. La enfermera, que sí, se va a tomar vacaciones 4 días. El tema de, para Marcelo, no sé, de la Euge, lo amo, Patito. Pato, buenas noches. Mándale un saludo para mis 3 nietitos, Benja, Franco, Fran, perdón, y Alma. Soy Miguel, el chofer de Chevalier. Excelente comienzo con temazos. Oh, y no es nada todo lo que se viene. Saludito para José. Qué alegría para mi corazón, Pato Bella. Hoy comimos ñoquis al mediodía, hecho por la mejor, que es mi mami, que se recupere de una cirugía. O sea, cocina así, recuperándose de una cirugía. Es toda una guerrera ella, mi amor. Viste que por ahí no podés quedarte quieta, ¿no? No, es imposible. Cuando uno está acostumbrado, ¿no?, al movimiento, estar siempre en movimiento, es imposible como quedarte quieta. Otros días leía un informe que decía que una de las peores cosas que podemos hacer las personas, todos los seres humanos de la Tierra, es el sedentarismo. Ser sedentario, no senderismo, no. Eso es lo mejor. El senderismo es lo mejor. Sedentarismo, que es estar todo el tiempo al mismísimo cuete, así sin hacer nada. Es lo peor que podemos hacer. Viste que con los adolescentes, sobre todo por ahí, que se tiran así todo el tiempo, mirar con la Play o con el teléfono, qué sé yo, en otras épocas era con otras cosas, qué sé yo, con una revista, ojalá fuera con un libro. Pero siempre estar en movimiento, o sea, decir, bueno, si tengo que estudiar, qué sé yo, estás estudiando, tenés que rendir, bueno, estudiás, qué sé yo, una hora seguida y después a la hora siguiente decís, me voy a dar una vuelta. Te vas a dar una vuelta, trotás un poco, saltás. Tenés la posibilidad de jugar a la pelota o algo por el estilo, o las chicas, qué sé yo, hacer cualquier ejercicio, ¿no? Y así, o ir, por ejemplo, tenés auto y decís, bueno, tengo que ir a hacer las compras. ¿Y qué haces? Lo primero que haces, agarrás el auto, encendés el auto y te vas a 3 cuadras, ¿no? Hacerlo caminando. O vivís, qué sé yo, en un segundo o tercer piso. Bajar y subir la escalera. Haz lo que yo digo, no lo que yo hago. Yo no lo hago, pero voy a empezar a hacerlo. No, no, hoy leí, cuando leí eso dije, qué vaga que soy, por 2 pisos. Claro, bueno, hay un entrepiso también, ¿no? Perdón, hay un entrepiso, o sea, que son como 3 pisos. Podría subir y bajar la escalera. Claro, está bueno, es una buena ejercitación. Para las piernas, para las rodillas, para la mente. Para los glúteos también.

0: No, Pato, corrijo, aquí hace un mes tuve una cirugía de mama. Gracias a Dios, está bien. Besos, Patito. Bueno, me alegro. Guerrera ella. Bueno, un mes, una cirugía, chico, es poco. Claro. A la mujer.
1: ¡Arriba las palmitas!
0: ¡Arriba las palmitas!

0: Lánzalo, chico, lánzalo, lánzalo, lánzalo.
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0: Tengo así como una cosita acá en la garganta. ¿Qué será? Instituto vence a Platense en Alta Córdoba y recupera la sonrisa ante sus hinchas. El encuentro está 1-0. Lánzalo, Pato, lánzalo, lánzalo. No sé, tengo así como una cosa atravesada acá. ¿Qué será?

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música de esta noche, como toda la noche, como toda la noche, hasta que vuelva. Hasta que vuelva de o se recupere. No sé qué tiene, no sé qué tiene Diego. No le pregunté. Bueno, está Ulises ya no. ¿Cómo estás, Ulises?

0: fotito, ¿eh?
1: Traiciones de Mara, Bruselas, Alta Córdoba, Apequino, Vialemacé.
0: Como el vino. Ya, se va poniendo viejito, Franco. Ahí viene ese fachón que tiene Franco.
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0: ¡Vamos, Franco!
1: Comercial de Yerba, ¡arriba las palmitas!
0: Acá estamos con mi mamá y mi hermana escuchándote y cenando, que le quiero mandar un saludito para Kikán, un saludito para Valentina, que cumple esos 17 años. ¡Besitos! ¡Vamos, Valentina!

estrella con 36 minutos. Gracias, Turco, por ponerle todo el ritmo hacia la noche.

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recién llegando del trabajo, Pato, prendidos a la radio a disfrutar la cena. Mauro se puso a las 10 con los ñoqui. Un saludito para Mauro. ¡Vamos! ¡Vamos! ¡Vamos! ¡Levanten las manos! ¡Tengan, tengan, tengan, tengan, tengan!

0: Prados de la Villa, con esto para los chicos de Prados de la Villa. Ahí está, vamos los guardias, Villa Allende. Para ustedes, chicos, la gaita de la Cenicienta.
1: Gracias.
0: Ahí va. Nos mató.

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sos hincha desde Belgrano. Sí, sos campeón. Sos campeona. ¿O no? Sí, sos hincha de Instituto. 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

0: hincha de Talleres.
1: Digo, qué cosa loca, mirá, escúchame, me están saliendo dos temas juntos. No tendría por qué, ¿eh?
2: Arriba la plaza, vamos, vamos, arriba.
1: Ahora sí. No tendría por qué salir estos temas juntos. No, no hay ninguna chance. Ah, se volvió loco el sistema. A ver, a ver, a ver, a ver, a ver, a ver, a ver, vamos a hacer un cambiazo.

0: mejilla, loco.
1: Era feliz en su matrimonio.
0: Para un poco la mano, pato.
1: Su marido era el mismo.
0: Sí, escuchá, se me volvió re loco el sistema.

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0: Basta, saludito para Mapache, mecánico especializado en motores Scania. Ahora está arreglando motorcito Scania. Supongo que es Scania porque dice que arregla motores Scania. Manda foto. Chicos, qué linda música que me ha dejado Ulises.
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0: Bien, llanos. Patito espectacular la radio. Pásate un temita de las malparidas. Saludito para Mauro y a Martín que están en la radio full. Con la radio full. También a Nana de Pizza Manía que te escucha. Mirá. Pizza Manía. Fuerte Domanía suena en Pizza Manía. De verdad, chicos, recién me explotó acá el sistema. No, le estaba dando, pero así con Tuti.
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0: No, ya bajé un cambio, ya bajé un cambio. Buenas noches, quisiera mandar un saludo para mi marido. Mi amiga es Defi, de parte de Romina de Alto General Paz.
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0: Patito Bombón, feliz miércoles. ¿Cómo estás, Pato? A días de verte, mi amor. Y quería saludar a Milagros del C2, de parte de Jera. Decirle, mira, se me paró el sistema. No, está, vos sos Lucia, ¿no?
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0: Lucia, no, vos me estás haciendo una broma.

temas, los cortás para cantarlo, Pato. ¿Es joda esto? No, no, es mi programa de hace 25 años que lo hago así. Temazo, pero los arruinás. Se cansa el sistema de solo escucharte, dice Natalia por acá. Gracias por tu compañía. Acá por Río Gallego no tenemos frío. Estamos cenando después de llegar del gimnasio y escuchándolos al full. Buenas noches para todos, para todas, para todes. No, no se puede decir todes ahora.

Sí, no, es Natalia que corto los temas. No entiendo. Mira, Cuarteto Manía yo creo que cumple 27 años. Ya perdí la cuenta, bueno. No sé, cumple pero una pila de años. Pero siempre hice el programa igual, Nati. Si sos nuevita, ponete en onda, ¿sí? Dale. Gatito corazón, decime que David el viernes puede hacer esos temazos en Margarita. Llamalo, lo amo. Tengo el número de David. ¿Querés que le diga?

0: ¿Cómo le pongo? Hola, mi amor. No.
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0: Hola, hermoso. No, tampoco, queda horrible.
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0: No, qué sé yo, chica. O sea, estoy fuera de. ¿Cómo se dice ahora cuando quieres decirle así que a alguien lindo que es lindo? Para saludarlo. Hola, bebé.
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0: David queda muy frío, chicos. Si yo le pongo la David, queda como muy frío.
1: No, no, no.
0: Aparte le quiero pedir que haga estos temas el viernes en Margarita. ¿Cómo le pongo?

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1: Hola corazón, me ponen acá, no. No me gusta. Bueno, hasta que alguien me diga cómo le pongo. A ver, cómo le digo. Dale, antes que se. Está en línea, mirá, está en línea. ¿Cómo le pongo?
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1: Hola, nada más. No, un hola es como. No. Un hola es. Me importas. Tres pepinos juntos. Claro. Qué feo que el pepino, ¿no? Bueno, los nabos y los pepinos son horribles. Bueno, a ver, ¿cómo le pongo? Hola, Pablo David. ¿Crees? Ahí está. Hola, Pablo David. No queda.

0: mandás así en el momento, chicos, después ya no, ya me arrepentí. No, si no mandás ahí al toque, si no tenés ese impulso de mandar ahí, no, después ya no. No le mando nada. Hola, bomba. Hola, bombón. Hola, pintita. Hola, mi rey. Hola, mi rey. Me gustó.
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2: Qué alegría escucharte, dice por acá mi amigo Tenaza. Ahí está, un besito para mi amigo Tenaza. Ponle querido David, porque mi rey suena muy posesivo. Esta tóxica. David querido, ponele. ¿Cómo estás? Me dice Ando. No, no está muy frío eso, David querido. Hola, David querido. David querido, ¿cómo estás? Re vieja. No, ponele querido David. Hola, rey. Es muy gay, chicos. Cuando vos le decís rey a alguien, es como... Ya sé que ahí le dicen rey. Pero el hola, rey, usan los gays. Claro, yo le pongo la rey y voy a decir la Pato es gay ahora. Que entre los gays se dicen hola rey. Claro, no. No, no, no soy gay. No quiero que piense David que yo soy gay, no. Claro, ¿cuándo me levanto? No me levanto nunca. Es de la Pato gay.

0: Decile hola gatito, jaja, salvaje eso. Muy sexual me parece. Si yo le digo hola gatito, así es como muy sexual, sí. ¿Cómo que decir reyes de gay? Mis amigos gay. A la mujer que es homosexual, ¿cómo se le dice? Lesbiana, sí, lesbiana. No, lesbiana se le dice.
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0: Pero entre hombres es como que, a ver cómo te puedo explicar. Es como una señal. Claro, es como una señal entre ellos. Cuando se dicen así, rey, son mis amigos gay, para hacerse ver que son gay, le dicen a otro que le interesa, hola, rey. ¿Entendiste ahora, Emiliano? Claro, mi amigo gay está enamorado de otro, de otro hombre, obviamente, porque es gay. Y para que el otro sepa que él es gay, porque viste que hoy no se notan si son gay o no. Algunos sí, algunas personas sí se les nota. Hablo de hombres y mujeres, ¿no? Pero hay hombres gay o mujeres lesbianas que no se les nota. Que voy a decir, no puedo, parece gay, no parece gay. Pero entre, ¿por qué no lo quieren demostrar o porque no está en su esencia? ¿Qué sé yo? No creo que hoy sea porque no quieren demostrar, porque la verdad que hoy todo es como muy libre. Sino porque es la esencia de la persona. Vos lo ves y decís, qué masculino que es. Y no, en realidad es gay. Entonces, esa persona, para hacerle saber a otra persona que es gay, le dice hola, rey. Me lo han dicho ellos, ¿eh? No es que de esto lo estoy inventando. Como este hola, gatito. Me suena muy sexual. No, quiero que piense que me lo quiero levantar.

0: nada que ver, ¿eh?
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0: Bueno, ponele Papucho querido, a ese me gustó. Hola, Papucho querido. Me hiciste loca. Claro, hoy imagínate lo a la viejita loca, ¿qué le pasa? El mi rey para mí es muy posesivo, Pato. Por eso, hola rey, bueno. No, no, hola rey no lo voy a poner. Y el que más me suena es hola Papucho querido. No te viera tener fin. Señoras, señores, 23 con 22 minutos. Esto es Cuarteto Maní.

0: Decirle hola, papi lindo. No, porque yo no soy así.
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0: Va a sonar muy raro, porque yo no soy así. Tiene que ser algo así como mi personalidad. No, yo soy re fría. Re.

bueno, llamalo, Pato, y listo, qué mensaje, ni qué mensaje. Bueno, Pato, me re divierto con vos, decirle gatazo, jaja, lichi, no, así no es gatazo, aparte lo voy a, así lo voy a correr. Ya, hola, gatazo, ah, lo corro, así va a decir, mirá lo que piensa de mí, el Pato. Bueno, hola, Pato. Decirle hola potro, hola macho alfa, hola lomo plateado, hola toro salvaje. Ahora me entró la duda, Pato, ¿por qué a vos te dicen rey? Emiliano, ¿no te diste cuenta? Porque yo saludo, ¿qué onda, rey? Bueno, pregunta, ¿acaso a lo mejor, qué sé yo, el círculo que con el que yo me junto, a lo mejor en tu círculo no se usa, qué sé yo? Averigua. Qué Pato, con razón me guiñaba el ojo, jaja. ¿Viste que te dije? ¡Claro! Hola, papi, decile. No, no, no, no soy así yo. No, no. Tiene que ser como soy yo.

0: Hola David querido, ahí está. Bueno. Hola David querido, ¿cómo estás?
1: ¿Así? Tú ya sabes de lo que yo puedo ser capaz.
0: Si él me responde, hola pato querida. Sí, es como saludar a tu hermana, pato querida. Sí, no.
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0: Claro, quien te dice hola pato querida te está tratando como a su hermana. Porque me va a responder así. Si yo le digo hola David querido, me va a decir hola pato querida. No, tengo que buscar una respuesta así como. Claro. Como para que sigamos charlando. Me va a decir hola pato querida, bien. ¿Vos? ¿Qué necesitas? Me va a decir. ¿Qué le pongo ahí? Ah, no, te escribo porque dicen los oyentes que el viernes hagas el tema ese enganchadito que estoy poniendo yo. Ah, bueno, dale, me va a decir. Y ahí se terminó la charla.

0: todo lo que se sabe del accidente del helicóptero en San Juan, la hipótesis de la justicia, aunque todavía no hay información concluyente. Los investigadores ya comenzaron a analizar distintos elementos que podrían haber influido en el trágico siniestro. Instituto vence a Platense en Alta Córdoba y recupera la sonrisa ante sus hinchas. El encuentro está 2-1. Más acerca del accidente del helicóptero, dos brigadistas cordobeses murieron en el helicóptero que se estrelló en San Juan. La UEP se adhirió al paro nacional docente de CETERA convocado para el 3 de agosto. Es la hora 23:27 minutos.
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1: Muy bien, de más. Hola Pepa, Brizuela, tengo lo nuevito de la Pepa. Pato, a la mujer se le dice hola amor, ¿cómo estás?
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1: hacer... Corazón mío, le pregunto, ¿usted es indecisa para todo en la vida? Vas a quedar para vestir santo, sin duda.

0: Ando así, ga, ga, ga, ga. Sí, sí, sí. Soy tímida. De verdad, soy tímida. Decirle hola, flaco, flaquito. Además, no sé si tiene pareja. A lo mejor tiene pareja, qué sé yo. Bueno, mi amor, entonces confirmado que un amigo es gay porque me decía rey, jajajaja. No, no, no, no, no, no, no está confirmado. Yo digo que mis amigos que son gay, para hacerse saber, para hacerle saber al otro que es gay, le dice hola mi rey. Bueno, no sé, ustedes qué sé yo, investiguen. Justamente a eso suena, como que no hablas seguido y le pones querido para claro, ¿me entendés? Está bien lo que dice Emiliano, no le escribo nunca, le pido, le escribo ahora, va a sonar que es para pedirle algo y listo, y nada más, ahí termina todo. Está bien el consejo que me da Emiliano. Dice, le mando un saludito para Augusto, Ahí está Augusto que va escuchando la radio, vamos, que está escuchando la popu. Como lo fui contigo. Decirle hola flaco, hola flaquito. No está muy flaco ahora, Está bien corpulentito.
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0: Qué locura.
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0: Vivo, Ulises Bueno, Instituto Vencido a Platense en Alta Córdoba y recuperó la sonrisa de sus hinchas. Fue 2-1.
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1: Bueno, a ver, un saludito para Pablo Romero, algo de la LBC que ya viene. Dice Pato, ponele al amor de mi vida. Hola, lindo, ¿cómo estás? Hacelo por todas nosotras, porfa. Y si no, pasame su número que lo hago yo. No, voy a pasar el número, no puedo pasar su número. Hola, lindo. Bueno, cerramos en hola, lindo. Dale, ahí está. Conste que lo hago por ustedes, chicas. Me estoy sacrificando, ¿eh?

0: Javier Brizuela, te amamos todos.
1: Muchas gracias. 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

Lucho todavía no está en su puesto, así que yo digo. Bueno, a ver, últimos mensajitos.

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1: Hacemos este programa en la noche de hoy en Controles y Descontroles. Luciano Luchito Alegre.
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3: Che, ya.
2: 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Y por qué no.
1: En la musicalización, Ulises Llanos.
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1: Dirección artística, Dayana Terradas.
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1: En aportes humorísticos, chistológicos y tonteriles de la curva nación al mundo, el señor Ricardo Mario Alberto.
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1: Que está estrenando show.
6: Hola, Ricardo.
1: Buenas noches. Soy Ricardo Mario Alberto, Ricardo por parte de padre Mario Alberto. ¿Por qué empe? ¿Qué hace, mami? ¿Cómo anda? Hola, Luchito, ¿cómo estás ahí? Hola, pulenta. Capa.
7: ¿Estás melancólico?
1: No, estoy pulenta. Le dice el nene al padre, dice, papá, ¿te acuerdas que me ofreciste que me ibas a regalar una bicicleta si aprobó los exámenes? Sí, hijo. Bueno, te ahorraste como 1,000,000 de pesos. Capa.

0: Adrián, ¿qué te parece si vamos con el desubicado?
1: Para, Paul, para, es muy temprano. Para. Qué grande, mira, Paul, che. No, para. Gracias, hermano, pero no, espera. Después.
2: ¿Qué pasa?
1: Después. Sí, me gusta el desubicado, Jugando con las canciones, señoras y señores. Antes de empezar a jugar con las canciones, te voy a alargar el sorteo del día de hoy. Vos sabés que hoy no hay asado. No, mentira, sí hay asado. Tengo el asado para 6 personas de Carnicería Don Feliciano. Mándame ya mismo la palabra asado. Asado, nombre completo, últimas 3 del documento. Al mensajero de la Popu. Hagamos un asado. Hola, Pulenta, acá Francisco de Río Ceballos. Saludo para Scooby. Y Cabeza Hacha de Oña dice: Pulenta, ¿a qué hora tenemos que estar el viernes en el teatro? Los que ganamos las entradas en tu programa. 10:30, 11 menos 20. Podés estar ahí en el Eleton. El Eleton queda ahí pegadito a Kiops, a la discoteca Kiops. Así que, y me pide uno de acá, uno de allá. Pero hoy no vamos a hacer uno de acá, de uno de allá. No, che, che.

Mándame la palabra asado, asado, nombre completo, últimas tres del documento. Al mensajero de la Popu, tengo el asado para seis personas. Mándale saludos a mi señora Silvana y a mis hijas Cami, More y Pía de parte de Lucas, que las amo.

hablando con las canciones. Hoy, engañadoras, o más comúnmente llamadas canciones gorreadoras. Esas canciones que hablan de infidelidades, que hablan de engaños, que hablan de malas parejas, que hablan de personas que te mintieron y que se fueron con otro, con otra. Canciones gorreadoras. En el Jugando con las Canciones del día de hoy, y arrancamos con esta, que es una de las canciones gorreadoras por excelencia. Y sí, el de la primera fila. ¡La Mona Jiménez!

0: Che, che.
1: Cásate con él, cásate con él.
0: Acababan de robar un banco en Galicia.
1: Muy bien, cásate con él.
0: Dice el detective, no hay dudas. Es la banda de los boqueteros gallegos. ¿Y cómo sabe? Porque tiene orificio de entrada y orificio de salida. 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Te digo, no sé lo que entró anoche.
2: ¿$50,000 te iban a dar?
0: No, sale $10,000 la entrada nada más. $10,000 la entrada, hace tu reserva. Al 3, por WhatsApp, no llamen. Por WhatsApp, al 351-6-544-777. 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Aguante la dupla pulenta, dice José Luis.
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0: Lalo, ¿cómo anda? Le saludo al Nero Víctor de la Calera de parte de los chicos del búnker. Participo por el asado. César. Saludos desde Colonia Tirolesa de Agus, Oviedo y Normita. Bueno, abrazo y aguante la tetera. Hablando de eso, tengo camiseta para sortear. Tengo la camiseta de Talleres. F14 Indumentaria te regala la camiseta de Talleres, che. Mándame ya mismo la palabra matador, matador, nombre completo, últimas tres del documento. No diga mi nombre, Adrián. Los abusos, antes eran abusos, ¿cómo hacían letras dedicadas a los gorriados? Dice, saludo a la lechera de parte de Juan Chilo. Pásate algo de la mona, dice el tema, intentemos si puedo terminar el vino. Pero escucha, la canción más gorreadora, me dice esta persona. El venado. El venado. Canciones gorreadoras. Juguemos con las canciones.
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0: Ponele un tema para los bolsas de cuerno de sincero y larva, mancilla de parte de la garra de Denso.

0: El Pulenta. Ulises, la da y no puede salir mal. Y no lo nombraste Luchito. No lo nombraste Luchito.
1: Che, contale, pásame un poquito, Pirulo. ¿Qué pasó, Luchito?
0: Lo cortaron.
2: Adrián, ¿no te parece que esto está muy cuarteteado? Vamos con el desubicado.
0: No, pará, Paul. Aguantame un cachito. Ahí vamos. Che, pásame, fue lo mejor del amor. Dice, dedícaselo a los Romy, la razón de vivir la vida. Abrazo grande.

0: Acá estamos escuchándote con Elena, no en la fábrica Taranto. Se suspendió el casamiento, lo gorrearon a la ardilla.
1: Alias Ardilla Gorda.

Hola, Pulenta. Acá nos vamos escuchando mientras volvemos de comer unos sorrentinos en la casa de mi abuela, de la abuela de mi pareja. Decile a mi hijo, a Alfonso, que se duerma, que mañana tiene que ir al jardín. Participo por los sorteos, dice Valeria. Chiquito. Alfoncito. Alfoncito, mi vida. Vení, acá Ricardo tiene algo para decirte. Alfoncito, escucha, pa. Dormite, cierra los ojitos. Cierre los ojitos, Alfoncito. Que mamá y papá se quieren quedar solitos. ¿Ah?

0: Mándale saludos a Rubén y al cangrejo de la guardia de la fábrica Pascuales. ¿Qué onda, Pulenta? Saludito para la banda del turno noche de Andrea. Ni pásate para ir jugando con las canciones. El tema Y me engaño de Damián. Dice, te estamos escuchando como todas las noches. Poco al pedo estamos, ¿no?
1: Por favor. Y no le importa si ya la esperará su marido. Y de nuevo en ese
2: cuarto negro que se juntan, le dice uno al otro. Bueno, loco, ¿cómo anda, man? ¿Qué te pasa? Tengo un dolor de cabeza que me quiero morir. Tómate un genio. 20 genios me toma por cómo llego a mi casa y mi mujer con otro. ¡Eh, lo conozco yo, acoso! ¡Lo conozco! No, con otro dolor de cabeza te estoy diciendo.

Me hiciste acordar el cuento ese que cuenta el Nero Álvarez, el clásico ese, me encanta. Y dice, ¿qué haces vos si le encontrás a tu mujer con otro? Ah, yo lo agarro el guaso y lo reviento trompado, ¿no? Y si el guaso es karateka, ¿qué va a ser karateka el gordo ese? Saludos de parte de Papilo. Y un saludo para el bueno del Ariel y mi coma Miguel. Que dice que no le pasan nada, ¿no?

0: Hola chicos, desde el sur de Córdoba, acá escuchándolo, son unos genios, dice Silvia. Ay, qué temazos. Ya me tomo algo y la llamo a ella, dice José.
1: Vamos, chantas.
2: Escúchame, querido amigo.
0: Ay, mira Javier, qué dulce. Anda acá, Pulenta, dice, siempre hace los shows de friki los domingos. Y los que trabajamos a la noche, la mayoría entramos los domingos, a las 22:30 trabajan. No será

0: contigo.
1: Bueno, hagamos una cosa, lo hagamos el sábado. No, mentira, no, el domingo, sí, el día que me dieron, ¿qué crees que haga?
0: Con todo lo que decía, ella se burlaba a mi espalda.
1: Aparte, los viernes no lo puedo hacer porque los viernes hacemos Carlos Paz con los chicos de mi edad. Y los sábados, bueno, este sábado estuvimos en Río Segundo. Y el sábado que viene seguramente voy a favorecer la fruticultura.
2: Sí, aguantá.
1: Voy a favorecer la fruticultura, eso quiere decir. Y voy a lustrar el higo.
0: ¿Qué?
1: Los higos son una fruta que es opaca. Que la, se puede lustrar para que quede lindo, que quede. Sí, claro.
3: Abajo de miel.
1: Che.
0: No será fácil tratar de superarlo. Es que la...
1: Hola, te escuchamos desde Colonia Almada. Somos no Fabiana y Claudio.
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0: debo ser fuerte y tengo que olvidarla.
1: Te digo que gracias por la compañía de todas las noches. Venimos viajando desde Rosario para Córdoba, dice Luca.
4: No te escucho muy bien.
1: Que se cuente un cuento friki. José Luis.
0: Pero al final me di cuenta que me...
1: Ah, se están mal acostumbrando ustedes, se están mal acostumbrando que todos los días les dejo contar un chiste. No, no, hoy no, hoy no lo dejo. Ahí avisé.
3: Escúcheme una cosa, déjalo contar algún cuentito al friki.
1: No, Pirulo, no, no, no, pues se están mal acostumbrando y por ahí se zafa y no quiero que se zafe. Así que hoy le dije a la gente de la guardia que no lo deje pasar.
0: Los inigualables.
1: Adrián, saludos desde la fábrica JBS Magdalena, Buenos Aires. Decirle a José Luis Corbalán que se ponga a laburar, abrazo.
5: Estoy vago.
1: Acá estamos en Chilecito, barrio 147, dice Luis. Canciones gorreadoras. Adrián, ya que estás con canciones gorreadoras, ¿te puedo contar una cosa? Pero como no, amigo, soy todo oídos. Soy todo oídos. Pusiste la música correcta, Luchito. Pusiste la música correcta porque... Acá me está diciendo el amigo... Ah, me pidió reserva con el nombre. Bueno, listo, no voy a decirlo. Acá el amigo me dice... ¿Vos sabés, Adrián, que... estuve en pareja casi un año con una chica? Y... a mí me parecía mágico que ella fuera una persona tan centrada.
5: Mágico.
1: Mágico. Que fuera una persona tan centrada. Y me sentía un elegido, porque ella siempre repetía la monogamia es una construcción social. Ella decía, mira, yo te elegí a vos, yo te elijo todos los días, pero no es por fidelidad, es porque te amo. Ah, esto lo invento yo. Ahí terminó la frase. Dice, ella siempre me decía, la monogamia es una construcción social. Yo me imagino los diálogos con la chica. Dice, che, ¿con quién te vas a encontrar? Para. No me vengas a controlar. Yo estoy con vos porque te amo y porque te elijo día a día. Yo no tengo obligación de estar con vos. La monogamia es una construcción social. No es una obligación. Yo estoy con vos y estoy solo para vos porque yo te elijo día a día. Ahora, no me preguntes, no me digas, no me cuestiones. Dice, ella repetía, la monogamia es una construcción social. Sí, al final.

0: tenga obligación, sino porque te elijo día a día, porque la monogamia es una construcción social.
1: ¡Aguanté!
0: Buenas noches, Adrián. Dice, antes que sortee la camiseta de Talleres, ¿no tiene nada del campeón? Sí, de Talleres. Tiene dos estrellitas. Dos estrellitas tiene. ¿Cuál decís vos? ¿Uno que tiene una? No sé, no sé qué decir.
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0: Saludos a Cabrito Lindo de FIA, que está haciendo turno noche. Bueno, hola, Pulenta, un temita del Mandamás. Te estamos escuchando desde la portería del Parque Industrial de Río Tercero.
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0: Ay, escucha esto. Frase de tramposo, Adrián. Esto me lo decía un ex. Dice Silvina. Mi corazón no se siente cómodo atado a una sola persona.
3: Bueno.
0: Amiga traidora, Ángela Leiva, canciones gorreadoras, hoy en Jugando con las Canciones. Mi corazón no se siente cómodo atado a una persona, le decía el ex a Silvina. Ya, tenía como 20 ganchos, estaba atado por todos lados ese corazón.

0: Escucha, Luchito. Dice Claudia. No hay frase más tramposa que vivo con mi mujer, pero nos estamos separando.
1: Amiga traidora, no hace falta que tú ahora quieras explicarlo inexplicable.
0: Hola, polenta, no sos nada polenta, dice. Como 5 mensajes te mandé y no leíste ni uno. No, pasa que yo te conozco y te tengo bronca. No, qué sé yo, entró un montón de mensajes. A mí no te enojes. Acá está de chilecito, me manda mensajes de chilecito. Un chistecito de friki, dice. Saludos al turno noche de la Católica. Participo por la camiseta, dice Alan.

0: Che, acá me pasan otra frase tramposa. Ah, y dice, no pasa nada, somos compañeros de trabajo, ¿no? Ahí andan de novio, dice. Ahí andan de novio. Saludos de parte de Jesse y Héctor. Como siempre, una genialidad de la radio. Temas de infiel. Así te quería encontrar, Track 1, sí. ¿Es de Track 1? No, de Mega Track es ese. Creo que es de la época de Mega Track, no de Track 1. Uh-huh, ajá, así te quería encontrar. Sí. Es de Mega Track. Hola, Pulenta. Saludos para el loco Javi, el rey del pádel, que se ponga la 10 y pague el asado para el turno noche del corrugado. Saludos desde Arroyito. Así te quería encontrar.
1: Vamos, Alex. Luquita. Pacha.
2: ¡Vamos, muchachos!
1: El bailadero. ¡Hey! ¡Hola!
0: ¿Querés ganarte el asado? ¿Querés ganarte el asado? Mándame ya mismo la palabra asado. Nombre completo. Últimas tres del documento.

0: Polenta, imagínate las mujeres de los guasos revisando el mensajero plus cuando el pinta se duerme a ver si era el nombre reservado. Ah, los que dicen no, digan mi nombre. Hay que cuidarse, hay que cuidarse.
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0: Qué peleador que está Marian, qué peleador que está Marian. Sí, tiene dos estrellas, pero Belgrano tiene la más importante. Tírate una camiseta del más grande. Te estoy sorteando la tablet, te digo. Ah, la piratona acá haciendo turno noche en la granja de Guiñazú. Ya manija que llegue el sábado para ver al único campeón de Córdoba. No hay uno solo. Es más, de los tres equipos que están en primera, dos ya han sido campeones. Hay uno que no fue campeón todavía. Ajá.
1: Así te quieren encontrar.
0: Esto está duro. Y Fabricio me manda este mensaje. Fabricio. Frase de tramposa. Ningún hombre me ha sabido comprender ni valorar. Dice, claro, por eso los cambia cada 15 días. ¡No! ¡Fabricio! Cerramos el jugando con las canciones del día de hoy. Canciones gorreadoras. Y sí, esta.

Vamos cerrando el juego con las canciones del día de hoy. Solo canciones gorreadoras. Le dice un guaso a la esposa. Me han dicho que vos me andas gorreando con un policía. Negativo, cosele, cambio fuera. Hola, Pulenta. Soy Gustavo. Pónete la reina de la mentira. Y un saludo para los chicos de OTEC. Mientras tanto, te digo que tengo para regalarte entradas para el cine. 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Dino de Alto Verde. Mándame la palabra cine. Cine, nombre completo, última.

Hola, entada, dice, parece uruguayo que se ponen estrella en el pecho. Guarda que los uruguayos tienen camiseta celeste, No, maestro, no. Las cosas como son. Yo entiendo que cada uno tira para el lado de su equipo y cada uno cree. Es como cuando vos tenés un hijo, ¿viste? Vos lo llevas a tu nene a jugar al fútbol y decís, no, el mío es bueno. No, el mío es mejor. Cada copita vale un punto, vale uno, vale una estrella. Y Belgrano ingresó este año a un club que ya estaba fundado, el de los cordobeses que salieron campeones. Y está bárbaro, y probablemente este año vuelva a salir campeón a fin de año. Y está bárbaro, y es hermoso para el fútbol de Córdoba. Está buenísimo que el fútbol de Córdoba crezca. Lo digo siempre, lo dije antes que saliera campeón Belgrano y lo sigo diciendo ahora. Hasta hace un par de años, o sea, hasta hace algunos años, los cordobeses discutíamos sobre quién llevaba más colectivo o quién tiraba más pirotecnia. Ahora tenemos que empezar a disputarnos títulos. Entonces, cuando vos te sentás mano a mano y decís, pero nosotros tenemos un título internacional, sí, pero nosotros tenemos dos, pero nosotros hemos clasificado, eso quiere decir que creciste. Eso quiere decir que creciste.

0: Dale, Luchito, ponete el desubicado.
1: Luchito, decirle a Paul que todavía no, entró un rato. ¿Elegiste el desubicado para hoy?
2: De la mentira.
1: No me diga.
3: Está bien. Pausa. Ya volvemos.
4: ¡Fuerte, fuerte!
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0: Adrián, ¿no te parece que está ideal para el desubicado?
1: Falta poquito. En un ratito ponemos el desubicado, Paul. En un ratito. Qué linda noche para saltar tapia, dice José Luis. Adrián, ponía las dos de Landy. Ah, se han quedado enganchados con los temas correadores. Está bueno a las dos, Track uno, a las dos. Está bueno. Ponelo. Pon una partecita. A las dos, track uno. Espero que tengan suerte en algo. Saludos desde Río Segundo. Estamos tomando mate con mi Messi, Fabián y Vicky. Pásame un temita de trula. Hoy anduve por Río Segundo. Andaba cambiando figurita. En serio te digo.
2: Amar a una mujer es algo así. Perfecto y maravilloso. Amar a dos mujeres a la vez.
1: Puede volverte muy loco.
2: Muy loco.
3: ¡Aguanté!
2: ¡Maldita esa mujer! ¡Colonia barata! ¡Oculto! ¡Observatorio!
1: Hola, polenta, crack. Quiero participar por la camiseta del matador. Soy Fernando.
2: Amar a una mujer es algo así. Perfecto y maravilloso. Amar a dos mujeres a la vez.
1: Polenta, soy Fernando. Gracias por alegrar mis noches, loco. Ponete yerba lavada de Leo Mattioli. Saludo a Beatriz del EP8 de Villa Dolores. Abrazo, rey. 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
1: 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Y ya que estamos con Los Chicos de Mi Edad, Luchito.
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1: Hoy en Los Chicos de Mi Edad, como estamos en momentos de tiempo desapacible. En el sur hace mucho frío. Hay lugares donde está nevando, donde está el viento helado. Acá en Córdoba, ¿viste? Está esa neblinita, esa cosa, está húmedo, ¿viste? En algunos lugares llovizna. Está ideal.
6: Aquí no para de caer esa mierda blanca.
1: No. Por eso, esta noche, en Los Chicos de Mi Edad, les quiero preguntar. Lentos que escuchaban los chicos de tu edad. Arrancamos con Air Supply.
7: En la noche más pulenta. Estamos escuchando Air Supply.

0: qué ganas de cantar que tengo.
1: Friki, por favor, no arruines. No sé quién lo dejó de entrar, pero estaba acá.

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0: lentos que escuchaban los chicos de tu edad. Hoy en los chicos de mi edad. Ay, Adrián, dice, me hace acordar cuando bailaba lento. No dice así, Marcos, no dice así.
1: Que vuelvan los lentos.
0: Oh, y escuchó lo que me pide Walter. Adrián, ¿para cuándo el show de Friki? El domingo 9, domingo 9 de agosto, la dupla más pulenta. Ricardo Mario Alberto y las historias de la curvalación y todo el humor zafado de Friki. El próximo domingo 9 de agosto en Lima 2, Lima 373. No. Pedido por Walter Arrieta, desearía que yo viera Phil Collins.
2: Despabilate, amor.

0: No, qué tema, su especial para una luz roja, dice Josécito.
1: ¿Cómo lo extraña en la ruta eso, no?
0: Che, me frené, estaba haciendo Uber, me frené para escribirte. Qué hermoso que está el programa. No digas mi nombre, dice, pero qué temazo, dice. Exhalo, inhalo, exhalo. Casi se pone loco acá el amigo.
2: Despabilate, amor.
0: Hola, amigo Polenta, un saludo para mi compañera de trabajo, Defensa Civil, Eli Marcelo Bernaola de Río Tercero.
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0: No, sí, sí, habla bajito, habla bajito. Mándale saludo al gordo Lescano, el Fercho de Urquiza, que le dicen mosquito porque hay que pegarle para que deje de chupar. Ay, Adrián, dice Flavia, con esta llovizna se presta para amar toda la noche. Escúchalo. Porque esto es los chicos de mi edad. Y los chicos de mi edad bailaban lento. Sí, sí, sí, grababa cassette con esto. Era el famoso cassette, sí, sí, te pisaba el locutor el cassette. Vos escuchabas este tema, escuchabas los dos primeros acordes y salías corriendo. Habías dejado play, rec y pausa. Soltabas la pausa y empezaba el tema. Súbile, súbile. Y el locutor decía... Y así escuchamos este tema lento para vos.
1: Y vos decís, pero la red.
0: Y lo tenía que volver a rebobinar porque nada, no te lo podían pisar. Y por ahí te tragaba la cinta, ¿viste? El grabador. Y tenías que sacar el cassette y meterle una big trazo grueso y hacerle... Siguiente tema, los chicos de mi edad, dice... ¿Quién dice? Ah, se me fue el mensaje ahora. Escuchábamos. Y once cada. Otro día más sin verte. Se llama Y once cada. Es como John Lennon. ¿Qué cree que es Jon? Jon Secada, ¿no?
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0: se llama Y once cada. Otro día más sin verte.

0: No, Luchito, deja de molestar, Luchito, por favor. Si ustedes escucharan en sus auriculares o en sus parlantes las cosas que tengo que escuchar yo acá. Me dice, ¿por qué decís John? ¿Por qué decís John? Porque se llama... El nombre artístico de este muchacho es John Secada. John, no es John Secada, no es Juan Secada, es John Secada.
1: Diablo, qué difícil, para pusiste.
0: Es como si le dijera John Lennon. No, no decís John Lennon, no decís John Lennon. Este es John Secada. No sé
2: por qué. Fíjate, está muy bueno, Adrián.
0: Sí, está muy bueno. Música lenta que escuchaban los chicos de tu edad. Se comunicó Nahuel, dice, hola pulenta, mándale. Ojos sin rostro, Eyes Without a Face, Billy Idol. Según Lucho, Billy Idol. Claro, no podés ser así, Lucho, Billy Idol. Billy Idol tiene nombre de desinfectante, Billy Idol. Billy Idol al 3%. ¿Me podés repetir el título de la canción de Phil Collins con Eric Clapton? Gracias, dice Manteca de Villa Mercedes. No, no pusimos con Eric Clapton. La de Phil Collins que pusimos era Desearía que lloviera. I wish you rain. Wish will rain. Hola, Adrián, dice acá con mi señora, estamos pensando, ¿por qué no le cambias el horario? No, chicos, no, no, no. Estamos bien, así, estamos bien. Dice, el programa es muy tarde, dice, nos encanta, pero nos levantamos temprano, se nos complica escuchar, somos Camila y Santiago. Mira, Camila y Santiago, ahora con lo que están escuchando, ahora también se les va a complicar escucharnos.
3: Si me voy a poner cachón.
0: Bueno, bueno, bueno.

0: Qué lindo tema, qué linda noche para amar y ser amado con esta lluvia y esos temas. Ay, qué nebulento, dice Lucas. Ay, chicos, piensen en la gente que está trabajando sola, en los muchachos que están de guardia encerrados en esa casillita, en los Uber que andan dando vuelta viendo a ver si alguien quiere agarrar un viaje. Acá me dice que la guitarra la grabó Eric Clapton, Luchito, el manteca. Que ese tema. Oh, I wish you the rain now. Esa guitarra la grabó Eric Clapton. No sabe.
1: ¿Qué te parece?
0: Mira vos, siempre se aprende algo nuevo. Walter me dice en el video del tema de Phil Collins, sale Eric Clapton tocando la guitarra.
2: Ese día fue Eric Clapton a ver la grabación del video y le dije, vení, entra. Y le hicieron toca, pero no toca él.
0: ¡Cállate, friki! Si no sabe nada, vos.
2: ¡Aguanté!
0: ¡Oh! Acá me están pidiendo. Esperá que tengo que leer este mensaje. Escucha esto y anda buscándolo, Luchito. Con esto vamos a cerrar. Acá las instrumentadoras trabajando a full. Pásanos La Dama de Rojo de Chris de Burgh.
2: Lady in Red.
0: Es. Pero no cantado por mí, por favor. Adrián dice, ¿podrías poner, pedido por Walter?
3: Dale, ponelo.
0: Words, The Christians. Los lentos que escuchaban los chicos de tu edad. Con estos temas, vos venías de bailar los movidos. Y así todo transpirado, viste, agitado, con la transpiración corriéndote por las patillas. Le decía a la chica, ¿querés que sigamos bailando? Y la chica, podía suceder que te diga, ya vengo, voy al baño. Y si se te piró, no volvía más. O podía suceder que te diga, bueno, bailemos.
2: ¿Qué hora empieza el tema?
0: Friki, por favor, te pido, para un poco. Tengo entradas para el cine también, chicos, ¿eh? Tengo entradas para el cine.
4: ¿Arranca o no arranca?
0: Adrián, yo esperaba para bailar en Krakato, Alta Gracia. Todo lo hago por ti, Brian Adams. Chicos, por favor. Este tema se llama Words. Hay otro tema que se llama More Than Words, pero no me acuerdo de quién es. More Than Words. ¿Extreme? More Than Words. Este se llama Palabras. El que yo te canto retruco. Te pido más que palabras. More Than Words. Y ya estamos. Ya estamos. Esto parece. ¡Ay, qué temas! Adrián dice: yo esperaba para bailar en Krakato, ¿eh? Alta Gracia. Todo lo hago por ti, Brian Adams. Everything I do it for you. Oh, ¿cómo domina y el inglés?

0: chicos, piensen en las mujeres como yo, que estoy solita en mi cama. Dice Silvia.
1: ¿En qué barrio?
0: No, no, no. Está sola en la cama.
1: Pero si queda cerca, yo...
2: Chiquita del papi.
1: Alguien que me preste un paraguas, voy.
0: Bueno, chicos, ya está. Va. Adrián asesino, yo de adicional, dice. Y después de la guardia, hasta mañana a la noche no vuelvo a casa. Qué fea la vida del laburante, dice Paola. Ya está, gracias. Ya está, ya está. No, no, no, chicos, no. Si te digo la lista de temas que están pidiendo, los bochitos, no nos vamos más. Se abre chapado con esos temas, dice Leonardo de Tancacha. Oh, dice, los que están solos van a quedar agua y pan. Bueno, dice, agua y pan. Y pan. Soy Hugo Castillo, ponete el tema Nothing Compares to You de Sinéad O'Connor. No, ya está, ya está, ya está. ¿Qué puedes dejarte el sombrero puesto? Dice José.
1: Para acordarte cuando vayas del caño, ¿no?
0: Bueno, no. Pásate a Hotel California. Chicos, por favor, qué temazo que están poniendo. Whitesnake, Is This Love? Qué lentazo que hay en la historia, ¿no? Qué barro.
3: Sí, mi amor, me encanta.
0: Bueno, ponete una partecita de Lady in Red para las chicas, las instrumentadoras. ¿Tú sabías ir a buscar a una chica que estudiaba instrumentación quirúrgica ahí en la Cruz Roja? ¿Sabías ir a buscar?
4: Espabilate, amor.
0: Cuando salía de estudiar.

0: Ya dije todas las palabras claves de los sorteos, ya ni me acuerdo, mira, con estos temas. Sí. La camiseta de Talleres, ya lo dije. Las entradas para el cine, ya lo dije. ¿O no dije las entradas para el cine? No, sí, las acabo de decir. Las entradas para el teatro ya les dije. Y me falta la segunda palabra clave para el asado. ¿Querés ganarte el asado para 6 personas? De Don Feliciano. 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Mándame la palabra... Parrilla. Parrilla. Nombre completo, últimas 3 del documento.
1: ¡Excelso!
0: Bueno, cerremos con uno en castellano. Cerramos con uno en castellano.
2: Sí, sí.
0: Los chicos de mi edad. Adrián, los chicos de mi edad, escuchábamos... Maravilloso esta noche. ¡Ja!
2: Dale, ponelo.
0: Adrián dice, estoy cosiendo... Tengo que entregar un trabajo y en cualquier momento me transformo en la costurerita que dio el mal paso. ¡Ay, mira vos!
3: Es tarde a la noche.
0: Pulenta, salúdalo al Aldito, decirle que le afloje la pastillita azul que ya parece Papa Pitufo.

0: Me hizo asustar acá. Dice, era yo la que te buscaba. No, mentira, siempre me hubiera gustado. Pero vos.
1: No, está muy buena.
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3: ¿Es cierto lo que dicen de la gente que se queda a dormir en los hospitales?
0: ¿Qué dicen?
3: Que son gente muy sacrificada.

0: ¿Qué programón que están haciendo, Adrián?
1: Me siento.
0: Por un ratito la quise desbloquear a la tóxica, dice. No hagan eso, chicos. No, no. Escuchen con los oídos, nada más.
1: Si lo grande, no.
0: Menos mal que se fue para afuera.
2: No lo escuche con la cabeza.
0: ¡Basta!
1: No se da cuenta cuánto la amo.
0: Vení a dormir con nosotros, friki, estamos hasta las 6.
3: Hace un montonazo que no me toca ni con un chorro soda.
4: Yo no ocupo mucho lugar. Yo duermo así, palito.
0: Ah, vos sos de los que ocupa poquito el rinconcito en el colchón.
4: Sí, pero a tu casa no voy.
5: Bueno, aguantá, monstruo.
0: Se viene el show de Friki con Ricardo Mario Alberto. Ricardo Mario Alberto con Friki. La dupla más pulenta. En un ratito te...

0: Mientras
1: Hola, Lenta, ando de dupla con una compañera que está ricaza. Hice unas ganas de... Uy, que ese amigo está laburando. Un saludo para los pibes del Icardi, al Diego y el Ema, que vuelan solterías, se los extraña, dice Postdata, la banda de la YPF de Calera. Qué lindo que es el Parque Icardi, che, me gusta mucho. ¿Te gusta el Parque Icardi? ¿Lo conoces? ¿En serio, tío? ¿En Calera? ¿El Parque Icardi? ¿Lo conoces? Suelo ir frecuentemente. Es más, he actuado ahí. Tiene un escenario hermoso.
2: Mira, ve, ¿no lo llega a escuchar Adrián Pulenta en la noche más pulenta? Lo patea como sapo, ¿no?
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Seguí escuchando la noche más pulenta en la popu con mi amigo el friki Ricardo, Pirulo y Luchito. Bueno, y Adrián, que es el capitán, ¿no? Olvídate, amigo.

0: Adrián, ¿no te parece que está ideal para el desubicado?
1: ¿Vos sabés que sí? En un ratitito, ponemos el desubicado, Paul. ¿Vos sabés que sí? Hermanos, qué lentos que pasaron, por favor. Excelente el programa, dice Sergio. Atención que voy a dar, creo, por última vez, las palabras claves. No, pulenta, dice. Déjate joder con esos temas que pusieron. Hace como 3 meses que no tengo una alegría. Todo me recuerda a ella.
2: Iba manejando ahí por el dique San Roque, iba pasando por el embudo.
1: ¡No, no! ¡Atención! ¿Te querés ganar el asado? ¿Te querés ganar el asado? Qué bien elegido que estuvieron los lentos, Luchito, la verdad. Fue un acierto haber hecho los chicos de mi edad con las canciones lentas. La verdad verdadera fue un acierto. De nuevo el celular. ¿Querés ganarte el asado? Última chance para que te ganes el asado. 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Mándame ya mismo al mensajero de la Popu la palabra clave. Asadazo, asadazo. Qué lindo que está para comerse un asadazo. 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Tengo las entradas del teatro. ¿Querés ir a ver Los Chicos de Mi Edad en el Eleton Resort? 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Tengo 2 pares de entradas para el teatro. 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No, le vamos a poner el nombre del negocio que nos auspicia. 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Me pones la letra F y el número 14. 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

0: Che, Adrián, vos sabés que yo me enteré que me gorreaban. Se han quedado enganchados desde el comienzo. Yo me enteré que me gorreaban, dice. Porque un día llegué a mi casa, estacioné el auto y me llamó la atención que el velocímetro tenía un número redondito. ¿Vos te fijás en eso, Lucho? ¿Sí? Yo no era ni pelo. El guaso dice que pegó un golpe de vista y tenía un kilometraje que terminaba en 5.555. Le llamó la atención. Es capaz que si yo hubiera visto algo así, también me llama la atención. ¿Se entiende, no? El tipo estacionó el auto, pegó un golpe de vista y vio que el velocímetro decía 5555. Dice, entro, mi señora me dice, préstame el auto que tengo que ir hasta la casa de mi mamá, que le tengo que ayudar con unas cosas. Su mamá vive a 20 cuadras de casa. O sea, 20 cuadras de ida, 20 cuadras de vuelta, son 40 cuadras, son 4 kilómetros. Dice... No... Dice, yo ni me fijé, pero esa noche dice, yo tenía una cena en la casa de unos amigos, así que cuando agarro el auto, miro así el velocímetro y el número no era 5555. O sea, ponele, había hecho cuánto, 8 kilómetros, tenía que decir 5563, ponele. 5565. Decía como 5600 y pico, y se te había hecho más de 100 kilómetros. Yo me hice el oro y se le pregunté, ¿dónde tenía que llevar a tu mamá? Me dice, no, a ningún lado, lo fui a ayudar con unas cosas a su casa. Ah, se arma un quilombo hermoso, dice. Y me terminó reconociendo que me borreaba con un tipo de Viale Mase. Encima le iba a hacer delivery y se iba ella a la casa del tipo.
1: 030345.
0: ¿Cuánto había esta Viale Mase? 45 kilómetros.

0: 30 minutos más y no jodemos más. 48 kilómetros, me dice José acá. Claro, tenés 48 días, más 48 vueltas son 96. Y ponele que haya parado en algún lado, haya dado un paseíto, alguna cosa así, 100 y pico de kilómetros, claro. Adrián, participamos por las entradas para llevar a mi pequeño Igna. Saludos, buen programa. ¿Qué onda, pulenta? Acá el pai, decirle al gordito Cuenca que ponga voluntad, que todavía le falta un buen rato para llegar a Buenos Aires. Hoy me acordaba de vos, pai. Hoy me acordaba de vos. Viste, te dije que hoy fue hasta Río Segundo. Y en la ruta venía un camión que decía La Anción, y me acuerdo del pai de La Anción, y que siempre nos escribe. Pulenta, anótame para los premios. Pásate un temita de Ulises. Dice, puede ser Eternos Pasajeros. Mira, estamos poniendo Nadie Muere Mocho. Mirá vos cómo se viene a enterar de los cuernos este tipo. Nadie muere mocho, nadie muere mocho. Gracias, Magdalena, gracias. Adrián, ¿dijiste la tercera palabra para el asado? Sí. Sí, sí, sí. Dije la tercera palabra. ¿Cuál era la tercera palabra, Luchito? ¿Asadazo era? Asadazo, asadazo.
1: Adrián.
0: Sí.
1: Adrián.
0: Sí.
1: Adrián.
0: Sí, sí.
1: Adrián.
0: Sí.
2: Dale, cuidado. Pon el desubicado.
1: Me salió un versito, boludo.
0: Dale, Paul, dale, dale, dale. Pónelo, pónelo, pónelo, pónelo. El desubicado del día de hoy. Donna Summer. Hot Stuff.
1: Hot Stuff.
0: Ritmo caliente.

Qué buena música que están poniendo. Excelente programa. Acordate de unas lindas chacareras, ¿eh? No te olvides. No, mira si me voy a olvidar. Ya viene la gauchada.

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Explícame por qué sos tan vago. ¿Por qué sos tan vago y dejas todo para después? Explícame, José. ¿Por qué sos tan vago? ¿Por qué dejas todo para después? Explícame. Ahora tiene que ser.

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0: 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Te esperamos. Mirá vos, qué buena onda. Haceme una gauchada, Luchito.

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0: para el querido Lito Soria. Hemos pasado noches inolvidables en la Peña Jacinto Piedra, que quedaba acá en la calle, ¿cómo se llama? Ya me voy a acordar. Acá cerquita, cruzando el río, cruzando las vías, más arriba del Consejo Deliberante. Estaba ahí en una esquina y tenían los lunes que parecían viernes. Se juntaban los lunes y se hacían guitarreadas, terminaban tardísimo. Y he compartido, tengo noches inolvidables, fotos tengo de esas reuniones. Sabía estar el Lito Soria, sabía estar el Daniel Willington también. Le gustaba ir y nos quedábamos contando chistes, cantando tangos, cantando. Era una cosa tan hermosa. Y cada vez que el Lito decía, Barrio Alberdi, se hacía un silencio. Y lo cantaba ahí en vivo. Nada, terminábamos llorando todos. Un abrazo grande para todos los que lo quisieron, los que lo acompañaron, los que estuvieron con él. Y un recuerdo grande. Un recuerdo grande para estos hacedores de nuestra querida música popular.
1: Yo le quiero mandar saludito a una amiga. Anduve por Tigre el otro día. Para Lilian de Tigre le mando un besito. Besito, corazón.
0: ¿Sí o no anduviste en Tigre?

0: aún has hecho.
1: Perdón que pise este tema, pero no puedo dejar de leer este mensaje.
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1: Te cuento.
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1: Soy policía. Un día me toca hacer adicional en un shopping y veo a la mujer de un compañero a los besos con otro tipo que no era él. Entonces pongo como estado en WhatsApp: qué feo ver la mujer de un compañero con otro. En menos de 5 minutos me preguntaban todos: decime si es la mía, decime si es la mía. Me hartaron a mensaje. Miércoles, digo, que hay muchos que los pasan.

0: Hoy le hago precio a Friki, ya que está acá. Si me llegan 100 mensajes con la palabra payaso, le dejo contar un cuentito antes del final del programa. Me tienen que mandar la palabra payaso, nada más. Mandás la palabra payaso, si entran más de 100 mensajes en estos 5 minutos que quedan, Friki cuenta un cuentito.
1: ¡No sea payaso!

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5: Final del programa del día de hoy. Hicimos este programa en controles y descontroles. Luciano Luchito Alegre. Che, me quedé con un mensaje acá que me mandó Lorena. No sé a quién califica de esta manera, pero no sé si es para mí o para el señor que mandó el mensaje, porque en definitiva leí un mensaje de un policía. Dice, qué machista, las únicas que gorreamos somos las mujeres, deja.
6: Es lamentable.
5: No sé qué parte del programa no escuchaste, porque hemos hablado todo el programa de gorreos y hemos hablado de hombres que gorrean, de mujeres que gorrean. La verdad no sé a quién te referís, pero bueno, qué sé yo, sí.
7: No te enojes,
5: mira. Respeto tu opinión, leo tu mensaje, no censuro, pero no lo entiendo, la verdad. Porque... Vos escuchaste a alguien que diga, che, qué barba, las únicas que gorrean son las mujeres. En todo el programa hemos contado casos de todo un poco.
7: No.
5: Gente que nos contó sus historias personales, y hombres y mujeres, pero bueno, no sé. Polenta, un día la mujer de un compañero me tiró onda, yo me hice el duro, dice, pero por una segunda vez me puse como bla, bla, bla, bla, bla, bla. Y sí, y concreto. Y bueno, no se hace eso.
8: Está bien.
5: No se hace eso. Un saludo para el loco Medrano que está full con esa guardiola. Che, 1:58, nos vamos. Ganadores. Tengo ganadores. Las entradas para el cine son para Franco Pino, 583. Franco Pino, 583. Tenés que pasar a retirar tu par de entradas. Por acá, por la puerta de la radio, Alvear 139, Franco Pino, 583. La camiseta de Talleres es para Roxana Edith Huerta, 656. Huerta. Les doy la última chance para que se ganen el asado, mándenme la palabra asado. Ya queda nada, quedan 30 segundos, así que aprovechen ahora. Ganadores del sorteo, tengo las entradas para el teatro. Los chicos de mi edad, este viernes, tienen que estar a las 22:30 en el Eleton Resort. Los ganadores, Franco Castro, 315, Juan Zárate, 777. Franco Castro, 315, Juan Zárate, 777. El viernes tienen que presentarse, 22:30, 22:40, en el Eleton Resort. Dicen, soy ganador de la Popo, y te entregan las entradas. Y el asado es para...

Uriel Moreno, 674. Uriel Moreno, 674. Te ganaste el asado de carnicería Don Feliciano. Tenés que pasar a retirar tu bolsón en Avenida Revolución de Mayo, 1294. Muchísimas gracias. Nos encontramos mañana en otra emisión de este programa que hemos dado en llamar La Noche Más Pura.

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0: Javier Brizuela, te amamos todos.
1: Muchas gracias.
0: Muchas gracias. Qué placer.
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3: Estamos grabando en el Monumental Sargento Cabral, en nuestro último día. Chunchura, Los Bulevares, Colonia Lola, Barrio Mule, Barrio Mule, Ramiro de Escalada, Barrio Comercial, Villa Libertador, Barrio Villa Cabrera, Villa Corina, Villa Sara, Villa Marta, Villa Cuba y el Tachito. Ahí va, Kennedy, Los Pinos, Los Pinos.
4: Mira ahí. ¡Y la espalda!

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0: 5 de la mañana, 3 minutos en la República Argentina. Señoras, señores, queridos amigos, para todos los madrugadores de Córdoba y el país, bienvenidos a la primera mañana de la radio. ¡Arriba la Popu! ¡Arriba la Popu! Hasta las 6 de la mañana. Buen día, buen día, buen día para todos los madrugadores, para todos los clubes, para todos los laburantes, para todos los sonámbulos. Bueno, para todos en general. ¿Cómo les va? Bienvenidos. Día número 450 del mes de julio. Ya se hizo eterno, che. No pasa más, Julio. Julio venía con un envión de lo lindo. Miércoles, llegamos a mitad de mes, un poquito, tres cuartos, y ahí se estancó. Ahí se quedó sin nafta, más o menos. Bueno, ¿cómo anda la gente linda? ¿Todo tranquilo? Quien les habla, mi nombre es Ulises Llanos. Como cada mañana, haciendo con ustedes la primera mañana de la radio, Arriba la Popo hasta las 6. Con buena música, con información, y con la compañía y el empuje necesario para arrancar la mañana. La lista musical que nos acompaña, como siempre, espectacular. Así que se viene de lo lindo. Se va activando el mensajero plus de la cadena popular, el chat en vivo de YouTube. ¿Cómo anda la gente de YouTube? Cada vez me sorprendo más de la gente que nos escucha, de los oyentes que están ahí conectados. Un abrazo muy grande para todos, ¿eh? Reportándose en YouTube, reportándose en el mensajero de la radio. Buen día, bienvenidos y arriba la Popu.
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0: 5 de la mañana, 11 minutos en la República Argentina, queridos amigos. Rehacemos el repaso de títulos a esta hora. Antes escuchamos a Dani Guardia, Susurro Indiscreto y Dale que va con Amigo de Artistas, Boomerang. Cayó un helicóptero en San Juan y dejó como saldo 7 muertos, entre ellos el subjefe de la policía, el jefe y subjefe de bomberos y 2 efectivos cordobeses. La justicia investiga las causas del accidente, en tanto el gobernador de Córdoba, Martín Yarlora, decretó un día de duelo. Todos los ocupantes de la aeronave participaban en un curso de capacitación en combate de incendios forestales. En medio de la polémica por la campaña anti-Argentina, Milei habilitó por decreto expulsar a los extranjeros que agravien al país o a sus ciudadanos. La oficina del presidente sostuvo que la decisión busca preservar la integridad social y el orden institucional y que responde a episodios recientes de tensión por declaraciones que fueron interpretadas como ofensas a la República Argentina y sus habitantes. Cristina Kirchner pidió a la ONU poder ser candidata, revisar las condiciones de prisión domiciliaria y recomponer la Corte Suprema. Los 3 abogados de la expresidenta realizaron una conferencia de prensa con detalles sobre la presentación en el marco de la condena por la causa Vialidad. En medio de la investigación por presunta corrupción en la AFA, hoy se constituiría el gran jurado en Estados Unidos y se abriría una causa penal contra Tapia y Tobillino. Por primera vez, la investigación preliminar de 3 fiscales pasaría a ser una causa penal formal tras la aprobación de ese jurado. En una licitación clave, el gobierno renovó su deuda en pesos y consiguió 309 millones de dólares extras. El Tesoro logró un rollover del 144,5% en una licitación en la que debutó un nuevo bono dual que combina cobertura cambiaria y tasa de interés. Quedará hoy habilitado el nuevo estacionamiento del Estadio Mario Alberto Kempes. Son 2.740 espacios, de los cuales 2.400 lugares son para automóviles y 340 para motocicletas. En tanto, la tarifa será de 20.000 pesos para los primeros y 10.000 pesos para los segundos. La bancaria resentirá la atención en las 2 últimas horas en todas las sucursales del Banco de Córdoba. Por su parte, los empleados judiciales cordobeses retomaron el plan de lucha y atenderán al público en tribunales hasta las 11 de la mañana. Títulos para comentar a esta hora. Atención, jubilaciones y pensiones que superan el haber mínimo. Se retoma, a ver, ya se terminó. Ah, muy bien, perfecto, muchas gracias. Se retoma el 10 de agosto el calendario de pagos de ANSES. Así que tengan en cuenta este dato. 10 de agosto sería la semana que viene, no la otra, el próximo lunes 10 de agosto. Policía de la provincia de Córdoba informa: Avenida Circunvalación, circular con precaución por lluvia. En la Nacional 36, Provincial número 5, Autopista Córdoba-Rosario, Provincial número 11, Provincial S64, la Provincial 14, la S271, Camino del Cuadrado, circular con precaución por niebla y lluvia. EPEC informa: habrá corte de luz de 8 a 11.30 en barrios Talleres Sud, Cabral, José Ignacio Díaz, Estrada y El Progreso en forma parcial. De 8.30 a 11.30 en barrio Nueva Italia, también en forma parcial por mantenimiento. De 13.30 a 17.30 horas, barrio Jardín Espinosa, Vial Emacé, Oña y Parque San Carlos en forma total. Lo que tenés que saber antes de salir de casa.
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0: 5 de la mañana, 20 minutos prácticamente en la República Argentina. Señoras y señores, queridos amigos, bienvenidos a la PP, la Peña Popular de cada mañana. Hoy abrimos la PP con una historia.
1: No es tan solo una cuestión del
0: momento. Hay una canción que hiciera muy famosa, Horacio Guaraní, una samba que habla acerca de una muchacha de piel morena. Cuenta la historia, una de las tantas que hay y me supieron contar en su momento, en una de las primeras giras que realizara Horacio Guaraní a la tierra uruguaya, vio sobre la avenida 18 de Julio, ahí en Montevideo, el desfile de una gran comparsa. A la cabeza de ella, una imponente y sugestiva bailarina de piel morena, las famosas negras candomberas, como le dicen allá. Horacio quedó impresionado y a la vez quedó tan enamorado que ese fue el motivo e inspiración de esta bella samba, que gracias a los carnavales del Uruguay tomara notoriedad. Hay una historia también que cuentan que el marido sospechaba de Horacio, de quien estaba perdidamente enamorada, y una noche, después de la comparsa, él la mató a puñaladas a la piel morena. Era policía, dicen algunos, sobre esta historia. ¿Será verdad? ¿Será mentira? Zambita de piel morena en la PP.

Buen día, buen día, buen día, buen día para todos. Buen día Córdoba, buen día país. Arriba la popo hasta las 6 de la mañana, 10 grados a esta hora en la ciudad. Sensación térmica de 8 grados, 5 décimas. 92 el porcentaje de la humedad. Viento del noreste a 12 kilómetros por hora con un cielo cubierto. Para hoy esperamos una máxima de 18 grados con un día mayormente nublado. Atención para mañana, queridos amigos, en Córdoba esperamos una primavera, se podría decir. 28 grados de máxima, pero pasados por agua. Lluvias, chaparrones, tormentas, todo mañana, viernes en la ciudad de Córdoba, despidiendo al mes de julio. Saludamos al país en Santa Fe. 11 grados, 7 décimas la temperatura a esta hora. Mayormente nublado y una máxima de 21 grados. En Paraná, Entre Ríos, 9 grados, 9 décimas la temperatura. Esperan un día mayormente nublado y una máxima de 22 grados. En Santa Rosa, La Pampa, 10 grados, una décima. Esperan un día nublado y ventoso con máximas de 17 grados. En San Luis, 15 grados, una décima. Esperan un día parcialmente nublado y una máxima de 22 grados. En Jujuy, en Salta, 15 grados a esta hora. Esperan un día mayormente nublado y una máxima de 23 grados. Ahora sí, en Jujuy. Ahora que no me está agarrando acá. Ahí está, ahí Jujuy, San Salvador, 17 grados, esperan un día parcialmente nublado y una máxima de 23 grados. 5 de la mañana, 33 minutos, buen día para todos, que sea un gran jueves. Estamos ahí arañando el fin de mes, estamos más secos que lengua el oro. Vamos a tener que ponernos suero de lo seco que estamos, a ver si nos hidratamos. Buen día para todos y arriba la popu.

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0: Arriba la popo hasta las 6 de la mañana, queridos amigos. 5 de la mañana, 42 minutos en la República Argentina.
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0: Desde Arriba Tercero, Uri, acá los chicos de Ensaladas 2611, Silvi, Fabi, Agus y Charlie siempre sintonizándote. Acá reportándose el Pacho Caminero hoy por Valladolid, rumbo a Barcelona. Un abrazo grande. Buen día, Ulises, que tengamos un lindo jueves. Bendiciones, está Teresa. Hola, buen día. ¿Quién está del otro lado? ¿Quién habla? Hola. Hola. Hola, hola. Buen día, buen día.
2: Hola, Uli. ¿Cómo andás, Uli?
0: Oh.
2: ¡Qué chipi!
0: Mira quién apareció.
2: Gracias. Me volví de Ushuaia. Estoy en la terraza. Uli, ¿cómo andás, amigo mío?
0: ¿Cómo anda?
2: Buen día, amigo.
0: En Alta Gracia.
2: Estoy acá en Córdoba.
0: Bueno.
2: Un abrazo grande, loco.
0: Alegría, alegría. Hacía mucho no te escuchaba. Saludos para Paola de la panadería Josefina, de parte de Lucho de Sicilia. Nati, es este Santa Fe presente como siempre. Está Paulo en la panadería Josefa del Marqués, que nos pide un tema del Zuquía. Bueno, mañana vamos a pasar algo de los del Zuquía. Buen día, Uli, hoy quería seguir durmiendo, pero hay que trabajar, que tengas un hermoso día, dice Simi. Hola, Ulises, como vos decís, hace muchos vinos atrás, hace muchos litros atrás, cuando estábamos en pandemia y vos cubrías a Noemí Gaite, contabas cómo se había creado el tema musical. ¿Podrías volver a hacerlo? Ah, claro. Porque por ahí cuando me acuerdo alguna que otra historia, porque no, o sea, trato de que contar la historia del tema, ¿no? De cómo nace. Buen día, Uli, qué pedazo de peña te mandaste. Un abrazo, loco, dice André. Claudia, que tengas una linda jornada. Me encanta el chaqueño, que tengas un hermoso día. Aguante la popu, buen día, Uli. Desde Villa del Dique, escuchando, soy panadero del camping. Gracias, saludos. Puede ser un tema de Cafrune, alguno de ellos dedicado de Para esta vida, por la vida. Bueno.
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0: Un abrazo muy grande para toda la gente que está en el YouTube. Para Zulma, para Andrea Salcedo, para La Turca. Buen día, buen día. Está Rosa. Buenos días, Uli, bendiciones. Somos Daniel y Lorena de Café Al Paso Lordan. Ya estamos trabajando. Saludos a todos los clientes que estamos en Camino 60 Cuadras e Interfábrica frente al Club Exfía. Bueno, un abrazo. ¿No está Antonella hoy en el mensajero de YouTube? Bueno, le mandamos un beso. Buen día, Uli, desde Italia. Un abrazo enorme. Pasame el link de YouTube para escuchar en vivo a través de poner en el buscador La Popo en vivo. Y ahí te sale. Desde Salta, la linda, te saludo. Está Elba. En Córdoba, el país y el mundo. ¡Arriba la Popo!

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0: dura nada. 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
2: Seis minutos para las 6 de la mañana. Ulises, buen día. ¿Viste la luna anoche? Saludos a mi hermano Oscar Carranza, de GS4 Seguridad. Ah, mira, no, claro, porque me dijo Gaby Civil que iba a haber una luna especial. No, no la vi, porque yo me estoy durmiendo temprano. Vos sabés que caen las 8:30 de la noche, 9, y ya estoy quebrando el aire del cogote. Caigo rendido. No, imposible. Desde Río Tercero, presente como siempre, la Marcelita Hernández. Buen día desde la Universidad de Granada. Gracias por la compañía. Está Damaris también, está Cristian. Buen día para todos los que están en Córdoba, el país y el mundo. Mother Talking.

0: ¡Qué grande, Ulises! ¡Supertramp! Muy bien. Te saluda Coronados de Gloria. Te escuchamos siempre, Ulises, te bancamos.
1: Un abrazo muy grande. Claro, sonaba Supertramp con Desayuno en América. Breakfast in América. Ante los fabulosos Cadillacs, Carnaval toda la vida, Tardes Negras, Tiziano Ferro. La música de Intoxicados, Pila Pila, también iba sonando. Y ahora, Modern Talking con Cherry Cherry Lady. La música de arriba, la popu. Buen día para todos. Un abrazo, Uli, muy buena la radio. Morirme a las canciones. Recuerden que también ustedes pueden pedir las canciones, ¿no? En el mensajero. Pueden decir, che, mirá, yo voy tomando nota y voy armando en la semana para poder cumplir un poquito con cada uno. 2 minutos para las 6 de la mañana en la República Argentina. Recordando que para hoy esperamos una máxima de 23 grados. A ver, actualizame bien la temperatura. Una máxima de 18 grados, perdón. Mayormente nublado. 18 grados de máxima para hoy. Y mañana es el día que estaremos pasados por agua, con lluvias, chaparrones y tormentas, y una máxima de casi 30 grados para la ciudad de Córdoba.

Queridos amigos, nos encontramos nuevamente mañana a las 6 de la mañana, a las 5 de la mañana, perdón, ya entré más tarde. Nos encontramos mañana a las 5 de la mañana para juntos hacer Arriba la Popu. Quienes habla, mi nombre es Ulises Llanos. Que tengan un gran jueves. Pásenla lindo, seguimos ahí rascando el fin de mes. Ya viene agosto. Un abrazo muy grande, gracias por esta mañana. Llega, vamos viendo el turco. Queda mucho más y mejor en la gran cadena popular. Mañana nuevamente a las 5, juntos, en Arriba la Popu. ¡Chau!

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6 de la mañana, 4 minutos en toda la República Argentina. Llegamos al jueves, loco, ya casi viernes, jueves 30 de julio del 2026. A esta hora en Córdoba capital, la temperatura 12 grados, con el cielo cubierto, 88% el porcentaje de la humedad. Vamos hoy a una máxima de 17.

Saludo cordial, abrazo gigante para toda la gente que escucha, que nos hace el aguante. Gracias por estar ahí, por acompañarnos cada día, cada mañana. La invitación renovada para que sigamos. Sigamos juntos hasta las 8 de la mañana, simple, fácil, ya sabes. A través del mensajero de la radio, todo lo que quieras, podés mandar mensaje de voz, mensaje escrito, saludo, opinión, pregunta, pedido. Hermano, acá estamos. Nos leemos, nos escuchamos, nos acompañamos. Hacemos este ida y vuelta entre ustedes y nosotros. ¡Vayan! ¡Prepárense!

0: amable, señor Barrios.
1: Buen día, señor Barrio. Buen día para todo el mundo. Aquí estamos arrancando la mañana del jueves.
2: Tanto tiempo.
1: Yo le quiero mandar un beso grande, pero grande. Grande, grande a Nina. Hola, Nina, ¿cómo estás? Hola, Nina. Un beso grande a Nina y también a Elena, que está acá presencial hoy, ¿eh? Ya la hemos escuchado home office, pero hoy está presencial. No, buena voz tiene. Bueno, listo, vamos con un panorama informativo, lo más destacado. Algunas, 4, 5, 6 noticias. Y ya venimos con la otra agenda. Dale, vamos.

0: medio de la niebla cae un helicóptero en San Juan, mueren los 7 tripulantes. 2 eran cordobeses. La aeronave trasladaba a funcionarios del gobierno sanjuanino y a 2 bomberos cordobeses. No hubo sobrevivientes. Tras la cierre de luto por los 2 bomberos fallecidos en el siniestro, las causas por investigar, y Zarzuela dictó 2 días de duelo en Córdoba. Creen que el accidente fue provocado por la escasa visibilidad debido a la neblina. Y también, una vez recuperados los restos, investigarán en Córdoba si hubo algún desperfecto mecánico. Rescatan a 160 turistas atrapados por la nieve. Consiguieron bajarlos de un cerro de Catamarca donde los sorprendió un temporal. 2 quedaron hospitalizados con hipotermia. Los presos de una cárcel de Mendoza hicieron una transmisión por streaming. ¿Pero cómo, loco? Ah, es lo que se viene, es lo que se viene. Fue desde el penal San Felipe. Ahí están los tipos, se conectaron en vivo con un creador de contenido de Buenos Aires que tiene 370.000 seguidores en las redes. ¿Qué sé yo, loco? Una joda. Cristina, que busca volver a escena y presentó una denuncia en las Naciones Unidas. ¿Y? ¿Pero que Cristina quiere ser candidata a presidenta? Pero si no puede, si está presa, condenada, en todas las instancias. ¿Y qué, la ONU le va a decir? No, no, postúlese, no, sí, puede.
1: Un saludo para mi amiga María Rosa. Loco.
0: El canciller Kirchner baja el tono a la pelea con Brasil. No hay chances de que rompamos, dijo. Bueno, perfecto. ¿Qué más? El cura acusado da misas en la catedral. Che, noticias raras hoy, ¿no? Se trata del párroco apuntado por presuntos abusos a niños en Villa Carlos Paz. Se habilita hoy la playa del Kempes. ¿Sabe cuánto sale el turno? 20 lucas. ¿Cómo lo ven? 20.000 pesos, ese va a ser el valor de la playa para los autos en las jornadas con eventos deportivos o artísticos. Claro, juega Talleres Vélez. Ya viene Coco Lo Mauricio y cuenta todo lo del deporte y mucho más. Buen día. Que tengan una linda mañana, que tengamos una hermosa mañana de jueves, casi viernes, ya se viene el fin de, se termina julio. Buen día para todo el mundo.
2: Vamos viendo.

0: Mensaje de la gente que ya se está comunicando a través del mensajero de la radio. Buen día para todo el mundo, ya los leo. Y qué más, y saludamos al gran equipo. Acá Turco, buen día, acá iniciando el día laboral, juntando el producto lácteo en los tambos de la zona del pueblo italiano. Dice Diego Mangione, este pueblo italiano al sur de Córdoba, ¿no?
1: Sí, sí, bien al sur.
0: Hola Turco, son unos cara duras los del estacionamiento, dice Ezequiel. Turco, buen día para todos, bendiciones, vamos, que hoy juega el más grande, juega la T, abrazo, Turco, gracias, dice Fabián Martínez. Buen día, Turco, que tengas un lindo jueves, bendiciones, beso, dice Teresa, un beso grande, Teresa, gracias, como siempre, un beso. Turco, ¿qué tal? Buen día, como todos los días, escuchándote, yendo al trabajo en el colectivo de la línea 12 de Argüello, barrio mercantil a San Vicente, a la fábrica de café Permeque. Saludo a José Palomeque, el mejor tostador de café de Córdoba. Che, deberíamos probar.
1: Palomeque trabaja en Permeque.
0: Mira, Palomeque trabaja en Permeque. Deberíamos probar ese café. Gracias, Lucas Peralta. Un abrazo, hermano.

0: genial, pero me encanta, me encanta. Teresa Parodi, ¿quién más? Teresa Parodi con Ramona Galarza. Qué dúo, por favor. Che, a propósito de Chamamé, ya los saludo. ¿Vieron, se acuerdan el grupo chamamecero que estuvo con Scaloni, que fue a la casa?
1: Sí.
0: Que lo pasamos al aire, acá nosotros escuchamos la canción.
1: ¿Cómo olvidarlo?
0: ¿Cómo olvidarlo? ¿Cómo olvidar? Bueno, ese grupo que se llama Chama.me.
1: No, no, no. ¿Son de México?
0: No, no, no, son de Santa Fe o de Entre Ríos. Se comunicaron con nosotros, con Juntos en Cadena 3. Nos llamaron por teléfono. Que querían, sí, que quieren venir acá a Córdoba, quieren actuar en Cosquín y en Jesús María. Llamaron al 0810-810-44, hermoso. Los atendió Martita y entonces los llamamos y salieron al aire con nosotros.
2: Y ahí nomás.
0: Y entonces dijo, no, queremos ir a Córdoba, Turco, no sabemos cuándo. Bueno, entonces yo le dije, vengan, loco, que los queremos escuchar acá. Le cantaron a Scaloni, ¿sabes lo que es? Que nos canten a nosotros acá en el estudio de la Popu de Cadena 3. Y entonces rápidamente se comunicó, llamó el dueño de un hotel en Carlos Paz y dijo, que vengan, Turco, yo les doy alojamiento de viernes a domingo, pensión completa.
2: Y dijo, vengan a hacer el programa, vengan acá.
0: Y vienen mañana.
1: Ah,
0: ya, mañana vienen acá.
2: Mañana, sí.
0: Es todo así, diciendo y haciendo, vamos, despachando, bueno, vamos. 6:15, dale, hermano, dale.
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0: cada día me gusta más. Hola, María Rosa Beltramo, ¿cómo estás? Buen día.
1: Muy buen día, muy bien, linda Qué mañana, sí, fresquita.
0: Hermoso.
1: Además es jueves.
0: Sí, jueves ya casi bien.
1: Casi la tenemos. Está.
0: De todas maneras, te digo, me pareció larguísima la semana. Larguísima.
1: Bueno. Sí. El doble turno te está matando.
0: Me está matando. No, el sábado y el domingo estuve trabajando. Estaba preparando
1: más,
0: todo.
1: Sí, claro. Sí. Con decime que,
0: con
1: que no pudiste dormir la siesta. Y
0: no, la siesta, ¿sabes cómo duermo? No, la siesta. Hola, Adrián Simero, hermano, ¿cómo va?
2: Hola, Turco. ¿Qué tal? ¿Cómo les va a todos? La María Rosa. Hola a todos los oyentes,
0: onda,
2: de la audiencia. Bien, muy bien. A mí también se me hizo larga la semana.
0: Sí.
2: Parece que hiciera... De que nos juntamos un domingo, parece
0: sí, claro,
2: que hicieron como un año.
0: Larguísima.
2: Sí, tremendo.
0: Sí, está muy bueno tu uso, loco. Te baja 5, 10 años mínimo.
2: Sí, es medio caluriento.
0: No, bueno, pero te apendeja.
2: Me lo compré en Toulouse
1: color
2: con la luz.
0: Te apendeja. Sí. Está
1: ah,
0: bueno.
1: ¿Lo trajiste de Francia?
0: Habla
2: sí,
0: francés.
2: Yo, desde que la luz vive allá, sí, básicamente...
1: Ella te viste.
2: A mí me da mucho estrés ir a comprar ropa. Entonces, claro, cuando voy allá, la luz me acompaña, claro, es mi asesora de guardarropa. Y más o menos compro varias Hermoso cosas.
0: Le mandamos un beso grande a Lucía, que está allá en Toulouse, en Francia. Escuchá, le dedicamos este tema.

0: Claro, ¿cómo va, loco? Buen día.
1: ¿Qué tal, Turco? ¿Cómo estás? Buenos días. Un abrazo grande para todos. Muy bien, espectacular.
2: Hola.
1: Después de haber, ¿cómo le va, señora? Buen día. Vivido anoche un muy lindo partido de fútbol en el que Instituto terminó ganando, pudo haber goleado y casi se lo empatan en la última pelota del partido. Fue una cosa increíble. Estuviste en la cancha.
0: ¿Podés contar? Sí, estuve.
1: Fue espectacular la noche. Jugó lindo la Gloria, ¿eh? Muy lindo.
0: Muy bien, muy bien. Hacía, pero no sé.
3: Cometido.
0: Muy bien. Creo que tenía 6 años, 8 años la última vez que entré a la cancha de Instituto.
1: Pues ¿tanto?
0: Yo vivía en Alta Córdoba. Alguien, no sé, creo que fui con mi tío Alfredo a ver un partido ahí en la cancha de Instituto. No, capaz que un poco más, 12, 13. Y bueno, nada, yo ayer, no sé qué comentario hice en Cadena 3 en Juntos sobre, o acá.
1: Acá.
0: Ya me pierdo, me mareo. Oh. Y Cavagliato Juan Manuel, el amigo de Mamondes, ya, bueno, vos le decís tatú porque tenés confianza. Yo no. Escuchó y después me mandó 2 entradas.
4: Qué barrio.
0: Me dice, toma Turco, le digo, pero son para sortear. No, quiero que vayas a la cancha de Instituto. Entonces,
1: es oyente de este programa.
4: Bueno,
0: sí, oyente de este programa mientras lleva a sus hijos al colegio, así que. Anoche fuimos con Manuel, con mi hijo. Ninguno de los dos somos hinchas de Instituto, pero claro, nos encantó. ¿Cómo está esa cancha?
1: Hermoso está el estadio.
0: Hermoso,
1: ¿eh?
0: El estadio.
1: Hermoso.
0: No, y la pasamos muy lindo, loco.
1: Aparte, ¿cómo se ve en la cancha de Instituto? Espectacular.
0: Muy bien, loco. Nos encantó. Nos encantó ir, la verdad. Así que gracias al oyente de este programa, el señor Juan Manuel Cavagliato, presidente de Instituto. Un abrazo gigante. Che, ¿y hoy juega Talleres?
1: Esta tarde-noche juega Talleres a las 19. Debuta de local el equipo de Sampaoli. Veremos qué pone. Ya en un ratito lo repasamos. Va a recibir a Vélez Arfiel. El gran tema de discusión es el de las playas. 20.000 pesos, ya lo han escuchado ustedes. Se viene debatiendo desde ayer.
0: Ayer habló con nosotros Agustín Caleri en Juntos en la Cadena 3. Ahí estuvimos la noticia de 20 lucas por auto.
1: Dice Caleri que para él es un precio lógico. Yo no escuché una persona que me diga que está bien el precio. Pero bueno,
0: sí, sí, son opiniones. Me escuchaste a mí.
1: Adrián.
0: A vos te parece que está bien 20
1: Adrián
0: lucas por auto.
1: Adrián dice que está bien.
5: Porque hay una razón para eso.
1: ¿Cuál sería?
5: Vos tenías con el despiole de antes, ¿cuántos autos iban a esa zona?
1: Y ponele, imposible saber.
5: Bueno, pero ponele que hayan ido, 10.000 autos.
1: Ahora son 2.400.
5: Pues habrían ido 5.000.
1: Sí.
5: Bueno.
1: Poco menos, me parece que no tanto.
5: Esa es la demanda de estacionamiento. Si vos restringís, como debe ser, además, dejar de estacionar en las banquinas, en cualquier lado de ese despiole, y tenés 2.000 plazas ahora. Si lo pones muy barato, se te va a llenar la y es lo mismo que le pagaban. Tampoco es tan caro porque es más o menos lo mismo que te cobraba una naranjita.
1: No, Adrián, nunca pagaste, bueno, 20 mil pesos para ver un partido
5: está
1: de
5: bien,
1: fútbol.
5: No. Está bien, ok. Sí, clásico, pero si vos lo pones a...
1: No,
5: a,
1: nunca
5: si vos
1: se
5: lo
1: pagó
5: pones,
1: tanto. Mirá, el récord debe haber
5: pero
1: sido...
5: Si, lo que en la lógica es esta. Si vos lo pones muy barato a eso,
1: sí,
5: si te van a ir 5.000 autos a querer estacionar donde hay 2.000.
1: Es un tema espectacular, lo venimos discutiendo de ayer y yo no le encuentro el argumento para que alguien me diga que eso vale 20.000 pesos. No lo vale.
5: Vale
1: primero.
5: 20.000 pesos porque hay demanda, vas a ver que está lleno.
1: Yo digo, Adrián, te encierran, hay demanda porque te encierran, es la única que tenés.
5: No, hay demanda porque
1: y
5: para
1: porque
5: llenar
1: no
5: ese estadio
1: otra.
5: Van 5.000 autos. Ponele 5.000.
1: Sí, porque no te queda otra, no
5: claro.
1: Tenés otra opción.
5: Para mí,
1: claro que hay demanda.
5: ¿Va a ir todo el mundo en Uber?
1: No creo. ¿Te sale más cara la playa dejar el auto que el partido? Hay gente que va a pagar más caro el auto que lo que le cuesta ver el partido.
0: ¿Por qué eso? ¿Por qué? A ver.
1: Porque hay socios de Talleres que pagan 17.000 pesos el partido.
0: Ah, claro, porque pagan 35, lo que contabas ayer en Juntos.
1: 35
0: lucas por mes.
1: Por mes.
0: Son 2 partidos.
1: Te sale más caro dejar el auto que el partido.
0: Y
1: eso
0: claro, y
1: ya no tiene lógica.
0: Mes, 2 partidos al mes son 40.
1: Si dejas el auto 4 horas, te cuesta 5.000 pesos la hora. No hay ninguna playa en toda Córdoba que cueste 5.000 pesos.
5: Claro, porque no hay ninguna playa que tenga la demanda que va a tener eso en un
1: porque
5: partido.
1: Porque no hay ninguna que te atrape como te atrapa la cancha.
5: Sí,
1: porque
5: no,
1: la
5: no,
1: cancha
5: no,
1: te atrapa, no te queda otra.
5: Digo, en la determinación del precio, además de que vos digas, aprovechan para sacarle cosas y facturar una guasada,
1: sí.
5: La lógica tiene que ver con la demanda.
1: No tendría que ir nadie en auto.
5: Si no, no va a haber lugar para todos los autos.
1: Una pena que anden tan mal los colectivos en esta ciudad. Sí, ¿no? Sino claro. Todo el mundo en colectivo, bueno, nadie claro. En auto.
0: Está, primera es polémica de la mañana, el tema de la plaza del Kempes.
1: Se abusaron.
0: Ahí están las opiniones, las miradas de Cocolo y de Simeone. Dale.

0: Estamos haciendo el dieta del cucurucho.
1: Ajá. Bueno.
2: Sí, ya sé, ya sí. ¿Qué querés que te pregunte? ¿Cómo es la dieta del cucurucho? Bueno, ¿cómo es?
0: No, no sabía decir porque estamos... ¿Qué te digo?
3: Bueno, entonces... Quita, caballero.
4: Sí, no se puede.

0: compras con 20 mil pesos. Una gallina ponedor, dos gallinas ponedor.
1: Con esa gallina. Sáquenme
2: bien la cuenta. No,
3: por favor.
1: Y después, con el producido de todo, pago la plaza del Kempe.
4: La plaza,

0: acordar de hace 20 familias.
1: Sí.
0: Es un historión espectacular. La forma en que está contado todo en esa canción es increíble.
1: Graba, graba.
0: Parece un guión de Hollywood.
2: Es una película.
1: Sí, graba, graba así, después te acordás.

0: Jefe del suplemento de economía de La Voz del Interior. Mira, y ahora mira, canta Seba, Seba.
1: Mira dónde termino. ¿En qué te han convertido?
0: ¿En qué te han convertido?
2: Vamos a la pichón de figuras te has convertido,
0: ahora
2: ¿no?
0: Se ha convertido en una figura.
1: Claro. Dos días.
2: En dos días.
0: Vamos a las calles de la ciudad de Córdoba.
1: Un día y medio. Un día y medio.
0: Gracias.
2: Qué maestro.
1: Qué maestro.
2: Muy bien el tema. Te dije que salió muy bien. Sí. Dos shows por medio, la media.
3: Ah, tenemos que salir con
2: Diego Videla
3: y Cocolo y los.
0: Dale, güey.
3: Los enemigos del ritmo.
4: Los enemigos del ritmo.
3: Dale, güey. DJ Mamondes, Diley Cocolo y Disley Simeone.
1: Vamos, güera.
2: Qué maestro, loco.
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2: No te olvides que también es sagrada.
1: No,

0: Últimamente, ¿qué está pasando? ¿Tienes tiempo o no has querido?
1: No, no sé qué está pasando, no sé. Vamos a la calle de la ciudad de Córdoba, vamos a ver cómo está la calle en esta mañana de jueves, últimas horas de julio. Se nos va julio, ¿eh? Chao. Se nos va Julio, gracias Julio, un abrazo. Y vamos, vamos con ella, nuestra estrella, nuestra batichica. Ya está recorriendo las calles de la ciudad de Córdoba, se llama Agustina Airut.
2: Hola, amigos, soy Julio Iglesias y muchas felicidades por
1: aquí. Gracias Julio, chao, chao Julio, chao Julio. Vamos, Agustina, ¿cómo estás? Buen día.
3: Hola Turco, buen día para todos ahí en el estudio, para todos los oyentes de la Popu, en sus trabajos, en la parada del colectivo, donde sea que se encuentren. Está muy tranquila la madrugada en Córdoba, está fresquito, está nublado, pero lo bueno es que no hay llovizna por ahora, al menos. Información de servicio muy importante para hoy y para mañana, sobre todo teniendo en cuenta que mañana comienza el pago a jubilados y pensionados. Hoy y mañana, viernes, durante las dos últimas horas, no habrá atención en las sucursales del Banco de Córdoba, en Córdoba Capital, Río Cuarto, Villa María, San Francisco y Marco Juárez, por un reclamo salarial de la bancaria.
1: Ah, reclamo salarial. Bueno. Bueno, perfecto. ¿Algo más, Agustina?
3: Eso es todo, pero seguimos recorriendo las calles, así que lo que necesiten nos chiflan y nosotros vamos.
1: Como siempre, bien. Agustina, muchas gracias. Muy rica las caras sucias de ayer, ¿eh? Espectacular. Sí, no, y muchas gracias. Además, la pagó Agustín.
4: No me llegó nada. Buah, está bien.
1: Bueno, llegaste tarde.
4: Llegué Cócula. Tarde.
1: Listo, 6 con 30.
5: Gracias. Se las agarró, el Agus las dejó en la en el patio y la agarró.
6: Tampoco llegó la transferencia.
5: La no, agarraron.
6: Es cierto. Ninguna de las dos cosas.
5: Ninguna de las dos. Agarró la, el cardumen de pirañas de, sí. de cadena 3.
1: Listo, 6 con 30, dale.
7: Vamos viendo.

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0: Vamos a arrancar primero con el clásico de los jueves. Dos packs de 5 kilos de asado de carne de cerdo a nombre de la Cámara de Productores Porcinos de Córdoba. Sí, hagamos asado, asado, asado, asado de cerdo, carne de cerdo. Dos bolsones, cada bolsón 5 kilos. Lo único que tenés que hacer es mandar la palabra cerdo, nombre, apellido, tres últimos números del DNI. O chancho, nombre, apellido. No, mejor cerdo, cerdo. Sí, sí, sí, cerdo. Si no, además la gente se confunde.
1: El chancho es más para la época de Navidad.
0: Exactamente. Claro. Así que, bueno, mandá la palabra cerdo, nombre, apellido, tres últimos números del DNI. Regalamos dos bolsones, cada bolsón de 5 kilos, al mensajero de la radio, también al YouTube.

0: Nacho.
1: María Rosa Beltramo, ¿con qué vas? ¿Con qué empezás?
2: Empiezo con un nuevo incidente que les permite al resto del mundo, por más que son casos aislados, tratarnos de racistas.
1: ¿Por qué?
2: Porque esta vez fue una influencer de Brasil que estaba haciendo uno de esos especiales que hace ella en el lado chileno, en un centro de esquí. Le tocó un instructor argentino. Ella y uno de sus colaboradores que estaba con ella fueron destratados por el instructor, que terminó diciéndole: andate, macaco. Y bueno, imagínate.
1: Pero no aprendemos más.
2: Ella tiene miles de seguidores y sus informes son muy valorados por la gente, por los dueños del centro de esquí, que están esperando una buena reseña. Y la reseña de ella, lo que tenía en letras destacadas, era que la habían tratado mal. Y que la había tratado mal ese instructor argentino. Bueno, el muchacho fue inmediatamente suspendido. Pero es
1: De mínima.
2: De mínima, sí. Una mancha más en momentos en los que todavía se está hablando de eso, y para colmo tenemos con Brasil como una seguidilla. Acordate, primero la chica, la abogada santiagueña, y después el arquitecto también santiagueño. ¿Te acordás ese?
1: Claro, sí.
2: En ese caso era peor aún, porque le tomaba fotos a un nene de Brasil y le decía a alguien, creo que a su esposa, vía WhatsApp, que lo quería llevar como esclavo. Lindo el negrito, decía.
3: Por Dios. A propósito de eso, hoy sale en el boletín oficial un decreto del Poder Ejecutivo que endurece las reglas migratorias y habilita a expulsar extranjeros, que hay varias razones por las cuales se puede expulsar extranjeros en Argentina y en todos los países del mundo, pero a expulsar extranjeros que emitan mensajes de odio contra argentinos.
1: ¡No!
3: Sí. Que inciten a la violencia por motivos de nacionalidad, participen en actos de ultraje a los símbolos patrios, o puede impedirse el ingreso de personas que están alcanzadas por esas penas en su país de origen. Digamos, claro. ¿No? Bueno, digo, qué contradictorio que es. Es muy contradictorio porque el gobierno de Milei, el propio Milei, en su batalla cultural, entre otras cosas, él ha ido en contra de esta cuestión de los mensajes de odio, que era muy del kirchnerismo. ¿Se acuerdan cuando
1: En contra de los mensajes de odio y a favor de la libertad, dice.
3: Claro, y a favor de la libertad. Yo, por ejemplo, personalmente me inclino más por la libertad. Si alguien comete un delito insultando a otro y demás, y qué sé yo, ahí está la justicia, lo lleva a la justicia si te viola tu honra, tu cosa. Hay además delitos contra la discriminación y demás que se pueden llevar adelante en base a esto. Pero yo creo que la libertad de expresión tiene que primar, digamos, ¿no? Pero esto es contradictorio, ¿no? Además, no queremos extranjeros que nos maltraten a nosotros, pero nosotros maltratamos a los demás, como en este caso.
2: Sí, ¿no? Sobre todo mucha de la gente que rodea a

0: Milei y que tiene una gran visibilidad porque están en los streaming oficiales.
1: Sí, sí, sí, sí.
0: Son muy de destratar a los extranjeros.
2: Bueno, no son los extranjeros.
0: Bueno, y no, ni hablar de los locales, pero digo lo que en este caso sería delito.
2: Seguimos. Temazo 6:37 de la mañana.

0: Mensaje. Explotó el mensajero con los asados de carne de cerdo a nombre de la Cámara de Productores Porcinos de Córdoba. Hola, Turco. Y hermoso equipo de la Popo Ordóñez. Yo biznando por acá, corriendo el mamut. Saludos a los placeros que acá firme están trabajando. Abrazo a la Adriana, al panadero Vivas. Para mis amigos de las motos, al Rey Mamón de salud y toda la suerte al Pancho González, que hoy se despide de O'Higgins.
1: El Rey Mamón de... ¡Se despide, Panchito!
0: Sí, sí, así dice el Cefe Carena. Sale por la puerta grande.
2: Se va a México.
0: Un futuro lo espera de muchos goles. Vamos, Pancho, querido, ¿se va a México?
2: Se va a México, lo vendieron a México.
1: Juegan con Boca hoy, 21 claro. y 30.
2: Claro.
1: Hay algo que hacer, Pancho.
3: Hola, Turco. Qué triste que se vaya al frente, que se vaya a otro lado. Acá viene lo que...

0: política. Pasame los goles de Instituto, por favor, te lo pido. Pasamos dos, claro. Y aparte lo relató Mauricio Coco, lo hermano. Claro, lo tenés por ahí, podemos ir con el primero, ¿te parece? Qué pedazo de gol. ¿Cómo juega el 10 de Instituto?
1: Luna.
0: Bueno, ninguna novedad estoy diciendo, pero... Pero verlo en vivo, en directo, ahí en la cancha, cómo juega Luna, por Dios.
1: La rompió anoche. Hizo todo. Y él arranca la jugada del gol.
0: Claro, por eso, él arranca.
1: Da vuelta, limpia, y después le da el pase a Sosa, que tira el centro atrás, del lateral izquierdo al lateral derecho. Y empezaba a ganar Instituto, iban apenas...
0: Ya en un ratito, porque no estamos buscando el gol, no sabemos qué pasó con el gol, dónde está el gol. Pero bueno, ya, para todos los hinchas de Instituto, para la gente de Alta Córdoba, feliz, contenta anoche, se iba de la cancha. Che, yo no pagué estacionamiento.
1: No, había sectores del estadio donde estaba habilitado estacionar sin pagar. Yo tampoco pagué. Tenías que buscar en la aplicación... Y te decía, en determinados lugares sí había que pagar y en otros no. Muy cerquita de la cancha se podía estacionar sin pagar.
0: Yo estacioné a la altura del hospital infantil, o sea, sobre Jujuy, antes de Góngora.
1: Ahí estaba habilitado.
0: No había naranjita.
1: Nada.
0: No había inspector, nada.
1: Nada. Y la aplicación te habilitaba para estacionar sin pagar.
0: Sí, sí, me decía, acá en este lugar no hace falta pagar, me decía la aplicación, la SEM.
2: Uh-huh. Qué olfato.
0: Así que nada, che, no pagué la entrada, no pagué estacionamiento, nada.
3: Como siempre, va.
0: No consumí nada adentro, obvio, no.
2: No.
0: Fui cenado ya, yo cené. Claro. Siete y media, ocho, cené, entonces fui
1: terminó
0: cenado.
1: Muy tarde el partido.
0: Sí, ¿no?
1: Ese horario de las 21:30 en invierno... Gente anoche ha salido 11:30, 12 de la cancha. Lloviznaba, viento, frío.
2: Bueno, pero la hora está pensada también para los que en un día de semana trabajan.
1: Trabajan o lo miran por tele, claro. Las dos.
2: Claro.
0: Sí. Bueno, listo, chicos, vamos. La gente está pidiendo el gol de Instituto, los goles de Instituto.

0: Un día normal.
1: Es increíble, ¿cómo están? Buen día. Es increíble, ¿no? Nos quejábamos, o se quejaban,
2: sí,
1: de que la barra se quedaba con los estacionamientos de la cancha. Y la suerte que en la cancha te cobran lo de la barra, te cobran 10 lucas para dejar el auto. Y por lo menos están ahí, por lo menos donde yo lo dejo ahí en el camp, la chica está ahí siempre. Salgo del partido y la veo a la chica que está ahí. Y ahora te cobran 20 lucas por el negocio de ella. Es increíble.
3: Bueno, dicen que va a ser más seguro porque está en la playa, cerrado. Y aparte, ese es el gran punto, digamos.
2: Sin el caos que era antes. Auto desparramado por todos lados.
3: Y ahora lo podés comprar antes por
4: ahora,
3: internet.
4: No, estoy pensando, porque los hinchas de Instituto y los hinchas de Belgrano no van a tener que pagar 20 lucas. ¿Eso es solamente para los hinchas de Talleres?
3: La mitad pagan. Porque con el SEM te sale 2.200 la hora. Yo lo dejé 7 horas en Alberdi el otro día el auto, en la calle, está bien, en la calle. Pagué 11.000 pesos.
4: Bueno, pero por eso, digamos, a los hinchas de Belgrano y a los hinchas de Instituto no le va a salir 20 lucas.
3: Salvo cuando tengan que ir al Kempes.
4: Bueno, pero digamos, sí, que si Belgrano juega a la Libertadores en el Kempes, ahí sí van a tener que pagar 20 lucas, pero si no, no.
2: Y antes, ¿cómo era? Antes no salía más caro también, con igual, de todos modos, ¿cómo era?
3: Ahora nunca era salió 20. Antes.
4: Ahora, perdóname, ¿no?
3: Nunca.
4: Perdóname, yo tengo acá...
3: Es el precio más caro de la historia para estacionar el auto en un partido de fútbol en Córdoba.
4: Pero, levántame, porque tengo algunos datos que quiero compartir con ustedes. Levántame.
5: San Vicente.

0: Cabrón, que te den el turco.
1: ¿Qué pasó?
0: Siempre gratis, vos.
1: ¡Ah!
2: Bueno, negro, si me invitan, ¿qué querés que haga?
3: Che, varios oyentes acá dicen, sí, por ejemplo, Víctor Rojas, Matías Tolosa, advierte que hay corte de calle y vallado policial en toda una manzana en la avenida Vélez Sarsfield, en el barrio Las Flores, ahí donde en la esquina donde está el Banco de Córdoba, en esa manzana. Nos piden que averigüemos qué pasa, dice que hay mucha policía.
4: ¿Puede averiguar qué es lo que pasa en la avenida Vélez Sarsfield, el 3200? Que hace 15 minutos que estamos parados acá.
2: Sí.
4: Nos tiene cortado la policía acá.
2: ¿Qué pasó?
3: No sé qué habrá pasado.
2: A ver, Agustina, ¿podemos ir a Avenida Vélez Sarsfield 3200? ¿Puede ser, Agustina?
5: Sí, sí, ahí les dejé en el grupo que ya estoy en camino, chicos.
1: Muy qué grande, Agustina.
3: Por lo pronto, no agarren por la Avenida Vélez Sarsfield, ¿no?
1: A ver qué pasó.
2: Sí, pero no es el único mensaje de un montón.
3: No, dale, por eso digo. Sí, sí, sí. Por eso te decía, Víctor Rojas, Matías Tolosa, todos advierten de esto. El oyente que puso recién Franco.
2: Bueno, listo. Mensaje. Yendo ahí. Turco, mi esposa pagó 20 lucas.
1: Sí.
2: Al Naranjita cuando fue el recital de Tini en el Kempes.
1: Recital de Tini.
2: Está, claro. Gracias, está. Jorge. Abrazo, hermano.
1: Muy bien.
2: Y sí, sí es lo que te cobran. Levanta que tengo más datos, dale. Claro, hay que ponerle música a la mañana, sí, negro. El que esté triste, que se vaya al frente, loco, dale.
6: El que esté triste, que se vaya al frente, que se vaya a otro lado. Acá viene lo que le gusta, divertirse y reírse.
2: Yo la semana pasada, no, la anterior, bueno, hace 10 días, estuve en Buenos Aires y fui a La Boca.
1: ¿Cómo tido?
2: Muy bien, excelente. Excelente, muy bien.
3: Nunca Núñez vos.
5: Siempre La Boca.
2: Y trato de ir a La Boca, trato de ir a La Boca.
1: Sí, está muy bien. Sí, sí. Zona muy pintoresca.
2: Muy lindo, muy lindo. Y entonces fuimos a La Boca en familia y estacionamos. Paramos 4 cuadras. Sí, a 4 cuadras de la cancha de Boca.
1: ¿Día de partido o no?
2: No, había
1: empezado. Día normal.
2: Por eso digo, no había empezado el campeonato.
1: Está bien.
2: Fuimos a recorrer, queríamos visitar un par de lugares, caminar por ahí, el Riachuelo, por supuesto, ir a la cancha de Boca, ese templo. Para
1: lo
2: mí
1: típico, digamos.
2: Sí, sí.
1: Sí.
2: Bueno, a 4 cuadras dejamos el auto. En una esquina, es en un baldío. Porque era un baldío con 3 personas ahí que te hacían señas, ¿viste? Sí. Acá, acá, maestro. Maestro, acá, maestro. Y entré.
5: Sí.
2: Bueno, perfecto. Digo, ¿le pago ahora o es por hora? ¿Cuando vuelvo? No, dice, son 20 lucas.
1: ¿La tarifa?
2: El tiempo que quiera. Estamos hasta las 6 y media de la tarde.
1: Ahí está.
2: 20 lucas.
1: Bueno.
2: Bueno, perfecto.
1: Muy bien.
2: ¿Y le pago ahora? No, cuando vuelva, maestro.
7: Era porteño.
2: Listo, 20 lucas a 4 cuadras. Y yo, en ese momento me olvidé, pero mira, ahora viene justo.
1: Sí.
2: Le pedí a un amigo que me dijera cuánto sale estacionar cerca de la cancha de River, cerca de la cancha de Boca, cerca de la cancha de Racing, en días de partido.
1: Bueno, a ver, ¿cuánto sale?
3: ¿Estacionar en una playa?
1: Sí.
5: Sí,
2: sí, porque no tienen.
1: No hay.
2: El Kempes es el único estadio de la Argentina que tiene la playa.
1: Uno de los, no el único, hay varios que tienen.
2: Bueno, sí.
1: Más chicas,
2: el de Santiago del Estero.
1: Sí.
2: La cancha de River, hasta 200 metros del estadio, te cobran entre 50 y 90 lucas.
1: Ajá.
2: La Bombonera,
5: sí,
2: hasta 200 metros de la cancha, te cobran entre 35 y 60 lucas.
1: Ajá.
2: La cancha de Racing, de 25 a 40.
1: Sí.
2: Y la Independiente también, 25 a 40.
1: Perfecto.
2: Más de 500 metros, perdón, de 200 a 500 metros va bajando.
1: Uh-huh.
2: De 50 a 90... De 35 a 60, pero así.
1: Sí. Tengo 2 preguntas, licenciado.
2: Si vos querés pagar 20 lucas,
1: sí,
2: tenés que dejar el auto a 10 cuadras. De 10 a 20 cuadras, ahí te cobran 20 lucas. De la cancha de River o de la cancha de Boca.
5: Qué buen dato.
1: ¿Puedo?
2: Sí.
1: 2 preguntitas. ¿Está bien o está mal ese precio?
2: No, a mí me parece una exageración. Che, pará, que acá me escribe.
3: Exageración, ¿cuál? Pero la gente los paga.
1: Pero pará, porque hay otra cosa.
2: Espera, porque me cuenta, sí. Juan Olivero se destrabó. A ver.
1: Ah, a ver. Dale.
7: Ah, ponle música a la mañana, sí, negro.
1: Claro.
2: Me está escuchando la Popu, Juan Olivero, me está mandando la filmación. Se destrabó. Qué corresponsal. Gracias, Juan Olivero.
3: Ha habido un accidente.
2: Abrazo grande, hermano. Pero bueno, de todas maneras, ya llegamos con Lucía. Nos cuenta más detalles. Gracias, Juan.

0: Lucía me está escribiendo acá, ya están los goles de instituto, perdón. Está, por eso.
1: Una cosita más, y no molesto más.
0: Sí.
1: ¿Cómo va el 80, por no decir el 90% de la gente a la cancha en Buenos Aires?
0: ¿Cómo va?
1: ¿En qué van?
0: ¿En colectivo?
1: No va nadie en auto a la cancha en Buenos Aires. Por favor, no me hagan enojar con este tema. Están queriendo justificar lo injustificable.
2: No, no se puede
1: cobrar 20 mil pesos para estacionar el auto en un partido de fútbol.
2: Cócolo.
1: Por favor.
2: Cócolo.
1: Por favor, pese, no se hacen enojar.
2: Cócolo, pese a que está el transporte público, los colectivos, el subte, hay gente que llena los alrededores de un estadio, paga hasta 90 lucas.
3: Y en Estados Unidos, que los corresponsales, los que estaban cubriendo el Mundial, daban unos precios de estacionamiento.
1: No, si lo comparamos con Estados Unidos, barato.
0: Sí, nosotros pagamos 60 dólares.
1: No pagamos nada. 80 Ahora
0: dólares.
1: Resulta que nos digan que agradezcamos porque pagamos más barato que en Estados Unidos.
3: No, pero
1: están
3: digo,
1: tratando de justificar lo injustificable.
0: Yo te estoy contando. Si yo no quiero pagar nada, Cócolo. Te dije, anoche fue a la cancha de instituto, no pagué ni el estacionamiento. No me digas que yo estoy tratando de justificar.
2: Yo te digo, Cócolo. Digo. Podrían poner una tarifa no de 20, de 40, e igual sí. Se llena.
1: Sí,
2: se
1: te estafarían, Adrián, te estafan, porque saben que no te queda otra, porque no podés ir en colectivo, porque no tenés otro medio de locomoción, ni subte, ni tren, ni nada.
2: Son muy pocas plazas.
1: Y tenés que ir a la cancha.
2: Y porque no hay espacio para estacionar, a
1: se
2: menos que vos
1: transformes
2: eso en un caos y estaciones en cualquier lugar, en las banquinas, con peligro. No se puede.
1: Y fíjate que me estoy guardando una carta que no la estoy jugando. Corresponde que en un estadio provincial se abusen de esta manera de la gente que va a la cancha. ¿Corresponde o no corresponde? Esa carta no te la quiero jugar.
2: Bueno, a ver, bueno. Si para mantener toda la infraestructura del estadio para el fútbol, vos querés que lo paguen con impuestos la viejita que jamás que está en su casa de barrio tal, y entonces lo pague ella con impuestos. Bueno, ponele que no. Si
0: dame
2: no, sí corresponde.
0: Dame la sole.
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0: canción es cuando va así re loco de la cabeza.
1: De todas formas, se viene la solución para este tema.
2: ¿Cuál será la solución?
3: Del estacionamiento.
1: Porque esto va a ser. Sí. Bueno, los próximos partidos van a ser un desfile interminable de taxis, remiseros, choferes de aplicaciones. Pero se viene la solución.
2: ¿Cuál es?
1: El triciclo eléctrico.
3: ¡Ah! No, yo me lo conté en San Francisco. Triciclo eléctrico. Chicos, vamos con los goles. 6:53, la gente que se está comunicando a través del mensajero, mandando la palabra asado, nombre, apellido, tres últimos números del DNI, o la palabra cerdo, nombre, apellido, tres últimos números del DNI. Turco, el tema del estacionamiento del Kempes en la final de Belgrano River.
2: Sí.
3: Pagué 30 lucas, dice. ¿Dónde? Facundo. Daniel Torres, Facundo. Turco, ayer me gané los ñoquis. Gracias, estuvo muy bueno. Muchas gracias. Gracias, Daniel. Un abrazo.
2: ¡Aplauso para el Turco! ¡Buena, Turco, buena!
3: Bueno, yo voy con Agustina Irut, a ver qué pasó ahí. Hola, Turco, me dice, acabo de pasar por el bancor de las flores. Están las camionetas de la policía de explosivos, todo cortado. También a la altura de la Ciel, de la Armada Argentina, también todo cortado. Saludos de Vanessa y Pablo. Gracias, chicos. Ustedes, corresponsales espontáneos, ustedes que hacen este programa, dale gloria, dale.
4: Ahí va Agustina, se va Agustina, se va Agustina.

Hola, gente linda, vamos viendo hermosa mañana, arrancando la jornada laboral. Saludame a mi esposa. Saludame a mi esposa, amiga, amante, mi reina Lorena, Paola, mandale un besote, decirle que la amo mucho. Ponele al del loco Amato, que le gusta mucho. Abrazo, sí, Turco, dice Daniel. Sí.

0: Edgardo que dice, hola chicos, vamos viendo... No, Karina, perdón, Karina dice, ya yendo al trabajo, mucho no los puedo escuchar porque se me rompieron los auriculares, no puedo escuchar en mi trabajo, así que a las 7 tengo que apagar el celu, pero la primera hora los escucho.
1: Muy bien.
0: Che, yo creo que tengo unos auriculares en casa que no uso. Nuevos, ¿no?
1: Claro.
0: No, ¿cómo limpiarse los sonidos? Están nuevos. Están nuevos, claro. Bueno, buen día, Turco. Saluda a mi hija Milagro, que está desayunando para irse al cole. Gracias, Silvina.

0: los árboles.
1: ¿Cómo se escucha esta radio? ¿Tú?
2: Sí, che, mucho, dice, mucho.
1: Diego, dice Diego.
3: ¿Qué dice?
1: Esto es cuestión de demanda. Sí. Aparte dice, si tenés, Diego de Marcos Juárez, ¿no? Dice, si tenés peso para comprar un auto, tenés para el estacionamiento, no lloren. Aparte dice, estacionar en el centro de Marcos Juárez es más caro.
2: ¿En serio?
3: ¿En Marcos Juárez?
1: Eso dice Diego.
3: ¿Cuánto sale?
2: Ojo, turco accidente en Interfábrica entre Fiat y Tiberina. Entre dos motos, aparentemente en una de las motos iban dos delincuentes tratando de robarle la otra. Gracias, loco, ustedes hacen este programa. Vamos con el primero de Instituto, ¡vamos!
3: ¡Sí, señor! Así empezaba a ganar la gloria, iban 13 minutos del primer tiempo. Gran jugada de Luna, pase para Sosa, centro atrás y Cerato a la red. Instituto empezaba a ganarle.
2: ¿Sabe quién relata?
3: Platense.
2: ¿Sabe quién relata?
3: No, ¡Cocolo no, Mauricio!
4: No. ¡Qué pichón de figura que te has convertido!
3: Abre,
4: ¿no?,
3: a la izquierda la pelota que viene para el Palomo. Sí. El Palomo juega profundo para Luna. ¡Qué bien que giró Luna! ¡Qué bien que ganó Luna! ¡Y pegale! Luna tocó de primera para Sosa. Sosa llega al fondo, centro. ¡Ahí está Cerato! Cerato, de Giuliano Cerato, de lateral a lateral, la jugada de Instituto. Todo había sido de Luna, que primero ganó, limpió la cancha, abrió por la izquierda, le dio alas a Sosa. Sosa llegó hasta el fondo, tiró el centro atrás y desde el otro lado aparecía Cerato para abrir la cara interna del pie y mandarla a la red, y mandarla a la noche, y mandarla a la alegría, y mandarla a la euforia, y mandarla a la locura. En 13 minutos del primer tiempo, Instituto 1, Platense 0, Cerato lo hizo.

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5: Vamos, vamos, que llegó Agustín. Estás ahí, Agustín, en la avenida Berezarfield. Vamos con vos. Ah, ok, está hablando con la policía. Perdón, está hablando con la policía. Nos avisa cuando pueda.

0: Che, voy con Adrián, pero antes, Agustín Heredia Barión, que acaba de aterrizar en Córdoba. Trabaja toda la semana en Buenos Aires, dice Turco. Recién llegado al aeropuerto de Córdoba, subo al Remis.
1: Sí.
0: Y los escucho. ¿Ustedes dos duermen en la radio? ¿Quién? Abrazo para vos y para Adrián.
1: Ah, Adrián.
2: Abrazo,
1: sí.
2: Agustín.
0: Qué bárbaro. Che, le mandamos un saludo a Roque.
2: Yo tengo un catre que lo puse acá en un pasillo.
0: Roque, el remisero que lo va llevando. Agustín, abrazo grande, Roque. Gracias por llevarnos sintonizados. Che, se viene el paro de docente y ahora
2: sí, la UPC le va a hacer un paro a los chicos de Córdoba. Los va a dejar sin clases, o los quiere dejar. Yo no creo que los docentes de Córdoba le sigan mucho. Para hacerle un favor a Baradel, a la CETERA que controla Baradel en Buenos Aires, que Baradel, viste, él no le quiere hacer paros a Kicillof, porque la CETERA es muy kirchnerista, digamos. Entonces no le quiere. Entonces hacen un paro que se lo hacen al gobierno nacional, que no es el empleador. El gobierno nacional no les paga el sueldo a los docentes, no los puede echar, no los contrata, pero le hacen paro al gobierno nacional.
0: ¿Y vos qué crees?
2: Con esa excusa.
0: ¿Que los docentes de Córdoba no van a adherir?
2: Me parece que, no sé, porque es muy absurdo, digamos. Acá, en Córdoba, nos comimos un montón de días de paros. Al principio de año, los chicos perdieron muchísimos días
0: de clase. Lo de siempre, lo de todos los años.
2: Lo de siempre, peor que la mayoría, mucho peor que la mayoría de los años. Se arregló un salario, se acordó, está la cosa marchando, digamos. Sí. Pero ahora en Buenos Aires no, quieren hacer un paro con las excusas de que no quieren que se modifique el sistema jubilatorio. Pero si los docentes de Córdoba cobran de la caja.
0: Claro, no tiene nada que ver.
2: No cobran de la
0: caja. Pero entonces, ¿qué es?
2: La excusa del FONID.
0: Entonces, dicen, un paro solidario.
2: Los periodistas repiten como loros y dicen, reclaman el pago fondo. Del FONID. El FONID no existe más. No está legislado, no está en el presupuesto, es un reclamo que benefició siempre a provincias muy mal administradas, que pagaban sueldos docentes muy bajos, le ponía el gobierno nacional
0: la plata.
2: Le ponía el mínimo y le ponía la plata, lo cual hizo que contrataran un montón de docentes más de los necesarios. Bueno. Y el otro reclamo que hace es las paritarias, que siguen insistiendo. No está más la negociación paritaria nacional, porque cambiaron,
0: no existe más.
2: Se anularon, se modificó esa legislación.
0: ¿Hacer un paro para ir entrenando?
2: No, claro, es un paro que vos lo haces porque hay mucho descontento en la provincia de Buenos Aires. En todos lados hay descontento de los docentes, pero en la provincia de Buenos Aires muchísimo, y le dicen a Baradel, che, vos no haces un paro. Entonces Baradel
0: hace el paro.
2: Hace un paro, pero le pone todos los argumentos al gobierno nacional y arrastra la CETERA, bueno. Arrastra la CETERA. La CETERA dice, hacemos paro, entonces todos los otros gremios del interior, incluida la UPC, que también responde a ese mismo sector político, dice, bueno, hacemos paro. La cuestión, fíjate, ¿cómo será de furgón de cola la UPC? Que el paro está diseñado de forma tal que coincide con un día más de vacaciones para los docentes bonaerenses, que claro, terminan las vacaciones de julio ahora.
0: Es el próximo lunes.
2: Claro, digamos, hasta le dan esa frutilla en el postre para incentivar el paro, pero acá no es así.
0: ¿Harán paro o no harán paro los docentes en Córdoba?
2: Está todo para que lo declare ilegal a ese paro el gobierno de Córdoba y le descuente el día.
0: Sí, después nunca se
2: lo creo descuenten. Que, me parece a mí, que muchísimos docentes de Córdoba no se van a prender en esto.
0: 7:03, vamos a las calles. Llegaste, Agustina, ya hablaste con la policía. ¿Qué pasó en Avenida Vélez Sarsfield al 3200?
3: Turco, estamos acá trabajando en Vélez Sarsfield al 3200, esquina con Becker Varela, en una sucursal del Banco de Córdoba. Lo que sucedió fue que los trabajadores del Banco de Córdoba dieron aviso a la policía porque en la zona de cajeros automáticos había una caja y no se podía ver el contenido. Entonces, por precaución, se activó el protocolo antiexplosivos, por eso estuvo cortada la circulación y por eso también la cantidad de vehículos de la Brigada Antiexplosivos de la provincia de Córdoba, pero afortunadamente no hubo que pasar a mayores. El contenido de la caja simplemente eran vidrios, así que ya finalizó el protocolo y está liberado el tránsito en Avenida Vélez Sarsfield al 3200.
0: Excelente, ahí estuvimos con Agustina Ayrut contando lo que pasa en las calles. Volvé cuando quiera, 7:05.
4: Y vamos viendo noticia de último momento.

Vamos, vamos, arriba, arriba, 7 de la mañana, 5 minutos en toda la República Argentina. Bienvenidos los que se van sumando a partir de este momento. Los que vienen desde las 6, 6 y cuarto, 6 y media, gracias a todo el mundo. Un abrazo gigante, como siempre decimos de corazón. Cada uno de ustedes significa mucho para nosotros. Ustedes hacen este programa.

0: saludo, ¿puedo? Me acordé cuando Adrián dijo lo del paro. Para el chico que trabaja en instituto, que no me puedo acordar el nombre, que anoche ahí en la zona de prensa me dice, los escucho toda la mañana, aunque son muy gorila, ¿eh? Y antes que se fuera le digo, pero ¿y María Rosa? Ah, no, no, claro, María Rosa equilibra, así que gracias.
1: Sí. Hablando de mensajes, desborde el amor.
2: Pero espera, me crucé con los choferes, sí, de colectivo que estaban ahí llevando los planteles de instituto.
0: ¿De La Gloria?
2: Y de Platense.
0: Nos escuchan, todos.
2: Escuchan, todo, me dice todo, que primero escuchan a nosotros, sí, acá en Vamos Viendo, después se pasan, ahora se empezaron a escuchar Cadena 3, sí, juntos.
0: Sí, los del colectivo nos escuchan todos.
3: ¿Tu nombre?
4: Pirincho Aro.
0: El Pirincho.
3: Mi nombre es Gabriel.
5: Vamos, ¿qué son, choferes de Chevalier?
4: Yo de Flecha Bus traigo los muertos de Platense.
0: ¿Cómo? No.
4: Yo soy instituto.
5: Vamos, sí, sí. ¿Y qué, de todas maneras escuchan la pop? Vamos bien.
4: Y ahora, ahora con vos.
0: No.
5: ¿Y ahora Cadena 3? ¿Ahora juntos?
0: Ah, ¿cómo?
4: Pereira. Ah, aguante.
5: Vamos, muchas gracias,
4: Lucho. Aguante, Cadena 3.
0: Gracias. Vamos, todavía.
2: Pero ahí está, chofer de Flecha Bus y de Chevalier que llevan a los planteles anoche escuchando la pop primero, después Cadena 3. Gracias, chicos.
0: ¿A quién lleva el otro chofer? No me quedó claro. ¿Qué dijo?
5: Mi nombre es Gabriel. Vamos. ¿Qué son, choferes de Chevalier?
4: Yo de Flecha Bus traigo los muertos de Platense.
0: No.
2: Claro, el otro lleva el plantel de instituto.
0: Bueno.
2: Uno dijo, yo llevo los muertos de Platense.
0: Bueno, bueno.
2: Y el otro llegó al plantel de instituto. Qué lindo, loco. Y escuchan la pop y después se pasa la Cadena 3 para escucharnos en juntos. ¡Me vuelvo loco!
1: Desborde el amor. Desborde el amor, el mensajero.
0: Ay, Dios.
1: Atención, Cocoro.
0: ¿Qué pasó?
1: Presta atención, Cocoro.
0: Sí.
1: Dice Claudia Colazo.
0: ¿Qué dice Claudia?
1: Che.
0: Sí.
1: ¿Me bloquearon el mensajero?
0: ¡No!
1: No me pasaron más mis saludos. Y yo soy la presidenta del club de fans de Mauri.
0: Ese Simeone, claro, que es me
1: Claudia.
0: Está peleando.
1: Es Claudia.
0: Y Adrián.
1: Y Verónica D'Andrea, sí, también. Hola, Turco. Saluda a mi esposo, el panadero.
0: Sí.
1: Andamos repartiendo en, sí, las escuelas. Decirle que lo amo mucho.
2: Qué lindo.
1: Y
2: qué
1: participa de él.
2: Qué lindo. Verónica, un beso grande para vos, para tu esposo. Saludos, gracias. Hola, Turco. Acá, fiel oyente de cada mañana. Me acompañan cada mañana al trabajo. Cumplo 43 años, hace 15 días empecé a trabajar, gracias a Dios, pero estamos muy a fin de mes, ¿no habrá algo que le sobre por ahí para el festejo? Ja, ja, ja, te habló Roque, un abrazo, okay, grande, chicos, estamos regalando bolsones de carne de cerdo, 2 bolsones, cada bolsón 5 kilos, mandá la palabra asado o la palabra cerdo, nombre, apellido, 3 últimos números del DNI, y tengo más.
6: Tomemos fernet, hagamos un asado, tomemos fernet.
7: Quiero que me saludes a mi hija que cumple ayer 15 años.
2: Sí.
7: Y a mi esposo, el panadero. Que yo le di una chata, así que anda a repartir.
2: Sí,
7: y decirle que lo amo.
2: Feliz cumple para tu hija que cumplió 15 y para tu esposo también. Gracias, ¿eh? Me encanta escucharlos. Gracias, gracias, Vero.
6: Flores nuevas que te harán.
0: ¿Lo siguen poniendo en los cumpleaños de 15 o no?
2: Nah, ¿qué van a poner? Escucha. Che, bueno, tengo uno más y vamos con el autoayuda.
6: 15 primaveras tienes ya.
0: Y va entrando la chica. ¿Se sigue entrando de la mano del padre? ¿Cómo es eso? ¿O ya cambió todo?
2: Dios
0: no.
2: Mío. Vamos.
0: Hace mucho que no voy.
2: ¿A qué hora juega Talleres?
0: 7:00 p.m. 7:00 p.m. contra Vélez Arfield.
2: Partidazo.
0: Partidazo.
2: Primer, sí, partido, sí, de local.
0: Primer partido de local para el conjunto albiazul. No juega de local. Bueno, los hinchas mejor ni recordar el último partido de local.
2: Bueno, ¿y cómo forma Talleres?
0: Unzain va a ser el arquero. Augusto Schott, Santi Fernández y Facendini. Chamorro, Galarza, Fattori y Báez. Cristaldo. Vamos a ver si juega Baroni o juega De Pietri y Rick. Sin 9 jugaría el equipo de San Paolo.
2: Bueno, porque... No, no sé, mándeme. Dice, ¿cuándo fue el último partido de Talleres?
0: No, el último partido local fue el 9 de mayo con Belgrano. Desde,
2: bueno,
0: ese día que no se encuentra el equipo con la hinchada.
8: Ah, vos sos pícaro.
0: No.
8: ¿Te crees vivo?
2: Vamos con...
6: Flora me llama, implora mi beso de nuevo.
2: porque tengo. A ver, tengo una. Tengo dos.
0: ¡Epa!
2: No, me hubiese gustado darle una a Adrián, pero.
0: Ah, no, no.
2: Es el hincha de Vélez, pero.
0: Que pague si quiere ir a la cancha. No.
2: Para un minuto que.
0: No le vamos a regalar nada. Para.
2: Voy a abrir el sobre.
0: Sí.
2: A
0: ver.
2: Creo que tengo dos. A ver.
0: Encima es de Vélez.
1: Guarda, cortaste la entrada, tú.
2: No, sí, no, no, rompí la punta.
1: ¿Viste cuando abrí los sobres y corté?
9: Rompiste la figurita de Messi, como aquí no. Llamada, ¿te acordás? Sí,
2: para que me falte un pedacito todavía. Bueno.
0: ¿Y?
2: Quiero ver, para, tengo una, dos. Ah, tengo tres.
0: Ah, bien.
2: Ay, son dobles.
0: Ah, espectacular.
2: Ah, doble. No le puedo dar una, Adrián. Los hinchas de Vélez no pueden ir.
0: No, no, no, no. Menos algunos hinchas de Vélez. Menos algunos.
1: Yo me pongo la camiseta de taller y listo.
2: No seas tan. No. Ah, que vaya como relator de Cadena 3, que vaya con la campera de Cadena 3.
1: Ah, dice, estamos con Cocolo.
0: Claro. Comentarista, ven a comentar.
1: Si le da un patatús a Cocolo.
2: Listo, entonces. ¿Pero que vos también relatás esta noche?
0: Esta noche, esta tarde. Y el Bocha vuelve recién la semana que viene.
2: Claro, el Bocha está. El Bocha está en Nueva York.
0: Sí. Ahora creo que iba a Miami unos días. Qué lindo.
2: Qué bar.
0: Qué bien.
2: Me mandó un audio el Bocha el otro día.
0: ¿Qué dice?
2: A ver.
0: A ver.
2: Bueno, ya veo eso.
10: Qué sí, pero, bueno. De figura que te has convertido.
2: Vuelvo, ¿no? Vuelvo. Entonces tenemos tres dobles para Talleres. No, bueno, pero acá me escribe el Turco Mohamed.
0: ¿Qué dice el Turco?
2: Bueno, pero el Turco hincha de Belgrano.
0: Pero... ¿Qué dice?
2: Turco, pasa el gol del último partido de local, no, de Talleres, dice.
0: No, no, no, no.
11: Sí, pregúntale, no, a tu señora.
2: No, no. No, si la Geo sabe si es hincha de, sí, Talleres, la Geo.
0: Sí, hincha de Talleres.
2: Y dice algo más. ¡Turco!
0: Sí.
2: Ni en la época de Ahumada regalaban tantas entradas, no. Turco. Bueno, no sé, que eso, no tengo para hacer la estadística, para comparar, pero bueno. Bueno, listo, la cuestión es que tenemos tres dobles, sector Gasparini.
1: O sea que van seis, digamos. Tres seis ganan,
2: claro,
1: ganan tres, pero van seis.
2: Exactamente, pero para tres ganadores distintos. Claro. Cada ganador elige, claro, con quién va, obvio.
1: Si no, ¿cómo hace para sentarte dos? Si te, claro, tienen que sentar, no, en cuatro butacas. No.
2: Bueno, listo. Entonces, no, manda la palabra Talleres, obvio.
0: Sí, yo diría.
2: Sí, manda, sí, Talleres, nombre, apellido, tres últimos números del DNI al mensajero de la radio, al YouTube. Nos buscas como La Popo en Vivo y listo. Participás tres dobles para ver. No, acá Mamón dice que mande San Paoli.
0: No, bueno, también, si quiere.
2: Bueno. Pero más fácil, buscamos a través de Talleres, listo. Manda Talleres, nombre, apellido, tres últimos números del DNI al mensajero de la radio, sino al YouTube. Nos buscás como La Popo en Vivo.

0: acá tengo para contestarle, mamón. De acá llega Martí y te me dice, Turco, nadie te dijo. Cuando vino Shakira, el estacionamiento en el Kempe, 20 lucas.
1: Shakira.
0: Talleres Boca, 20 lucas.
1: Talleres Boca.
0: 20 lucas.
2: ¿En la playa o ahora, en cualquier lado?
0: Bueno, claro. Ahora dice.
2: O sea, lo mismo que los naranjitos.
0: Ahora la Mona en Forja, 20 lucas. Talleres Belgrano, 20, me dice Martita.
1: ¿Cuál Talleres Belgrano?
0: El último.
1: El clásico.
0: El clásico. O sea que no está
1: naranjita
0: mal.
1: ¿Naranjita te cobraban 20?
0: 20, dice. ¿La pagamos? ¿La pagamos? Dice Martita.
1: Martita la pagó. Muy bien.
3: No es teórico.
0: Bueno, listo, chicos. Vamos con el empujón anímico.
2: Yo creo, gracias, Martita. Yo creo que hay que aumentar la tarifa.
1: Más caro.
0: No. Mira, acá, y no, me suma el Turco Mohamed, me dice, Turco, la final de Belgrano, campeón,
1: sí,
0: 30 lucas.
1: Hubo gente que pagó eso, pero que haya gente que pagó eso no quiere decir que fuera el precio.
0: Bueno,
1: pero normal era 15, y si me apurás, lo habitual, previo a todo esto, en cualquier partido, era 10. El que ha ido un poco a la cancha más o menos sabe que pagar más de 10 era solo casos excepcionales. Partidos muy importantes, o una final, o partidos con dos públicos. Pero bueno, lo que habitualmente se pagaba era 10. Ahora van a pagar el doble.
0: Sí, la final de Belgrano River, me dice el Turco, 30 lucas, la vendía Deportic. Bueno, chicos, vamos con el empujón, pero antes, ¿qué pasó? Levanta que hay accidente.

0: todo el tiempo, pero antes, ¿qué pasa en las calles de Córdoba? Accidente y corte, Agustina, Ayrut, primero y mejor con el micrófono inquieto de la Popu, dale.
1: Turco, estamos trabajando en Armada Argentina al 900 aproximadamente, un choque entre un auto y una moto. El automovilista ha sido trasladado al hospital de urgencias con politraumatismos leves. La información de servicio a esta hora es que está cortado en Armada Argentina y Esquel, la mano que va hacia Altagracia. Los autos tienen que desviar por Esquel, así que mucha precaución y paciencia para los que transitan por la zona.
2: Y vamos viendo noticia de último momento.
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4: ¿Te puedo hacer una pregunta comprometida?
0: Sí, ¿qué pasa, Luis Majul?
4: ¿Qué temperatura tenemos?
0: Ahora te lo contamos. Gracias. 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
1: Cielo cubierto a esta hora en Córdoba, la temperatura es de 11 grados, la humedad del 91% y el viento sopla del noreste a 10 kilómetros por hora. La máxima para hoy está estimada en apenas 19 grados, vamos a tener una jornada completamente nublada pero sin lluvias. Mañana viernes en la puerta del fin de semana la mínima va a ser de 15, atención porque la máxima va a ser de 28, pero vamos a tener una jornada con de todo, sol y también vamos a tener lluvias y tormentas aisladas a lo largo de toda la jornada.
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0: Chico, buen día. Con respecto a lo que quieren cobrar en la plaga,
1: sí,
0: del Kempe, está bien el precio.
2: Está bien.
0: O sea, después pagan una bebida, 15, 20 mil pesos, una cerveza, de un vino, ¿eh? En algún lado, no parece caro.
1: Claro.
0: Vamos.
1: Gracias, Laura. Te mando un beso enorme. Ahí están las opiniones de la gente que sigue opinando, sigue hablando sobre el precio del estacionamiento del Kempes, 20 mil pesos por auto a partir de hoy. La nueva, la flamante plaza de estacionamiento. Y dale, dale, dale.
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0: Bueno, mucho, mucho mensaje de la gente. Gracias a todos los que llaman, participan, opinan, mandan la palabra cerdo, mandan la palabra talleres. Estamos regalando 3 dobles para el partido de esta tarde. Y 2 bolsones de 5 kilos de carne de cerdo cada uno. María Rosa Beltramo, ¿con qué vas?
1: Con que cayó ayer a la tarde el tercero de los 4 delincuentes que intentaron asaltar la vivienda de Daniel Scioli. La banda que tiene la particularidad de ser, si no liderada, al menos integrada por un sujeto que se llama Brian Orona y que era uno de los custodios de Scioli cuando Scioli era gobernador.
2: Qué insólito, ¿no?
1: O sea,
2: no,
1: Scioli no ha logrado ni siquiera construir esa clase de lealtad que es tan propia de alguien, porque es alguien que tiene que estar al lado, claro, del gobernador todo el tiempo.
2: Sí, sí.
1: Ni siquiera eso.
2: Si fuera la película El guardaespaldas, no claro, funciona con...
1: Sí. No podría funcionar jamás. Queda uno solo y dicen que lo tienen identificado y más o menos le están siguiendo los pasos. Ya hay 3 entre rejas.
2: ¡Qué increíble!
1: Ay, Dios. Sí. Actuaron con máscaras de payaso. Bien a los Hollywood. Y además, lo otro hollywoodense que hay... Es el tema que creo que se los comenté el día que dimos el anuncio del intento de robo, que justamente por eso supieron que uno de los asaltantes era alguien cercano. Dice que tiene un botón que abre una puerta clave debajo del lugar para las cartas, en un lugar... medio raro.
2: Escondido, claro.
1: Escondido, por supuesto, disimulado.
2: Claro. Encima estaba Scioli en la ñata.
1: Estaba.
0: Bueno, ahí está la información con María Rosa Beltramo, 725. Dale que nos ocupamos de los triciclos que vienen ahora.

0: Che, ¿podemos hacer el autoayuda de los sopapos? ¿Te
1: sí,
0: parece?
1: Sí, por
0: vamos,
1: supuesto.
0: Vamos con este empujón anímico tan importante para tanta gente. Yo no sé qué tenés pensado, Cocolo, porque mucha gente, lunes, martes y miércoles. Los tres primeros programas de que empezamos a hacer juntos en Cadena 3.
2: Sí. No, y si no puedo decir, pues toca la sinfónica.
1: Toca la sinfónica, no.
0: Mucha
1: puedo.
0: Gente pidiendo si a los oyentes de Juntos en Cadena 3 también les podés dar una autoayuda.
1: No, dice no puedo porque hoy toca la sinfónica.
0: Yo te traslado la inquietud, nada más.
1: Es exclusivo de este espacio.
0: Listo.
1: Sí.
0: Está bien, listo.
1: Aparte, a cada autoayuda su lugar. No sea cosa que mezclemos las autoayudas porque esto después termina mal.
0: Claro. Bueno, yo te traslado la inquietud de la gente. Viste que la gente siempre
3: aparte,
0: se dice
3: que es una ayuda en un lado, en el otro puede ser.
1: En otro, anda a saber lo que es.
0: Siempre se dice que la gente siempre tiene razón, entonces yo te lo traslado.
1: Depende. No siempre. Mirá que han votado a cada uno estos.
4: Son audiencias distintas.
0: Turco, ¿sabes por qué le pasa eso a Scioli?
1: ¿Por qué?
0: Porque no es peronista.
1: ¿Pero cómo que no?
4: Muy bien.
1: No,
4: sí. Muy bien. Por fin alguien que lo dice.
0: Listo, chicos, vamos con el empujón anímico de cada mañana. Llega exclusivo de este programa.
1: Sí.
0: Autoayuda a los

0: Frase que manda Ana, una oyente, pero en realidad pertenece a Cristiano Ronaldo.
1: ¡Epa!
2: Viste que ahora va a ser actor.
0: Ah, no sabía.
2: Ya es actor, ya viene actuando. Pero sí, sí, va.
3: Ahí lo tenés al pelo.
2: Va a trabajar en una película. Bueno, ¿y qué dice Ronaldo?
0: De vacaciones. Publicó una frase que dice.
2: A lo padre Mauricio.
0: Cuando te das vuelta hacia el sol, las sombras caen detrás de ti. Cristiano Ronaldo.
2: Sí, ¿qué pasa, María?
1: No, me juego entera que eso ya está en muchos pósters antes de que naciera Cristiano Ronaldo, pero...
0: Yo no sé.
2: Vos decís que Ronaldo, Cristiano Ronaldo...
1: ¿Puede repetir la...?
2: No es el autor.
1: Por favor.
0: Cuando te vuelves hacia el sol, las sombras caen detrás de ti. Una frase fuerte.
2: Sí, vos estás buscando si es de él o si ya pertenece a algún autor.
0: Si la
2: algún,
0: ha copiado de alguien.
2: Algún filósofo, algún pensador griego.
0: Sí. Muchas veces pasa, pero...
2: Nosotros lo usamos mucho.
0: ¿Dónde?
2: En nuestra barra de amigos. Cuando empezamos a tener los primeros golpes del amor, ¿viste?
0: Ah.
2: Viste que uno no sabe, uno va tratando de aprender. Los golpes te ayudan. Y, por ejemplo,
0: a ver,
2: una mujer te deja.
0: Sí.
2: O te dice, esto no funciona, me voy porque no.
1: Sí.
2: Y vos quedás hecho un trapo, quedás hecho trizas.
0: Destruido.
1: Como tus amigos que quedan hecho trizas durante 2 meses.
2: Exactamente. Quedan ahí con el corazón sangrando.
0: Partido.
1: Sí.
2: ¿Les ha pasado eso o no?
0: Sí,
2: vos estás enamorado y de repente te dice, esto no va más.
0: Te
2: y vos,
0: rompió el alma.
2: Y te rompió el corazón, el alma. Hay gente que pasa muchos años, hay gente que no se recupera toda la vida.
0: Hay gente que no se recupera
1: claro,
0: más.
2: Hay gente que no puede.
4: Te iba a decir, solamente 2 meses, María, es muy poco tiempo.
1: Yo estoy citando un relato que hizo Fernando hace solo un mes y medio.
4: No, que me pase la
1: yo receta, le pregunté
4: así la divulgamos porque 2 meses lo, es un lujo.
1: Me lo describió al del corazón destrozado como si realmente estuviera pero en una agonía y le digo, ¿y cuánto tiempo estuvo así? Y me dice, y 2 meses.
0: Bueno.
2: Bueno, pero digamos, voy a la cuestión.
3: No estaba con el corazón roto, estaba de parranda.
2: Sea hombre o mujer, suele ocurrir que cuando se rompe una relación... Una persona no quiere más esa relación. La otra sigue enamorada, quiere que eso siga, pero no se puede.
3: No se puede.
2: Y frente a eso, el que todavía está enamorado tiene la tendencia a seguir llamándola o perseguirla.
0: Merodear.
2: O decir, lo intentemos de nuevo.
0: Claro. Sí.
2: Volvamos.
0: Trata de convencerla.
2: Volvamos. Claro.
1: Claro. Sí.
2: Y viste que cuando ya está roto el cristal, ya no hay forma de estar.
3: Es una, no usted favor. Hagan de cuenta que es una hoja de papel oficio blanca, nueva, que sacas de la resma, nueva.
2: Poneme un ejemplo, acá tengo una, mira.
3: Préstame una, mira,
2: acá
3: para
2: tengo
3: que
2: una.
3: Se vea bien cómo es el asunto.
2: Acá tengo una, a ver.
3: Vos haces así. ¿Haces así?
4: Sí.
2: Choco.
1: Ahora lízala.
2: No hay forma.
1: Te queda bien.
0: No hay forma. Eso no se aliza nunca más.
2: Y eso pasa...
1: ¿Por qué son tan terminantes?
2: No, yo...
1: Es cierto que no se alisa nunca más, pero sigue siendo...

0: gran audiencia.
1: Un concepto.
0: Sí. Era una metáfora.
1: Una metáfora.
0: ¿Alguna vez alguien vino? Sí, a mí también. ¿Alguna vez alguien vino y me dijo, Turco?
1: Sí.
0: Párate y trata de seguir a la sombra.
1: Ah,
0: a tu sombra.
1: Claro, no se puede.
0: Y si vos la seguís a la sombra,
2: sí.
1: No.
0: No sé, cuando salga el sol o con sí. una luz, trata de seguir a la sombra.
1: Sí.
0: No la alcanzás más a tu
1: no,
0: sombra.
1: No, no hay forma.
0: Bueno, ahora date vuelta.
1: No hay forma.
0: Date vuelta.
1: Sí. Camina.
0: Al revés.
1: Camina.
0: Y que sí. la sombra te siga a vos.
1: Ajá.
3: Y no te alcanza
1: ahora,
3: nunca.
1: Ahora te quiero ver.
2: Sabios esos.
1: Salvo que sean
2: esa
1: las 12.
2: Barra de Alta Córdoba.
0: ¿Se entendió la idea?
3: La sombra no te alcanza, vos quedas a la luz, salís de la sombra.
2: Claro.
1: No hay que perseguir a la sombra.
0: Claro.
1: No.
0: Claro. Cuando dejás de perseguirla, te das vuelta y empezás a ir para el otro lado,
2: exactamente.
0: La sombra te sigue a vos.
1: Exacto. Sí, señor. Tomá, Ronaldo,
2: bueno.
1: aprende.
0: Y funciona.
2: Bueno, y como pensaba,
3: hay tipos que caminan marcha atrás para tratar de encontrar la sombra.
0: Yo decía... Que
1: está bien.
0: Camines en otro sentido. ¿Qué pasa, Beltrán?
2: La frase que dijo Cristiano Ronaldo es de Walt Whitman.
1: Ah, ¿viste? Ladrón, es, Ronaldo
2: no,
1: ladrón.
2: No, no, él tiene derecho a citarlo como nosotros citamos a Borges o a cualquiera. Está,
3: todo lo que decimos acá
2: frase,
3: son todas creaciones exclusivas.
2: Obviamente.
3: Jamás robamos
2: la frase
3: nada.
2: Original que te tira Google después de darte 10 veces... En 10 sitios que se lo atribuyen a Cristiano Ronaldo,
1: claro.
2: es mantén siempre tu cara hacia el sol y las sombras caerán detrás
1: de ti. Bueno. Es lo mismo que está
4: cuando
1: diciendo Ronaldo.
4: Claro. ¡Penal para Ronaldo!
0: ¿Cómo, no. cómo? Perdón, ¿cómo?
4: Cuando las sombras caen,
1: sí.
4: ¡penal para Ronaldo!
1: No.

0: ¿Y qué hacemos con folclore?
1: Ya está, ya fue, ya fue, ya fue.
0: Arriba.
1: Hay otra más. Arriba. ¿Otra más?
0: A ver.
1: Ah, es la competencia de Cóculo. A ver.
2: Si la cosa está difícil, es porque no está fácil.
1: No.
2: Porque para llegar hasta allá, sí, tienes que ir.
0: Claro.
1: Y sí, boludo, para ir hasta allá tenés que ir.
2: Y no estás allá. Sí. Porque estás acá.
0: ¡Claro!
1: Ah, muy bueno.
0: Hubiera venido.
2: Pero Jonathan, ¿cómo puedo hacer para que las cosas me salgan bien?
0: ¿Cómo?
2: Las cosas te van a salir bien cuando no te salgan mal.
1: Che, pero este tipo.
3: Qué sabido.
1: Este tipo labura de esto.
4: Lógica,
0: sí,
4: inapelable.
0: Que vuelva.
1: Este es un coach.
0: No, claro.
1: Y gana guita.
0: Coach odontológico.
1: Pero negro, escuchame. Hay tacheros, hay remiseros, hay gente que hace Uber, que labura 16 horas.
4: Es autoayuda.
1: Arriba el auto. ¿Y este tipo, en serio, que gana guita con esto? Sí.
4: Es una autoayuda prácticamente matemática.
1: No, a ver.
0: Sí, escucha.
2: Si la cosa está difícil.
1: Sí.
2: Es porque no está fácil.
1: No, ya está. Yo pensé que tenías otros.
0: Claro.
1: Y eso no, es todo. Bien, esa es la primera clase.
0: Eso es hoy. Claro. Es... Mañana más.
4: Le falta una que decía una amiga mía hace muchos años, que decía: una cosa es una cosa, otra cosa es otra cosa.
0: Pero ni hablar. No.
1: Totalmente. Listo, chicos, gracias.
4: Jamás lo pude refutar.
1: Che, se armó quilombo.
5: La gente está muy loca.
1: Levanta. Me encanta eso. Dale.

0: Un abrazo grande para mi amigo Gustavo Peralta, de la otra barra. Gran hincha de Belgrano. FIFA ¡Gustavo!
1: FIFA los DJ. Basta.
0: Che, se armó quilombo. ¿Qué pasó?
2: ¿Con qué?
0: Contalo vos, Cocolo.
3: ¿Qué pasó?
0: Y con el mensajero.
3: No vi nada. ¿Por qué?
0: ¿Qué? Porque ahora... Agustina, contame, Agustina, ¿qué pasa con el mensajero?

0: Cadena 3 por el cerdo. No. ¿Qué pasó? ¿Se equivocaron?
1: Se están equivocando.
2: Sí, tenemos los oyentes cruzados o el mensajero cruzado, no sé qué está pasando, pero los oyentes de La Popu están participando por el asado de cerdo en el mensajero de Cadena. Ah, vamos a tener problemas con Miguel, chicos, vamos a tener problemas con Miguel.
1: Che, presten atención.
2: Este es un programa periodístico, es serio.
0: Está Miguel preocupadísimo porque cree que le están diciendo cerdo a él.
1: ¡Cerdo! ¡Alta el chancho, Claría! ¡Claría, larga el chancho!
0: Bueno, listo, vamos con... Sí. Che, la tanda, tengo que hacer la tanda, pero quiero ir con... Yo, loco, ¿esto es lo que se viene?
1: Lo que se viene.
0: O sea, ya estamos viendo un cambio muy importante en el transporte. ¿Y esto qué? ¿Cuánto sale viajar en esto? ¿Ya funcionan en San Francisco? ¿Triciclos eléctricos para el transporte urbano de pasajeros?
1: ¿Cómo triciclos eléctricos?
0: ¿Cómo es, loco? ¿Eh?
3: Sí, señor, triciclos eléctricos. En San Francisco modificaron una ordenanza hace tiempo para permitir que en el sistema público de transporte operen también taxis, que en realidad son taxis, pero que van a tener la forma de triciclos eléctricos que están organizados por una empresa que es una app de transporte como Uber, como Didi, como Cabify.
0: Solo que en lugar de mandarte un auto, te manda un triciclo.
3: Te manda un triciclo, pero además ese triciclo es eléctrico, no es motor a combustión.
0: Y acá estoy viendo la foto, es un triciclo, claro, cerrado.
3: Es cerrado, claro. Es un autito, digamos, de tres ruedas, pero eléctrico. Es súper interesante la iniciativa. Además, una creación de argentinos, de correntinos de Goya, que estaban trabajando con alguien que iba a hacer una aplicación en Holanda. Se complicó eso con la pandemia, todo. Dijeron, bueno, lo hacemos acá. Empezaron en Goya, están en Reconquista, ahora en San Francisco. Y funciona como una aplicación de transporte cualquiera. Te cobran más o menos 1.500 pesos por kilómetro al inicio. Después la tarifa va reduciendo. Y es móvil también la tarifa, depende de la demanda, como en el caso. Y lo interesante es que la municipalidad, en lugar de ponerle, digamos, una barrera, ¿no?, los integró al sistema. Yo calculo que va a ser... un servicio intermedio entre lo que es el servicio de aplicaciones por motos y el servicio de aplicaciones por autos, con la cuestión de que está el hecho de que son un servicio eléctrico, que no sé cómo es. Yo creo que si lo cargan por la noche es una ventaja muy grande de precios con respecto al combustible líquido, ¿no?
0: ¿Cuánto va a salir, por ejemplo? ¿Se sabe?
3: Mira, no sé, Turco, pero está en 1.500 el kilómetro, el primer kilómetro, pero a su vez dicen que es móvil. No sabría decirte el precio.
0: Claro.
3: Los triciclos son...
0: Son carrozados, ¿no?
3: Son carrozados.
0: O sea, repito, son cerrados.
3: Son chinos, son cerrados. Es el triciclo, vos lo ves, parece un auto chiquitito, más chiquitito que un Fiat 600.
0: Che, loco. ¿Y llevan cuánta gente? ¿Cuántos pasajeros? Dos.
3: Pueden llevar hasta dos.
0: O sea, el conductor y dos, claro, sí.
3: El conductor y dos pasajeros. Eso también es una ventaja con respecto a la moto, al viaje en moto que te ofrecen las aplicaciones. Y yo calculo que también de alguna forma es más seguro.
0: Claro,
3: además no tenés que ponerte casco y toda esa historia. Sí.
0: Yo lo usé cuando fui al Cusco, cuando fui al Machu Picchu.
3: ¿Pero eran motorizados a combustión o eran eléctricos?
0: No, eran a combustión, pero bueno, son triciclos,
3: claro,
0: de todas maneras.
3: Claro.
0: Y fui a... estuve en... ¿cómo se llama este lugar? Urubanda.
3: Sí, en Perú se usan, en Lima también.
0: Un pueblito muy chiquito en Urubanda. Y
1: ¿cómo tido?
0: Muy bien, un lugar bellísimo.
1: ¿Hay foto?
0: ¿De los triciclos?
1: ¿De Río Cuarto?
0: De San Francisco, sí.
1: De San Francisco, digo.
0: Sí, sí. Hay lugares de América Latina donde los triciclos son impulsados por el hombre, o sea...
3: Que sí, como en Asia, como era en Asia, no sé si seguirá siendo.
0: En algunos casos va el hombre
3: Cuba
0: pedaleando y llevando uno o dos pasajeros, en muchos lugares de América Latina, pero en este caso...
1: Buena idea, che.
0: Pedaleando.
1: Son eléctricos, muy bien.
3: Así que, por eso digo, es la solución para el Kempes.
1: Claro.
3: No, va a ser más fluido, yo calculo, el tránsito ahora en el Kempes. tanto para, sobre todo para la salida, me imagino, porque son, va a haber, no sé, la mitad de autos de los que había antes, y eso va a permitir fluir también mejor a todos los,
0: sí, pero está bueno,
3: los autos del killer que pasen por ahí.
0: No, está muy bueno.
1: Buena idea.
0: Y hay que ver cómo, a mí me gustaría subirme.
1: Para ver cómo anda.
0: No, para ver, para probarlo.
1: Sí.
0: Bueno, hola Turco, soy el pollo de Coniferal. Mando la palabra cerdo, Javier, 246, gracias, loco. Turco, el triciclo, ¿hasta cuántos kilos aguanta?
1: Ah, no, buena, no sé, pregunta.
0: Dice Cristian, no tengo idea. Chicos, participo de las entradas. Franco Ferreira, Talleres 043, gracias por siempre regalar algo. Buena jornada para todos, dice Franco. Gracias, chicos.
1: Hay que tener cuidado.
4: ¿Sabés? ¿Qué son?
1: ¿Quién?
4: Los que se equivocan de mensajero.
0: No, ¿qué son?
4: Peroni.
1: Y claro. Así votan después.
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0: estoy escuchando lo de los triciclos, eso,
1: Sí.
0: y lo que dice Cocolo ahí del Kempes. ¿Sabés cuál es
1: Sí.
0: el problema que podemos llegar a tener con eso? Que si el triciclo ese no supera los 60 kilómetros por hora, no puede subir a la circunvalación.
1: Ah.
0: Hay un límite mínimo de velocidad en la circunvalación, que es de 60 kilómetros por hora.
1: Sí, sí. Buen
0: O sea, por
1: dato.
0: eso no puede subir una moto de menos de 110 centímetros cúbicos, una cosa así.
2: O el monopatín, que no llega.
1: Ah,
2: Claro.
1: mirá qué datazo.
2: Buen dato. ¿A
3: Ah.
2: cuánto levanta el triciclo de San Francisco?
1: No
2: ¿Alguien lo
1: tengo la
2: midió?
1: menor noción. Calculo que no sé si llegará a
2: No,
1: 60.
2: no
1: Claro.
2: creo que
1: Pero
2: vaya
1: eso
2: muy
1: puede ser un
2: fuerte.
1: limitante. Igual te quedan las colectoras, ¿no?
2: Claro.
1: Los puentes sí los puedes cruzar.
3: Claro.
4: Sí, los puentes sí, tenés las colectoras,
1: Es más,
4: sí.
1: los puentes,
4: Sí.
1: creo que el 60 kilómetros es una velocidad no permitida en los puentes, ¿no? Bueno,
2: ¿50 pulgadas el triciclo? No.
4: atento porque llega acá una bolsa, a ver qué
2: ¿Una
4: dice.
2: bolsa de qué?
4: Buen día, Mauricio, te acabo de dejar en la portería de la radio las caras sucias.
2: ¡Eh!
4: Y acá está, con mucho cariño para Mauricio,
2: Mi amiga Sandra.
4: Adrián y todo el equipo de Vamos Viendo,
2: Sí.
4: dice Sandra.
2: Sandra.
4: Oh,
2: Mira que
4: mirá.
2: trabaja en el taxi toda la mañana, nos escucha siempre, Sandra. Está un poco enojada. Pero bueno.
5: Devolver la bolsa.
1: Aparte se llegó hasta acá.
3: Claro.
1: Lo que
2: Dice que.
1: sí, Coco, yo no sé si vas a llegar a tiempo
2: No,
1: para
2: no,
1: esto.
2: no, no. Esas me las guardan.
1: No, no creo, ¿eh?
4: Todas caras sucias y
1: una media luna.
4: una con dulce de leche.
1: Sandra
2: Son de
1: tienen un
2: panadería
1: pin.
2: los chinos. Dice que son riquísimas. Así que
1: Tienen
2: las
1: un
2: vamos a probar.
1: pintón,
4: Gracias,
1: Sandra.
4: Sandra. Gracias. ¿Y por qué está enojada, Sandra? ¿Qué le pasa?
2: No, porque a veces se enoja con los comentarios que hacemos. Y como
3: Ah.
2: todos. Pero si no te enojaras,
3: No.
2: a mí me parece, no sé,
3: No.
2: digo yo humildemente. Vos con un programa de radio, en algún momento te tenés que identificar, tenés que decir, estoy de acuerdo con lo que está diciendo Simioni. Y en algún momento te tenés que enojar. No estoy de acuerdo con lo que está diciendo Simeone.
3: Pero trata de darles un poquito de descanso, ¿viste? Que no
2: Poquito de
3: esté
2: cada,
3: todos los días
2: claro.
3: diciendo que no está de acuerdo. O sea, cuídense
2: El
3: un poco.
2: equilibrio.
4: Hay
2: Algo
4: partido, la mesa se
2: equilibrio.
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1: Che. Turco, acá tengo un mensaje
4: ¿Sí?
1: que yo creo que hay que conservarlo porque da para un programa entero. Que es
2: Ah,
1: apa.
2: dice Sandra que no es con Simeone el problema, sino con el turco. Bueno, no importa.
4: ¡Oh, conmigo! ¡Un beso grande, Sandra! Sí, ¿qué pasa?
1: Dice
2: Sí,
1: Luis,
2: diga.
1: dice Turco, ¿amor o enfermedad? A raíz de lo que hablábamos de seguir la
2: Ah,
1: sombra.
3: sí.
1: Hace 2 años estoy con mi señora.
2: Sí.
1: Ella se separó de su ex. Por violencia psicológica, malos tratos, la denigraba, la echaba, la gorreaba, la hacía sentir culpable de
2: Bueno,
1: todo.
2: bueno, bueno, bueno, no
1: Y
2: importa, no importa.
1: ahora,
2: Sí.
1: cada 2 por 3,
3: Sí.
1: la llama con la
2: Oh.
1: excusa de los hijos y le
2: No.
1: pide que vuelva, o aunque sea que vuelva de amantes.
2: No.
3: Dios mío.
2: Pero ahí ya es un caso de
1: El
2: patología,
1: tipo no
2: ya
1: tiene
2: es.
1: límites si es así,
2: Claro.
1: ¿no?
2: Claro. Sí. No, no, eso ya no es gracioso.
1: No, no,
2: No,
1: si yo no lo
2: no.
1: considero gracioso,
2: No,
1: claro, por eso digo.
3: ya.
2: Sí, no. A mí me parece
1: ¿Qué es
2: simpático
1: peligroso? Claro, sí.
2: cuando vos decís la histeriqué hace un poquito ahí, una cosita, que no pasa de eso.
1: Claro, pero otra cosa es no permitirle a
2: No,
1: la otra
2: porque ahí no.
1: persona
3: Claro,
1: que
3: que haga
1: haga
3: su
1: la vida que ha
3: vida.
1: decidido hacer.
3: Claro,
2: No,
3: ya
2: no.
3: está.
2: Ya
1: No.
2: hablamos de otra cosa, ahí no.
4: Bueno,
6: El
4: Turco.
6: suegro de Ivana tiene un triciclo eléctrico.
2: Ah, mira.
4: Mira, no sabía. Ah, para andar en la casa, dice, de habitación en habitación.
2: La lleva a Oriana y a Paulo.
4: Bueno,
2: Y a la nieta, ¿cómo se llama la nieta?
4: Marcio dice, Turco, buen día, mandaré saludos a Juan.
3: Gia.
4: Mandaré saludos a Juana y a Ailén Ceballos, que las estoy llevando al cole, a las medias y de parte del papá Marcio, saludos, gracias, chicos. Pablo.
2: ¡Upa!
4: Ah, no, es que tengo un mensaje acá, tengo un mensaje.
2: Hoy vinieron todos, ¿eh?
4: Ah, tenés otro, dale, pone.
7: Hola, Turco, ¿cómo estás?
4: Hola, hola.
7: ¿No habrá algún currito para mí en Cadena 3?
2: ¿Cómo currito?
7: Dice la prueba hidráulica. Imagínese y quede crocante, no.
4: Ah, le hiciste la papa. Porque el que habla por las dudas, si ustedes no lo conocen, es Nenu Nenu.
2: Sí.
4: Es un extraterrestre.
2: Que nos acompaña de hace un montón.
4: Sí, sí. La historia es larga.
1: El barrio observatorio. Sí,
4: la historia es larga.
1: ¿Cómo? Padre de Martes.
4: ¿Cómo es?
1: De Martes.
4: La madre.
1: La madre es de es una cordobesa de barrio observatorio que trabaja en el canal Venus. Y el padre es de Martes.
4: De Martes.
1: Sí. Entonces él, para los que no saben, él, bueno, tiene muchos problemas con la caminera siempre.
4: Claro.
1: Porque tiene que llegar andando con su plato volador hasta el Uritorco. Y ahí formó el sindicato de.
2: Sí.
4: Claro.
2: Pásate al triciclo.
4: Bueno, y ahora que hizo la prueba hidráulica del
2: GNC.
4: Del plato volador, claro. Y quedó crocante. A ver, ponémelo de nuevo.
2: Escucha.
4: ¿Cómo es?
7: Hola, Turco, ¿cómo
2: estás? Cada vez
7: estás?
2: Tiene más ruido.
4: Muy bien.
7: ¿No habrá algún currito para mí en cadena 3?
2: No, no.
7: Hice la prueba hidráulica al GNC y quedé crocante, crocante.
2: Lo tiene al GNC al
4: plato volador, por eso tironea.
2: Claro, por eso.
4: La última vez me acuerdo que
2: sí.
4: No tenía aire acondicionado porque estaba rota la ventanilla.
2: Sí, y la traba tenía con un destornillador.
4: La tenía trabada con el destornillador. Sí. Ahora, bueno, Negro renovó el plato volador.
1: La estación de Marte, donde aterriza con el plato volador, está todo programado los vuelos porque entra el plato volador.
2: Bueno, entonces, ¿quién gobierna?
1: Dicen, dale,
2: ya,
1: ponete, pasate a nafta, le dicen de la estación.
4: Bueno, chicos,

vamos al final del programa. La gente está mandando la palabra cerdo, la palabra talleres, nombre, apellido, tres últimos números del DNI. Regalamos dos bolsones de carne de cerdo, 5 kilos cada uno, a nombre de la Cámara de Productores Porcinos de Córdoba. Y tres dobles para talleres, sector Gasparini. Manda talleres, nombre, apellido, tres últimos números del DNI.

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1: Hola, Turco. Hola. Me dice Pablo Celayes.
2: ¿Cómo le va?
1: Quiero dejar una alerta de estafa a todos los talleristas de Córdoba. Y nos escuchan mucho, los talleristas de Córdoba escuchan, bueno, mucha gente, talleristas, médicos, taxistas, remiseros.
3: Todos los corredores mamut te escuchan.
1: Quiero dejar una alerta de estafa a los talleristas de Córdoba. A mí me pasó, Turco, y a otros colegas también. Te llaman consultando por un trabajo. O sea, un trabajo para hacer en el taller mecánico. Te consultan precio. Te dicen que te pagan por adelantado. Y te transfieren al mismo número. O sea, te transfieren el precio, el mismo número, en millones. Es decir, te mandan un comprobante trucho y después te hacen un circo para que le devuelvas la plata supuestamente transferida. Ah. Es toda una estafa, Turco. Mucho cuidado. Yo caí porque no me fijé en la transferencia que me había ingresado. La cuenta de la supuesta transferencia del banco hipotecario. Saludos, Turco. Soy Pablo Celayes del taller de Villa Revol. Aguante la T. Listo, perfecto. Ahí estamos en alerta. Y otro mensaje. Levántame de otro tono. Dale. Si me pregunta a nadie, yo le debo. Cuando me vaya de aquí, nada me... me escribe Marcelo Balbo, gran oyente de este programa.
4: ¿Lo reconoció Marcelo?
1: Sí, Marcelo Balbo, sí. Trabaja en Flow.
2: ¿Qué dice en personal, Marcelo?
1: Y dice, buen día, equipo.
2: Buen día.
1: Me gustaría que tengan en el programa un segmento que diga sí a la vida.
2: Sí a la vida.
1: Turco, a veces perdemos amigos, perdemos amores, perdemos parientes o alguna pertenencia que queremos mucho. Y la verdad, Turco, cuando pasa eso nos enojamos con la vida. Nos enojamos con la vida como si nos castigara. La frase dice, a pesar de todo, sí a la vida. ¿Qué le doy a la vida, Turco? ¿Qué estoy dispuesto a dar por amor? ¿Perdón o castigo? ¿Dejo el rencor y apuesto al amor? Sería como decir, al mal tiempo, buena cara. Abrazo enorme.
2: Muy bien,
1: Marcel.
2: Qué buen mensaje.
1: Dale, campeón.
3: Sí, este programa es un gigantesco sí a la vida, Marcel.
1: Claro. Sí, ¿qué pasa, Agustín Arud? ¿Qué pasa? Contá.
5: Párate que no lo leí.
1: Ah, perdón.
5: Para el turco de Roberto Caña con Ruda para el 1 de agosto. Oh, pues sí. Claro, se viene la Caña con Ruda.
1: Ah, nos tenemos que preparar.
2: Mañana.
1: ¿Eso está?
5: ¿Cuántos sorbitos son? ¿Tres sorbitos?
2: No, el sábado.
1: ¿Y qué dice acá?
5: Mi pregunta es si no quedas en pedo después, pero
1: no,
5: bueno,
1: no sé.
5: La traición, ah, hasta la traición la es tomar 3 tragos de caña con ruda en ayunas desde el primero y durante el mes de agosto. Es una traición antiquísima y tiene origen en los pueblos originarios de Argentina. Ritual ancestral para dejar los maleficios y atraer la salud y la suerte. Buah. El 1 de agosto se celebra el Día de la Pachamama. Se trata de una fiesta de agradecimiento que adquiere diferentes tipos de festejos. El más conocido es tomar caña con ruda. Chicos, a mí déjeme con la canela y esas cosas porque... ¿Cuándo cae primero?
1: El sábado.
5: Ah, bueno, entonces podemos, sí. No pasa nada. Porque no
2: está viviendo su cuarto de hora la caña con ruda.
6: Caña,
2: lleva unos 10 añitos más o menos.
3: Pero que se nos vino encima la Pachamama, ¿no?
1: Sí, dos están. Caña con ruda
7: para... Porque hay que esperar hasta el 1 de agosto para tomar la caña con ruda.
2: Bueno.
7: Está haciendo frío desde mayo.
2: Che.
8: Vamos viendo.
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12: Y te digo chau, chau, chau, hasta mañana. Y te digo chau, chau, chau, que te vaya bien.
1: 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Y nos vamos con el pase Nevean. Estrena hoy, sí, Spider-Man, María.
5: Hoy, Spider-Man, la película que dicen que va a ser la sensación del año y que calculan más o menos que la primera semana va a tener a nivel mundial una recaudación de $500 millones, la mitad de ellos en Estados Unidos.
1: Ah, la mierda.
5: Es la película que, ¿se acuerdan? Durante el Mundial vimos el anuncio de la película. Cierto. Con Tom Holland y Messi.
1: Sí.
5: Messi sí. Se llevó por 20 segundos de actuación $15 millones.
1: Ah, mierda.
5: O sea, va a ser lindo seguir tratando los números que genera esta película al margen de su calidad,
1: de la que
5: casi nadie duda.
2: Al lado de la que va a juntar la película, la que se llevó Messi, no es nada.
1: 15 palos verdes por la...
5: 20 bueno, segundos.
1: Nos vamos. Gracias, María. Chao, Adrián. Hasta mañana.
3: Chao, Turco.
1: Chao, nos vamos. Chao, Mauricio. 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
2: Simplemente recordamos, Turco, partidos destacados para hoy, 7 de la tarde, Talleres frente a Vélez, 21:30, juega Boca en Chile contra O'Higgins por la Sudamericana.
1: Vamos, vamos, todavía no vamos a hacer el papelón que está haciendo River. Ganadores, ¿quiénes se llevan los premios, Agustina?
5: Los ganadores de las entradas para ver a Talleres son Héctor Gustavo Acuña, 466, María Alejandra Bazán, 723 y Anaí Ahumada, 639, van a recibir un QR en su teléfono celular.
1: Chao, no nos quedó nada.
5: No, faltan los dos packs de 5 kilos de asado de cerdo. Los ganadores son Pablo Lizardo, 283, y José Luis Herrera, 679. Tienen que aguardar el mensaje que les va a indicar cómo y cuándo retirar el premio.
1: Gracias a todos, no se vayan. Viene el Titi, viene Gastón, viene Prato, vienen para hacer una mañana para todos acá en La Popu. Abrazo gigante, los quiero. Chao, hasta mañana.

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1: Tragedia aérea en San Juan, cayó un helicóptero oficial. Murieron los 7 tripulantes. 4 de los fallecidos formaban parte de la plana mayor del Ministerio de Seguridad. La aeronave, recordamos, se precipitó en la zona del Valle de la Luna. Se dirigía a una capacitación del Sistema Nacional de Manejo del Fuego cuando cayeron en la zona del Parque Provincial Ischigualasto, conocido como el Valle de la Luna. Recordamos que fueron identificados como Carlos Heredia, director de Protección Civil, Marcelo Videla, subjefe de la Policía de San Juan, Rubén Castro, jefe del Cuerpo de Bomberos de la Policía, Jorge Carvajal, subjefe de bomberos, Matías Valenzuela, piloto del helicóptero, Andrés Bosch, brigadista de la Agencia Federal de Emergencias, y Rodrigo Aimeta, brigadista de la Agencia Federal de Emergencias. Los restos del helicóptero y los cuerpos de los fallecidos fueron hallados pasada la 1 de la tarde en el departamento de Valle Fértil, en el límite de La Rioja y San Juan. Hoy comenzará el rescate fundamentalmente de los cuerpos, porque es una zona de muy difícil acceso. Se puede llegar solamente caminando. Así que
2: sí, con cuatriciclos y motos también, pero es muy difícil el acceso.
1: Escuché esta mañana que por vehículo no, van a tener que ir a buscarlo, transportar los cuerpos en camilla y a mano. Así que bueno, iniciarán hoy el rescate de los cuerpos de las personas que cayeron en el helicóptero oficial. Queda restablecer qué ha pasado, o establecer, mejor dicho, qué ha pasado con el helicóptero y la tragedia. Milei prepara la cadena nacional. El presidente grabará este jueves desde el Salón Blanco, acompañado por todo el equipo económico. Instituto venció a Platense en Alta Córdoba y recuperó la sonrisa ante sus hinchas.
3: ¡Ay, la última pelota, Prato, el cabezazo del final! La vi adentro. ¿Vos la viste adentro, Gastón, o no?
1: ¿No? ¿No viste? Sí, me dijiste que estabas viendo el partido anoche. Yo la vi adentro. ¿Vos la viste adentro?
2: No, no, no, tenía fe, tenía fe. No mereció, no merecía, sí, que le empataran.
1: Pero la última pelota, el cabezazo, sí, bueno, el, sí, de Platense, sí, el último.
2: No importa.
1: Entraba esa pelota, Prato, y no, no, no, deja, no.
2: Yo estaba haciendo fuerza, para que no entre, obviamente.
1: Fue 2-1 por la segunda fecha del grupo A. ¡Cherato! ¡Vamos, Leo Viejo! Y Tisera anotaron los goles para la gloria. Bobadilla descontó para el calamar sobre el final. El equipo albirrojo se repuso de la inmerecida derrota,
2: sí, claro,
1: que habíamos tenido frente a Vélez Alfred. Y no tendríamos 6 puntos. Estaríamos punteros.
2: Sí, si me vuelta,
1: no era. El así. River de las Estrellas no levanta. Perdió con Gimnasia y sigue sin sumar en el clausura. El equipo de Eduardo Coudet cayó 1-0 ante el Lobo. El gol lo hizo Steinbach.
2: ¿Qué daño le hemos hecho?
1: ¿Qué es, no, de la vida de Ramón Díaz, Preto?
2: Anda por ahí dando vuelta, anda cerca de Núñez, por ahí anda.
1: ¿Pero no está dirigiendo? ¿No está dirigiendo? ¿Qué es de la, ya les averiguo a Roberto Carlos Prato, qué es de la vida actualmente?
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0: Arranca la mañana para todo. Jueves 30 de julio. No se va más este julio, Plato.
1: No, no se va más. No se va más. No se va más. No termina más.
0: Y los controles de esta mañana, el señor Gastón Reartes.
2: ¿Cómo andas, Reartovich?
0: ¿Sí? ¿Cómo? La vi adentro, sí, sí, sí. Le está llegando tarde el audio.
1: Sí, le está llegando tarde.
0: Recién ahora le llegaron las noticias.
1: Sí, bueno.
0: Roberto Prato, en la producción, ¿cómo estamos, Roberto Prato?
1: Excelente, ¿cómo anda, Chabatoni? Ramón Díaz se encuentra actualmente sin club. Y está en la Argentina, ¿eh? Está en la Argentina, con su familia.
0: Señoras y
1: analizando opciones de futuro profesional.

0: pavo. ¿De qué están hablando? Atento, prato, atento, prato, atento, prato, atento, prato, atento, prato, atento, prato.
1: Sí.
0: Leticia me dice, ¿qué pasó en el Banco de Córdoba, Barrio de las Flores? Pasé en el colectivo, había 3 móviles y una chata de explosivos. Muchos policías adentro y afuera del banco. ¿Podemos averiguar, prato?
1: Sí.
0: 12 grados, 2 décimas la temperatura hasta ahora en Córdoba, 93% la humedad. El viento del este a 8 kilómetros en la hora. El cielo está totalmente cubierto, visibilidad 5 kilómetros reducida por neblina.
2: Mañana con una pequeña llovizna.
0: De todas maneras, me parece que no es tanto hoy como ayer, ¿no?
1: No. Ayer era niebla en algunos lugares. ¿No?
0: Ayer hasta ahora estábamos en 100 metros.
1: Sí, claro.
0: 180 metros, no se veía nada. Hoy 5 kilómetros reducida por neblina. Para hoy, nublado, vientos leves a moderados del sector norte con ráfagas hacia la tarde y noche. Poco cambio de la temperatura máxima para hoy, 19 grados. Para mañana viernes, lluvias y chaparrones durante todo el día, pero con una mínima de 15 y una máxima de 28 para mañana viernes. Para el sábado, mayormente nublado, una mínima de 10, una máxima de 17 grados. Para el domingo, parcialmente nublado, una mínima de 10, una máxima de 18 grados. ¿Sabés quién presenta el clima?
1: ¿Quién?
0: 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Qué lindo que arranca este tema que viene ahora.
1: ¿Cuál?
0: Si mal no recuerdo, este tema arranca. Upa, upa, upa, upa, upa, upa. Me parece. Para el clima que pinte, salen unos golpecitos así. ¿Ves? Unos golpecitos de eso y después sí. El loco dice: upa, pa, upa, pa, upa, pa, pa, wa. Y arranca el tema. Me pares. Sí. Para el clima que pinte, pintó Garín. No sé si te dé baile, ¿ah? ¿Eh?

0: Bueno, abandonaron una caja en el Banco Córdoba de Barrio Ejército Argentino y se activó el protocolo de seguridad.
1: No es La Flor, entonces.
0: No, acá me confirman que es Barrio Ejército Argentino. Un hombre habría dejado una caja de color marrón sobre una cesta de basura. El paquete se encontraba cerrado, envuelto con cinta, por lo que después de las denuncias de los vecinos se activó el protocolo preventivo de seguridad y se solicitó la intervención de la Brigada de Explosivos. Tras las inspecciones correspondientes, detectaron que la caja tenía solo vidrios rotos.
1: Bueno, una falsa amenaza, exacto. O sospecha, no,
0: sí,
1: sería amenaza.
0: Sospecha, pero tipo 6:30 de la mañana tuvo un gran operativo, incluso estuvo cortada la avenida Beleza.
1: Hoy es el día del libro de bolsillo.
0: ¿Te acordás del libro de bolsillo?
1: ¿Siguen viniendo, che?
0: No, en Córdoba no sale más. ¿Te acordás que salía el...?
1: No, vos estás hablando del diario de bolsillo.
0: Ah, el diario, tenés razón.
1: Libro, chiquito, sí. Chiquito.
0: Claro, sí.
1: Hoy es el día mundial del bordado. Día mundial de la tarta de queso. El cheesecake,
0: claro. Exacto.
1: Día mundial contra la trata de personas. Día internacional de la amistad. Internacional de la amistad. No confundir con el día del amigo nuestro.
0: Sí.
1: Día internacional de la amistad.
0: ¿Tenés amigos internacionales,
1: chaval? Sí. Mario Alberto.
0: No, amigos de... Pero... Oriundos de otro país.
1: Prisioni, que nos escucha
0: siempre. Sí, pero son,
1: Campazo, que
0: son argentinos siempre. Que momentáneamente están en otro lado. Pero no,
1: bueno,
0: son,
1: pero viven,
0: no son extranjeros.
1: Viven afuera.
0: No son extranjeros.
1: ¿Cómo, Gastón?
2: Mi amigo el ruso, el iluminador.
0: Claro, ahí está.
1: ¿Y dónde vive el ruso? ¿En Rusia?
0: Ese sí.
1: Ah, acá dicen barrio. ¿En qué barrio? Los gigantes. Bueno. Pero le dicen el ruso, ¿está bien?
0: Claro.
1: Un amigo internacional.
0: Ah, esos serían, mira.
1: De Gastón Reartes. Sí. ¿Sabes quién cumple años hoy para todos?
0: ¿Quién, che?
1: Paul.
0: Yo.
1: Paul nació en el 41.
0: Paul McCartney.
1: No. Paul nació en el 41.
0: ¿Rodrigo?
1: No. Nació en el 41. No. Este nació en Canadá. Acá lo voy a poner. Mira, una vez grabó con Ricky Martin.
0: Sí.
1: Con Ricky Martin. Sí. Paul con Ricky. Escucha.
0: Ya sé quién.
1: No, porque ese no es el tema que quiero poner, ¿eh? No. Espere. No sé por qué salió ese tema. Espere. Para que no lo encuentro.
3: Me estoy quedando sin crédito.
1: En Spotify no está el tema. ¿Lo habrán sacado, che? Qué raro. Porque suena otro tema. Suele haber esas cositas en Spotify que tienen que ver con derechos y...
0: Lo sacan y ponen
1: y otro. Y puede ser, que haya habido algún lío. Lo voy a tener que tirar de YouTube. A ver, Erdovich. Ahí sale, Ahí está. Con Ricky Martin grabó este tema.

0: Diana.
1: El gran Paul Anka, señores, nació en el año 1941. Pariente de Nancy Anka.
2: ¿Ah, sí?
1: Sí, sí, sí, un parentesco
2: lejano.
1: La actriz y una de las chancles. Pero Nancy Anka. Viejito Mechetito, una preguntita, ¿qué es la vida del Chacho Coudet? ¿Está dirigiendo?
2: Sí, sí, claro.
1: Sí, sí, sí, claro, sí, claro. Sí, sí, sí, dirigió anoche. Sí, sí, sí. ¿Sabes quién cumple el aparato?
2: ¿Quién, che?
1: Elvis.
2: Crespo.
1: Nació en el año 1971, cantante puertorriqueño.

0: autos que chocaron, pero yo creo que esos venían haciendo picadas. Hay que ser, Mira si había algún chico, alguna madre ahí. Parece que han chocado dos autos, Roberto Carlos Prato, en la Castro Barro. Ya está averiguando Roberto.
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0: Atento Prato. Trajiste varias lapiceras, Prato, ¿no?
10: Bueno, que me quede corto.
0: Santiago, me dice Tito, vos sabés que en la circunvalación, a la altura de la salida Sabatini, venía un tipo traffic que se paró en el medio de la ruta. Vino la policía con dos ambulancias. ¿Tenés idea qué pasó? Tiene toda la pinta que se haya descompensado, claro, la persona que estaba allí. Estaba manejando, decidió parar el auto, se paró ahí en el medio de la ruta. Si llegaron dos ambulancias. Pero bueno, esto fue en la circunvalación, altura de la avenida Sabatini. Ya averigua Roberto Carlos Prato si tenemos información oficial. ¿Saben cómo le dice Prato?
11: Arnold Schwarzenegger.
0: Más o menos así, sí. Yo le digo Schwarzenegger. Bueno, el autor austríaco nació en el año 1947. Pero viste cómo es esto, cada uno le dice como quiere. No. ¿Vos cómo le decís, Gastón? Schwarzenegger. Bueno, cada uno. ¿Sabes cómo le decía, Prato?
11: ¿Quién?
0: Nació en el 57.
11: ¿Quién?
0: Neri.
11: Neri Pumpido.
0: Sí, señor.
11: Neri Alberto.
0: Neri Alberto Pumpido, es futbolista.
11: Director, campeón del mundo.
0: Director técnico y funcionario de Conmebol, ¿no?
11: Está ahí metido. Claro, exacto.
0: ¿Sabes quién cumple eso hoy, Prato?
11: ¿Quién, che?
0: La Kate.
11: Ah, Kate. Katy Perry.
0: No. Esta Kate es una cantante inglesa. Nació en el 58. Kate Bush. Kate Bush. Esta es una cantante de los 70. Tuvo éxitos en los 70 en Inglaterra. Pero no hace mucho tiempo volvió a posicionarse en las listas de las canciones más reproducidas en el mundo.
11: Sí.
0: A raíz de una serie que la vio todo el mundo. Yo no la vi. Stranger Things.
11: Sí. Yo no la vi, pero sí la escuché.
0: La famosa serie Stranger Things, que la vio todo el mundo, sí, sobre todo muchos pibes la veían.
11: Sí.
0: estaba ambientada, creo, en los años

0: 80, esta serie, 70, 80, y por eso sonaban muchas canciones de aquella época. Claro. Y esta fue la que quizás mayor éxito tuvo, porque se trata de una escena donde Max, creo que era la chica, una de las protagonistas de la serie,
1: sí,
0: estaba así con un grupo de amigos rodeado y se empezaba a elevar. Viste que la serie era media fantástica. Bueno, entonces se empezaba a elevar así. Se elevaba.
1: Sí, sí.
0: Se iba como al cielo.
1: Sí, sí.
0: Y ahí empezaba a sonar el tema. Bueno, eso hizo que todo el mundo reprodujera esa canción, señores, que pertenece a la gran Kate Bush, y que el tema nuevamente se posicionara entre los más escuchados después de no sé cuántos años. Esa es la que cumple años hoy. Escucha, escucha, pero este era el tema.
1: A ver,
0: escucha.
1: A ver.

0: Quebracho Romero, ¿vos lo conocés, Prato?
1: Sí,
0: Quebracho.
1: Sí, ¿qué pasó?
0: Hincha de Unión de Santa Fe, Quebracho. ¿Vos lo conocés, Gastón, el Quebracho? ¿Quebracho? Quebracho Romero, sabe mucho de música, Quebracho.
1: Sí.
0: Dice, el tema que la conocimos se llamaba Babuska, si no le erra, cantante alemana, no, es canadiense. ¿Canadiense es? No, inglesa. La gran Kay Bush, a principios de los 80. Claro, o sea, es que, viste que yo estoy los sábados en la cadena 3, Prato.
1: Sí.
0: Y hago ahí un momento de retro, sí, de retro, y me voy bien, a veces me voy bien atrás, bien.
1: Lejos.
0: Me voy a lo
1: Lejos te va.
0: Me voy a lo profundo.
1: Sí.
0: Y un día estaba Adrián Simeoni.
1: Ajá.
0: En la mesa.
1: Sí.
0: Y le puse este Kate Bush.
1: ¿Y?
0: Y se emocionó.
1: ¿Qué quiere decir que viejo, Simeoni?
0: Porque. ¿Ese cuál es ese? ¿Babuska? Ese Babuska. Simeone, uy, cuánto hace que no escucho este tema. Se largo yo y si emociono. Si emociono una cosa. Anótamelo, me dice, anótamelo.
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0: Linda la abuela, señores, en la mañana para todos. 8:49, buen día. 12.2 la temperatura, 19 la máxima. Buen día. ¿Tenés algo, Prato, de lo que nos habían preguntado los
1: oyentes? Sí, el accidente que nos decían en Castro Barros fue a la altura de la Casa Cuna, sin lesionados, pero me dicen desde la policía que no hay ni indicios ni denuncias de que se haya tratado de una picada, simplemente un accidente normal.
2: Gracias, hermano, nos vemos.
0: De nada, loco. Estamos para esto, acá es radio esto.
2: Gracias, hermano, nos vemos.
0: Che, Titón, tengo un telepase tuyo, chavatoni, pero me dieron otra zona. ¿Te lo puedo dejar en la radio? Antes de las 12:30, sí.
3: Preguntarle si se lo puedo dejar ahí, porque si no lo tengo que devolver recién el lunes, martes se lo van a llevar.
0: No.
3: Porque si no se necesita el fin.
0: No. Si me lo lleve a casa, yo lo voy a probar, dice Gastón, decían. No te va a conseguir la patente. No van a conseguir los datos.
1: ¿Pero qué es un código eso?
0: El telepase es el que va pegado en el...
1: En el espejo.
0: El que no me funciona, ya tengo uno que no me funciona.
1: Ah, no te funciona.
0: Pa, hasta ahora no funciona.
1: Es el nacional, ¿no?
0: Claro, el nacional. Que no me funciona, hasta ahora no me funciona.
1: No anda. Ese no para te lo lee.
0: Y para el auto de mi señora, voy a poner el otro. En el auto de mi señora, por eso pedí este otro. ¡Tráemelo, loco! ¡Déjamelo acá! Sí.
1: Así que no te lo
2: Gracias, hermano, nos vemos. Bien hecho.

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1: Tiene toda la pinta de estar hecho con inteligencia artificial. Se llama El amor no tiene edad. Anda en TikTok. Esto funciona con un mensaje que dice: el amor no tiene edad. Bachata romántica que demuestra que nunca es tarde para amar. Hay sentimientos que nunca envejecen. El amor no tiene edad es una bachata romántica dedicada a quienes siguen creyendo en el amor, sin importar los años. Porque mientras el corazón siga latiendo, siempre habrá espacio para una nueva ilusión. Si esta canción tocó tu corazón, suscríbete a mi canal de YouTube, dice el tipo que la hizo, o la persona que la hizo, y sígueme en todas las plataformas de música. Muy pronto llegarán nuevos videoclips y más canciones hechas con el alma. Bachata romántica, algo así se llama, el que las hace, y se llama El amor no tiene edad.
2: Sí, y...
1: Sí, sí, es IA, evidentemente es IA, pero bueno, anda circulando por TikTok y un oyente me lo pidió si lo podíamos pasar. Y como no, ahí está.

0: 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Qué lindo. ¿Sabes qué me dan ganas de decir después de escuchar esto?
1: ¿Qué?
0: ¿Sabes qué me dan ganas de decir?
1: ¿Qué te dan ganas de decir?
0: Me dan ganas de decir ¡que viva el amor! ¡Que viva el amor!

0: Dame nada.
1: Apareció la Joaquín, que habló públicamente por primera vez de lo que ya era un rumor y un secreto a voces. La
2: Eso
1: ruptura.
2: Fue más o menos como un adelanto tuyo, Prato. No. ¿Te acordás que vos habías tirado sí, que fue la semana pasada?
1: Habían dejado de darse likes.
2: Estaban tirando mensajes medio como que no estaban más juntos.
1: Y sí, bueno.
2: Y después lo confirmaron.
1: Y sí. Y ahora por primera vez habló la Joaqui, que confirmó obviamente la ruptura. Se largó a llorar cuando quiso hablar de Lucra.
2: Sí, tuvo un dijo, canal de streaming. Leí por ahí que dijo que ella se quería casar con Lucra.
1: Sí. Dijo, entre otras cosas, como para aclarar algunos puntos, esta ruptura no tuvo que ver ni con peleas, ni con traiciones, ni situaciones negativas entre ambos. Y aseguró que Lucra va a ser el amor de mi vida, así dijo.
2: Nos seguimos amando, dijeron así, pero hemos decidido terminar.
1: Los dos.
2: Pero todo parece indicar, si ella dice, yo quería casarme.
1: Sí.
2: Y está así, tan dolida, como se mostró llorando, yo, todo parece indicar que
1: el que cortó fue él.
2: Está por decir eso.
1: Sí, parece que sí.
2: Después se embola cuando yo lo interrumpo, Gastón.
1: No tenés razón.
2: ¿Viste vos? Ayer se enojó porque lo interrumpí acaso. ¿Cómo? La culpa es tuya, dice Gastón. Pero ¿para cuál es la culpa mía si yo no ¿qué? Si yo no soy quien interrumpe? Pero soy conductor, dice Gastón.
1: Sí, tiene razón. Dijo que le encantaba su nariz.
2: ¿La nariz de quién?
1: De Lucra. Bueno, ¿cómo? Bueno, que, viste que vos decís, ¿qué es lo que más te gusta de la nariz? ¿Le encantaba la nariz?
2: ¿Y eso bueno, es bueno o es malo que te digan que lo que más me gusta de vos la historia?
1: ¿Qué sé yo? Eso, no, la sí, verdad es que lo conté porque me sonó.
2: Si mi señora dijera que me gustan las orejas, le gustan las orejas mías.
1: Me sonó raro a mí.
2: ¿Y eso es lo que más te
1: gusta? Se me encantaba su nariz.
2: Hablando de Lucra.
1: Sí.
2: Acá lo tenés. Para que

0: Partió, pronto, ¿eh? Partió, partió, partió, partió, partió. Ya están en viaje.
1: ¿Quién? ¿Quién? ¿Quién? ¿Quién?
2: Quinto grado de la Siria Política.
1: ¿Y dónde van?
2: Del colegio están yendo en estos momentos para las estancias jesuitas. Hacer el recorrido diario. Ahí me están mandando videos los grupos, ¿viste? Los grupos de papi.
1: Sí.
2: Están subiendo los videos de la partida, de lo que fue la partida.
1: Sí, sí.
2: Viste que siempre vemos en los canales de televisión, ahí llegan los jugadores, ahí llegan los jugadores, ahí llega, pasa Di María, pasa Messi.
1: Sí.
2: Ahí pasa, si pasa Messi, pasa De Paul.
1: Ah, sí, sí, siempre. Sí, así. Siempre, siempre.
2: Así. Pasa Di María, pasa De Paul, pasa Messi, todos juntos, obviamente. Y pasa, bueno, acá, mira, Prato, ahí están subiendo el colectivo. Ahí viene, allá atrás viene Chabatón y Chico. Mira. Ahí está. Ahí está. Medio despeinado subió.
1: Sí.
2: Sí, sí, sí, sí, sí, sí, sí, sí, sí. Pero subió Chabatón y Chico, señores y señores. Están viajando los chicos de la Siria Política en este momento. Bueno, listo, esa no la daba vos, Prato, pero la doy
1: no,
2: yo.
1: No, no, no, eso no.
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9: Suavemente. Amén.
2: Chicas, cerramos la primera, cerramos. José Luis, mi segundo titón. Soy José, el camionero de transporte Santi, de General Valdicera.
10: Oh, mitre de General Valdicera, perdón.
1: Sí.
10: El club.
1: Claro.
10: Qué equipazo que tenían.
1: ¿Ah,
10: los,
1: sí?
10: En los 80 estuvo a punto, jugó al Nacional. Sí. Perdió la final con Lomba Negra de la Barria. La malita.
1: Puso toda. ¿Cómo?
2: Si no te anda el telepase, puede ser que tengas una deuda vieja. Por eso capaz no la lee.
1: ¿Tenés deuda, Chabatani?
10: No, creo que no. ¿Deuda de qué? Pero yo cuando hice el trámite online,
1: sí.
10: Dice, listo, su telepase está habilitado, me dijo.
1: Claro.
10: Y cuando llegué a la cabina, no, no.
2: No, me venga. ¿Sabe todo lo que vienen todos los días acá? De decir, no sí. Me anda, no me anda, no me anda, ¿para qué coso? No, no, no.
11: ¿A qué quiere pasar, señor?
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1: Monte Oliva sobre el rescate de los cuerpos en San Juan. Gendarmería ya arrancó el trayecto, dijo la ministra de Seguridad. Confirmó que efectivos iniciaron el desplazamiento hacia la zona donde se encuentran los cuerpos de las víctimas. El operativo está condicionado por justamente las condiciones climáticas y la complejidad del terreno en la alta montaña. Encontraron un bebé muerto entre restos de basura. El hecho ocurrió sobre la avenida Maipú el 2100 en el sector este de la ciudad de San Francisco este miércoles. La Guardia de Seguridad encontró el cuerpo sin vida de un bebé entre los restos de la basura. Presidente Javier Milei firmó un DNU que habilita expulsar a los extranjeros que ataquen a la Argentina. A través del decreto 681-2026, el Poder Ejecutivo Nacional incorporó causales para impedir la entrada o cancelar la residencia de no ciudadanos que incurran en actos de discriminación contra los argentinos o en el ultraje de símbolos patrios. El abogado de Oscar González afirmó que tiene un video clave sobre el choque en las altas cumbres. Miguel Ortiz Pellegrini sostuvo que la Sandero Roja cruzó la doble línea amarilla antes del impacto. Recordamos que el juicio contra el ex legislador va a comenzar el próximo lunes, 3 de agosto, en Villa Dolores.
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0: Las chicas, la Maggi, señores, con Eugenio Quevedo en la mañana para todos. No me restes. Chicos, a esta hora 12 grados 3 décimas la temperatura. 92% la humedad. Viento del este a 10 kilómetros en la hora. Visibilidad sigue reducida. No tanto como ayer. Ayer a esta hora. No, tremendo, no se veía nada. 7 kilómetros la visibilidad reducida por neblina. La máxima prevista para hoy, 19 grados. Atento, prato. Luquita me dice, hay un auto blanco dado vuelta en la entrada de Circunvalación con el tropezón. Vamos a averiguar, Roberto Carlos. Che, me están mandando esto por Instagram. No sé si lo viste, Prato, no sé si es nuevo, qué sé yo. Me lo manda Diego, me lo manda Eri.
1: ¿Qué cosa?
0: Escuchen esta canción, se me pone la piel de gallina, dice Eri. Diego dice, Titón, para el programa de mañana, me lo mandó ayer. Bueno, un montón me están mandando este video. Parece ser que un español ha hecho, creo yo, con inteligencia artificial, tiene toda la pinta. Una canción para la selección argentina.
1: Ajá.
0: ¿No la viste, Prato?
1: No, che. No.
0: La Copa No Me Habla, se llama. Canción hecha por un español donde canta la realidad de lo que pasó aquella tarde en la final del Mundial, dice el que escribió esto. Emocionante y muy triste. No sé qué será esto.
1: No sé ¿qué nos carga?
0: Un español dice, canción hecha por un español donde canta la realidad, dice acá. ¿Cómo sabe que es la realidad? ¿Cómo sabemos?
1: No sé.
0: De lo que pasó aquella tarde en la final del Mundial. Parece ser que esta es la realidad, Preto.
1: Mirá,
0: de lo que pasó aquella tarde. Lo dice en español.
1: Mira.
0: A ver qué es esto, Reartovich. Ahí te lo tiro.

0: Dura como 5 minutos y pico la canción. Bueno, es una canción donde aparentemente un español, porque hoy en día con inteligencia artificial, si yo le pongo al programita de inteligencia artificial, hacémelo como si fuera un español, me lo va a hacer como si fuera un español. Bueno, pero aparentemente es un español que dice que el equipo argentino fue para atrás.
1: Sí.
0: Que Messi, que el Dibu, que todos los jugadores Montiel, todos jugaron para atrás. Todos jugaron para atrás, fueron a menos. Pero bueno, eso es lo que dice acá este video, esta canción y mucha gente. Oficialmente, Prato, no hay nada, no hay nadie que haya salido a denunciar nada ante la justicia, ante... no se conoce algún video donde alguien diga, che, tenemos que ir para atrás, nada, ¿no? Salimos a perder, no hay nada, oficialmente no hay nada. Así que bueno, señoras y señores, cada uno que crea lo que crea. Yo te digo la verdad, Prato.
1: ¿Por qué?
0: ¿Yo?
1: ¿Por qué?
0: Yo no quiero volverme tan loco.

0: al Charlie. Hablando del Charlie, porque tengo un Charlie.
1: Sí.
0: Hablando del Charlie, voy a aprovechar para mandar un saludo, Prato.
1: Sí.
0: Que tiene que ver con otro Charlie.
1: Ajá. ¿Qué Charlie?
0: Y así grande, grande, grande, hay dos que yo conozco rápidamente. Este sí. Es uno, Charlie García.
1: Sí.
0: ¿Y el otro Charlie?
1: Sí.
0: Salvo el Charlie que está en la guardia ahí de mi barrio.
1: Ah, ese también Charlie. Otro grande.
0: Carlito, Charlie. Sí. Pero no sé si canta.
1: No, no creo.
0: No lo he escuchado cantar ese Charlie.
1: No sé.
0: ¿Sabes quién está cumpliendo años hoy, Prato?
1: ¿Quién?
0: Fernando García. No lo tenés.
1: ¿Qué tiene que ver?
0: No lo tenés a Fernando.
1: No lo tengo.
0: Yo sí lo tengo.
1: ¿Sí?
0: Perfectamente identificado.
1: Ajá.
0: Más conocido como el Payo. El Payo Fernando García.
1: Ajá. No, no lo tengo.
0: Sandrita. Y Rita. Las bombonas le mandan un saludo de feliz cumpleaños. Y yo también.
1: Ah, ¿qué le mangueaste?
0: No.
1: ¿Ah?
0: Estás muy equivocado, Prato.
1: No.
0: Podés ir y consultar. Cliente que paga. Anda y preguntarle por qué no.
1: Ah, no. ¿Por qué no qué?
0: No, sí, cumpleaños. Fernando García, el Payo. Mi amigo el Payo.
1: Sí.
0: Está cumpliendo años hoy. Sus empleadas Sandra y Rita les mandan, las bombonas le mandan un feliz cumpleaños. Y yo también le mando un feliz cumpleaños. Y lo voy a saludar, ¿sabes con qué, Prato? Porque el Payo,
1: sí,
0: que está cumpliendo años hoy, es uno de los propietarios
1: de
0: este lugar.
1: ¿Qué lugar?
2: Este es un sincero homenaje de todo el ambiente de la música popular de Córdoba para un localcito pequeño, modesto y sencillo, pero para nosotros tan, pero tan querido, que por siempre quedará prendido en un rincón del corazón. Para vos, mi barrecito Bonquebón.
0: Para vos, Payo García, viejo nomás. Parte de la historia de Córdoba, loco. Santi.

0: Barrio.
1: Sobre la avenida Vélez Sarsfield. Barrio, ya te
2: digo. Bueno, no era Vélez Sarsfield, pero. En Las Flores, sí. Digo, pero.
1: No, no era Flores, era ahí, cerquita.
2: Que encontraron aparentemente una persona indigente, dejó una caja y tuvieron que hacer todo el protocolo por alguna amenaza. Bueno, no por amenaza, sino por miedo a una explosión, claro, o algo por así. Pero sí, lo que plantea acá el amigo Carlos es muy cierto. En el centro, lamentablemente, se ven muchas personas en situación de calle y esos lugares suelen ser tomados para dormir.
1: Sí, sí, sí.
2: Se hacen como una pequeña choza para pasar la noche y es lo que dice el oyente. Uno a la noche quiere ir a buscar dinero a los cajeros y se encuentra con esa situación, que a veces suele resultar un poco incómoda porque generalmente hay muchas personas que viven en situación de calle y no están cuidados bien, digamos. No están bien aseados. Bueno, se arma todo ahí, toda una situación. A veces, no en todos, pero a veces se da esa situación.
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2: Bueno, chicos, cerramos. Gabriel Mesetitón, el Bonquebón es un símbolo de Córdoba, loco. Debería estar en la noche de los museos o algo así. No guachitas. Promocionada en la Muni. Guachita estaba promocionada, ¿no? ¿O no?
1: Estaba promocionada, pero no sé si formaba parte.
2: En algún momento leí por ahí noticias de guachitas como que figuraba ahí.
1: No sé si en las páginas, pero sí fue.
2: Sí, algo de la noche. No sé el Bonquebón, pero sí. El Bonquebón es todo un símbolo, no solamente de la noche. Un símbolo, no está ligado solamente a la noche, Bonquebón. El Bonquebón iban y se juntaban estos locos, sí, en los 80, todos los cuarteteros, pero de día.
1: Claro.
2: No solamente
1: claro,
2: de noche. Claro. De día era como una oficina, funcionaba como una oficina. Ahí llamaban por teléfono para buscar a los artistas.
1: Todos.
2: O contratar a los artistas. Muchas veces los artistas dejaban el número de teléfono del Bonquebón. En los 80.
1: Claro, era
2: noche. Che, te llamó tal, de decirle que me llame a las 3 y media y va a estar acá.
1: Claro.
2: Che, dice que lo llame a las 3 y media. 3 y media el tipo llamaba y estaba ahí.
1: Estaban ahí.
2: Carlito Roland, por ejemplo, ¿no?

0: Sí. ¿Qué sé yo? Sí, Carlito, mira, te hablamos acá de Buenos Aires para una entrevista. ¿Dónde está? En el Bonquebo. Era como una oficina, funcionaba claro, como claro. Una oficina, el Bonquebo. Así que sí. No sé si lo está, pero debería estar ahí en algún circuito de eso.
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0: cara de mamá.
1: Esta es la canción que te hablaba.
2: Claro.
1: Con el permiso de todos, no puedo sin esto. ¡Vamos!

0: Rami, no, besitito, gracias por esos enganchados de los desacatados en la mañana para todos. Ganó la gloria, pronto, ganó la gloria, ganó la gloria, ganó. Ganamos bien.
1: Sí, ganó bien.
0: No tendría que haber sufrido tanto.
1: No mereció sufrir.
0: ¿Pero vos viste lo que fueron los últimos 3 minutos, 4 minutos? ¿Estabas viendo?
1: No, los últimos 4 minutos.
0: Estábamos ganando 2 a 0. Para
1: sí, sí, ganó 2 a 0, sí.
0: Nos descontaron, sí, faltaban un minuto, faltaba.
1: Exacto.
0: Pero del tiempo de descuento faltaba un minuto. Sacaron, sí. Recuperó la pelota de Platín, se tiraron un centro, cabezazo, aló el palo.
1: Y es bueno decir y aclarar que Platense es un equipo que juega bien, ¿eh?
0: Juega bien, juega bien.
1: No es que le ganó a un...
0: Sí,
1: no,
0: juega bien.
1: Ganó un equipo que juega bien.
0: Juega bien. Me gustó la frase que dijo el técnico de la gloria. ¿Nuestro oyente?
1: Nuestro, pero por supuesto, Dieguito Flores.
0: Dieguito Flores. Dijo, es un equipo que juega... Como diciendo que es intenso.
1: Que
0: es intenso,
1: que tiene ritmo, que juega.
0: Sí, que juega al sí, ritmo alto.
1: Ritmo alto, dijo.
0: Dijo, ritmo alto, dijo.
1: Sí, lo escuché esta mañana, sí, lo puso.
0: Yo también lo escuché.
1: Gustavo Gutiérrez.
0: Gustavo Gutiérrez, yo también escuché lo mismo, Prato. Sí. Venía escuchando exactamente lo mismo cuando puso esa parte.
1: Pero es cierto, un equipo con dinámica juega.
0: Juega al ritmo alto, pero no dijo ritmo alto, dijo otra definición. Bueno, son técnicos más modernos, ¿no?
1: Sí.
0: Y tienen esas.
1: Terminología.
0: De terminología, equipo hundido, está muy hundido. La defensa está muy hundida, te dicen, no,
1: claro.
0: Lo que están jugando la batalla de Nave.
1: No, está muy metida atrás. Está muy metida.
0: Pero ganó la gloria, señoras y señores. Y gracias a este gol, que fue el segundo,
1: claro,
0: podemos decir que los 3 puntitos están en casa.
2: Atrás la van dejando ahora para Galván. Galván mete el cambio de frente. Del otro lado viene Sosa. Arriba va Sosa, arriba, arriba y gana Sosa. Se manda Sosa, Tisera para adentro. Sosa, centro, Tisera. Tisera de Matías, Tisera, otra vez Sosa, desplegó las alas por la izquierda, levantó la cabeza, tiró el centro al medio, Tisera remató, tapó el arquero, rebotó y otra vez Tisera para empujarla a la red, para mandarla al gol, para que Instituto se reencuentre con su público, se reencuentre con el triunfo, se reencuentre con las sensaciones, se reencuentre con las ilusiones. A los 10 minutos del segundo tiempo, Matías Tisera lo hizo. Instituto 2, Platense 0.
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4: 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Y seguimos avanzando en esta mañana, señoras y señores, de día nublado en Córdoba capital. Buen viaje para todos aquellos que van escuchando y sintonizando la 92.3.

0: Así se llama este tema, profe, la traducción. Ah,
1: está escuchando el Chaca.
0: Para el Chaca, está escuchando.
2: Dame una rota, Carlos.
3: Bueno, anoche Gimnasia le ganó a River 1-0. Y hubo un momento álgido en el campo de juego cuando se cruzaron Nacho Fernández y Gonzalo Montiel. Lo pisó Nacho Fernández, Gonzalo Montiel pidió la asistencia, lo atendieron.
0: ¿Era el compañero en River?
3: Claro, 8 años estuvo Nacho Fernández. Y en el momento que lo están atendiendo, Nacho Fernández un poco, no sé si en broma o ironizando, pidió el cambio. Cámbialo. Y vino Nico Otamendi y le dijo, no te hagas el vivo. Y hubo un momento tenso ahí. Pero Nacho Fernández tuvo un momento muy simpático después del partido cuando lo entrevistaron.
0: Ah, sí, muy simpático.
3: Fue la televisión, ESPN en este caso, a entrevistarlo a Nacho Fernández, que estaba con su hijito en brazos.
0: ¿Y qué pasó?
3: Y esto pasaba, mirá, escuchá.
4: Tampoco estuvimos mucho tiempo, sí, mi mamá.
3: No sé si te escuchaste.
0: ¿Qué dice el nenito?
3: El nene, claro, escucha.
4: Tampoco estuvimos mucho tiempo, sí, mi mamá.
0: ¿Un cohete?
3: Claro, me tiré un cohete, le dice el nene. Claro, justo en el momento que estaba el papá entrevistando. Y el nene lo toca al padre, chiquitito el nene, y le dice, papá, me tiré un cohete, y lo repite 2 veces. Claro, Nacho Fernández se puso muy incómodo, se largó a reír, y dice, y son cosas que pasan.
0: Bueno, siempre hay que pensar cuando te pasan estas cosas con los niños, que lo peor le pasó, ¿te acordás el abogado?
3: Claro.
0: ¿Cómo se llama el abogado?
3: Pero vos, papá, me dijiste... El
0: papá,
3: abogado.
0: ¿Me dijiste que la mato?
3: El abogado Rodrigo era, ¿no?
0: Sí, no. Que, no
3: bueno,
0: no
3: era por el caso. No era por el caso, Rodrigo, claro. No era por el caso.
0: Pierri,
3: esa.
0: El abogado de Mangieri.
3: Exacto, era por el caso Mangieri.
0: Era por el caso Mangieri. ¿Te acordás que estaba en una entrevista? Sí. Estaba el hijo. Le dice, si vos, papá, me dijiste que la mato. Le dice, el hijo era.
3: Claro, el bueno, hijito. Chiquito.
0: Así que decirle hasta.
3: Que hay peores, hay cosas peores.
0: Sí.
3: Hay cosas.
0: Con los chicos te pueden pasar cosas. Claro. Y señoras y señores, acá pasamos de anunciar Lenny Kravitz acompañándote en la mañana a esto, señoras y señores. Ahora sí te acompañamos en la mañana.

0: saludamos a los más de 5.300 que ya están escuchando la Popo en vivo, señores, a través de YouTube. Algunos dejan mensajes. Nare, por ejemplo, dice: Titón, saludos de Río Segundo. ¿Me puedes poner un temita de la Mona Jimena, hermano? ¿Cómo no? Ariel, Titón, un saludo para mi hijo Tiziano de Tránsito. Hoy se va el Chato a ver a Talleres con su jarita de fútbol de Arroyito. Futuros ídolos, bueno. Roxana Maldonado, buenos días, Titón, te mando un saludo enorme. Gracias por alegrar mi mañana. Algunos de los que están escuchando a través de YouTube.
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0: Chicos, cerramos. Cerramos la 2. Besotito, pregunto a la Prato si el plantel de Vélez Arfiel está en Córdoba. Y de estar.
14: Y sí, se juega hoy.
0: Esta noche.
14: Desde ayer está en Córdoba.
0: ¿Dónde? Pregunta Betito. ¿Dónde se aloja Vélez?
14: Yo te lo averiguo.
0: A los hinchas de Vélez.
14: Yo te lo averiguo.
0: Que quieren ir a saludar, señores, al equipo de Liniers. A los Medellín. Mándame un saludo a Guillermo.
14: ¿Al otro no lo querés?
0: El otro no está tan.
14: Y casi que ni jugó en Boca. Jugó
0: un mándame un saludo, por favor, si van al hotel donde están los muchachos de Vélez. A los empleados ahí del hotel donde está Vélez. Si lo cruzan al mellizo,
14: sí.
0: Dígale. Te manda saludo el Titi, chavata.
14: Ah, ¿y él te conoce?
0: No. Pero díganle.
14: Ah, listo. Listo, le decimos.
0: Mirá, yo no conozco nada, pero te manda saludo, un gran saludo.
14: Claro.
0: Y que te espera para la vuelta.
15: No sabes que yo no sé de qué son, ¿viste?
0: Pero ¿cómo no vas a ver? Bueno, estuviste en el Mundial, ahora que estás...

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1: Tiene fecha el juicio a Mosquera por abuso sexual contra su expareja, una mujer policía. El exministro de Seguridad será juzgado en los próximos meses. La causa se inició por la denuncia de una sargento de la policía con la que había mantenido una relación. El proceso oral y público comenzará el 3 de noviembre, 3 años después de la denuncia presentada. Imputaron a un hermano del jugador Cristian Quichán Pavón por violencia contra su expareja. Federico Pavón fue acusado por lesiones leves, calificadas contra la madre de uno de sus hijos. La denunciante aportó fotos y audios a la causa que ya tiene medidas procesales en marcha. ¡La Rosalía ya está en Buenos Aires, Prato!
2: ¡Ah! ¿Y?
1: Llegó en medio de un fuerte operativo de seguridad. La artista aterrizó en un vuelo de madrugada tras agotar 4 funciones y luego de la polémica por su reposteo viral sobre la selección argentina. Llegó en un vuelo privado desde Chile, donde también fue noticia en Chile la Rosalía.
2: Sí.
1: Hizo un comentario que en Chile las redes, ¿no?
2: Sí.
1: Las redes sobre todo lo tomaron... Viste que las redes, la gente está buscando hoy en día a ver algo para agarrar y ¡tac! Postear y sumar seguidores y bueno, hacerse gracioso, qué sé yo. Ah, ya lo puse primero, o yo lo inventé, o qué sé yo, de dónde salió, etcétera, etcétera. Y cuando piso un poquito en falso, ¡tac! Ahí nomás le agarraron las redes y atrás de un comentario viene todo. Brrr, todos los otros.
2: En el medio del show dijo algo así como, ¡y que tiemble la tierra!
1: Claro. ¿Y qué dijeron los chilenos? Ellos están acostumbrados, lamentablemente ellos padecen eso de que tiembla permanentemente el Chile. Los terremotos.
2: Claro.
1: Entonces se agarraron de eso para comentar todo lo de Rosalía. Bueno, pues ya está acá, ya llegó Buenos
2: Aires. Ya.
1: Gran operativo de seguridad, señoras y señores. Y se va a presentar finalmente la Rosalía con estadio lleno.
2: Sí. Todo funciona agotadas.
1: No devolvió nadie la entrada.
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0: El indio, señores, en la mañana para todo. 13 grados la temperatura hasta ahora en Córdoba capital. Ya la visibilidad está óptima, ¿eh? 10 kilómetros la máxima para hoy, 19 grados.
1: Ya lo ves, que no hay dos sin tres.
0: Ya lo ves. Bueno, chicos, ¿quieren ver algo? ¿Quieren ver algo? ¿Quieren ver algo, Reartes? ¿Sí? ¿Quieres
2: ver
0: algo?
2: Sí, ¿qué?
0: ¿Vos, Prato,
2: sí,
0: ver
2: sí,
0: algo?
2: Sí, sí, sí, sí, bueno, sí, ¿qué?
0: Ya pueden ver en el Instagram de la radio.
2: Ah.
0: En el Instagram de la Popu.
2: Sí.
0: En las historias del Instagram de la Popu.
2: Sí.
0: Los regalos del día.
2: ¡Vamos!
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0: El fin de la mañana para todos. Mucho mensaje de la gente, chicos, ¿eh? Silvana dice, cállate un poco, Titi, ponen los enganchados de la Valentina Márquez en un poco de ruido. Anoche estuvo Valentina Márquez en un poco de ruido, sí.
1: ¿Y?
0: Sí, así la recibieron, escuchá. Pará. Ahí te tiro. Ahí está. Ahí va, a ver.
2: ¡Ay, qué hermoso!
1: ¿Qué será? Arrancamos con música, ¿bueno, te parece?
3: Yo creo que sí.
1: Que se pueda. Para romper el hielo.
2: Mandale que se funda nomás.
1: Dale.
2: Cuando quieran.

0: Y le metió todo de una, le metió.
1: Sí.
0: Debe estar cantando todavía para todo. Bueno, hasta ahí, hasta ahí, hasta ahí. Pero estos dos temas, No hables y Así no te amarán jamás, fueron los primeros que nosotros pusimos acá. Allá por el verano del comienzo del 2022. Esos dos enganchaditos, No hables y Así no te amarán jamás, fueron los primeros que poníamos, incluso estuvieron en el ranking muy pedidos. Tal es así que hoy, si te pones a ver ese video de No hables y Así no te amarán jamás, que fueron los primeros temitas de... A ver si es este el video, para allá te digo. Sí, tienen más de 46 millones de vistas. Ese fue el video que le valió, me parece, a Valentina Márquez que lo viera María Becerra.
2: Claro.
0: Y la llamó. Y el primer river que hizo María Becerra fue...
2: Telonera, claro.
0: Telonera de María, sí, sí. Becerra.
2: Sí, sí, sí.
0: Porque la vio ahí, vio su historia en las redes sociales y la convocó para cantar un par de temitas en lo que fue, me parece que fue el primer river que hizo María Becerra. Bueno, y ahí está la Valen, señores y señores. Sigue creciendo la Valen. Se ha presentado en un poco de ruido y aparentemente la rompió con los...
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11: Como el viento.
12: Buenos días. Titi, si se puede, si tenés tiempo, le podés mandar a un saludo a un pariente oyente tuyo. A Josécito, el pintor, que estaba poniendo la membrana líquida acá en el techo, acá en Altamira. Mándenle un saludazo, que él te escucha, está al full la radio ahí en el techo. Se escucha en todo el barrio, acá en toda la cuadra. Gracias, Titi. Un abrazo, hermano.
0: Mi amigo Gustavito, del Panetón, para todo. Salud muy grande para Josécito, el pintor. Me escribe también la Lucre. La Lucre es la mamá de la Juli.
2: Ajá, ¿y quién era Juli?
0: Y la Julia, la compañera de la Emma.
2: Ah,
0: sí. Mándale un saludo para el señor de la esquina del sabor. Ahí venden empanadas.
2: Ah, ¿y qué tal?
1: Me dijo que te mande saludos y si vos le podés mandar saludos a él. ¿Está ahí en la avenida Valparaíso, Prato?
2: Sí.
1: El otro día Julia fue a casa.
2: Ah, ¿y?
1: Llamada. Y cayó con unas empanadas ahí de la esquina del sabor.
2: ¿Y qué tal estaban?
1: Cayó con unas árabes.
2: Sí.
1: Y unas de jamón y queso y una de carne.
2: Muy buena.
1: ¿Qué
2: es eso? ¿Un estornudo? ¿Qué?
1: No, significa mucho. Buena. Muy buena. Y es gran oyente, porque ya me habían dicho. Sí. Así que un gran saludo. No tengo el nombre, pero... El señor de la esquina del sabor empanada, Valparaíso... Creo que pasando Javier Díaz. Me parece que pasando Javier Díaz, mano izquierda. Ahí está. O pasando guante Javier Díaz, por ahí está...
2: La esquina del sabor. Busquen una esquina y...
1: No está en una esquina. No sé si está en una esquina. Dame fijo. ¿Vos qué querés mandar un saludo?
2: Sí, porque está cumpliendo 19 años... Nuestros amigos de Celsius. La gente del Instituto Celsius, que está acá en la calle La Rioja, está cumpliendo 19 años de vida. Me dice Hugo, que es el jefe ahí, Huguito, que aprovechemos para mandarle a todo el equipo de trabajo de Celsius que nos están escuchando hasta ahora.
1: Mira, pasando Javier Díaz, Prato. Está la esquina del sabor.
2: ¿Y es una esquina o no?
1: No, también te cuadra. Se ve que debe haber empezado en la esquina.
2: Claro.
1: Y ha venido bajando el precio de los alquileres. Tac, tac, tac, tac.
2: Y
1: tac,
2: se cambia.
1: Tac, tac, tac, y ahí sí. Quedó. Ahora estamos en el medio.
2: Claro.
1: Después, si nos quieren aumentar el alquiler, Prato, vamos a seguir bajando.
2: Sí, pero.
1: Vamos a llegar a Javier Díaz. Después que usamos Javier Díaz. Y así
2: pero no podemos cambiar el nombre. Ya está.
1: Mentira.
2: Ya está.
1: Es una broma.
2: Es como si algún día la vieja esquina se cambie de lugar y se va a la mitad de la cuadra.
1: Y
2: pero por eso pues.
1: Exactamente. Tenés razón, Roberto Carlos Prato. Cuando tenés razón. Sí, me dicen un accidente a la altura de Morrison, autopista Córdoba Rosario, Roberto Carlos Prato.
2: Sí.
1: Están llegando los bomberos en este momento, me dicen.
2: Sí, estamos averiguando.
1: ¿Estás averiguando?
2: Sí.
1: Bueno. Accidente a la altura de Morrison.
2: Tenemos el dato y la confirmación de que ha habido un accidente. Pero no tenemos precisión. En un ratito lo vamos a ver.
1: Bueno, gracias. Ya venimos Roberto Carlos Prato. Leo Messi Titón, tengo unas ganas de ser el yerno de Lisandro Márquez, Giabattoni. Pero no por Valentina, sino por ser el yerno de Lisandro, ¿no?
2: Sí.
1: Tengo unas ganas de ser el yerno de Lisandro Márquez, pero no por Valentina, dice acá Leo. Sino por Lisandro, por ser el yerno de Lisandro, ¿me entiendes, no?
2: Sí.
1: Digo yo, porque él dice, lo primero que dice es, tengo unas ganas de ser el yerno de Lisandro Márquez. No es que dice, tengo ganas de estar, de enamorarme de Valentina.
2: No.
1: ¿Entendés? Así que yo supongo que debe ser, para ser el yerno de Lisandro.
2: Ah, por eso.
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0: Nos preguntaban sobre Vélez Sarsfield. Llegó ayer por la tarde, tardecita, a Córdoba. Está alojado en el Hotel Nepper.
1: Mándenmele saludo al mellizo Guillermo, por favor.
0: Para quien nos preguntaba, Hotel Nepper, ahí en Villa Belgrano.
1: ¿Y si me llegan a mandar un video?
0: Sí, saludándote.
1: Mellizo, mándale un saludo al Titi, chaval. Ajá.
0: Titi. Y que diga, ¿quién es el Titi?
1: Titi, no importa. ¿Quién es? Titi, querido, te mando un saludo. Si me llegan a mandar un video de eso, lo sí. Muchachos ahí del Nepper.
0: ¡Ah! ¡Te vuelve loco!
1: ¿Nada más, Brando?
0: No, nada más, cortito. Bueno, bueno, cortito, bueno. No quería.
1: Cortito, una cortita. Estaba viendo la tabla de posiciones, pero ¿sabes cómo está la tabla de posiciones? Por un lado, 6.136.
0: Sí. Ah, pensé que estaba buscando la tabla de la general del fútbol argentino, no sé, una cosa. No.
1: Por el otro lado, a ver, 6.136, 2.209. Bien, ¡ah! Bien. Estamos bien. Listo.
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0: mensaje de la gente, chicos. Federico me sentí todo. ¿Sabes cuál es el problema que tiene River, Chabatoni?
1: ¿Cuál es, che?
0: Atento.
1: ¿Cuál es, che? ¿Cuál es?
0: Atento, Nico Distacio. Atento. Atento.
1: Sí. Atento, Chacho.
0: Nico Distacio, atento. ¿Sabes cuál es el problema que tiene River, loco?
1: ¿Cuál es, che?
0: Coudet en España.
1: Sí.
0: Juró por los hijos que no lo habían llamado de River.
1: Ajá.
0: Ahí anda el loco ahora pagando las mentiras. Bueno, pero lo mejor en ese momento.
1: Este muchacho acá, cree en esas cosas.
0: Ya daban por hecho que Coudet venía.
1: Que ya venía, sí.
0: Allá terminó un partido en una conferencia de prensa, le preguntaron, dijo, juro por mis hijos que no. Eso sí. No va a querer llevar a los hijos a la tele, ¿no? Bueno. Como le pasó al abogado y como le pasó a Fernández.
1: Claro, claro.
0: Bueno. Porque son peligrosos los chicos para
1: ahí. Sí, sí. Los chicos dicen la
0: pero,
1: verdad.
0: Pero acá el amigo dice que en estos momentos el Chacho está pagando eso. Porque, pero bueno, a lo mejor con él no habían hablado. Habían hablado
1: claro,
0: con otro.
1: Con el representante.
0: Con él no. Que sí. Claro. Dice que ese sería el problema. Está pagando ahora el Chacho.
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0: Bajar. Alberto Rosetito, anoche volví a agarrar el pozo que hay ahí al frente de la radio, loco. Ayer lo vi, Prat.
1: Sí, impresionante.
0: No.
1: Sí. Esta mañana se lo agarró un traffic grande también y pegó un golpe ahí cuando cayó en el
0: venía
1: pozo.
0: En la moto, la primera vez pegué la cabeza con los cables de alta tensión, dice Alberto. Sí, pero hay un pozo que lo han arreglado, han abierto el cemento ahí.
1: Claro, han cortado el cemento.
0: Han cortado el cemento, dejaron tierra.
1: Y se hundió.
0: Se está hundiendo la tierra, se está saliendo lo que dejaron. Y se está haciendo pozo ya directamente.
1: Ayer
0: y es
1: habló...
0: grande, y está en el medio.
1: Sí, muy grande.
0: No hay manera de esquivarlo eso.
1: Ayer hablábamos con Gastón, decíamos que es peligroso para las motos, justamente. Y ahí dice el amigo que...
0: Ahí le voy a sacar una foto.
1: Sí.
0: Me voy a asomar porque está justo acá abajo de la ventana esa. Capaz que lo pueda. Si no hay auto estacionado,
1: Sí, se ve, se ve. Si no, si hay, auto, no hay auto estacionado,
0: se ve. Y si hay auto estacionado, que vengan los inspectores municipales
1: y se lo lleven.
0: Se los lleven, porque no se puede estacionar acá. No, es así, Prato.
1: Está bien.
0: Y bueno, está bien.
1: Está perfecto.
0: O vengan los constatadores, no sé. Pero ahora me voy a tomar acá la ventana. De acá el tercer, del segundo piso se ve. Si no hay ningún obstáculo, vamos a ver. Voy a sacar una foto para que vean el pozo acá. Hace mucho que está ese pozo, ¿eh? Mucho, mucho, mucho así está ese pozo.
9: Sabes lo que me cago de risa la mañana con vos, culiado. Cuando te puedo escuchar la mañana, loco, una cosa, boludo, que es aditivo. Me tengo que parar, loco, en la chata, con la combi, en la ruta para escucharme, porque nada, nada, boludo. Con lo que pasa a Titi, con todo lo que hace, me cago de risa, boludo. Muy bien, sale muy bien el programa y yo ya no lo sé con nada, boludo, porque están ahí solito. Mi alma, usted y el mundo, loco. Pero...
0: ¿Cómo con nada? No, ¿cómo? Sí, estamos solitos acá. Ahí está Gastón. También se ríe Gastón, mira. Está Prato ahí. Está escuchando una llamada telefónica, Prato. ¿Y de allá? ¿De allá de la ruta? Ah, bueno, una información que está chequeando Prato, que ya la va a dar. Sí, la verdad que... Estamos los tres solitos acá.
1: Sí.
0: Haciendo la mañana para todos.
1: ¿Para qué más?
9: Muy bien, sale muy bien el programa y yo ya no sé con nada, boludo, porque están ahí solito. Mi alma, usted y el mundo, loco. Pero bueno.
0: Sí, sí, con nada. Sí, ¿Cuánto puede estar gastando la radio acá?
1: Nosotros y el mundo.
0: Con este programa. ¿Cuánto le puede salir a este programa?
1: Un regalo.
0: ¿Eh?
1: Un regalo.
12: Y decir que está Prato. Sí.
0: ¿Por qué decir que está Prato?
1: ¿Qué tengo que ver yo?
0: Solito, los tres.
1: Sí.
0: Ahora vamos a poner otro tema. Después vamos a hacer las noticias. Va el hit de la semana.
1: ¿Cómo el hit?
0: El hit, digo, de la semana. Después volvemos. Vamos a agradecer a la Dietética Nueva Era que nos mandó ya para el primero de agosto la ruda.
1: La caña con ruda.
0: La caña con ruda.
1: Y ¿sí? estamos grandes, chavata. Hay que pasar agosto.
0: Y después ponemos otro tema. No, estamos regalando, sí, pero estamos regalando unas entradas ahí para un espectáculo. Acá tengo un par de historias.
1: ¡Epa!
0: Mira, las imprimí.
1: Impresa, chavatones, sí, muy sí, bien. Las imprimí. Muy bien.
0: Tengo un par de historias, pero...
1: ¿Qué pasa con esas historias que están en rojo, chavatones?
0: 6.138 tenemos escuchando sí. YouTube. Es poco.
1: ¿Ah, sí?
0: Sí, para una historia buena es poco.
1: ¿Y cuánto tiene que haber?
0: Vamos a ver cómo anda la gente escuchando por YouTube. Hasta ahora 6.158.
1: Y...
0: Pero necesitamos un poco más, viste, para motivarnos. Sí.
9: Muy bien, sale muy bien el programa y yo no sé con nada, boludo, porque están ahí solito. Mi alma, usted y el mundo, loco.
0: Con nada, sí.
1: Ustedes y el mundo, qué bueno.
0: Y así seguimos.
1: Sí.

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1: Causa AFA, la justicia de Estados Unidos arranca con las declaraciones testimoniales. La Fiscalía de Florida y el Departamento de Justicia citaron a testigos para que aporten datos que vinculan a la cúpula de la casa madre del fútbol argentino con la firma Tour Prod Enter. La Justicia Administrativa Municipal de Faltas de la ciudad de Córdoba aplicó una multa de 8.228.000 pesos a un vecino que fue detectado descartando residuos de manera ilegal. El operativo incluyó el secuestro de una camioneta Ford F100, el inicio de una causa penal por contaminación ambiental contra dos personas involucradas en el hecho. El delito fue descubierto gracias al Centro de Monitoreo Urbano. Las cámaras registraron el momento exacto en que los ocupantes del vehículo descargaban neumáticos en la colectora sur de la avenida Circunvalación. A partir de esas imágenes se confeccionó un acta digital. El juzgado ambiental de Faltas dictó la sentencia administrativa equivalente a 500 unidades económicas municipales, además del pago millonario. Las autoridades dispusieron el retiro de cualquier subsidio o beneficio municipal que los infractores pudieran estar percibiendo actualmente. Tragedia en la autopista Córdoba-Rosario. Un despiste contra el guardarrail dejó 3 muertos. Una camioneta Toyota Hilux perdió el control a la altura de la ciudad de Morrison. 3 ocupantes fallecieron en el acto. Un hombre resultó gravemente herido. Repetimos, ocurrió alrededor de las 9, kilómetro 515, sobre la mano con sentido hacia Rosario. Como consecuencia del golpe, repito, 3 de los ocupantes de la camioneta murieron de forma instantánea en el lugar. El cuarto pasajero, un hombre de 47 años, sobrevivió al impacto, pero sufrió heridas de extrema gravedad, por lo que debió ser asistido de urgencia por los servicios de emergencia. Nuestro compañero Federico Haldeman, desde la zona, desde Belville, habló con el comisario Cristian Esquivel de la policía caminera, que le manifestó lo siguiente.
2: En circunstancia que llegamos al lugar nos encontramos con esta trágica noticia. Lamentablemente la pérdida de 3 vidas en un accidente de tránsito por causas que se tratan de establecer todavía y que la Fiscalía de Belville está investigando. Sí, el accidente es un accidente solitario, aparentemente un despiste. Por las causas, sí, bueno, las causas son, todavía están para establecer. Una persona mayor es la que conducía, como así también sus 3 acompañantes. Son personas de mayor de edad, así que hasta el momento es la información que tenemos. De las 4 personas que venían en el vehículo, el conductor fue trasladado a un nosocomio acá en la localidad de Belville con herida de gravedad, mientras que las otras 3 personas son 2 femeninas y un masculino.
3: ¿Oriundos, se puede saber?
2: Aparentemente, por la información que manejamos, podrían ser de la ciudad de Córdoba. Aparentemente, de algún pueblo cercano a Córdoba. Nosotros no tenemos esa exactitud, si realmente puede haber sido por el estado de la ruta, eso es tarea seguramente de investigación de la fiscalía. Por lo pronto, lo único que nosotros tenemos es el hecho este y no tenemos ninguna otra información que pueda servir, ¿no es cierto? Hasta que no venga policía judicial y ellos se encarguen de realizar las tareas. Para nosotros también es difícil conseguir hasta datos de las personas que venían del vehículo.
1: Se descartó inicialmente la participación de otro vehículo en el siniestro. Los investigadores están analizando si el siniestro fue causado por un exceso de velocidad, una falla mecánica o una mala maniobra al volante.
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1: Ano TR 54 Ultra, Tell to You.

0: Qué lindo. 11 de la mañana ya con 26 minutos. Avanza la mañana para todos, loco, ¿eh? Ahí está ahora 14 grados en Córdoba, sí. 83% de humedad, el viento soplando del este a 6 kilómetros en la hora, visibilidad 10 kilómetros, cielo cubierto, máxima para hoy 19 grados.
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0: Tú, ahí me asomé, está subiendo, sí. Está publicando.
2: Ajá.
0: Fíjate si subió.
2: A ver, me fijo.
0: En mi cuenta de Instagram. Ahí acabo de subir el video, me asomé recién a la ventana acá del segundo piso.
2: Sí, lo subí.
0: Y filmé el video del mal arreglo, porque no sé si llamarlo pozo. No es que se hizo un pozo. Hubo un arreglo ahí, no sé qué pasó. Hicieron, rompieron para pasar un caño.
2: Pero sí, estilo, algo, pero no
0: arreglaron un caño.
2: Sí, pero no taparon.
0: Lo taparon, pero lo taparon sí nomás.
2: Con tierra.
0: El tema es que ahora sí se está haciendo un pozo cada vez más grande. Ahí lo acabo, pues la gente pasa por acá y dice, che, loco, me comí ese pozo. Y todavía no llueve, es cierto lo que dice Gastón Real, sí. Ya llega la época de lluvia.
2: Claro.
0: Va a llegar la época de lluvia. ¿Vieron que nada es casual? ¿Vieron? Porque después llega la época de lluvia, ¿qué dicen? No, pues estamos sorprendidos porque nos sorprendió la lluvia, mucha lluvia de golpe. No. ¿Qué hay que hacer, Prato? Si vos tenés un aire acondicionado en tu casa,
2: sí.
0: Llega el verano que vos sabés que va a hacer calor.
2: Sí.
0: Ya no va a hacer calor.
2: Sí, claro, seguramente, sí.
0: Y después lo prendes al aire acondicionado cuando hace 40 grados. Y decís, no anda, no tira, no sé qué le pasa. ¿Cómo le falta para acá?
2: Y hay que hacerlo ver en septiembre, agosto, antes, septiembre, hay que hacerlo ver.
0: Antes de que llegue la temperatura de 40 grados,
2: claro.
0: Te pega una probadita. Si anda bien, listo, no le hace falta nada. Pero si ves que está fallando, le falta un poquito de gas, qué sé yo, algún problemita que tiene, le falta la pila, el control remoto, qué sé yo.
2: Hay que poner en condiciones todo.
0: Claro, para que cuando llegue el día de 40 grados, y prenda la vida y funcione correctamente y todo ok. Todo listo y todo el mundo contento. Acá lo mismo. Ahí acabo de subirle mi cuenta de Titi Sabatoni de Instagram en el videito. Y ahí está. Por ahora no llueve, como dice Gastón Real. Pero va a llegar el momento que van a empezar las lluvias.
2: Claro.
0: Y ahí la lluvia pasa, pero entonces, si el aire acondicionado, por ejemplo, el control remoto no tiene pilas.
2: Y no anda.
0: Y no anda.
2: No lo va a poder prender.
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0: de estrella. Yo mensaje de la gente, chicos, ¿eh? Jonathan, me sentito, ¿alguien sabe por qué en la ruta Córdoba-Rosario hay tantos accidentes fatales? Es algo de no creer, chicos. Todo el tiempo en esa ruta muere gente en accidentes, principalmente por... No estoy hablando de este caso, ¿no? Pero en general se maneja, hay gente que maneja muy fuerte.
1: Mucha imprudencia, lo
0: volante. Yo vine el domingo, venía el domingo de, sí, de Ordóñez. Venía por la autopista Córdoba-Rosario y les contaba recién a ustedes. Yo vengo 130, el máximo permitido. Pongo ahí la velocidad crucero y listo. No te pasa de 130. Pero de repente levantás la vista, mirás el espejo y vienen esos autos de atrás haciéndote señas luces para que te corra. Y uno se corre y se siente así, pero todo. Si uno viene a 130, sí, por lo menos viene a 160.
1: Sí, sí, sí.
0: Por lo menos. Algunos dirán, ¿y por qué venís por la mano izquierda, Chabatoni? Porque está bastante dañada la autopista Córdoba-Rosario.
1: En la otra mano.
0: Sí, sí, hay manos que están muy dañadas. Sobre todo la derecha. Sobre todo yendo. Sobre todo yendo para Rosario.
1: Sí.
0: Hasta el puente de Río Segundo, que creo que es Camino de la Sierra.
1: Sí.
0: Después de ahí ya empieza la, sí, ruta nacional, me parece.
1: No sé dónde empieza, pero...
0: Sí, sí, sí, sí, hasta el puente Río Segundo, un desastre. Hay una mano que está muy, muy, muy, muy lastimada. Para mí, básicamente, por eso. Porque manejamos mal.
1: Lo mismo me pasó el domingo en la autovía Córdoba-Río Cuarto, que es peor porque la velocidad es más baja. Hay 110, que ir a 110.
0: 110.
1: Y vas a 110, te pasan, pero como parado. Y la ruta también, a pesar de ser bastante más nueva, la autovía es bastante más nueva que la autopista Córdoba-Rosario, también está bastante
0: la
1: rota.
0: La autopista Córdoba-Rosario, la parte de hasta el puente Río Segundo, supo ser modelo. Estaba muy buena.
1: Sí.
0: Hasta llegó a estar iluminada gran parte.
1: Claro. Esa sí, recuerdo.
0: ¿Se acuerda cuando estaba todo iluminado?
1: Sí, sí, sí.
0: Bueno, pero ahora no. Ahora está bastante feita. Se está pareciendo mucho a lo que era el tramo Rosario, antes de llegar a Rosario, que siempre fue un tramo histórico que estaba bastante dañado. Y hay un... Le voy a aportar un dato que no sé si tiene que ver con este accidente. No, no, no conozco. Pero entre Morrison y Belleville hay una unión de cemento que han hecho en la autopista.
1: Sí.
0: De que eso quedó, creo yo...

0: Morrison y Belville. Ah, que espera, hace años que está eso, ¿eh? Años hace que está. Han hecho un arreglo y con el tiempo eso se ha movido, se ha levantado. Y me llama la atención, porque no creo que sea tan difícil de arreglar eso.
1: Y no.
0: Me llama la atención que demoren tanto en hacerlo. Pero bueno. Así están las cosas. Los Herrera, señoras y señores, han grabado con eco. Nena.

0: con eco, señores, los nuevos, los Herrera. Nena mala. Che, no hicimos dos al toque, loco, ¿eh?
1: ¿Ah, no?
0: Todavía no hemos hecho el dos al toque. Ustedes quieren que cuente historia. Todavía no hemos hecho el dos al toque, loco, ¿eh?
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2: Y aquí estoy. 11 de la mañana con 41 minutos, señoras y señores, en la mañana para todos.
3: Muy bien, sale muy bien el programa y yo ya no lo sé con nada, boludo, porque están ahí solito. Mi alma, usted y el mundo, loco.
2: Pero... sí, no, pero estamos bien. Solito acá, nosotros y el mundo, Prato.
4: Así es.
2: Sí, sí, pero estamos bien, No hace con nada el programa, por eso sí.
4: Claro.
2: No, y serían... claro, nada uno y nada dos. O bueno, sí. si querés cambiamos el orden.
4: Nada dos.
2: Pero sí. Cuando dice ahí el amigo oyente, lo haces con nada. Nada uno y nada dos. Sí, de última hacemos así, nada uno y nada dos, es lo mismo.
4: Dale el uno, no tengo problema.
2: Pero estamos bien, Estamos bien. Solito y con nada y para... Baratito, estamos bien. Bueno, es un buen momento.
4: Dale todo.
2: No saludo todo. Nada saludo.
4: No, porque si nosotros somos nada, vos serías todo. Porque sos un todo.
2: No. Sería, ¿qué sería?
4: No sé. Pregúntale
2: si te mandan. No existe el sería.
5: Nada uno, nada dos y nada tres, también que se sume.
2: No, somos claro, nosotros si vos... tres. Estamos bien, así, solito y con nada, y listo. Yo estoy bien así. No toquen nada. Es un buen momento, Roberto Villares.

0: Titi es
1: Eso no
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1: sé.
0: radio, pero todo oreja.
2: No, no dice eso. No,
3: no.
2: ¿No escucharon lo que dice el muchacho?
3: Sí.
2: ¿No escucharon ustedes? ¡Oh, Dios!
4: Muy bien, sale muy bien el programa y yo no sé con nada, boludo. Porque están ahí, solito. Mi alma, usted y el mundo, loco. Pero bueno.
2: Lo haces con nada.
3: Lo haces con nada. No, no, con
2: nada
3: Gastón
2: uno,
3: y Prato, nada.
2: Nada uno, sí. Nada dos.
3: Claro.
2: No, no, o nada uno, y si quieren cambiar, nada sí. Uno y nada dos.
3: Claro.
2: O nada A, nada B, claro. O nada A, nada B, como quieran. Pero bueno, estamos bien así.
3: Yo dale
2: bien,
3: todo.
2: Yo estoy bien así.
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2: Primer tema, este dos al toque.
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2: Lo pidió Jime. Mis manos saben lo que fue. Segundo tema, este dos al toque. Lo pidió Luciana.

0: todo el amor, Bradley y Lady Gaga. Ay, como que no entiendo esa parte, pero qué temazo, chavatón, y dice. María Celeste me citó en el primer tema que pusiste en el 2 al toque, Natalia Jiménez. Mi profe lo pone al finalizar la clase y siempre más de una terminamos con lágrimas en los ojos, chavatón. Es muy lindo ese tema, me encanta ese tema. Yo cada vez que me dicen algo, digo, no somos todas iguales. Y yo creo en mí. Ese mesetitón, avísale al chico que maneja la web de Cadena 3 que se olvidó la campera en mi auto. Soy el Uber.
1: ¿Quién es?
0: El compañero
1: ¿cómo?
0: Nuestro.
1: No sé
0: quién es. Uno de la web de Cadena 3, espérate.
1: Dice que maneja la web, no sé quién es.
0: Compañero que maneja la web de Cadena 3. Se olvidó la campera en mi auto. Soy el Uber. No, que maneja la web. No sé quién está manejando en este momento. Bueno, ya vamos a ver. Ya me voy a asomar ahí a la parte donde están los chicos de la web. Voy a pegar el grito. ¡Che! ¿Quién es el que se olvidó la campera?
1: Claro. ¿Qué, dejó un teléfono? ¿Algo?
0: No, pero el Uber no te deja.
1: Ah, claro, sí.
0: Tenés toda.
1: Sí, podés.
0: Toda la data.
1: Sí. Bueno.
0: Carlito me dice Gerardo López, Cruz Gómez Paz, Lalo Freire, Jorge Cuadrado, Bataglino, Roberto se llama, ¿no?
1: Roberto Bataglino.
0: Carlitos Vázquez, Luisito Sima, Petete Martínez. Todos esos ponen para competir con vos, chavatón. ¿Y ustedes? ¿Con nada? Con nada, loco, ¿eh? Con nada, dice
1: sí.
0: Carlitos Ponce. Andan, aguante Titi y nada. O sea, Titi y nada. Ustedes, ¿viste? Para que no se sientan mal. Para que no se sientan mal también. O sea, aguante Titi y nada. También, no se sientan mal.
2: Me hacen un cago en risa, boludo. Muy bien, sale muy bien el programa y yo ya conocí con nada, boludo, porque están ahí solito. Mi alma, usted y el mundo, loco.
0: Sí, solito, pero bien, tranquilo.
3: Oyente, boludo.
0: Solito, tranquilito, los tres pelagatos. Con nada. Nada A, nada B, o nada A, nada B, como ustedes prefieran. Y estamos acá, seguimos.
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0: Baratito el programa, baratito. ¿Cuánto? ¿Cuánto puedes?

0: Chanito Pereira, señores, en la mañana para todos. Donde la planta es mi culpa y un poco de ruido. Dame una, Roberto Carlos, dame una.
1: Bueno, continúa la fecha 2 de la Liga Profesional hoy con 4 partidos. A las 19, Independiente Rivadavia frente a Huracán. Misma hora para Talleres Vélez. A las 21:15 estará jugando Independiente frente a Newell's Old Boys. Y a la misma hora, 21:15, Central Córdoba de Santiago frente a Atlético Tucumán. Además, hay Copa Sudamericana. 21:15, O'Higgins recibe a Boca. El partido de ida ganó Boca 1-0. Cortito el resultado, pero capaz que le alcanza. Ay, se viene la noche.
0: Ahora me dan para Marito el cartero loco. ¿Qué pasó por acá, Marito el cartero loco? Este es Marito el cartero loco, mira.
1: ¿Ese es una foto de él?
0: No sé, acá dice Mario el cartero loco. Marito el cartero loco que me trajo el telepase.
1: Ah, mira.
0: Y me manda unos escuditos de cala. Club Atlético Los Andes.
1: Los Andes, claro.
0: Los escuditos del cartero.
1: Puede ser que te funcione el...
0: Mira vos, Marito el cartero loco.
1: El telepase.
0: El Dani Escriba.
1: Sí.
0: Y Gustavito Gutiérrez.
1: Gustavo Gutiérrez, claro, sí.
0: La gente de Los Andes, sí, Japón, sí. Qué bien.
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0: ¡Dije!
1: Maximiliano Mechetitón, tengo un problema en la obra. Somos dos albañiles y dos peones. Los albañiles, Quilín y Pablito, discuten por la proporción de cal y cemento para hacer la mezcla. Me tienen repodrido. Uno dice que lleva más cal. El otro dice que lleva más cemento. Y se la pasan discutiendo. No tienen ni idea, se hacen los albañiles. Y encima ni una gaseosa se pagan, dice Maximiliano, que está presenciando toda esta bronca ahí. Y que lo tiene repodrido. Suele haber donde podría ayudar mucho, porque yo no tengo mucha experiencia de trabajar en obras. Yo he sido siempre de campo, vos viste, Prato, que yo siempre.
2: Ah, sí,
1: El domingo estuve ahí en Ordóñez.
2: Comiendo gratis, tuviste.
1: No, bueno, pero era el cumpleaños de mi tío, pero estábamos ahí recordando con todo, viste, siempre mis primos me dicen. ¿Cómo se te extraña en el campo, loco? Me
2: dice. No te dijeron nada, ¿hasta cuándo vas a ir mintiendo con esa pavada de que trabajaste en campo?
1: Necesitamos todo, vos hacías todo.
2: Así te decían.
1: Ahora el laburo que hacías vos en el campo son como tengo que juntar como 6 o 7.
2: Sí, ¿no? Me imagino, sí.
1: Eso sí, de campo sí te puedo ayudar, pero en esto no sé vos si querés decirle algo.
2: No, no sé. No
1: ¿qué conozco. Lleva? ¿Más cal?
2: No tengo idea. Si no saben ellos que son albañiles, sabe yo.
1: O lleva más cemento. Bueno. La verdad, loco, en esa no te puedo ayudar. No. Todo lo que sea campo, ¿viste? Tambo, todo, ¿eh? Todo lo que se hace en el campo.
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1: Pablito Mechetitón, si hacen la mezcla con cal por cada maquinada de hormigonera, lleva una palada de cemento. O sea, lleva más cal. Dice Pablo, el albañil. Acá me escribe Fabio, también Yetiti, querido. Las verdaderas proporciones: 3-2, 3-2-1, 3 de arena, 2 de cal y 1 de cemento. Esa es la verdadera regla del albañil, dice Fabio. Acá me escribe Daniel Escriba, también. ¡Ah, no te acompaña Daniel Escriba! ¡Para! Porque este sí, ¿eh?
2: ¿Este qué?
1: Dale, escriba. Está pero trabajando
2: si no
1: acá
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1: No, pero si estamos hablando de este tema, me escribe y dice...
2: ¿Qué dice?
1: Ah, no, dice, aguante los Andes.
2: Claro, sí, lo único que sabe. Es de lo único
1: ya
2: que sabe.
1: Ya me parecía, digo, Prato. Falta que opine este de campo, como sé yo.
2: ¿Qué?
1: Y de...
0: Para todos, de lunes a viernes de 8 de la mañana hasta las 12:30 del mediodía.

0: dale que va. Nos estamos yendo, la mañana para todos. Tipo mensaje de la gente, chicos, Marielita, Angelito, buen día. Te mando mi historia. Espero que la leas, Chabatoni. Va a paralizar la audiencia, dice acá. Bueno, manden. Hoy no hemos tenido tiempo. Ya se nos termina el programa, no hemos tenido tiempo. Pero bueno, ya saben que están ahí. Francisco dice, Tito, ofrezco, atento a esto, un servicio interesante. Ofrezco servicio gratuito de odontología en la facultad de la Universidad Nacional de Córdoba. Están buscando pacientes para arreglo de caries, extracciones de dientes, tratamiento de conducto y limpieza de sarro. Esto los chicos lo hacen gratis. Así que tienen que mandar un mensaje al 3534-293-546. 3534-293-546. Ahí el amigo Francisco está necesitando pacientes para arreglo de caries, extracciones de dientes, tratamiento de conducto y limpieza de sarro. Hay mucha gente que necesita hacerlo a esto y a veces si no tiene una obra social que se los cura, cosa que cada vez cubren menos las obras sociales.
1: Sí.
0: Y cosa que cada vez cubren menos, no solamente por cubrir menos, sino porque los asociados se les van.
1: Claro.
0: Porque no les pagan, porque les pagan dos mangos.
1: Pagan mal.
0: Claro. Se prefieren no atender por obra social y por ahí alguien dice, ¿cómo hago para pagar todo esto? Bueno, ahí tienen una buena oportunidad. Nos vamos, chicos, ¿eh? Evelyn Mesetito, siempre los escucho por la radio, pero ahí me puse a escucharlos por YouTube. Puse YouTube. ¿Y? Porque pensé que los iba a ver.
1: Ah.
0: Onda streaming.
1: ¿Para qué quiere ver esto?
0: Nah, ya pongo la radio de nuevo. Yo quiero ver cuando ustedes se guiñan un ojo. Las caras que se ponen cuando se dan con un caño. Cuando hablan giladas. Gracias por ponerle humor a estos días re locos. Ni el tiempo sabe qué hacer, Chabatoni, con estos días, dice Evelyn.
2: No te voy a hacer nada para que haga después.
0: No. Mejor así. Seguimos así, nosotros. Por ahora ningún streaming. Porque con estas caras, como dice Prato, ¿viste?
1: Ah.
0: Y se pone medio.
3: Bueno, escúchame, el ingobernador.
0: No.
1: ¿Cómo?
0: Pero por ahora seguimos.
4: ¿Qué tazo?
0: No, me sigue hablando mi amigo acá, oyente.
4: ¿Qué tazo?
0: Que me siga hablando mi amigo oyente.
3: Con nada, boludo, porque están ahí solito. Mi alma, usted y el mundo, loco.
0: Pero... Sí, pero estamos bien. Sin streaming por ahora, sin. Estamos acá con nada. Vamos a decir así.
5: Qué ingrato que ese oyente.
0: No, contamos, seguimos con nada. No vamos a poner una S al final porque si no, viste. No quiero que se peleen tampoco. Y seguimos así.

0: La chica surgida del Dream Academy, señores, en las Catseye, haciendo su nuevo material discográfico, Animal. Nos vamos pronto, la última.
1: Los retazos de la separación entre Lucra y la Joaquí. Viejo, pero bueno, sí.
0: No dije viejo, dije que hacía mucho que no escuchaba el término, retazos.
1: Bueno, todo el mundillo empezó a hablar de una tercera en discordia. Le apuntaron a Tuli Acosta, la cordobesa, bailarina.
0: Ah, sí, la Tuli.
1: Que cantante, bailarina, multifacética, streamer. Bueno,
0: le hemos pasado acá.
1: Sí, exacto. Y salió en las últimas horas, no sé si a contestar, pero a plantear cuál es su posición en esta historia. En las redes sociales puso un videíto haciendo su rutina diaria de gimnasia y puso: ni idea, yo ando en mi mundo. Tuli Acosta es muy amiga de Lucra, a tal punto que vivieron juntos en la pandemia.
0: Cuando estábamos todos encerrados.
1: Claro, cuando está. Ella, Lucra y algunos otros chicos más vivieron juntos, convivieron en la pandemia. Ella lo considera casi un hermano, pero alguien le apuntó a ella como...
0: ¿Y alguien qué sería? ¿Alguien?
1: ¿No? Y alguien de la farándula, del espectáculo, del...
0: Está comentando por
1: sí,
0: ahí.
1: Sí, sí, del periodismo del espectáculo. Por ahora lo niega, obviamente.
0: Bueno, no pasa nada, dice la Tuli.
1: Ella dice que no.
0: Listo, dale que nos vamos.

0: Mara. Nos vamos, chicos, ¿eh? Ganador del premio de hoy, la banda de Carlitos, Alejandro Carranza, 638. Tiene que ir directamente el sábado al baile.
1: Con el documento.
0: Para el Circo Dinosaurios, Carlos Aguirre, 737. Laureana Molina, 648. Acá le van a mandar el QR.
1: Sí.
0: Bien. Y para Talleres Vélez también le van a mandar el QR. Martín Libert, 654. Juan Castela, 564. Adrián Cufré, 108. Y Raquel Alanis, 277. Nos vamos. La noticia que ha conmocionado desde ayer a todos. Más de 45 personas están participando este jueves de un gran operativo para rescatar a las 7 víctimas fatales que ha dejado el accidente del helicóptero en San Juan. No es una misión fácil. La zona donde cayó la aeronave es de muy difícil acceso, está rodeado de sierras. Se puede llegar solo a pie. Esto quiere decir que deben cargar los cuerpos uno por uno y llevarlos caminando por largos kilómetros hasta el lugar donde están, sí, allí ya las camionetas de la morgue. Bueno, este despliegue ha comenzado a la medianoche, cuando dotaciones de camionetas 4x4 de Gendarmería Nacional llegaron al ingreso del Parque Provincial Ischigualasto, donde sucedió el hecho, para prepararse para la expedición. Se metieron los vehículos en la reserva unos largos metros, hasta que el camino los permitió. Cerca de las 3 de la madrugada, los rescatistas descendieron, emprendieron el tramo final hasta el lugar del impacto. Fue una caminata de unos 15 kilómetros con camillas y material pesado que los demoró unas 3 horas en llegar al punto donde finalmente ocurrió el accidente. Llegaron aproximadamente 6:30, 7 de la mañana. Comenzaron con los trabajos preliminares. Entre las primeras tareas que realizaron, preservaron la escena, hicieron fotografías, mediciones, relevamiento de los restos, de la posición de la aeronave, localizaron los cuerpos. Aparentemente, la mayoría de ellos estaban dentro del helicóptero. Un helicóptero que presenta grandes daños que dan cuenta de un impacto fatal que ha sufrido el helicóptero. Está en un sector la aeronave con llano, con vegetación, pero rodeado de sierras. A las 10:30 de la mañana, el secretario de Seguridad de San Juan, Enrique Delgado, informó que más de la mitad de las víctimas ya estaban en las bolsas mortuorias, donde las trasladarán en camillas por un largo camino de 15 kilómetros a pie hasta llegar a los vehículos. Esto forma parte, repito, del operativo para rescatar los cuerpos. Se calcula que podría estar concretado todo ahora, pasadito el mediodía, y luego los cuerpos serán trasladados a la morgue judicial de San Juan. En cuanto al helicóptero, que había sido contratado por la Agencia Federal de Emergencias para una capacitación de 3 días en manejo del fuego, bueno, va a permanecer en la zona del choque hasta que lo decidan las autoridades de la Junta de Seguridad en el Transporte, el organismo encargado de investigar el accidente y determinar qué lo causó. La investigación para determinar eventuales responsabilidades penales, por su parte, está a cargo del fiscal federal Francisco Maldonado. Nada más. Será hasta mañana a las 8 de la noche.

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Familia, buenas tardes. Hola, hola, hola, hola. Llegó ya no. Hola y arranca la tarde más linda de la radio en todo el país. Bienvenidos, señores, 30 de julio. Ay, olor a fin de mes. Bienvenidos.

0: para todo el mundo. Ahí estamos para que todo el mundo se ponga loco. Buenas tardes, ¿cómo está mi Córdoba, querida? ¿Cómo dice que le va? Arrancamos los populares, 12:42 minutos. Qué linda que está la tarde. Y con los populares mucho mejor. Arriba con alegría, con buena onda. Sí, señor, 14 grados, 4 décimas. La temperatura 86, el porcentaje de humedad. Arranca otra tarde linda para escucharla, para vivirla, para bailarla, para cuartetearla, señoras y señores. ¡Vamos!
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0: Hermoso, hermoso día, vamos a vivirlo con todo y disfrutarlo, por supuesto. Por acá, por la Popu, y por allá, por la Popu. En otro dial, obviamente, porque la cadena es tan grande, la cadena popular, que estamos en tantos lados, que no te puedo contar todo, ¿viste? ¡Claro! ¡Arriba! ¡Qué lindo! ¡Bienvenidos todos! ¡Vamos! Estamos con Tutti, señores. ¡Vamos a disfrutarlo con Tutti! ¡Sí, señor! ¡Acá por la Popu! ¡Claro que sí! ¡Buen comienzo con Tinte 90! ¡Los de Saca con el Juaco! ¡Qué lindo, señoras! ¡Qué lindo, señor! ¿Cómo arrancaron el día? ¿Todo lindo? ¿Arrancaron bien? Bueno, vamos a mejorar la tarde, ¿eh? Vamos a meterle un poquito de buena onda. Vamos, que juega Talleres hoy. Ayer jugó Instituto. Ya damos una vueltita por los pronósticos. Estamos con Tutti, ¿eh? Arriba los populares, siempre arriba. Dale, terraza, papá.

0: las 12:47 minutitos. ¿Cómo estamos? Con alegría, ¿eh? Te quiero con alegría, te quiero power. Para la onda, ¿no, papi? No. Vamos, te quiero naranja, no limón, ¿eh? Dale, papi, ¿eh? Dale. Arriba con ganas, señoras, señores. Vamos, que estamos con todo y tenemos la ensaladera de Bartolo porque llegó el jueves, claro. El jueves, la de Bartolo, la de uno solo.
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0: Qué linda música tenemos para hoy. Vamos a ver a la gente cómo se prepara para otra tarde rimbombante con los populares, sí señor. Disfrutando del jueves 30, y sí, no, siempre la recordatoria, muchachos, recuerden que fiar es amar, recuerden que siempre hay que darle una mano al prójimo, si somos católicos, viste, vamos con todo, sí señor, vamos papá, vamos que tan linda la tarde, como una marrona al fiao, vamos, la canción patria de fin de mes, señores, buenas tardes Argentina.

vamos, vieja, vamos, que estamos a 30. Dale, dale. Dale, papi, que vos podés. Vamos, tiene 31, Julio. Hoy, mañana, otro día. Para colmo, mañana es viernes. Con Peña. Vamos, que fiar es amar. Se puede, ¿eh? Se puede. Cuando San Martín cruzó los Andes, dijo, se puede. Vámonos, enfernaste, pocho. Pero bueno, vamos, vamos, que no decaiga.

0: ¡Qué lindo, señores! ¡Mejores, mejores, mejores enemigas! Ángela y Eugenia, señores, 12:53 minutos. ¡Mejores enemigas!
1: Prohibido, vamos, prohibido,
0: arriba, mi gente.
1: Llegó el destino.
0: Sí,

0: aquí estamos arrancando con Tuti, 12:54 minutitos, le voy dando las buenas tardes. ¿Cómo anda, querido Núñez? ¿Todo bien, man?
1: ¿Cómo le va? ¿Cómo anda? ¿Todo bien? ¿Todo tranquilo?
0: Yo
1: ¿todo
0: siempre arriba, terraza, ya te dije, siempre terraza, un poquito de fresco en la terraza, pero me abrigo bien y todo bien.
1: Pero abrígate, porque hoy está frescor.
0: No, pero hoy tenemos 14 grados de temperatura, no está tan mal, pero no está tan bien tampoco, ¿no?
1: No está tan bien, claro. Y hasta arriba debe ser...
0: Sí, tengo un poquito de tos porque ayer transpiré y en la corrida y no me puse la camperita, pero ni
1: bueno,
0: pero estoy bien, estoy
1: no
0: bien.
1: ¿Estás
0: estoy
1: avisando
0: bien.
1: Nada? De
0: no, no, porque yo siempre cuando pasa esto empiezo a cuidarme y a empastillarme para no faltar 15 días, porque mis gripes son de 15 días.
1: ¡Oh! ¿Qué lo parece?
0: Por eso le tengo terror a la gripe, le tengo terror.
1: Sí. Mira que hay peña en vivo.
0: Sí, no, mañana tengo peña en vivo y tengo que estar con todo, ¿viste? Y el sábado tenemos el sorteo de las parrillas y la sala de campo.
1: No,
0: para colmo, siempre que cuando me suben la línea de fiebre, me suben el día jueves a la noche. Así que espero que hoy no me pase nada.
1: Casual,
0: pero
1: ¿no?
0: Sí, no sé, yo conozco mi cuerpo, no lo conozco yo, pero ya le estoy metiendo algo para que no me defraude.
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12:58 minutitos, señoras y señores. Los populares con furia, corazón y huevo. Jueves 30 de julio, señoras, señores.

0: Ay, amor, ay, amor, que no quiero molestar. Todo ritmo, así que no importa si va bien o mal.
1: Veo que no importa.
0: Bueno, tenemos entradita gratarolas para el día de hoy. Tenemos para ir a la cancha, tenemos para ir al baile. Así que nos vamos preparando para disfrutar, acariciar, saltar y bailar en esta tarde tan linda. Tarde de pastelito, tarde de praliné, tarde de mate cocido, tarde de no sé, mate con pizza. ¿Cómo?
1: Pero hay que tener pizzas ahí.
0: Sí, la pizza, sí. Pero pizza fría, del otro, de la noche anterior.
1: De anoche.
0: Para ir a comer la pizza fría.
1: Ah, un café, digo.
0: Café,
1: cafecito.
0: Sí. Café también. No, yo soy...
1: Sin leche, café solo.
0: Café solo. Bueno, yo le pongo un poquito, ¿viste? Porque lo corto un poquito, porque si no es muy fuerte. Oh. Me estoy cuidando, ¿viste? Sí. Así que un cafecito así. Pero bueno, bien. Viene bien la cosa. Pastelito, yo hoy creo que...
1: No.
0: Hoy muero con el pastelito, me parece. Sí, sí.
1: Qué lindo sería.
0: Qué noble que es el pastelito, sí. Qué noble que es el pastelito, mami.
1: En una canasta.
0: En una canasta llena de pastelitos.
1: Con
0: como
1: un
0: la
1: cartelito.
0: De, que digas. Mira, hablando de cartelito, dame la bolsa que anda por ahí.
1: Acá está, mira.
0: Mira, esta bolsita me va a hacer bien. Porque dice acá, para el colorete.
1: Ajá.
0: De parte de Roberto, caña con ruda.
1: No me digas.
0: Porque el primero de agosto, ¿qué se hace el primero
1: pasado
0: de agosto?
1: Mañana.
0: ¿Qué se hace el primero de agosto?
1: Se toma caña con ruda.
0: ¿Cuántos tragos?
1: No tengo idea porque no creo en eso.
0: Bueno. Pero acá tenés que creer porque...
1: No, somos... es que no creo.
0: Bueno, pero tenés que tomar 3 traguitos por las dudas.
1: No, lo haré, sí.
0: Bueno.
1: Pero...
0: Qué buena onda que tenés.
1: Me alegro que vos te sirva.
0: ¿Por qué se toma caña con ruda en agosto?
1: ¿Por qué se hace?
0: La tradición de tomarte tragos de caña con ruda en ayunas el primero...
1: ¿Te cambia la tonada?
0: Claro, porque ya me meto en la historia.
1: Ajá.
0: Y estoy como Ramona Galarza que cantaba... En agosto, caña con ruda.
1: Todo un mes de eso hago.
0: La tradición de tomar 3 tragos de caña con ruda en ayunas desde el primero y durante el mes de agosto es antiquísima. Tiene origen en los pueblos originarios de la Argentina. No te olvides que este es un programa didáctico también. Este programa te divierte y te educa.
1: Muy bien.
0: Es un ritual ancestral para alejar los maleficios y atraer la salud y la suerte.
1: Muy bien, perfecto.
0: El primero de agosto se celebra el día de la Pachamama. Se trata de una fiesta de agradecimiento que adquiere diferentes tipos de festejos. El más conocido es tomar caña con ruda.
1: Muy bien.
0: Acá lo tengo, yo me lo acuerdo siempre, eso por eso te lo digo.
1: Sí. De memoria.
0: Sí, todo de memoria, porque yo soy un tipo leído.
1: Ah, claro.
0: No te olvides, yo soy un tipo culto. Para el colorete de parte de Roberto, caña con ruda para el primero de agosto.
1: Qué bien, Roberto.
0: Sigo leyendo, ¿no?
1: Sí, sí.
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1: Mando todo.
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1: Con dirección.
0: O sea, manda el chivo. Si van a mandar un chivo, o lo mandan así como Roberto, o no lo mandan, ¿eh?
1: No, claro, sí, completito.
0: Si van a mandar un chivo con el producto, lo mandan bien, ¿eh?
1: Ah, lo mandan bien.
0: Acá dice colorete, caña con ruda, Dietética 10.000, Avenida Colón 132.
1: ¿Y eso es en ayuna?
0: Esto es en ayuna.
1: Muy bien.
0: Portabat, pero te hace bien.
1: Sí, me imagino que es fuerte.
0: Así que para el primero de agosto, ¿qué día? ¿Sábado?
1: Claro.
0: Oh, y el sábado me vengo con 3 traguitos de ruda en la mañana, bien. Prepárate. Agárrate, Catalina, ¿eh?
1: Ah, ¿lo vas a hacer a la mañanita?
0: Sí, lo voy a tomar acá.

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1: Tres muertos en un choque de una camioneta contra un cartel en la autopista Córdoba-Rosario. Una camioneta Toyota Hilux perdió el control a la altura de Morrison. Tres ocupantes fallecieron en el acto y un hombre resultó gravemente herido. Causa AFA. La justicia de Estados Unidos arranca con las declaraciones testimoniales. Un gran jurado con sede en la ciudad de Miami tiene programado dar inicio este jueves a una serie de audiencias de carácter estrictamente reservado con el propósito de establecer si los directivos de la AFA y un grupo de empresarios aliados incurrieron en delitos financieros en territorio estadounidense. Sigue la novela por Julián Álvarez. Atlético de Madrid denunció al Barcelona. El colchonero considera que el club azulgrana había sometido a presión y acoso al delantero cordobés para forzar su salida hacia el elenco culé. Adelante, vestuarios.
2: No, Julián simplemente quería irse. No hay ningún acoso, no hay ninguna presión, no hay... Se quería ir al Barcelona, quería cumplir su sueño.
1: Gracias, vestuarios.
2: De nada.
1: Hora 13, 8 minutos.
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0: El Negrito Videla, Volveré, la banda madre. Señoras, señores, clásico de clásicos. Se pone Veré. Vuelve el hincha de Talleres a la cancha hoy porque juega su Talleres a la hora 19.
1: Muy 19.
0: Bien, en sí, punto, sí. Sí, señor, muy bien. Así que hoy habrá transmisión de la cadena del gol, por lo tanto usted se va a ir para allá.
1: Sí, señor, vamos a estar haciendo la última parte del programa desde allá, la cadena del gol desde allá, y después ya nos sumamos a la previa del partido.
0: ¿Quién relata esta noche?
1: Mauricio Cocolo, comentarios del ingeniero Gutiérrez.
0: Está agarrando todos los relatos, Cocolo, me preocupa, ¿eh?
1: Ah, bueno, pero...
0: ¿El Bocha sigue de vacaciones?
1: Como tiene que ser, el Bocha sigue de vacaciones, sus merecidas vacaciones.
0: Bueno, pero a ver...
1: ¿Que vos sospechás algo más?
0: No, yo sospecho anda con el serrucho bajo el brazo, Cocolo, ya.
1: No cree.
0: Bueno.
1: No, simplemente vacación.
0: Listo, lo tengo ahí, bueno, bárbaro. Muy bien. Después me cuenta porque dicen que Boca ya ofertó platita por Pasarini.
1: Todo birbi. Buah.
0: Todo birbi. Dios mío. Bueno. Qué lindo.
1: Anoche llegué tarde a casa. Pero cuando prendí la tele ya había sucedido lo que vos dijiste, así que estuvo bien que no lo vi al partido. Hablo del partido que se jugó en el bosque.
0: Bueno, usted sabe que yo ayer estaba saliendo de un evento y veo un mensaje que dice, sos el que más sabe de fútbol. En el Instagram.
1: ¿Viste ese mensaje?
0: Sí, el John.
1: Mira vos.
0: Y dije, acá la clave de nuevo. Y me fijo en los resultados, iba ganando Instituto 1-0 y va...
1: Ah, claro, y viste el resultado final del otro.
0: Claro, y altura. Del otro vi el resultado final y me acordé que creo que algo te había dicho en el día de ayer. Así que, bueno.
2: Te voy a dar te hago un paréntesis. Ojo que Gimnasia le gana a River hoy, ¿eh? Tenga cuidado, ¿eh?
1: De la nada. Bien.
2: ¿Sabes por qué? Porque estaba haciendo un reporte para... Un sitio que me compraron así, como antes. No con el SEM, sino como antes.
1: ¿Como antes?
2: Sí, para un sitio así de Buenos Aires y ya les di el informe de la 9 goles.
0: Ahí está, eso fue, bueno, eso te claro, estaba dando el pronóstico de la gloria yo y te hice un paréntesis.
2: Te hago un paréntesis. Ojo que Gimnasia le gana a River hoy, ¿eh? Tenga cuidado, ¿eh?
1: De la nada. Bien.
0: ¿Sabes por qué? Ahí está.
1: Pensé que el paréntesis era por el lado de Instituto, pero saltaste con el otro partido.
0: No, el paréntesis. Después pues, sucedió lo que te tenía que suceder en la cancha de Instituto.
1: Sí, sí. En la cancha de Instituto sucedió un baile que pudo ser un empate. De milagro no lo fue.
0: O sea, pudo haber sido una tragedia.
1: Pudo haber sido una tragedia, algo que también podría haber sido 5-0, sin exagerar. Por lo que dominó Instituto Platense. Pero le descontaron en la penúltima y casi que se lo empatan en la última.
0: Pero a la tarde alguien dijo algo.
1: ¿Qué dijo?
3: ¡Hay victoria!
1: ¡Epa!
3: ¡Hay victoria de Instituto Central Córdoba, señoras y señores!
0: Me faltó el Atlético.
3: Gana hoy el partido por más de 2 goles. Sí. Y Luna no va a estar metiendo gilada en el Instagram porque va a hacer un gol.
1: ¡Epa!
3: Sí, señor.
1: No me digas.
3: Por lo menos así lo veo yo.
1: ¿Y quién? Esa. Ah, esa.
3: En la nube, Golius.
0: Bueno, fallamos con Luna porque tiramos un poquito de buena onda.
1: Hubo
0: nada más.
1: Un gran partido Luna, pero los goles fueron de Cerato y de Tisera. Te iba a decir, ganó por 1.
0: Sí.
1: Dijiste que ganaba por 2.
0: No, pero yo dije que hacía 2 goles. No, para. No me tire nada.
1: Ganabas por 2.
0: Si se desconcentran y se dejan hacer goles, ya no es culpa mía. Tampoco no puedo meterme yo en la cancha, ¿no?
4: Luna y pegale. Luna tocó de primera para Sosa. Sosa llega al fondo centro. Ahí está Cerato.

0: había sido de Luna, que primero ganó, limpió la cancha, abrió por la izquierda, le dio alas a Sosa. Sosa llegó hasta el fondo, tiró el centro atrás y desde el otro lado aparecía Cerato para abrir la cara interna del pie y mandarla a la red, y mandarla a la noche, y mandarla a la alegría, y mandarla a la euforia, y mandarla a la locura. En 13 minutos del primer tiempo, Instituto 1, Platense 0, Cerato lo hizo.
1: Estás intacto, Colorete, estás intacto. El pueblo glorioso te lo agradece, Color.
2: Facu, querido de mi vida, volvió con todo. Me hizo bien el Mundial, ¿eh? Me van a tener que mandar más seguido Miami, ¿eh?
3: Acaríciame, sáltame y... ¡Decilo, bro!

0: lindo, señores. Ahí estaban los de Saca, los Power con todas sus canciones. 13:23 minutos. Arriba, mi gente. Arriba con ganas y alegría. Sí, señor. A ver qué dice el mensajero de la radio. Dios.
1: No digas que ya está.
0: Colorete. Bueno, ahorita están durmiendo los directivos de la radio. Hace rato te deberían haber blindado. Ser el mejor pago de toda la cadena 3, cobrando en verdes, obviamente. Con doble vacaciones pagas. Van a venir los europeos, van a poner la moneda y te van a llevar para los pronósticos de la Champions. Ahí se van a dar cuenta la joya que dejaron ir por no cuidarla. Mira qué cosa bárbara, ¿eh? La gente se está dando cuenta. Y bueno, esto es así, hay que blindarlo como los jugadores, ¿viste?
2: Sí, ¿viste?
0: Porta blindado, ¿sí? No se vende. Pero bueno, si no me blindan, acepta oferta, ¿no? Bueno, ahorita podrían saludar y darnos o desearnos buena suerte a los Pelusas este sábado en el torneo El Chango. Jugamos la última fecha. Así culminamos una muy buena campaña. Marcelo el Cuervo, postdata. Los esperamos para comer el asadito. Va a haber un torronté bien helado y postre de Fernet. Así que...
2: Bueno, muy bien.
0: Bueno, me gusta. Colorete, ese amigo de Artita no te llega ni a los talones, Zorzal querido. Qué envidia ser Fritolini y escucharte personalmente, mandándote unos cantos que acá en Ucacha está gris y lluvioso. Qué grande, claro. ¿Viste? Canta amigo de Artista, pero ¿a quién le pegan? A Colorete. No, bueno, podés cantar así. Ah, no, pero amigo de Artista le pagan la entrada. Ah, son unos hijos. Colorete, estamos cansados comiendo un asadito. Un saludito para mi amigo de Norte 2, Chupete, el Ezequiel, que están de guardián. No entiendo nada. Bueno, Colorete, soy del equipo que perdió en el bosque. Solo digo una cosa. Mierda, no dice ni que es de River, che.
2: Bueno, muy bien. Va, sí, seguí.
0: Ah, dice, hay que aprovechar y ganarle a River ahora mientras están dormidos, porque si River llega a engranar con ese equipo que tiene, no sé quién podrá ganarle. Sí, pero ¿cuándo? Sí. ¿En qué año le van a poder ganar? Porque
2: hace 5 planteles que decimos lo mismo.
0: Hace 5 planteles, ya se lo morfó el técnico. Claro. Y el técnico se morfó varios jugadores, el ex, ¿no? Que ahora se saca foto con Juanfer en una lancha para provocarlo a los de River, porque es Botero y Gallardo, pero esto le hacen una estatua. Sigan con esa con el traidor ese. Sigan
2: sí,
0: ahí.
2: ¿Les hizo ganar?
0: Sí, bueno, pero no es para estatua. Estatua para Merlo, que hizo ganar a Racing, estos muertos que no ganaban hace cuánto. Parece el chef de Catamarca.
1: Todo lo que nunca más veré.
0: Colorete, tengan cuidado con Cocolo. Ya aparece el turco, quiere agarrar todo. Ay. Me parece que es como la Perino o la Cocolo. Ay,
2: pero sí es buena gente, madre.
0: Dios mío, bueno. Que te come el lobizón, me pide acá Colorete para Juan. Que a su River se lo comió un lobo. Claro que te come el lobizón. Que te come, sí, que sí. Te atrapa, que te... Escuchen allá, no prendan la radio. Si ya les vengo clavando todos los pronósticos, papi, escucha. Ay, Franco, qué lindo el día. Se presta para una rica polentita. Mira qué linda la polentita que me está mostrando. Facu, querido. Vamos con Tutti, arriba. ¿Y tú qué eres? Para el Chicho de Cerrito Argüello, que ya está haciendo la previa en el Kempes. Va a regar las plantas, claro. Mira, ya está en el Kempes ya.
2: Bueno,
0: se ve.
2: ¿En qué sector está?
0: No, está medio alejado del puente, así que no está en el estacionamiento nuevo. Pero está arriba del auto, tiene el jarro que dice Club Atlético Taller.
2: Eso me interesa, que nos cuenten dónde van hoy.
0: Claro, y vayan al estacionamiento, si vale lo mismo que los naranjitas de antes. Si los que estaban en el estadio te cobraban 20 lucas, hoy te cobran 20 lucas.
2: Pero si no se puede hacer fueguito.
0: Ah, estamos viendo, estamos hablando de la previa, decís vos.
2: Claro, bueno. A esta hora van a hacer previa.
0: No sé si vendrá Ramirito. Ramirito ha entrado.
2: Ramirito, mira.
0: Bajo una falda.
2: No, bueno.
0: Bajo una falda.
2: Sí.
0: De una mujer.
2: Bueno, en buena hora.
0: Y ya lo tiene atrapado totalmente al pollerudo.
2: Sí. Hoy viene si ella quiere.
0: Si ella quiere. Está, es más, parece que. Miren los dos dedos que le pongo índice. ¿Qué quiere decir esto?
2: ¿Que se van a vivir juntos?
0: Parece que ya está allá.
2: ¿Ya viven juntos?
0: Sí. El tema es que ahora tiene que poner para la luz, el gas.
2: Se acabó la joda.
0: ¡Ay,
2: Ramiri!
0: Entonces no creo que pueda ver. ¡Ah, me voy a ver talleres! ¡Claro, sí!
2: ¡Paga el estacionamiento!
0: Ahora lo va a escuchar Cocolo ahora.

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arriba, señores. Regálame dos entradas para ver a Late con mi hijo Mateo. Somos de Villa del Rosario, Córdoba. No hago plata para comprar. Pasemos un tema de Rodrigo. Ya empezamos ya. Ay, Dios mío. Ay, ay, ay. 13:37 minutitos, Córdoba. ¿Cómo estás? ¿Todo lindo? ¿Todo bárbaro?

0: lindo, qué lindo, qué lindo. Colorete, mirá, así quedó la casa de tu amigo Zurita. Pero no largó la moneda. Nos pidió si podía hacer el regalo de casamiento. Él se olvida que Construcciones Valorito tiene que vivir también. Saludo, Color. El pocholo de la gente. Ah, me estaba olvidando. Que ni un café nos dio. No hablen mal. No. Me parece que ya.
1: Pero.
0: ¿Para qué quiero ver la foto? Para.
1: Ni se casó el otro. Ya pide regalo.
0: Ah, mirá, le ha puesto.
1: Sí, ¿qué ves?
0: Estaba pintando la casa, ¿viste?
1: Ajá.
0: Bueno, acá está. Se ve que. Y ha puesto como un mueble así de madera.
1: Sí.
0: ¿Viste? En la pared, así como acá, como en la radio, ¿ves? Esto que son tipo aislante.
1: Esto de maderita, sí,
0: y ahí le
1: lindo.
0: Ha puesto la tele y abajo tiene todo barra de sonido.
1: Un rack.
0: El rack. Y abajo del mueble tiene luz. Para iluminar las cucarachas, porque ¿para qué quiere luz ahí en el piso?
1: Y bueno, no, le da un toque.
0: Pero dale otro toque, póneselo alrededor, a la luz, alrededor de atrás del televisor, Zurita. Este arquitecto, ¿a dónde? Este compró la carrera. Este fue y le dijo cuando fue a rendir ahí a la facultad, dice, mira, hay tanto, muchacho, listo, deme el título, Dios mío.
1: Yo creo todas.
0: Dejate de joder.
1: Creo todas, menos la parte de que no les dio café. Nah, eso no puede ser.
0: No, yo creo que un cafecito, pero. No le tenés que dar café a los pintores. Tenés que dar de todo.
1: Gaseosa.
0: Claro. Vive en un departamento. Sé que no le piden que haga asado porque va a incendiar todo el departamento. Sí, pero sí. Bueno, no sé si arriba tienen payasadores tampoco. Pero por lo menos, qué sé yo, tirate unos sándwiches, viste, hacete unos. Venite acá del Ari, comprate unos sándwiches y después te va para allá. Andate a Pizzería Don Luis, comprate unas pizzas. Hablando de Pizzería Don Luis, que estaba recién la Maggie cantando. Mañana.
1: Sí, ahí, cuéntame todo.
0: Está viste que estamos en la semana de la pizza.
1: Ah, cierto. Sí la semana
0: ayer
1: de la.
0: Fui a una pizzería y comí ñoquis. Porque soy así.
1: No, pero tenés que comer pizza en la semana.
0: No, pero tenía
1: ganas.
0: No, comí unos ñoquis con sabor a papa, espectacular, ricos, calientes, el plato, me encanta.
1: O sea que al final sí comiste ñoquis de 29.
0: Sí, porque anoche me acordé de vos. Cuando salí de ahí dije, bueno, todos me mandaban mensajes, colorete, qué bueno que sos, que esto, que lo otro, estás intacto, que la nube goleo, que la radio de una vez por todas te pague un poco más, tanto porque vos estás ganando poco. Y digo, bueno, y el que trabaja conmigo no me manda nada. Entonces por eso me acordé de vos mal. Y dije,
1: si lo vamos a hablar acá. No, vamos a estar como los locos hablando todo el día.
0: No importa, me gusta que me mande mensajito.
1: Bueno, dale.
0: Y porque te extraño. Y entonces, a la noche dije, hoy hablamos de los ñoqui con Núñez. Pido
1: claro.
0: Ñoqui con salsa Alfredo. No
1: Alfredo, claro. Y le pusiste el.
0: Y en va, en
1: el
0: la,
1: bisete abajo
0: y
1: del.
0: Y la pimienta, el pimentero, no sabe lo que andaba.
1: ¿Ah, sí?
0: Era un reloj. Papito, querido. Bueno.
1: ¿Le pusiste bisete abajo del plato?
0: No, me lo sacaron. Tobitita y su madre. No. Me hicieron pagar la cuenta. Cáelo, palo. Ay, tuve que pagarle a Naraquita también. Tácate, me cobra, me hicieron bota por todo el.
1: ¿Cómo antes?
0: ¿Cómo antes?
1: ¿Cómo antes?
0: Sí, ¿cómo antes? Sí. Tengo SEM. Nah, ¿cómo antes? Listo. ¿Cómo antes, colorete? Vamos, después te cuento lo de Don Luis.
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0: Bueno, para que te cuento lo de Don Luis. Che, salud para el 48 que ha vuelto,
1: Hola, 48.
0: Ha vuelto el 48, Barrio Durán. Pego en el palo, Pego en el palo.
1: Uy, papá.
0: Se salvó. Ahí ya nomás. Ahora vuelve con guitarra. Ya dejó el arpa ya.
1: No, bueno, pero bien.
0: Qué grande está Dieguito Barrio Durán, que anduvo con algunas nanas, pero ya volvió con todo. Está igual que siempre.
1: Vio la luz, pegó la vuelta y se vino para el popo de nuevo.
0: Eso no va con nada. No está ni amarillo, nada. 4 kilos paquete.
1: Bien.
0: Te vino bien entonces. Claro, para tomar el envión. Mañana la Maggie va a estar al mediodía ahí en la pizzería Don Luis. Porque mañana hay, como siempre, viste que hay masterclass.
1: Masterclass.
0: Con la Maggie Olave, mañana masterclass, el día de la pizza. Y le van a entregar el premio a Antonio Seguí. Y lo recaudado del evento de mañana, que va a empezar al mediodía, ahí con la Maggie, que seguramente va a cantar algo, qué sé yo. Bueno, va a ir al beneficio de la Fundación Manos Abiertas.
1: Bueno, en buena hora.
0: En buena hora. Mañana viernes, 12:30. Ahí el... 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Don Luis, le digo a la gente por las dudas, General Paz 300, pero no hace falta que se los diga.
1: Sí. 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
0: El olor te lleva. El olor a mozzarella te lleva, Don Luis. 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

0: minutitos, querido amigo. Hoy recién, ¿de qué hablamos?
1: ¿De los ñoquis?
0: No,
1: de
0: ayer,
1: la pizza.
0: Ayer hablamos de los ñoquis. ¿Qué hice la noche yo?
1: ¿Pediste ñoquis?
0: Bueno.
1: ¿Con salsa Alfredo?
0: ¿Y hoy de qué hablamos ahora?
1: ¿De Don Luis? ¿De la Mari?
0: Esta noche voy a ver el partido Boca comiendo pizza.
1: Sí. No.
0: Sí.
1: Pero son para nosotros.
0: En la casa de la Magui. Sí, dame. No. Sí, ya está. Bueno, qué lindo, señores. ¿Cómo lo estamos pasando? ¿Bien? ¿Todo bien? ¿Cómo anda, Dieguito? ¿Estás bien? ¿Te teñiste, Diego? Dieguito anduvo con alguna,
2: bien,
0: gripecita fuerte.
2: Me corté el cabello, que por eso parece que...
0: Ah, pero te cortaste estos días, así hoy antes de venir a la radio.
2: Me corté el... ¿Qué día es hoy?
0: Me corté el cabello.
2: El martes me corté.
0: El martes. Bueno, ¿estás bien, Dieguito?
2: Muy bien, muy bien.
0: ¿Estás bien?
2: Contento, con ganas de venir a la radio. Tenía muchas ganas de volver y bueno... De no faltar, y bueno, hemos vuelto.
0: Anduvo con neumonía, Dieguito, le contamos a la gente, por eso le decimos a este mala onda que tiene al frente. Dice, ahí viene el 48.
2: Nico, para
0: un poco, no sea botero, ¿eh?
2: Fueron seis días más o menos, pero bueno, gracias a Dios, bien.
0: ¿Lo atendieron bien?
2: ¿A
0: dónde lo atendieron?
2: Al hospital privado.
0: Agradezca, por favor.
2: A las enfermeras, a la gente que atiende la habitación, los médicos, todos los especialistas, excelente la habitación que me... dejaron estar ahí.
0: ¿Solo estaba? ¿O estaba
2: solo?
0: ¡Ay, qué lindo cuando estás solo!
2: Frigo, bar, todos los
0: ¡no!
2: chiches. Pero para el agua mineral, nada más. Pero bueno.
0: No había así, qué sé yo, una golosina, viste, unas cositas como hay en los hoteles.
2: No podía nada. La comida espectacular. Todo muy bueno.
0: Le iba a preguntar, la comida del lugar, porque vio que a veces le dan esas cosas. Y a mí no me gusta la comida de hospital, de clínica.
2: A mí me daba asco, disculpa la espera de cosas. Sí,
0: no, ningún problema.
2: Hospital, pero... Muy buena, ¿eh?
0: Estabas cagado de hambre y agárrate lo que venga.
2: Digo, ¿quién hace la comida? De qué barrio es, de Alta Córdoba, una empresa. Pero digo, muy buena la comida, muy buena, muy buena.
0: Muy bien, ¿y qué te dieron el primer día cuando estaba medio drogui? Agua nomás.
2: Era, no, agua, sopa.
0: Sopita.
2: Bife con una.
0: Con puré.
2: Un soufflé de zapallito.
0: ¡Opa! Soufflé. Sácala. Después, ¿qué comiste? ¿Soufflé de zapallo?
2: He comido pizza, he comido...
0: ¡No me diga!
2: Después
0: no son
2: días.
0: Tan ricas como las de Don Luis, pero bueno, zafan.
2: Nada, le da los cordones de Don Luis.
0: Sí, sí.
2: Pero varió el menú, variadito.
0: ¿Postre le daban?
2: Postre me
0: ¿Gelatina?
2: Daban. ¿Gelatina?
0: ¿Gelatina, flan?
2: Comí un heladito.
0: ¡No me diga! ¿De qué?
2: De crema.
0: Qué feo, pero bueno, no importa.
2: Tacita.
0: No importa.
2: Nada como lo de Jumpy, ¿no?
0: No, olvídate. Bien, muy bien.
1: ¿Cómo te cuida los chivos?
0: Sí,
1: de ahí,
0: no, cuida los chivos porque de eso vivimos. Sí, sí, sí.
2: La abuela había. Sí. Vos vivo con tu abuela, te da una bocha, si los dos.
1: No le digas, abuelo, alcohol.
0: Claro, no. ¿Para qué me estás diciendo abuelo? Pará, te estoy defendiendo, hermano.
2: Y la pauta.
0: Bueno, Dios mío,
2: pero,
0: qué cosa.
2: No, muy bien. Gracias a Dios, gente del privado. Bueno, un abrazo grande.
0: Bueno, muy bien. Está con nosotros ya con Tuti. Bueno, ahora labura, papi. Se terminó lo que se daba, ¿eh? Porque está todo bien. Te vemos bárbaro. Estás bien. Estás atlético, así que
1: estás,
0: bueno.
1: Estás, que no poco.
0: Sí, no te desabrigues, papi, porque la segunda, la, ¿eh?

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0: Ella.
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0: Hola, Lorele, muy buena la radio. Le puedo mandar un saludito a Pietro, que cumple 8 meses, pero cómo no, Pietro, de parte de Melania. Mira, Pietro, todo abrigado, todo lindo con el chupete. Espectacular, Pietro. Le mandamos un besito a Pietro. Sí, señor. Colorete, lindo para dormir con mujer ajena, dice acá. Bueno. No se puede, pero bueno.
2: No hace falta.
0: Y más si es de un amigo. Tampoco se puede. Tampoco se puede.
2: Mala gente.
0: Saludo para los muchachos del taller Dani Paul y Alexis. Y para la Roxy, mi amor. Acá dice el amigo Maxi. Bueno, atrevido, Maxi, sí. ¿no?
2: No, y la Roxy se queda tranquila.
0: Colorete, ¿no has notado que el tema Tinta 90, que la melodía es parecida al de Carita Triste? Saluditos y un beso enorme al morocho Orly de Vice Q. Decirle que no da más de hermoso.
2: ¡Opa!
0: Oh, Melissa, vamos. Vamos nomás, que no decaiga. Vamos ahí.
1: No hay fuerza alrededor. No hay
0: fuerza. Colorete, le puedo preguntar a Freidora cómo es esto. Color, bueno, ya estamos listos para ver al matador con mi hija Ámbar. Juéguelate, ¿cómo es esto? A ver.
2: ¿Qué ves?
0: Ah, me mandan una foto. Gracias por tu compra. Tu acceso de estacionamiento para Talleres versus Vélez. Sector Rotonda, color violeta. Mm. Este QR vale por una plaza de estacionamiento en el sector Rotonda. Ver entrada en mapa. Y ahí tenés todo, papá. Tenés la entrada del mapa y tenés el QR. Cuando entras, seguramente debe ser... es fácil.
2: Me halaga que quiera me ayuda, pero es bastante explicativo.
0: De todo modo, ahora cuando te vayas para allá, explica cómo es el tema. Porque por ahí debe haber sector violeta, sector la, sector la.
2: Claro, hay distintos sectores de estacionamientos. Depende también por dónde entras. Pero vos ya lo podés reservar, que supongo que es esto. Lo podés reservar por una página antes, a tu lugar.
0: Ah, mira vos.
2: Desde ayer ya se podía comprar el lugar y asegurarlo. Ahí en el Kempes.
0: Mira vos. Mira qué lindo. Ensaladera de uno solo. Hoy la de Barrio.

0: Florete, ¿cómo es la cosa? El Turco fue al Mundial, pum, 15 días de vacaciones en Miami. El Bocha, igual. Boy y Cocolo no alcanzaron a terminar, ya estaban trabajando. Estamos en escalones más bajos nosotros. Ahora somos los humildes. Ahora somos acá.
1: Ahora sos equipo de Cocolo. Lo estabas matando, sí, hace 5 minutos.
0: Ah, Cocolo, mi amigo, olvidate. Cocolo, un hermano para mí.
1: Sabía que eras amigo tuyo.
0: No, me extraña, me extraña. No, ya no estamos ahí, lo humilde. Estamos en la tierra, acá estamos. En breve salimos para el Kempes con mi hermanito Ekeko. Ya lo apuñalamos a Totocha, nuestro querido padre, el único que tiene plata. Vamos, Talleres, querido. Pronostica bien, ¿eh? Aguante la Teoña y la Peña de Colorete, dice Carlitín, que anda con una bandera que dice 98.
1: Ya se va Carlitín para acá.
0: La mierda, loco, no labura nadie hoy. Ah, oh, papá, son las 2 de la tarde, ya se están todos yendo a la cancha. Para un poco, ¿no? Licenciado Santiago Tobías Llanol.
1: Ah, bueno, licenciado.
0: No me sabía. Extraña que un tipo tan culto y sabio como usted,
1: sí,
0: no se dé cuenta que desde el 9 de mayo del 2026 no existen más las ganas de hacer una previa. Dicho sea de paso, los salvó el Mundial, si no, el puente lo iban a usar más que para estacionar,
1: no,
0: para tirarse.
1: No.
0: Bueno. Desaparecieron. No existen más. Javito el Pirata. Bueno.
1: A un poco menos, Javito.
0: Javito.
1: Tranquilo.
0: ¿Está para tanto, Javito? Bueno, vamos a ver hoy. ¿Qué sé yo? Vamos a ver cómo reacciona la gente.
2: Se puede caer la Torre Eiffel. Se van a caer las estrellas. Se va a caer el sol. Pero Talleres no se cae, Colorete.
3: Vamos, Maxi.

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1: Dejaron una caja sospechosa en un banco. Llegó explosivos, solo encontraron vidrios. Un importante operativo de seguridad se desplegó este jueves en una sucursal bancaria de Barrio Ejército Argentino por la presencia de una caja sospechosa. Personal policial fue alertado por el hallazgo del paquete en el sector de cajeros automáticos. Según informaron, un hombre habría dejado una caja marrón sobre un cesto de basura. Finalmente constataron que la caja contenía únicamente fragmentos de vidrio. Tras la revisión, se descartó cualquier tipo de riesgo para las personas que se encontraban en el lugar. El gobierno endureció las políticas migratorias y anunció que podrán expulsar extranjeros por promover mensajes de odio contra los argentinos. El gobierno oficializó un cambio en las reglas migratorias mediante un decreto de necesidad y urgencia publicado en el boletín oficial y firmado por Javier Milei y su gabinete. La norma busca responder a manifestaciones consideradas hostiles hacia la República Argentina y sus ciudadanos, incluso en el exterior. Buenas noticias para Colapinto. Briatore desmintió los rumores que vinculan a Fernando Alonso con Alpine para el 2027. Gran piloto Fernando Alonso. Gran piloto. Flavio Briatore desmintió todo tipo de rumor que vinculaba a Fernando Alonso con Alpine en reemplazo de Franco Colapinto para la temporada 2027 de Fórmula 1. Fernando corre en Aston Martin y está muy contento allí, dijo Briatore, que mañana te sale con otra cosa. Briatore es un tiro al aire. Pero bueno, vamos a ver qué pasa. 14, 4 minutes.
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Lágrimas. Ahí estaba Martín Fornero con Alcides. Derramo por ti lágrimas. Colorete, saludo para los muchachos del equipo de cosecha. Somos de Colonia Bismarck. Estamos en Viamonte. Pepe, Andrés, Agustín, Jorge.

0: Dice Claudio, muy buenos días, colorete. ¿Creen que el día de hoy va a ser duro? Tranquilo, muchacho, hay cosas peores. Piensen que la gente que hoy va al Kempes fue a la cancha por última vez el día del gol de Metilli. Y van a pisar las tribunas donde Belgrano salió campeón un día después. Unos días después. Su casa alquilada será nuestro hotel alojamiento para siempre. No van a poder tener paz nunca más. Buen jueves, Claudio. Qué lindo que volvió el fútbol, Volvió el fútbol, volvió el folclore. Su casa alquilada será nuestro hotel alojamiento. La, la, la. ¿Qué me cuenta, Núñez? Volvieron la frase, sí. Volvió el ida y vuelta del hincha.
1: Sí, y hoy sigue la fecha en el fútbol argentino. Independiente de Rivadavia juega contra Huracán. Talleres contra Vélez, 19 horas. El partido que ya están palpitando todos los populares.
0: Sí, totalmente.
1: 21:15 Independiente contra Newell's. Y también a la misma hora Central Córdoba de Santiago del Estero contra Atlético Tucumán. Además, juega su Boca en el día de hoy.
0: Nosotros jugamos con O'Higgins hoy y hoy vamos a hacer los tres goles que no hicimos en la cancha nuestra.
1: ¿Sí?
0: Sí. Y tengo una leve sospecha de que Newell's le gane Independiente hoy. No sé. Te hago otro paréntesis ahí. Sí, me estoy acordando de cosas que estoy viendo, ¿viste? Estoy muy a full.
1: Te iba a decir, no se viene el papelón de Boca, ¿no?
0: No.
1: Porque River y Boca vienen en una que se empatan los papeles.
0: Están parejitos. Hoy me dice el amigo Rito, y ustedes también están. Bueno, le digo, pues lo cargaba de anoche, le digo.
1: No se van a quedar afuera contra O'Higgins, ¿no?
0: No, hoy metemos los tres. Te estoy diciendo que nos metemos los tres goles, que no hicimos la cancha.
1: No, meten cinco. No digo.
0: Esta noche mándame un mensajito.
1: Bueno,
0: dale. Es el día de la amistad, pero es el día de la amistad internacional.
1: Bueno, muy bien.
0: Nosotros el día del amigo el 20 de julio.
1: Sí. Feliz día igual.
0: Hoy es el día de la tarta de queso. ¿Te gusta?
1: ¿La tarta de queso?
0: Sí.
1: ¿El cheesecake?
0: Sí, qué sé yo.
1: Sí.
0: ¿Cheesecake será?
1: Sí.
0: Bueno, tarta de queso.
1: Me gusta.
0: Bueno, hoy es el día del bordado. Para las chicas que bordan, que siempre están en los talleres escuchando la radio, le mandamos un saludito muy grande de parte de los populares. El programa que te acompaña a bordar. Sí. Hoy es el día del pancho con chili.
1: Pancho
0: esa
1: con
0: no
1: chili.
0: Te la bancás vos.
1: No, yo no soy de lo picante.
0: Chili. Sí, no, sí, no, sí, no. Sos medio ahí. Eso se debe comer en México más que todo, porque tiene mucho chili. Mandamos saludos a Chili Güey, de Villa Soto también.
1: Ah, mira.
0: Que quedó sin trabajo. Bueno. Sí. Pero bueno, le mandamos un abrazo, Chili Güey, querido. Vamos. Preguntale a Freidora qué pasa con Dávila, que dicen que se va. También pasó con Valencia, en Saurral, de Alexis Cuello. Gracias, Colorete, te lo pregunta Hernán.
1: No, Dávila, no tengo que se vaya. Valentín Dávila es el 9 de Talleres.
0: Es bueno el pibe, che.
1: Es bueno.
0: No lo tiene que dejar ir, lo tiene que blindar Talleres.
1: Sí, en tanto en cuanto llegue una oferta que satisfaga las partes, se puede llegar a ir. Pero no, me parece que Dávila tiene más futuro en Talleres que afuera.
0: ¡Dávila! ¡No se va a ir! ¡Dávila! Digo, como pusimos, lágrimas, derramo por ti. Colorete, esta tarde, arma las maletas San Paoli. ¡Arma las maletas San Paoli! Si es así, gana Vélez, Colorete. ¿Qué querés que te diga? Lo leí en la borra del mate cocido esta mañana. Y mirá los ñoquis de espinaca que me mandé anoche, Color. Te paso foto, dice el Pachi de Tirolesa. En la borra del mate cocido.
1: La borra del mate
0: los ñoquis de espinaca tienen muy buena pinta, con una salsa muy rica, con pollo también. Y mucho quesito. Muy bien. Me parece perfecto. Colorete, te mando mi ensaladera. Ah, bueno, vayan en un ratito ensaladera de uno solo, Sí. Espectacular la ensaladera de uno solo, la de Bartolo en el día de hoy. ¿Cómo andás, Esperancito? Te viene el video que dijo Núñez ayer en tu Instagram. ¿Sos impresentable? Pará, Danielito, ¿cómo impresentable? Un tipo que quiere colaborar con el orden y la limpieza de un lugar abordado por jóvenes y por gente que no es ordenada y que tienen un líder como yo en Miami, en el mismísimo Mundial. ¿Está mal?
1: Y pone las patas arriba del sillón, tranquilito.
0: No, pero no se vive
1: mírate
0: la vida
1: una
0: así.
1: Peli.
0: No, pero pibe, no se vive la vida
1: y
0: así.
1: Y después salí a tomarte una birra ahí por la rambla de Miami. No sé si hay rambla en Miami.
0: No hay rambla, bueno, pero no importa. Pero
1: por
0: escuchame,
1: ahí,
0: pero,
1: por algún lugar de Miami.
0: Pero
1: aquí te pone limpiar.
0: Pero abajo hay miga. Si vos comés, hay miga abajo. Pero escúcheme.
1: Sí,
0: pero
1: hoy
0: ese aparatito te lo tenés que comprar, esa aspiradora. Porque se terminó. No barres más. Ahora pasa eso.
1: Y entra fácil abajo de las cosas, ¿o no?
0: Sí, entra ahí un palito así con un estuche, una
1: tuki.
0: Cosita. Sí, tuki.
1: ¿En tu casa solo conocieron?
0: No, en mi casa está el robot.
1: ¿Vieron el reel?
0: Puta, qué cagada. A ver, déjame ver.
1: Mira que se vieron el reel.
0: Para que quiero ver si le pusieron porque se tengo viene. El reel. Esta es la primera parte que hicimos con Facu Mercado.
1: Ah, primera parte.
0: Hicimos primera parte. ¿Qué dice la foto? Para. A sí. Quiero ver la foto.
1: Contame todo.
0: ¿Vos lo ves ahí? Porque yo aprieto ahí y sale el ingeniero Gutiérrez.
1: Acá estoy. No, la foto tener... dice Colorete en Estados Unidos, capítulo 1.
0: Ay, tengo varias. Así estoy como Peaky Blinder, mirá.
1: No, estás polenta.
0: Estoy como Peaky Blinder, estoy como brujo porque dije que el Cuti iba a hacer el gol de cabeza.
1: Ah, claro.
0: Ahí el editor se olvidó de poner el gol de cabeza, pero va, está bien, perdonémosle otro.
1: Bueno, pero es parte 1. Puede salir en la parte 2, en la 3.
0: Ya me peleé con una novia, anda, sabe.
1: No crees.
0: Capaz que lo van a mandar.
1: Más buena la novia.
0: Sí, lo van a mandar a trabajar en la heladería. Acuérdate lo que te digo. Bueno, a ver si tengo algún me gusta de la que te jedi. No, son muchos los me gusta. Bueno, no sé, pero a ver, ¿algún comentario? No, porque me van a ver y seguramente van a... No, voy el boche lo mejor. Los demás van a pasear.
1: Bueno.
0: Mirá qué lindo mensaje que me mandó Marcelo.
1: No, ¿cómo qué lindo? Decí que no.
0: Y si yo y el boche dimos todo.
1: Pero si no van a pasear el resto.
0: No sé, yo no los vi laburar mucho. Yo la parte que yo hice, yo me entregué a la radio. Lo ven acá en el Instagram mío.
1: No
0: y...
1: digo que no, pero el resto no paseó.
0: Digo,
1: uy, ¿qué te pasa?
0: Me va a agarrar la toma mañana.
1: Nos cortaron las piernas cuando te hicieron volver antes de la final, pone uno.
0: ¿Quién dijo eso? Marcelo Zapatalú. Mira qué lindo mensajito. Ya les voy a empezar a poner me gusta. ¿Le pongo me gusta a este?
1: Ponele, claro.
0: Pongo me gusta, sí. A ver, espérate un cachito. Uy,
1: es más.
0: Cayó el teléfono.
1: Sortea algo entre los que ponen like a este reel.
0: No. Eso es mucho, pero no. Mira, qué lindo acá. Entonces el número uno, Colo. Ahí si le pongo me gusta va a quedar mal. No. Muy bueno, Colo, querido. Fede Porcel. Bueno.
1: Muy bien.
0: Voy el Bocha, lo mejor. Los demás van a pasear. Le pongo me gusta. Le pongo me gusta porque está bueno. Porque han visto que hemos dado todo. Bueno. Pero bueno, hay otras cosas más lindas también. No me escrachen por la ordenación del departamento, la limpieza, la cosita. Crache, muchachos, hay otra cosa muy linda para que ustedes la vayan viendo. Hay Colorete en el Mundial, primera parte, pues se viene la segunda parte. Sí, parece que tiene material. ¿De dónde lo saca el editor? No sé, pero bueno. 14 minutitos, Córdoba, querida. ¿Cómo está, Fusión Retro? ¿Todo lindo? Dale, con los Monkey. Che, Monkey va a sacar un tema de Michael Jackson.
1: No.
0: Sí. Mi amigo José se convirtió en Michael Jackson.
1: ¿Cómo me digas?
0: Sí. El Michael Jackson pelado del nuevo milenio.

0: estamos, señores y señores, compartiendo con ustedes lo mejor de lo mejor. La tarde linda de la radio. Bueno, me va a contar qué pasó, porque hay una millonaria oferta de Boca para que Belgrano rechazó por Lucas Pacerini. Cuénteme, ¿qué quiere decir esto, viejo?
1: Bueno, lo
0: o
1: que
0: seguimos
1: se dice,
0: en el biribiri, según usted, que es un incrédulo, pibe.
1: Según yo, seguimos en el biribiri. Pero te voy a contar ahora la información.
0: Bien.
1: Porque no tiene nada que ver con la opinión. La información dice que Boca hizo una oferta formal por Lucas Pacerini de 3.5 millones... y que Luifa, Belgrano todo, su comisión directiva, dijo retruco y pidió 5 palos por Lucas Pacerini.
0: Que tiene 38 años.
1: Sí, y recién leía.
0: Perdón, 32, perdón.
1: No, 32, sí, no es tan grande Pacerini. Y recién leía en Teis Sport que Boca, ante esa negativa, se retiró de la negociación.
0: Sí.
1: Así que, bueno. Yo simplemente creo que es darle cierre a algo que nunca fue verdad.
0: ¿Usted cree que esto se utiliza para bajarle el precio a Romero de Tigre?
1: El Rulito Romero, formado en Talleres, que lastimosamente no pudo, bueno, darle todo su fútbol a Talleres. Y recién me hacía acordar lo de Dávila, que preguntaba ahí el docente. Esperemos que no pase lo mismo, ¿no?
0: Bueno, ¿vale? Perfecto. O sea que nada, ya está, se terminó. No va Boca, se queda en Belgrano.
1: Se queda en Belgrano, sí,
0: y
1: señor.
0: Y todos contentos.
1: Sí, muy y Ubita bien. También, por las dudas, porque en algún momento también se dijo Ubita también.
0: Hablando de Belgrano.
1: ¿Qué pasó?
0: Me olvidé el otro día el sapo, mi ahijado, me mandó, porque vio que el otro día le dije que había escrito el libro, porque él es antropólogo. ¿Estás ahí, Núñez?
1: Estoy acá.
0: No, porque te veo que estás.
1: Sí, el antropólogo del libro, pero no me dijiste nada todavía.
0: Bueno, pero pará, que lo estoy buscando.
1: Sí.
0: ¿Cómo lo tengo el Nico? Acá lo tengo.
1: Pero ¿cómo? ¿Es tu ahijado? ¿Cómo?
0: Sí, pero tengo 70 Nico. En uno de esos estás vos también. Pedazo de impresentable.
1: Sí, Nicolás Núñez, Radio Deportes.
0: Sí, acá
1: sí,
0: está.
1: Más frío.
0: Claro, me dice, todo bien, padrino querido de mi vida. Muchas gracias, pero pasame bien el chivo. Claro, yo que dije que había escrito el libro de la Barra Belgrano, pero no me acordaba cómo se llamaba.
1: Claro.
0: Que la cuenten como quieran. Pelear, viajar y alentar en una barra del fútbol argentino.
1: Bien, cuando voy a la biblioteca,
0: Nicolás
1: entonces.
0: Nicolás Cabrera, y acá mira la foto de un hincha de Belgrano de espalda,
1: sí,
0: con el gorro, con la camiseta y el bombo.
1: Mira
0: qué portada de libro.
1: Que la cuenten como quieran.
0: La historia de la barra de Belgrano.
1: Eso es lo que tengo que pedir entonces.
0: Esto es lo que tenés que. Vos, que sos periodista deportivo, instruíte con esto.
1: Claro, lo tengo que leer,
0: sí,
1: por supuesto. Pero me dijiste
0: yo
1: que.
0: Yo tengo
1: me
0: el libro de la 12, lo tengo en casa. Si querés leerlo también, lo podés leer.
1: Me dijiste que me ibas a prestar este primero.
0: Ah, ¿te lo tengo que prestar?
1: Vos me dijiste.
0: Bueno, te lo presto.
1: Me dijiste, está ahí en el cajón.
0: Sí, porque
1: tierra,
0: él, no está él está en Brasil.
1: No lo leí.
0: Todavía no lo leí, así que bueno, pero él no se escucha, salvo que tenga la aplicación en Brasil. Pero bueno, Bien, así que la cuenten como quieran. Pelear, viajar y alentar en una barra del fútbol argentino. Este es la obra literaria de mi ahijado Nicolás Cabrera, el sapo, conocido en el ambiente. Muy querido por la barra, muy querido por los hinchas. La gente lo conoce. Y un gran talento porque. Que bueno.
1: No, escribió un libro.
0: Y aparte del padrino.
1: ¿Hijos?
0: No, pibe todavía. Ahora parece que es también, mire los dos deditos índices.
1: No.
0: Se enyuntó con la brazuca.
1: Una garota.
0: Se enganchó una garota.
1: No.
0: Está enyuntado ahora. Sí, ahora parece que ha cambiado un poquito, sentó cabeza y dijo, bueno. Así que no la conocemos en
1: no
0: la familia todavía la garota. No sé si la va a traer o no.
1: Una garotiña.
0: Una garotiña.
1: Mira.
0: Una mi-niña que, bueno que ya la tiene.
1: Pentacampeado.
0: Sí, no sé cómo le habrá ido en el Mundial también.
1: No, mal. ¿Cómo le va a ir?
0: No. A mi ahijado allá. Ya enganchado con una brasileña.
1: Claro, no. Pensé que la
0: vos llegaste
1: novia.
0: A la final, la tuya se volvió en octavo.
1: Claro.
0: Bueno, pero bueno. Así que, nada. Se lo voy a prestar. Cuando usted lo termine, lo empiezo yo.
1: ¿Y plantó un árbol alguna vez?
0: No. Le faltan las dos cosas. Claro. Plantar el árbol y tener el hijo.
1: Arrancó por lo más difícil.
0: Arrancó por lo más difícil porque yo planté árboles y he tenido hijos. Me faltó escribir el libro. Empezó al revés.
1: Me parece que
0: al paso que vamos, no puedo terminar un libro que hace 2 años que me lo prestaron, tengo la mitad leído nomás.

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0: 14:33, me voy a la tanda. Saludito para Santi, un nuevo amigo de Machi, papá del cole.
1: Ah, muy bien.
0: Suegro de tu sobrino, dice acá, un tal Sam. A ver.
1: ¿Cómo?
0: Mi estilista,
1: sí,
0: Maximiliano,
1: sí.
0: Machi.
1: Eso sí.
0: Manda un saludito que estoy con Santi, un papá del cole, suegro de tu sobrino. Espérate. Tengo varios sobrinos que están de novios, pero bueno, me voy a preguntar. Dame un poquito más de información de dónde salió el Santi este, para ir viendo del papá de la novia de quién es sobrino.
1: ¿Ramirito será?
0: No. Ramirito tiene suegros de Villa María. Este es un colegio acá de Pasco, de Córdoba, no de Pasco. ¡Ah, no! Perdón, ya está.
1: ¿Ya está?
0: Precoz. Juan Luca, sobrinito mío, hijo del Machi.
1: ¿Así le dicen?
0: Sí. No, se llama así. Porque le gusta poner nombres raros al peluquero. Sí. Juan Luca ya tiene novia.
1: Ah,
0: ya tiene novia, ya, yo que digo, será un sobrino mío de.
1: Ahí
0: de,
1: está,
0: de,
1: no, no era de otro, sangre.
0: Que los conozco.
1: Era de alma.
0: Era, no, sí, un sobrinito
1: okay,
0: de.
1: Ok, ahora sí.
0: Ahora sí, ahora me quedo más tranquilo. Mira vos, qué divino el nene, ¿no? ¿A quién habrá salido?
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1: Mucho cuarteto y mucha fiesta para toda la gente linda. En un ratito el pronóstico para el Club Atlético Talleres, ¿eh? Del quien más sabe, queridos amigos. Ay, ay, ay, colorete, así le esperé yo anoche. Colorete, sacala a bailar, Matei, comanda la fotardi. Mira cómo la esperó a ella. Ojalá que seas vos, que sea verdad, porque... Para que... Se me fue, ya viene, está grabando una cosita, Núñez, quería compartirlo con él, pero mira qué linda, papita al horno, milanesita, un frasco de ajíes, qué noble que es el ají, el amarillo, mamita, un ketchup picante por allá y una mayonesa, qué bien que estuviste, qué bien que estuviste, Mateico, sos una gran persona, mira la bolsa llena de pan allá, qué lindo, así se tiene que comer, mi hermano. Cómo te quiero, bueno, acariciala, saltar y bailar. ¡Pam, pam! ¡Que no decaiga! ¡Qué lindo, qué lindo! No se van a morir de hambre esa pareja, ¿eh? No, ni en pedo. Las papas tienen una... Porque la milanesa, la frita, vuelta y vuelta y está todo bien, ¿viste? La papa al horno tiene que tener su... Y me parece que no sé si no le puso cebolla también. O no, no sé. Pero tiene que tener su secretito también. Muy bien, bien, Mateico. Por fin una, ¿eh? Con razón se vino el cambio de tiempo. ¡Ay, amor! Pollo de chacra, tipo, al disco y los tradicionales ñoquis, colorete Víctor de Guiñazú. ¿Cuándo es esto? ¿Hoy, ahora? Bueno, pollo de chacra al disco, sí, mira. Con un poco de ñoqui también, tipo, sí, una onda tipo... está bueno. ¡Uy! Va. Espera un cachito, Víctor.
2: Espera un cachito porque...
1: No, está bueno. La marca del vino es buena. Tiene una base de torrontés, pero es dulce natural. Mamita querida. ¿A dónde tenés los cubiertos, Víctor? ¿En qué bolsillo? Mamadera.

Sergio el Guardia, vos sabés que fue de la vida del oso, de la barra. El oso anda ahí con algunas nanas también. Adriancito Moyano, sí señor. Colorete, Talleres hace de local, en donde su rival lo eliminó y encima salió campeón. Qué feo que debe ser, dice Gonzalo. Volvió el fútbol, volvió el folclore, señoras y señores. Terminó el mundial, gracias a Dios. Qué lindo. Vuelve Lulay a la Ruta 19 el 7 de agosto en el Rivadavia.

0: 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Gracias a Dios se pudo concretar. 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Te amo, mi chancho hermoso, dice la Selva. A ver la cartelería, dice Selva Arce, peluquería unisex, cortes, color, nutrición, alisados, tratamientos capilares. 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Metele inteligencia artificial también al lugar, pero bueno, no, pero me gusta la cartelería. Sí, está muy lindo eso. Bueno, Selva, que tengas toda la suerte del mundo. Y alguna... Perdón, Selva, pero... Estamos a 30, Selva. ¿Hay alguna promo del cartel nuevo? Y si no, libretita, amiga. La.
1: Te pido, por favor.
0: Y no se lo voy a trasladar a... Núñez, Daniel, ¿no te parece raro que no haya vendido ningún jugador Belgrano sabiendo que es campeón y del fútbol argentino? Muy raro. Pregunta, Daniel. Pregunta, Daniel, sí.
2: Daniel, más que raro, es un gran mérito, me
0: parece. Lógico, diría yo. Porque me quedo con los jugadores que me sacaron campeón.
2: Es muy bueno, una muy buena. No sé con qué tono lo dice Daniel. Si lo dice como siendo hincha de Belgrano y que. No sé. O hincha de Talleres que dice como.
0: Sí, sí. Sí.
2: ¿En qué sentido lo dirá?
0: De todo modo, a ver.
2: Está buenísimo. Está si saliste campeón con A, B y C y te quedas con A, B y C.
0: Olvídate, sí. Acá no hay nada raro, papi. Cuidó la figura y dijo, che, esto me sacaron campeón, me los dejo acá conmigo.
1: Amor del bueno, el que.
0: No lo cagaste a pedo a Freidora. Dijo que Banfield y Sarmiento iban a hacer un partido aburrido. Se cagaron a goles. Sí, le dije ayer
2: escucha,
0: que lo había.
2: Escucha el programa.
0: Lo había subestimado. Así la esperé anoche. Ah, ya lo vi a Mateico. Sí, ya te vi, Mateico Pérez, con cuando me manda 20 fotos. Bueno, ¿ella está contenta, Mateico? Bueno, porque digo, la verdad que una buena espera, una buena comidita. Acá me manda Carly Tink que... mira estos cuatro que están ahí. Abrieron la puerta de la furgoneta.
2: Upa.
0: Sacaron una botella de whisky, etiqueta roja y un vaso fernetero. ¿Ahí lo van a tomar el whisky? Ah, claro, está medio fresculio. Los
2: y
0: muchachos
2: claro.
0: Quieren estar calientito. Bueno.

0: Fabito, esperaron 120 años para poder mandarte mensaje. Juá, igual la fecha esa que tiraste no supera la del 98, ¿eh? Volvió al panteón, dice Ángelo acá, ¿eh? Que bueno, le responde al hincha que esto, que el otro, y del más allá. ¿Cómo está la cosa? ¿Cómo me gusta, eh? ¿Cómo me gusta todo esto? Señoras y señores, hoy es el día del bolsillo.
1: Ah, muy bien.
0: Así que, bueno, mantenerlo con algo adentro, por favor, muchachos, ¿sí? ¿Eh? Que no esté vacío. Que no se sienta vacío en su día el bolsillo.

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0: Che, ya voy a regalar entraditas para la banda de Carrito que va a estar el mismísimo sábado en el Quality, Colorete, colorete, colorete, colorete. ¡Oh! Y el Tonio del taller Los Abusos con la banda de Los Abusitos terminando de almorzar. Nos queda un par de horitas y terminamos el jueves. Para la semana que viene tenemos listo el chulengo para que lo regales, ¿eh? ¿Vos estás encargado de ver cómo lo sorteas? No me digas. Tenemos el sábado el sorteo de Sal de Campo y ahora el chulengo que están haciendo. ¡Lo! Esta vez no me mandaron ninguna foto comiendo. Muy bien. Ahora laburando todo. Mira, la pancha está por allá. Con un, este está con el soldador ahí en el medio. El único que saca foto está en la... Y está en la selfie.
1: Sí.
0: Bueno, el Tonio, ¿viste?
1: El Tonio, claro.
0: El medio como que no sé si dirige la orquesta. El otro está allá atrás de no sé qué máquina. Están laburando. Bien, bien ahí. Vamos todavía. Vamos. Nada de comida, nada. Vamos. Alguna vez queríamos verlos trabajar. Me encantó esta historia, ¿eh? Así que muchas gracias. Bueno, ¿qué más tengo?
2: Mis ganas de vivir la vida.
0: Bueno,
1: ¿qué pasó?
0: No tengo entradas para talleres hoy, ¿no? Entonces...
1: No,
0: yo dije al comienzo, pero sí. Ahí me dijeron que no, que ya las habíamos regalado ayer.
1: Sí, ayer regalamos,
0: Xavi,
1: claro.
0: La regalaba hoy, ¿viste? Pero bueno.
1: Ah.
0: Sí, Xavi, no. La regalaba hoy. No, no lo regalamos.
1: ¿No?
0: ¿Por qué no podía regalar hoy?
1: ¿Lo explico en serio?
0: Sí, ¿por qué?
1: Hay gente que es la que se encarga de entregar las entradas, que se va antes de la hora que nosotros sorteamos las cosas.
0: Está bien, está bien, está bien.
1: Entonces
0: está bien.
1: No llegaban a entregar.
0: No llegaban a entregar.
1: Sí.
0: Bueno, hay que verlo ese tema. Hay que reemplazarlo, el que se va, que tiene que regar detrás, por otro. Bien, es coordinación nada más. Bueno, entonces listo. No, porque acá...
1: ¿Ya está Carlitín?
0: Ya está, que está Carlitín, tenés un pibe que estaba con la hija.
1: Ahí voy con Carlitín.
0: Bueno.
1: Me voy para allá.
0: Bueno.
1: Me voy con Carlitín,
0: la otra vez que quisiste hablar con los amigos de Carlitín, lo mataron. La mujer estaba con...
1: Pero esta vez está Carlitín, así que voy a buscar la réplica de eso.
0: Bueno.
1: Porque no puede ser.
0: Se va Núñez a la cancha porque forma parte del equipo que va a transmitir hoy el partido a la hora 19. Así
1: sí, señor.
0: Que,
1: y a las 17 la cadena del gol también.
0: Y a las 17 la cadena del gol, así que, bueno, ahí lo estoy viendo que está... estaba viendo un video viejo de San Paoli. Bueno, así que en un ratito nos conectamos desde allá, desde exteriores.
1: Sí, señor.
0: Que le vaya bien, abríguese.
1: Ah, muchas gracias.
0: Porque a mí me agarró todo, no vaya a ser cosa que tenga que falta mañana.
1: ¿Y el pronóstico en un rato?
0: En un rato, bueno. Obviamente, ¿no? Los pronósticos se dan en la hora exacta, sí, señor. Así que tenga buen viaje, saludos para todos y espero que lo hayan mandado con viáticos. Si no, usted sabe que acá tiene un débito que yo se lo presto y
1: bueno,
0: úselo nomás.
1: No necesito, entonces.
0: Ningún drama, papá. Vía libre para vos, pibe.
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Cooling Break, creo que decía. Sí, lárgalo. ¿Cooling Break era? No sé. Cooling Break, sí, señores. A los 22 minutos y medio. A tomar algo. Listo, acá tenemos el recreo musical. Vamos. Arriba, como así el arquero de Inglaterra. Che, ¿ahora nos toca? Sí, después te toco. LTA, qué cosa bárbara, Dios mío. ¿Te vas? ¿La botellita dónde te la pusiste ahora? Bueno, señoras, señores. La de Bartolo, la de uno solo que le corresponde a Juan Bianco. Colorete quería programar la ensaladera de hoy. Mi propuesta es esta y arrancamos. The Best, Tina Turner.

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1: Y para terminar, Carlitos Rivera con Recuérdame. Señoras y señores, ensaladera programada por Juan Bianco. La pregunta de todos los jueves, ¿les gustó o no les gustó?

0: empieza.
1: ¿Qué me contás, Juancito Bianco, chicos? ¿Qué me cuentan?
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1: Variadita, me gustó, Viene linda la cosa,
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1: No sabes el sueño que me agarró. Después de comer y con esa ensaladera, nada, casi me duermo. Ay, pasando la mopa en el trabajo. Melisa, no tenés que comer tan abultado, porque ese es el sueño, no la ensaladera, mi amor. Colorete, le pongo un 8 a la ensaladera. Me gustó más el primer tema de Tina Turner. Saludo para el taller mecánico Ávila Racing de Maestro Vidal 1838 de parte de Liliana. Muy bien, Liliana querida. Hoy un 4 color por el primer tema. Los otros dos, ocote, el Colo de Ameguino. Gracias por la sinceridad, Colo. Parecía que iba a ser la mejor ensaladera con el primer tema, pero después dejá. Un 5 por el primero nomás. ¡Aguante, Taller Eliseo! Hoy y siempre, dice Lucas. Bueno, ¿qué más tengo por acá? Extraordinaria, Colorete, un verdadero espectáculo. La ensaladera, una combinación perfecta de talentos, calidad interpretativa y emoción que llega directo al corazón. De esos temas que dejan huella y merecen ser escuchados una y otra vez. Una calificación, 10. Aplausos de pie, dice Darío de Sunchale, pero por favor, viejo.
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1: ¡Qué bárbaro, Colorete! Bueno, ¿qué más tengo? A ver, la ensaladera, chicos.
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1: Y no para de sonar. Lo único que salva la ensaladera es que hoy es jueves a la tarde, casi viernes. Ahora meto los dedos al enchufe, así me pego una patada a la corriente y me despierto. Pará, Jonathan, para un poco. Ensaladerón, un 3, dice Pablo. Bueno, pero ensaladerón, un 3. Yo creí que puede ser un 9. Qué lindo dolor de sacando a Tina Turner, César, por favor, qué cosa. Aburrida como la hinchada de los inquilinos. Natalia de Estancia, hola Natalia, ¿cómo estás, mi vida? Un lujo la ensaladera, un 1000, Colorete, ojalá siempre sea así. Gracias, Waldemar. Señoras, señores, la ensaladera. La de uno solo, la de Bartolo, la de hoy, la de Juancito Bianco.
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Che, tengo el temita que ya lo presento en un ratito. Eugenia Quevedo con Luciano Pereira, que va a salir en estos días, así que a prepararse, que hoy creo que sale. Bueno, yo lo voy a presentar ahora en un ratito. Con Loreto, el jueves pasado te crucé. Justo que salías de la radio, te toqué bocina, ni la mano levantaste. Todo un dandy con esos anteojos onda John Lennon. Ni Messi se animó tanto. La verdad que un genio. Gracias, Luciano de Cosquín. No lo habré escuchado, Lucianito de mi vida. Pero la próxima vez, bájese del auto. Deje que la gente toque bocina y bájese a darme un abrazo.

el señor Núñez desde exteriores, porque lo hemos mandado a la cancha, tiene que hacer la cobertura del partido. Hoy lo va a transmitir la cadena de Le Gol con los relatos de Cocolo. Y en un ratito, bueno, vamos a ver si charlamos con la gente, que también ya está en la cancha. Estarán usando el estacionamiento nuevo, porque hoy todo el mundo estuvo con ese temita, ¿no? Esta semana, ¿eh? ¿Dónde está? ¿Dónde estacionamos? ¿Cómo hacemos? Hay asado bajo el puente, ¿no? Hay asado bajo el puente. Acá han mandado todas las fotos de hoy, pero ninguna parrilla, ¿eh? Ningún puente, ninguna parrilla. Hasta ahora, hasta lo que hemos visto ahora.

Que mañana tenemos peña en vivo, ¿eh? Así que vayan preparándose, queridos amigos, porque tenemos peñita en vivo. Mañana después les cuento, mañana quién viene, sí señor. Vamos a meterle un poquito de peñita en vivo, que la gente está esperando. Sí, sí, sí. Mañana es 31. Si no hay fiado mañana, ya nos retiramos de la batalla, muchachos. Porque... Y bueno, viste, qué sé. Estamos luchando acá, viste, hasta ahora no hay ninguno que agradezca tampoco algún fiado. Eso también está bueno, no solamente que el negocio diga, che, estoy habilitando el fiado, sino que alguien también diga, muchas gracias para Pepito que me fió, que la.

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33 minutos, queridos amigos. En un ratito sale el Nico desde exteriores. Hoy juega Talleres, ya viene el pranático Colorete. Estamos haciendo el jueves en la cantera con el compañero Bruno. Decir al Tommy Colazo que mañana habilite el fiado con las empanadas. Estamos muy a fin de mes y no quiere aflojar. La semana que viene le pagamos, Colorete. No vamos a desaparecer por una docena de empanadas. Tiene toda la razón acá el Ema. Atento. A ver, pibe Tommy Colazo. Mañana fin de mes, 31. Mañana hay peña en vivo en los populares. Mañana no va a pasar nada. No se van a ir del país por una docena de empanadas. Fiala, cree, abrí tu corazón. Abran el corazón, crean en la gente es buena. La gente es buena, bien.

0: Eita, que gosa!
1: Yo creo que no se puede comer más asado ahí en el camp, ¿eh?
0: Ah, no.

0: campeón. Colores te aguante Belgrano, dice el Fede de Unquillo. Hola, Fede, querido, vamos arriba. Para el gordo Aníbal, que se la juega con el asadito hoy, ya que estamos en el 30. Y tiene carnicería, viborita para la hermana, de parte de los pibes de Piedra Blanca. Hola, la hermana. Vamos acá. Sí, vamos con la viborita, señoras y señores.
1: Atención, Aníbal, atención, es 30, juéguese con el asado, los pibes de Piedra Blanca lo están solicitando. Y de paso, besos para su hermana.
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0: Bueno, sinceramente, la música que venía con Va Como Loco, señoras y señores, sinceramente.
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0: Y que va a bailar cuarteto.
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0: ¡Qué lindo!
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0: Colorete, tanto daño le hicimos a estos innombrables. Yo la verdad ni sé cuándo juegan, ni con quién. Solo me importa mi taller, querido. Pero ellos no pueden vivir sin hablar de nosotros, dice Cristian. Gaby del taller mecánico Ferrisi. A ver si Nahuel se paga un asadito, ¿eh? Desde que estoy, ni de ni. No me diga, impresentable. Bueno, mecánico, ¿eh? Vamos, taller mecánico Ferrisi. Atento, Gaby. Asadito, un par de chuletitas en la parrilla, mi hermano, ¿eh?

Che, tengo tema nuevo de Trula también, ¿eh? Sí, dame una cosita nueva de Trula que me han mandado, así que ya en un ratito que van a tener música nueva, por favor, para la última hora, colorete. Para el S, para Kevin Godoy, para Magu, que están trabajando en el taller de Robertito en Barrio Arenales. Pero muy bien, le mandamos un saludo grande a los muchachos que están laburando. Espero que Robertito, bueno, habilite el fiado.

El taller, ya que hay tanta gente trabajando. ¿Por qué no juegas, papá? ¿Por qué no? Mañana el evento en la pizzería Don Luis, semana de la pizza, ¿eh? Mañana 12:30 va a estar la Maggie, con un evento muy lindo ahí. Va a haber un masterclass de pizza y además le van a entregar un premio a la Maggie y todo lo recaudado para la Fundación Manos Abiertas. Así que mañana hay quilombo en Don Luis, ¿eh?

Chillo de San Juan, ponemos un temita de la Omega Mami, la banda 1 de San Juan, Colorete. Decir a Paco que se pague la coca, sí. A buen monte van a ir por leña ustedes allá en San Juan. Para el loco de la miel, alias el Marley, que cumple 40 años. No son nada, 40 años. Que se pague el asadito, ya que recibió un bono de 2.000 pesos de regalo. ¿2.000? O 20.000 será el bono. O 200.000. Pero con Don Luca no compra ni el paquete de sal. La banda de Ñoquito, Picaseso, ¿qué? Carveca, La Chanchona, La Cuchi, el pará. Estos son los que están allá. Estos son los que están en Oklahoma, allá con el pasto. Claro, Don Luca Verde. Ah, la.

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0: ¡Qué lindo, señores! La música que venía con la banda 21. Tú me vuelves loco. Creo que lo debo tener por ahí. A Núñez ya en la cancha o en las inmediaciones del estadio Mario Alberto. Núñez, ¿estás ahí?
1: Sí, ¿cómo no? ¿Cómo le va? ¿Cómo anda? ¿Todo bien?
0: Acá está, todo bien. ¿Me escucha bien? Yo lo escucho bien. Bien.
1: Yo lo escucho bien, lo que sí me escucho de vuelta cuando hablo.
0: Bueno.
1: Regir eso.
0: Ahí se está escuchando de vuelta, me dicen los chicos. ¿Se escucha o no se escucha?
1: Sí. Escucho como mucho ambiente. Bueno, no importa. Cuestión.
0: Ahí está
1: voy a
0: bien.
1: Contar. Estoy en el nuevo, en la nueva plaza de estacionamiento.
0: Ahora sí.
1: Del Mario Alberto Kempes.
0: Sí.
1: Donde por ahora han entrado poquitos autos, no mucho más. A ver, 7 autos en total.
0: ¡Uy, qué fracaso!
1: Estoy en el sector 2. Recordamos que esto se separa por distintos parking, que tiene cada uno su color, cada uno su número. Después están las filas que van de la A, por lo menos hasta la I, por lo que llego a ver, por lo que llegan a ver mis ojos desde acá. Después, este es naranja, por ejemplo. Del otro lado de la calle es violeta. Y es aquí donde entrará lo tan polémico que estuvo dando vueltas en estos días, la gente, ¿no? La gente que va a ir ingresando con este estacionamiento a 20.000 pesos. Por ejemplo, leo un cartel: no dejar pertenencias de valor dentro de los vehículos. El ente encargado del estacionamiento no se responsabiliza por los robos, pérdidas o daños que puedan ser causados en su vehículo.
0: Ah.
1: Respete siempre los espacios reservados para futuras mamás, no dice para embarazadas, dice para futuras mamás y personas con discapacidad.
0: Ah, muy bien, espectacular. Bueno, muy bien. Ahí estamos, 20 luquita, entonces el que va al estacionamiento tiene lugar por ahora, pero son las 4 de la tarde, el partido va a ser a las 7.
1: Sí, incluso si lo pueden verificar desde la página, No hace falta que vengan acá, hagan la famosa fila, vean si, viste que te pones a dar vuelta por un estacionamiento y te fijas si hay lugar, si no queda. Acá directamente entras a la página, te dice qué lugares están disponibles, te dan un número y te dan una letra. Entonces, vos ya sabés hasta dónde va a estar tu auto.
0: Pero ¿cuál es la página para que la gente más o menos entre ahí, el que no sabe?
1: Sí, cómo no. La página es, acá la tengo anotada, parking.caminosdelassierras, ahí doble S al medio, para que tengan en cuenta, .com.ar. parking.caminosdelassierras.com.ar.
0: Bien.
1: Por ejemplo, yo estoy acá parado sobre la fila de Plaza 140. Yo sé que mi auto va acá. Al lado no tengo ningún otro auto porque este es el primero. Yo que recién arranco a manejar, me viene bien este.
0: Claro.
1: Estoy seguro que acá no choco a nadie.
0: Bueno, está bien, eso es importante, sí. Bueno, bárbaro. Bueno, cuando ande con gente, me va contando un poquito, quiero saber, perdón, asado, por ahí no, ¿no?
1: Asado, mirá, acá tengo unas rejitas para el otro lado. Claramente hay asado. Ahí debe estar Carlitín, porque Carlitín siempre va justamente abajo de un puente que estoy visibilizando acá. Veo algunos trapos, seguramente la popo puesta en alguno de los autos que tiene el baúl abierto. Así que sí, ya me voy para aquel lado. Hay asados, efectivamente, no en la zona del parking nuevo, porque obviamente aquí adentro no está permitido.
0: Bueno, bárbaro, así que dentro del estacionamiento nuevo se acabaron los asados, pero los asados están en otro lado. Nos vamos rumbo al asado, Núñez, y volvemos en un ratito desde el Kempes. Juega la T, señoras y señores, ya viene el pronóstico.
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1: Yo presento algunas cositas nuevas que tengo. Tengo la Euge con Luciano Pereira. Tengo Trula grabado en el Estadio del Centro con algunos invitados. Tengo entraditas que ya voy a regalar.
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1: ¿Seis autos colorete? ¿Le avisaron a los pechos fríos que hoy juegan? Bueno, Gustavo, son las 4 de la tarde. Hay mucha gente que está trabajando, Gustavo. Colorete, o sea que la playa es cara y tampoco se hace cargo de nada que le pase al vehículo. O sea, que es lo mismo que lo dejes a la orilla del río a la buena del señor. Me pareció que sí, Gonzalo. Por ejemplo, acá hay otro oyente que también dice lo mismo. La defensa del consumidor dice que si un establecimiento te ofrece el lugar para estacionar, debe hacerse cargo por los daños o pérdidas ocasionados en los vehículos. No se coman el verso de que no. A mí me parece que si es un estacionamiento de índole privado, como porque es de Camino de las Sierras, y vos tenés que pagar, en este caso 20.000 pesos, debe tener una mínima vigilancia. Por lo menos tener gente que camine cerca de los autos, para que no haya nadie que rompa un vidrio y se robe una campera. Porque viste que hoy, por una campera, son capaces de tirarse abajo el tren algunos. Pero bueno, viste, qué sé yo. Está polémica la cosa, porque alguien tiene que cuidar de los autos. Nadie va a dejar una computadora cuando va a la cancha, porque esas cosas las dejas en tu casa, o en el trabajo, o en la mochila. Pero, por ejemplo, hoy, que sale gente de laburar y se va cagando al estudio. Perdón, la expresión, pero bueno, estamos hablando término de cancha, digo, te vas rápido a la cancha, lo estacionás, por ahí, qué sé yo, bueno, te dejo la campera acá y no sé, y la mochila, en vez de guardar en el baúl, la guardas que la dejás en el asiento, y después venís y no los tenés más. Habría que ver ese tema, ¿no? Me parece que van a tener que hacerse cargo de los que cobran el estacionamiento, de por lo menos la vigilancia de los autos, ¿eh? Me imagino, qué sé yo. Hoy es la primera vez. A ver, vamos a ver qué pasa.
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1: 4 de la tarde con 6 minutitos. Preparamos novedad popular de la semana. Ya vengo con temas nuevos. Ya vengo con entraditas gratarolas. Señoras y señores, estamos en la última hora. Ya, dale.
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1: La novedad popular de la semana que venía con la Pepa, señores. Tengo. Tengo gimnasia. La, la, la, la, la, la, la. Nadie, ¿viste? Perdieron ayer. No le ganan a nadie. Qué lástima la Pepa, pobre. Qué lindo, alegría. Lindo el tema, está lindo, sí. Ay, Colorete, anoche fui a ver a La Gloria y como no había naranjitas como antes, lo dejé a dos cuadras pagando el SEM. Y cuando volví me habían robado el auxilio, me rompieron la luneta, tenía una bronca, antes nunca me pasó esto. Ahí tenés, papito querido, vos, que lo parió. No había nadie que vigilara, que pasara con un auto ahí, nada. Nunca vi un policía. No, no, no, no. Colorete, gracias por tirar la buena onda ayer con el pronóstico de La Gloria. Se nos dio. Gracias a Dios. Saludos para los chicos de Panamericano Colorado. Regalá un pajarrín para la banda. Pero cómo no. Arriba la banda de Panamericano. Arriba, que no decaiga. Bueno, acá dice Pablo, Colorete es un contrato de guarda o depósito y se deben hacer cargo por daños o robos. La ley es muy clara, ¿eh? No tiene ningún valor jurídico esa leyenda pedorra. Bueno, lo tengo a Núñez por allá. Núñez.
2: Sí, aquí estoy. ¿Cómo le va?
1: Bueno, se armó.
2: ¿Me escucha bien ahí?
1: Se armó el debate con el tema del estacionamiento, ¿no?
2: Sí, estoy escuchando. No. Veo que caló hondo el cartel. Yo la verdad que claro. lo vi... No sabía que iba a llegar tanto ese tema del cartel. Me parece que es a ver, esta ya es opinión. Es un cartel que se encuentra siempre que uno deja el auto en una plaza de estacionamiento. El de no dejar cosas de valor.
1: Bueno, qué sé yo. Yo la verdad que por ahí no sé. Pero bueno, vamos a ver qué pasa, ¿no? Porque, bueno, viste la gente sobre que paga 20 lucas, viste por ahí si le pasa algo.
2: Sin duda.
1: ¿Hay alguien ahí?
2: Sin duda. Hay un seguro. Sí. Hay un seguro para acá, para el si le pasa algo al auto. En caso, por ejemplo, reciente escuchaba el hincha de Instituto de la Goma de Auxilio. Hay un seguro para esos casos. Yo lo que entiendo es, como dijiste vos, no dejar una notebook. No dejar un maletín con 10 lucas verdes.
1: Claro, cuando uno va, qué sé yo. Cuando uno va a la cancha, tenés que también, no vas con todo cargado, tenés que, ya está, más vale.
2: Claro. ¿Y vos sabés qué?
1: Sí.
2: Sí, Colo.
1: Sí, digo, ¿hay algún alguna persona que esté cobrando ahí y que vigile algo o no hay nadie ahí?
2: En las garitas hay personas. O sea, sí. Todos los ingresos son con una garita muy linda, ya lo van a estar viendo en las redes, tanto de la Popu como de Cadena 3 Deportes. Y dentro de esas garitas sí hay gente viendo, vigilando. Después, ¿cómo será el movimiento en el momento de partido? Cuando realmente haya mucha gente en estos estacionamientos, eso ya no te lo sabría decir, te lo voy a poder decir de acá a una hora, de acá a dos horas, los estamos descubriendo estos lugares todos juntos y al mismo tiempo, ¿no?
1: Bueno, perfecto. Bueno, vamos viendo. Hoy es la prueba de fuego, vamos a ver cómo le va a la gente hoy.
2: Sí, y bueno, acá se empezó a cambiar el asado por la picadita.
1: ¡Apa!
2: Al lado del auto, acá adentro de unos de estos estacionamientos nuevos, el amigo junto a toda la familia. El amigo se llama
3: Hugo.
2: Hugo, querido, dejaste el auto acá en el estacionamiento nuevo. Ya no se puede hacer asado, no se puede el fuego.
3: No se puede hacer fuego, no se puede hacer asado. No. Eso es lo que vamos a extrañar en este momento. Pero bueno, estamos conformes con el estacionamiento este, así que hay que adaptarse al sistema nuevo.
2: Entonces, ¿qué trajeron?
3: Salami y queso, y coca y fernet, por supuesto.
2: Y un fernecito, por supuesto. Clavaron la mesita ahí en el lugar del lado. Si llega el que compró ese lugar, se van a tener que correr.
3: Sí, ya guardamos todo, así que ya quedan tranquilos todos. Y así que vamos a seguir haciendo la previa como siempre, aquí en este nuevo sistema que lo han adaptado ellos.
2: Respecto al precio, ¿qué onda? ¿20 lucas? ¿Es mucho? ¿Está bien? ¿Cómo lo ves?
3: Sí, 20.000, porque nosotros íbamos abajo del puente de allá del frente, nos cobran 15.000, así que... No, está bien el precio. En todos lados te van a cobrar todo eso.
2: La pregunta de rigor, esto comparado con eso que vos decís, 15 lucas abajo del puente, ¿esto te da más seguridad que aquello?
3: Sí, por supuesto que sí. Por los autos más que todo, porque siempre dejamos todas las cosas ahí nosotros, así que... Pero gracias a Dios, cuando estábamos antes, no, nunca nos faltó nada, así que estábamos conformes también con los chicos que cuidaban antes los coches.
2: Bien, perfecto. Bueno, y algo de fútbol. ¿Qué onda hoy Taceres? ¿Cómo lo ves?
3: Y vamos a ver cómo sale hoy día el nuevo sistema de San Paoli, así que hay que esperarlo, hay que aguantarlo, ¿no? Vamos a ver qué nos da hoy día.
2: ¿Alguna sugerencia para el colorete que en un rato tiene que decir el pronóstico?
3: Y ojalá que, aunque la madre sea hincha de Verano, nosotros somos hincha de Talleres, pero espero que dé el pronóstico bueno para Talleres.
2: Gracias.
3: Gracias a vos, hasta luego.
2: Bueno, ahí está. Cambiar el fuego por lo frío, cambiar el fuego por la picada, el asado por la picada. Un poco las costumbres que se van a ir amalgamando a los tiempos que corren, al menos adentro de estos establecimientos.
1: Claro, adentro del estacionamiento nuevo se acabó el asadito. Más adelante, capaz que en uno en otro lado, y bueno, se hay una parrillita ahí, seguro.
2: Seguramente. Me pregunto si fui al Mundial. Freidora, ¿vos fuiste al Mundial? Me dice Hugo, nada, Hugo, ¿dónde?
1: No.
2: ¿Mundial de qué?
1: No, para eso fui yo y te lo conté. Por eso, ya está. Y si no, entra al Instagram de Colorete y fíjate la parte 1 del blog y ahí tenés todo. Quédate tranquilo. Te mando un besito, en un ratito vuelvo,
2: Meta.
1: Vamos con todo, está Freidora allá, señoras, señores, en estacionamiento, va, viene, se acabó, hay asado, no hay asado, alguien está comiendo asado y está escuchando la radio, manden alguna foto, mi hermano, por favor.

4, sesión 4, señoras y señores, 16:24 minutitos. La palabra es LBC. No, esa fue la palabra que utilizamos en el día de ayer. Vamos a poner sábado, tranquilito. Ponemos sábado y regalamos dos dobles para la banda de Carlitos en el Quality, que va a estar precisamente el sábado. Voy con la barra, que lo tengo en un recuerdito, y luego vengo con lo nuevo, que se llama Seré, Luciano Pereira y Eugenia Quevedo.

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Yo te olvidé, 4 de la tarde con 30 minutitos. Bueno, la palabra sábado en el mensajero. Y vamos presentando, señoras y señores, lo nuevo que viene. Esto, la verdad que creo que debe salir hoy. No sé bien cuándo, pero fíjate vos, Dieguito, que estás ahí con las redes. La Euge, grabado en el Movistar con Luciano Pereira. Se llama Seré y suena primero en Los Populares.

0: Seré, señores, lo nuevo. Lo nuevo que viene hoy. Luciano Pereira y Eugenia Quevedo grabado en el Movistar. Y ahora nos vamos al Estadio del Centro, porque hay dos temitas de Trula para presentarles. Esto sale la semana que viene, pero vamos aún con un adelanto. Por ejemplo, Te Quiero Tanto, Trula, con el S
1: con todos ustedes
0: y Fernando Blades. A ver.

0: Bueno, un poquito de ahí.
1: Son de todos los truleros.
2: Muchas gracias.
0: Trula, invitado Fernando, fue en el Estadio del Centro, la última gran fiesta de Trula. Y el próximo viene con Pablito cantando junto a Germaín, Tu Primera Vez.

0: Con todo el respeto.
1: Bueno, querido, tengo una perlita de Marcos Bainotti, queridos oyentes, pero espérate un cachito porque me está llamando Freidora desde las adyacencias del Mario Alberto. ¿Qué? Atento, Freidora, atento, que tenemos que dar la formación y tenemos que dar el mismísimo pronóstico. ¿En qué lugar está situado en estos momentos?
2: Lo mejor de todo, la alegría que tengo de decirte que estoy situado entre medio de por lo menos 15, 20 asados. Una cosa así.
1: Ah, qué bueno.
2: No menos que eso.
1: Qué lindo.
2: No menos que eso.
1: Qué lindo.
2: Es impresionante la cantidad de asados que hay en lo que yo las llamo la zona Carlitín. ¿Cuál es el tema? Nunca lo vi a Carlitín acá.
1: Sí, igual.
2: Nunca lo vi. Siempre está haciendo otra cosa, siempre que la Nati, que no sé qué cosa. Así que hoy dejó un... ¿Cómo sería? Un mensaje, Carlitín.
3: Dejó un mensaje que estaba haciendo la tareita ahí en la barra, colgando la bandera, esa cosa. Que cuando volviera, que le tuviera el asadito listo. Es la pretensión de él.
2: Así que, Carlitín, el tipo los deja acá ustedes haciendo el asado.
3: Me agarró de empleo ya. Pero bueno, pero, ya cae con lo que viene con la moneda ya.
2: No, yo me imagino. O sea, veo una, dos, tres, cuatro parrillas repletas. Y Carlitín va y cuelga un par de trapos y ya con eso viene y come.
3: Se está haciendo el otro allá. No sé si estará haciendo algo de eso, pero bueno, es lo que me dijo.
2: ¿Es lo que ¿Le creemos?
3: Sí, le vamos a creer.
2: Porque la otra vez nos dijeron, no, que la Nati, que no...
3: No, no sabe lo que le pasó.
1: No.
3: El mismo problemita
1: no,
3: la otra vuelta.
1: No.
2: Sí, bueno. ¿Qué le pasó?
3: No te lo voy a decir.
2: No, pará que el pueblo está acá a los gritos, ¿qué?
3: No, va a quedar mal.
2: No, Carlitín.
1: No. No, Dios mío.
3: Justo estamos hablando, podés creer vos. Llegó justo.
2: Carlitín, ¿cómo estás?
3: ¿Cómo andas, hermano?
2: Me dijeron que tuviste el mismo problemita del otro día.
3: ¿Te das cuenta que se abusan de la popularidad de uno?
2: La popularidad, ¿escuchaste, cuando?
1: Quedamos así.
3: ¿Te das cuenta? Empiezan a tirarme con cualquiera.
2: Estaba organizado. Yo te digo lo que me dijeron a mí. Que todo esto, parrilla llena de carne hermosa con el fueguito abajo, las mandaste a hacer vos, los dejás los muchachos acá transpirando y vos te vas con algún par de trapos.
3: Venimos acá, Chirola. Chirola de Barrioña es el número uno. Es el número uno acá en la parte de asado. Y nosotros hacemos la nuestra, o sea, tenemos que...
2: Vos con esa de aquel el número uno, vos nunca un asado.
3: No, yo soy el que lo pago.
2: Listo. Ya sabemos de quién hacernos amigo, Colo. Listo.
1: Qué lindo, bueno.
2: Bueno, ¿escuchaste lo último? Que invites.
1: No, que inviten ellos, sí, ellos están ahí abajo del puente, que inviten ellos, come el asado, loco. Claro.
2: Sí. Está bueno, está lindo acá.
1: Ya volvemos en un ratito con la formación de taller, ¿está confirmado?
2: No, ni cerca de estar confirmado, es más. Te voy anticipando que le voy a errar al 80% del equipo.
1: Bueno, vamos a tirar,
2: equipo, vamos a decir.
1: Vamos a tirar una probable y se viene el pronóstico, ¿eh?
2: Vale.
1: Listo, ya venimos en un ratito, señores. Hay asado abajo el puente. Hay run run. A las 7 es el partido, falta todavía. Pero este regalito viene para vos. Se llama Yo no la olvidé. El mismísimo Marcos Bainotti. Dale play nomás.
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señores. Lo nuevo, qué lindo, ¿eh? Cuánta cosita nueva tenemos en el día de hoy. Ya regalo las entradas para la banda de Carlitos. Poné la palabra sábado.

0: compadres. Bueno, ya estamos sorteando las entraditas en un ratito. Ya me voy con la probable formación. ¿Qué pasa con San Paoli? ¿No da la formación? La la la la.
1: Ay, ¿dónde está? Ven pa' acá. Yo le canto una maracita. Y con esta la vamos a perrear. Mueve la colita, tacata.
0: Mueve la colita, tacata.

0: en un lugar, están comiendo asados, en el otro van dejando el auto en el estacionamiento privado, señores del Kempes. Hoy juega la T. Para el Gordo Horacio, el primero de mayo. Saluditos para los compañeros de Lonera Vega, Tomás Barrera, Cristian, que se quedaron cubriéndome en el trabajo. Mañana les llevo una tira de pan y dos saquitos de té para desayunar. ¡No se abate! Mañana tenés que caer con... Mañana tenés que caer con una docena más de factura. Impresentable. Bueno, el Gordo Horacio se tomó el palo. Quedaron cubriéndolo porque seguramente se fue a la cancha, seguro, claro. Colorete, sos la alegría de las tardes de gris. Ponemos un temita, amigos. No, para mi amiga preferida. Ella va a saber que es para ella, dice Gabriel. Bueno, la, dame tanda.
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0: los ganadores para la banda de Carlitos en el Quality el sábado. Los ganadores son Facundo Agipantelli, así se dice, ¿no? Agipantelli 245. Bueno. Y Marta Melone 914. Van directamente al Quality con un acompañante. Porque la entradita vale doble, señores. Así que Gratarola con Gianola. Para el sábado, entonces, la banda de Carrito Quality, Facundo Agipantelli 245 y Marta Melone 914. Hago la última entradita hacia el Mario Alberto Kempes. Atención, tenemos que dar la probable del mismísimo Talleres. Adelante, Núñez, última entradita, por favor.
1: Simplemente la probable, porque, bueno, es Jorge Sampaoli, ¿no?
0: Sí, es Sampaoli.
1: Nos acostumbró a esto a lo largo de toda su carrera, a decidir sobre el final, a guardar cartas, a sorprender al rival con el once inicial. Vaya si sorprendió en el primer partido del año, pero más o menos me dijeron que va a repetir la línea de 5, eso ya es una pauta. Esto sería entonces con un Sainz en el arco, por derecha Timoteo Chamorro, que el otro día lo hizo muy bien, el pibe. Augusto Schott jugando de stopper por derecha, Santi Fernández jugando de líbero, y con la posibilidad de Facendini jugando por izquierda. Recordamos Riquelme expulsado en el último partido. Por izquierda, Gabriel Báez. El doble 5, Galarza y Fattori no se toca. Arriba, Cristaldo, una especie de enganche. Y me parece que hoy prueba el doble extremo que también le funcionó el otro día, que le cambió la cara al equipo contra Newell's. Esto fue con Rick adentro y con De Pietri adentro, esos dos, para completar el posible 11 de Jorge Sampaoli.
0: Bueno, muy bien, mi querido. ¿Algo más por allá?
1: No, aquí estamos ya llegando a la zona donde vamos a hacer la cadena del gol. Así ya empezamos a hablar con los que saben, ¿no? Con Cocolo, con el ingeniero. Faltas vos nomás, porque vos decís que sabes, así que podrías estar también.
0: No tengo el arreglo económico, pero se habla, quédate tranquilo, ningún problema, ¿eh?
1: Bueno, ¿y? ¿Qué onda esta noche? ¿Qué onda esta tarde-noche?
0: Señoras y señores. Atención. Atención. Núñez está viniendo pollera.
1: No me digas.
0: Sí, está viniendo, está en la ruta, pollerita. Sí. Está viniendo pollerita. No sé, porque capaz que viste.
1: O custodiado.
0: Sí, Dios mío, Dios, qué fantasmón, papito querido. Pero ahí va bien, está viniendo pollerita. Le cuento, Núñez, que hoy en el Mario Alberto Kempes. ¿Le dije que me parecía que Newell le ganaba de visitante Independiente?
1: Sí, me lo dijo. Bueno. No entiendo muy, mucho a qué viene, pero me lo dijo.
0: No, porque ayer le dije que Gimnasia le ganaba a River. Bueno.
1: Sí, bueno, pero...
0: Bueno, tranquilo. Hoy, ¿sabe qué?
1: ¿Qué?
0: Hoy va a haber un empate. Mira quién llegó.
2: Opa. No, color, necesitamos 3 puntos.
0: Bueno, pero la Nube Golio marca empate ante Vélez. Y empata Talleres, ¿eh?
2: Ay, no.
0: Sí.
2: No.
0: Sí. Núñez.
2: Hola, Núñez.
1: ¿Un empate pero con goles?
0: Con goles, sí. Con goles. Sí.
1: Con goles.
0: Por lo menos un poquito de sabor a gol. Va a ver. Sí, hay olor a gol. Sí.
2: Y sería mejor un 3-3 que un 0-0.
0: Bueno, pero van a empatar. Así que, chao, Núñez.
1: Chao, Colo.
0: Llega con delay, debe estar en el baño, está haciendo pie, habla con la radio, cualquier cosa este chico, Dios mío. Bueno, lo mandamos a ese móvil. Bueno, ¿cómo le va, querida?
2: Hola, Colorete.
0: ¿Todo bien? ¿No le gustó el pronóstico?
2: Bueno, lo que pasa es que vos le vas pegando bastante, eso me preocupa. Cuando decís empate, porque estamos necesitando ya empezar a sumar de a tres, Colorete.
0: Sí, todos los equipos necesitan sumar de a tres, pero bueno, ¿qué va a ser?
2: Yo pienso en Talleres.
0: Está bien.
2: Terminamos feo el campeonato pasado, ahora lo arrancamos más feo todavía, y bueno, nada. Pero bueno, prefiero un empate que menos uno.
0: Le voy a mostrar algo que me acaba de llegar. Hay unos papelitos en la zona del Kempes. Venga a ver lo que ha tirado una gente, ¿vio? No lo cuente porque mire lo que... Se encuentran con eso los hinchas de Talleres cuando llegan a la cancha. En el piso. Volvió el folclore.
2: ¿Qué? Eso es lo que no tenía la selección.
0: Volvió el folclore.
2: Eso es lo
0: que no tiene un mundial. Lo que estoy viendo acá, que está ahí tirado en el suelo, es una declaración de amor. Una frase, va, qué sé yo.
2: Una declaración violenta de amor.
0: Y no sé, capaz, qué sé yo. Una declaración sexual y un recordatorio. Para decirlo así, vio, radialmente, mi querida.
2: ¿Son muchos? ¿Son muchos?
0: No sé, esto me mandaron una sola foto. En toda la zona del Kempes y de la Núñez. Así que, bueno, con esto nos vamos. No sé si alguien después lo dirá. ¡Chao, Celestita! ¿Te vas a la cadena del gol?
2: Me voy a la cadena del gol, yo desde aquí. Y los chicos, bueno, allá toda la mitad del equipo haciendo la previa del matado.
0: Bueno, la veo muy bien, de manguita corta, musculosa.
2: ¿Hace calor afuera? Si bien la temperatura no es de verano, pero no sé, la humedad está matando un poquito.
0: Bueno.
2: A ver que tengo los rulos medio complicados.
0: Y bueno, he visto que, claro, no sé si ha venido con la musculosa para hacernos notar que ha renovado el canje en el mismísimo gimnasio, como lo hemos visto, pero de todos modos. Le decimos al profe que sí, que viene muy bien. ¿Sí?
2: ¿Por qué no me pone me gusta en el reel?
0: No le puse me gusta.
2: No, ¿le puedo poner me gusta a mi reel?
0: Ahora, no, vos le pusiste... Para. Siempre. Vamos a hacer una cosa. Vamos a hacer una cosa.
2: A ver, listo.
0: Vos le pusiste... vos le pusiste me gusta al reel de colorete en el Mundial en los Estados Unidos, un colorete suelto en los Estados Unidos, parte 1.
2: Sí, ahí estás con el ingeniero.
0: Sí, mira. ¿Le pusiste me gusta?
2: Sí.
0: ¿Y comentaste algo?
2: Dice, no, ¿qué pongo?
0: ¿Qué comentó? Comentá algo, no sé.
2: Qué grande.
0: Lo que te parezca, ¿lo viste? ¿Sí
2: qué
0: lo viste?
2: Grande el color.
0: Está quedando bien ahí el pedo.
2: Aprendiendo está el ingeniero, o sea, al revés, ¿no? ¿Te parece? Ahí está,
0: bien.
2: Mira, ahora mismo te comenté, qué grande el color, aprendiendo está el ingeniero, es decir, el ingeniero está aprendiendo de vos.
0: Actualizo, voy acá al reel de colorete en el Mundial.
2: Ahí está,
0: este no de todos los que vieron, sino del que el la último. Aventura suelto, colorete suelto.
2: Ahí está.
0: A ver si sale, acá salió el otro comentario. Celeste Gitana.
2: Ahí está.
0: Qué grande el color, aprendiendo está el ingeniero.
2: Bien. Claro, ahora vos entras al mío y pones qué lomazo está haciendo la gitana gracias al gimnasio.
0: Para que te busco. ¿Vos cómo estás en el...?
2: @ Cele Gitana Pereira.
0: Cele, porque por ahí la gitana ponía yo.
2: Claro.
0: Cele,
2: a ver.
0: Cele Gitana Pereira.
2: Ahí estamos.
0: Gitana. Acá está.
2: Sí.
0: Pero si recién te tenés...
2: Oh, color, ¿qué, me eliminaste?
0: No, acá está. Se le quita la pared.
2: Ahí está, vos ponés algo así.
0: Benechi, no. bueno. Nuevo, dice acá. Pongo me gusta.
2: Me gusta y algún comentario. Dice, aguante el gym, no sé.
0: Para. No. Uy, me dijo, con lo que estoy viendo, para. Mira lo que pongo.
2: ¿Qué?
0: Mira.
2: A ver.
0: Ahora lee lo que puse.
2: Ahí está, dice, le gusta. A ver, che, está rara la señal acá.
0: No, pero...
2: ¡Bájenla! ¿Por qué bájenla?
0: Y bueno,
2: ¿qué querés ir vos al gimnasio?
0: Pero mira dónde estás. Te subieron ahí arriba, parecías una bandera. Listo.
2: Me izaron.
0: Ahí está, la izaron a la chica Pereira en el gimnasio. Señores, nos vamos despidiendo mañana, Peña en vivo, acariciando, saltando y bailando.

hola, hola, hola. Buenas tardes, bienvenidos a la cadena del gol. Estamos arrancando desde el Mario Alberto Kempes. Estamos empezando. Es jueves. Juega Talleres. Segunda fecha del campeonato en marcha. Buenas tardes para todo el mundo.

Empezando con todo, 5 de la tarde con 7 minutos en todo el país. Ya arrancamos la previa del partido de Talleres, que vuelve a encontrarse con su gente. Primero de local en el campeonato para el equipo de Jorge Sampaoli. Hoy los hinchas tendrán el primer contacto con el nuevo técnico de la Tetera. 7 de la tarde frente a Vélez Arfield. Va a ser uno de los temas del día, entre muchas otras cosas que tenemos para compartir con ustedes, como siempre en la cadena del gol. Muchos que están saliendo del trabajo, un montón que están apurándose para tratar de llegar a tiempo a la cancha, esperando el colectivo, agarrando la moto, tomando el auto, alguna aplicación de transporte, un remis, juntándose con vecinos, caminando, bueno, como sea, pero van a venir a la cancha para acompañar al equipo albiazul y a todos los que quieran venir, pero no tengan entradas. Ya mismo, a partir de este momento, antes de saludar a través del mensajero de la Popu y del canal de YouTube de la radio, mandan la palabra Talleres. Nombre, apellido, las últimas tres del documento. Se anotan y participan por dos

0: Hay que anotarse y participar, todo el mundo anotarse y a participar sobre el cierre del programa. Regalamos las entradas, se las vamos a mandar por QR. El ganador va a recibir las dos entradas y podrá venir a la cancha para ingresar a ver a su equipo. Nos vamos a poner en contacto, por supuesto, les avisaremos. Quédense tranquilos, vamos empezando a saludar a todo el equipo de la cadena del gol en la Popu. Cada vez más gente que nos descubre a esta hora con esta linda locura que empezó durante el Mundial. La gitana Celeste Pereira, la reina de las tardecitas cordobesas.
1: Me conformo, gitana, con princesa, Mauri, querido. Gracias. ¿Cómo estás?
0: Muy bien.
1: Muy, muy contenta. Bueno, decirle a la gente lo que bien decías vos recién con respecto a las entradas. Ya, en minutitos nada más vamos a sortear las entradas porque obviamente tienen que ir con tiempo a la cancha. Y por otro lado, nada, con toda esa energía y diciendo a ver si el marcador se queda a nuestro favor en el día de hoy, Mauri. Pero bueno,
0: hay que meter tres puntos en, claro, el bolso, como sea.
1: Tratar de revertir el comienzo. Pero no estoy sola, al menos en esta mesa lo tengo a Roberto Prato en la producción. Diego Barrios Durán, que ha regresado. Sí, ha regresado.
0: Abrazo grande para él.
1: Aquí está acompañándonos como cada tarde y a mi derecha, Fede Borello. ¿Cómo le va?
2: ¿Cómo anda?
0: ¿Qué dice Borello?
1: No me ha querido dejar solo.
2: Lo que jugó Luna anoche.
0: ¿Qué partido de Luna?
2: Lo que jugó, por favor.
0: ¿Qué partido de Luna?
2: Un millón más.
0: Bueno, a partir de anoche dice Borello que Luna vale por lo menos un millón más.
2: Sí, señor.
0: Fue una de las figuras de la cancha. No sé si la figura, porque hubo muchos puntos altos. Jugaron muy bien los dos laterales, muy bien los dos volantes centrales. Diría que casi todos, no hubo fisuras en el equipo, que increíblemente, en lugar de irse aplaudido, ovacionado y con la hinchada enloquecida, se terminaron todos yendo comentando la última jugada del partido. Esa de Merlini que pasó a nada del palo, encima pega en el cartel de la publicidad y queda contra la red la pelota muerta ahí. Los hinchas quedaron con los corazones paralizados porque era una locura que se le escapara semejante triunfo a Instituto. Ya lo vamos a analizar con Fede. Enseguida revivimos algunas de las emociones de anoche. En un rato lo escuchamos al traductor Diego Flores, que estaba muy contento y no era para menos en la conferencia. ¿A quién más tenemos dando vueltas por ahí, gitana?
1: A mí. Y a Roberto Prato. ¡Ah! No, tenés vos ahí el equipo, ¿verdad? Lo tenemos a Nico Núñez, por ahí dando vueltas también.
0: ¿Dónde anda, Nico? Abriendo las puertas de la cancha, Nico. ¿Cómo estás? Buenas tardes.
3: ¿Cómo va, Mauri, gitana? Muy buenas tardes para todos. Sí, sí, con novedades por el lado de Talleres y con la novedad por el lado de las afueras, digamos. Este nuevo estacionamiento, estamos aquí al frente del sector 1, ya anduvimos paseando por el sector 2, nos metimos un ratito al sector 3, vamos conociendo junto con la gente lo que son los nuevos estacionamientos que hizo el gobierno de Córdoba, que está bajo la dirección de Camino de las Sierras, y bueno, por ahora todo muy controlado, Mauri, y ya vamos a estar hablando con la gente a ver cómo viene la experiencia.
0: Por ahora funciona todo normal. ¿Alguna sorpresita en el equipo? ¿Alguna novedad de última? ¿Qué hará Sampaoli?
3: Repite la línea de 5 y Ronaldo va de arranque.
0: Ronaldo de arranque.
3: Que podemos, sí, sí, ese es el rompecabezas, al menos por lo que tenemos a esta hora, que podemos ir armando respecto a lo que será un 11 que se va a confirmar de aquí a una hora aproximadamente.
0: Hay muchos temas para charlar en Talleres, ya la seguimos. Fede Güeli aquí en el equipo de exteriores de la Popu. Estamos en el móvil, en el playón sur del Mario Alberto Kempes, viendo pasar a los primeros hinchas de Talleres que van llegando a la cancha. Nos acompaña también el querido Monseñor Ñañez, trabajando desde muy temprano. Temprano, dije. ¿Sabes a qué hora, gitana, abrió la zona de cabinas del Kempes el ingeniero Gustavo Gutiérrez?
1: Debe haber sido el primero, como siempre.
0: 4:05.
1: Claro.
0: estaba abriendo la cabina de Cadena 3 Argentina, cabina que lo extraña al Bocha, ya el próximo partido volverá, se tomó algunos días de descanso muy merecidos después de el gran mundial que tuvo el Bocha junto a toda la radio. Ya la semana que viene volverá, lo tendremos nuevamente poniéndole la voz a las emociones del fútbol de Córdoba. Ingeniero en la cabina histórica de Cadena 3 Argentina en el sector de prensa, Osvaldo Hueve y Víctor Brizuela. Ingeniero, ¿cómo estás? Buenas tardes.
4: Hola, Mauri, ¿cómo te va? Querida Cele, ¿cómo andan? Abrazo grande para todo el equipazo de la Popu, de la cadena del gol en la Popu, preparándonos para un gran partido, un gran espectáculo. Ya las primeras banderas que ya están ondeando, es una leve brisa nada más, un campo de juego que presenta una condición excelsa. Excelsa, para un ratito, Mauri, te convido con esto. Silencio, no hable nadie, habla la generación dorada.
0: Silencio, que habla la generación dorada, acaba de decir el ingeniero. Hay un grupo de niños, deben ser unos 20, que tendrán ¿cuánto? 8, 9, 10 años, 11, que están ingresando a la cancha. Tienen que ser los chicos de las escuelitas de Talleres. A ver, ¿son de las escuelitas? No. Venga. Suba. Ahí están entrando con los mayores que los traen a la cancha. A ver, que nos cuenten. Hay un grupito. Venga, arrímese. Estamos en vivo en la cadena del gol en la Popu. ¿Cómo le va, señor? ¿Cómo es su nombre? Buenas tardes.
5: ¿Cómo le va? Romero Javier de Arroyito.
0: Javier, de Arroyito vienen los chicos.
5: Escuela de Fútbol Futuro Ídolo, de Arroyito, Córdoba.
0: Futuro Ídolo se llama la escuela.
5: Exactamente.
0: ¿Y son estas escuelas que están relacionadas con Talleres o nada que ver? Sí.
5: No, fuimos al predio, nos hicieron conocer y ahora vinimos al partido.
0: ¿Y vienen los chicos la primera vez que vienen a la cancha?
5: Exactamente.
0: ¿Y son, obviamente, algunos de Talleres, otros no saben todavía?
5: Como todo, pero con respeto estamos acá.
0: ¿Cuántos años tienen?
5: Tener de los 5 o 6 años y hasta los 12, 13.
0: Hasta 12 o 13. De Arroyito no se olvidan nunca más los
5: chicos.
0: Tan chochos, se los ve, se están sacando una foto. Casi todos tienen los colores de la escuelita. Usamos o de la selección argentina.
5: Usamos la selección argentina, todos.
0: Selección argentina, perfecto. Y el que es hincha de Talleres, vi uno que tenía un gorrito, allá hay uno que tiene una remera, perfecto.
5: Venimos a ver el Augusto de Choque de Arroyito.
0: Lo vienen a ver a Augusto, claro que sí. Gracias, gracias, Javier.
5: Chao, buenas tardes.
0: Gracias, muy amable. Vienen los chicos de Arroyito a la cancha a ver a Talleres. Linda idea.
6: Perdón, Mauri, y el que no es, posiblemente se haga. Después
0: a lo mejor, porque están en una edad ahí donde empiezan a decidirse.
6: Pero aparte, este tipo de cosas, de experiencias, no te lo olvidas más.
0: Nunca más.
6: Y te acordás para el resto de tu vida, de decir, ¿te acordás esa vez que fuimos ese jueves a ver Talleres Vélez?
0: El día que hizo el gol Ronaldo Martínez, por ejemplo.
6: Claro, ojalá.
0: Y el equipo ganó. Bueno, linda. Hola, imagen la que tenemos. Sí, gitana, diga.
1: No, lo escuchaba Maxi. Acá me llega un mensaje.
0: A ver.
1: Cele, voy a decir algo que no tiene nada que ver con el fútbol.
0: A ver.
1: Pero qué lindo es Mauri Cocolo. No lo conocía. Gracias por la cadena del gol, por tan buena vista, me dice la Queque.
0: La Queque, le mandamos un abrazo grande. Tenemos para todos los gustos, galanes mayores, intermedios y menores. Lo que usted quiera, acá puede elegir. Estamos abiertos a cualquier propuesta. Qué linda manera de arrancar. 5 de la tarde con 17 minutos. Maxi dijo, lo tenemos con títulos de Belgrano. Maxi,
6: ¿cómo anda, Mauri? ¿Qué cuenta Celeste? Bueno, buenas tardes para todos. Mucha información del Pirata. Trabajó esta mañana en Alberdi, esperando el partido del sábado, con un equipo que no está confirmado de manera oficial, pero casi, con dos cambios. Y el gran tema que se impone, ¿no? Más allá de lo futbolístico, el tema de Pacerini. ¿Qué va a pasar con Pacerini? ¿Pasará algo o no pasará nada con Pacerini? Bueno, son las dos posibilidades. En un rato contar cuáles son las opciones y de qué depende que Pacerini siga en Belgrano o no. Hay varias campanas por escuchar y hay muchas versiones respecto a un mismo tema. Pero seguramente esas versiones van a conducir a caminos o a finales diferentes.
0: En un ratito lo contamos nada más. ¿Qué tienen que hacer los hinchas de Talleres, gitana, que quieren venir a la cancha?
1: Enviar la palabra Talleres, nombre, apellido, tres últimas cifras del DNI. Ya están participando. Mira, después del tema musical sacamos ganador o ganadoras para la platea, ¿sí?
0: Un ratito parece? Más. Un ratito más.
1: Tiene que ir antes. Más con el quilombo que hay con el estacionamiento, Mauri. Tiene que ir antes la gente.
0: Un ratito más.

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0: que se están viniendo rápido a la cancha. Ya abrieron las puertas del estadio. Van ingresando los primeros hinchas de Talleres, caminando rapidito a buscar el lugar de siempre, a reencontrarse con los colores, la camiseta, las ganas, la ilusión, ese sueño de volver a ser, de volver a sentir y a ver un equipo que los represente. Estamos regalando un par de entradas dobles. Ya mismo con la palabra Talleres a través del mensajero de la Popu.
1: Ya
0: Talleres,
1: saca,
0: nombre,
1: Mauri,
0: apellido. No, no, no, no,
1: ya
0: no,
1: la
0: no,
1: saco,
0: vamos, no, no, no, no, no,
1: sí, hay que sacarla. Hay que sacarla, sí, sí. Lo tenemos a Nico por ahí hablando de la previa.
0: Lo que dure, Nico, ¿nos podemos seguir anotando?
1: Dale, Mauri, dale. Dale. Unos minutitos.
0: Arreglamos así.
1: Nico.
0: ¿A dónde andan?
2: Bueno, gracias, L. Mauri. Estamos junto a Manuel Dragovac, director de Camino de las Sierras. Bueno, preguntarte cómo viene la recepción de la gente con todos estos estacionamientos nuevos.
3: Bueno, por lo general muy bien. Ya tenemos más del 50% reservado. La gente escuchó la noticia, anticipó la compra. Y bueno, la verdad que muy contentos y a la expectativa de probar el nuevo sistema de estacionamiento de Mario Alberto Kempes.
2: Obviamente no sos ajeno a las redes sociales, a las críticas. Leíste seguramente, escuchaste, viste críticas. Hablo del precio, hablo de por ahí no poder hacerse un asado. ¿Qué tenés para decir desde tu lado como director?
3: Bueno, a ver, nosotros hicimos una fuerte inversión por pedido del gobernador. Tratar de alimentar lo que son los eventos, la economía naranja, tanto lo que es partidos de fútbol como también recitales o incluso el turismo de negocio y convenciones que tenemos del otro lado con el centro de convenciones. Tomamos la crítica, yo vengo a la cancha, dejaba el auto en la tierra y pagaba 20.000 pesos, igual que lo que...
2: ¿Sos hincha de Talleres?
3: Sí, sí, y hoy lo voy a vivir de acá afuera porque obviamente me tengo que quedar a recibir a la gente y a que ver que todo funcione. Entonces, hoy le pusimos un montón de infraestructura, le pusimos tecnología, tenemos sistema hidrante, matafuego, está, como podrán ver, todo demarcado, donde vas a tener tu box de estacionamiento y cuando termine el partido te vas a poder ir. La verdad que le pusimos mucha cabeza, todo cartelería, y bueno, y creemos que era un precio que, si bien Camino de Sierra es una sociedad anónima, es del gobierno, sí, pero que nosotros no podemos ir a pérdida, tenemos que tener y pagar los costos operativos. Creemos que vamos a estar bien con este precio, no queremos ir a un precio desmedido, creemos que este cubre los costos y nos permite reinvertir en algunas cosas más. Estamos trabajando con el Ministerio de Seguridad, como circuito de CCTV, reconocimiento facial para todo lo que es las playas. Y bueno, tomamos la crítica, pero creemos que la gente cuando venga, estacione y vea y sienta este nuevo parking, lo va a tomar bien.
2: Perfecto, te voy a pasar con mis compañeros. Están, bueno, de acá se ve el camioncito. El camioncito justamente atrás de la popular
1: la
2: sur. Te va a saludar Mauri Cocolo. Mauri, ya los escucha Manuel.
0: Manuel, solo una consulta. ¿Alguna recomendación para la gente? Porque es la primera vez que se usa el sistema en un partido de fútbol. Algo que sea importante, que los que están viniendo a la cancha, escuchando la radio, tengan que saber y los ayude.
3: Mauri, mira, la idea es que lo que dijimos ayer, que el que pueda haga la precompra, es mucho más rápido, llegás, mostrás el QR, la precompra es bastante sencilla en la página Caminos de las Sierras, te va a llegar un QR, te va a llegar la ubicación del lugar donde compraste, digamos del ingreso, y los chicos te reciben, te leen el QR y te podés entrar a estacionar, y bueno, con toda la seguridad y con toda la infraestructura que tenemos nueva, y después poder ir a disfrutar del partido.
0: Está abierto todo el tiempo, es decir, si en algún momento del partido tenés un inconveniente y te tenés que ir, podés sacar el auto.
3: Por supuesto, hasta las 23 horas va a estar abierta la playa de estacionamiento, así que van a poder entrar a partir, hoy empezaron a entrar a partir de las 3 de la tarde, y hasta las 23 va a estar abierta, con lo cual hay un espacio de tiempo. Por eso también, hablando recién, hablamos del precio, es una estadía completa, donde hasta las 23 horas vas a poder retirar tu auto.
4: Manuel, en un futuro no muy lejano, la playa de la zona sur, o sea, la playa sur, ¿también existe alguna posibilidad que suceda lo mismo?
3: Mira, estamos justamente esperando un trámite administrativo de la provincia para incorporar a lo que es la RAC, la red de acceso a Córdoba, tanto la playa sur como la norte, y vamos a también elevarle el nivel, a hacer las inversiones necesarias para que queden como estas playas que están bajo el viaducto de circunvalación.
0: Clarísimo. Muchas gracias, Manuel. Un abrazo.
3: Por favor, un abrazo. Gracias a ustedes por estar aquí en la inauguración de estas playas nuevas.
0: Ha cambiado mucho el panorama, Nico, de las playas. Ya no hay asados, ya no hay humo, ya no hay previas debajo de los puentes.
4: El próximo partido de Talleres de local, no recuerdo bien con quién es, pero me dijeron que posiblemente el próximo partido de Talleres de local también sea bajo este mismo sistema, pero que posiblemente después, cuando Talleres vuelva a jugar de local, por la tercera fecha acá, ya tenga el sistema del parking que tiene ahora debajo de los puentes.
0: Y las playas del estadio
4: norte y sur,
0: ya no ya serán no más del club. Como no si pasa hoy. 17 horas 28 minutos en todo el país. Tenemos ganador.
1: Sí,
0: tenemos ganador.
1: Mauri, por favor, déjame decirlo. Déjame decirlo. Cantidad de mensajes, ¿eh? A ver, me voy al sistema. Una mujer. Bien. Me encanta que gane una mujer.
0: Nos escuchan muchas mujeres.
1: Muchísimas. Y una, bueno, que recién estaba agradecida por la imagen que le daba el YouTube, ¿eh? Guadalupe.
0: Mirá, a propósito, te dije que nos escuchan muchas mujeres.
1: Sí.
0: Mirá, escucha. Tienen dos minutitos más.
1: Sí.
0: Venga, señora. Ay, viene entrando a la cancha una señora que nos saluda allá de lejos, nos ve a través del vidrio. ¿Cómo le va? Buenas tardes.
5: Muy bien, buenas tardes. Y acá estamos para alentar a Talleres como siempre.
0: ¿Cómo es su nombre?
5: Miriam.
0: Miriam, usted escucha el fútbol en Cadena 3, en la Popu siempre.
5: Por supuesto.
0: No se pierde ningún partido de Talleres.
5: No, soy socia vitalicia. Y soy socia desde cuando estaba en la panza.
0: Y perdóneme la indiscreción, Miriam, ¿viene sola a la cancha?
5: Vengo sola y después viene mi hijo, porque él está trabajando.
0: Perfecto.
5: Y después viene él para acá.
0: Vaya nomás. ¿A qué lugar va? ¿A dónde va?
4: ¿Cómo que desde la panza? ¿Después que cuente?
0: Sí. ¿Su papá y su mamá eran hinchas de Talleres?
5: Eran hinchas de Talleres y mi papá trabajaba en el buffet de Talleres. Entonces, ya desde ese entonces...
0: Hincha de Talleres. O sea que los vio a todos. A todos los vio.
1: Qué inteligente los padres.
0: Escúcheme. Venga, una.
4: Los vio a todos. La noto
0: picante.
5: He llorado, me he reído, he pasado bronca.
0: ¿Qué opina de San Paoli? ¿Qué opina de San Paoli? ¿Qué le parece el nuevo técnico?
4: Ay, cuántas dudas, por favor.
0: Pensando...
5: ¿Quiere que le diga la verdad?
0: La verdad.
4: Siempre.
5: No es para este club.
0: Lo estamos midiendo todavía.
5: Y todavía falta mucho.
0: Pero si empieza a ganar.
5: Ah, por supuesto.
0: Claro.
5: El hecho es de que realmente sepa armar el equipo.
0: Muy bien.
5: Porque eso es el problema de que tiene Tassi.
0: Gracias,
5: no saber
0: Miriam.
5: Armar el equipo.
0: Muchas gracias.
5: No, por
0: muchas
5: favor.
0: Gracias, muy amable.
1: Me encanta.
0: Viste, Gitana, que me las encanta. Mujeres nos escuchan muchísimo. Iba pasando frente al estudio aquí de la Popu, ubicado en la playa sur del Mario Alberto Kempes, entrando a la cancha, y de allá nos saluda. ¿Cómo le va? Buenas tardes, gracias, saludos a todos los que van entrando a la cancha.
1: Están en
0: ganador.
1: En la cadeneta ahí.
0: Sí.
1: Bueno, ganador.
0: Acá maneja la puerta Ñañez, y Monseñor no quiere. No entra nadie.
1: Mándale un saludo a Guirola.
4: Mira, se habrá manejado alguna puerta.
0: Se habrá manejado puertas.
1: Chicos, digo ganadora del día de hoy, que se va a la platea Ardiles a ver Talleres ante Vélez, Guadalupe Herrera 323. Guadalupe Herrera, ¿sabes qué voy a pedir, Mauri?
0: Diga.
1: Obviamente, si están participando por las entradas, están escuchando la radio. Que me confirme y me envíe su número de teléfono, ¿sí?
0: Por favor.
1: Porque se va a enviar por QR. Guadalupe Herrera 323 es la ganadora de las entradas dobles para la platea Ardiles Talleres ante Vélez. ¿Te parece que escuchamos?
6: Acá me dicen unos amigos que Monseñor manejaba las puertas, pero de los bailes, dicen.
0: También.
4: Sí, por eso, claro.
6: Que
4: sí.
6: ¿Viste? Claro, ¿viste que lo conocen, viste?
0: Sí.
4: Pero la puerta es de atrás, ¿no?
0: Sí,
4: no
0: sabrá. Siempre, sí, claro. Sabrá de manejar puertas.
6: No, bueno. No, la principal que la de atrás.
0: A Guadalupe le van a llegar los dos QR para que se venga rapidito a la cancha. Ya están entrando los primeros hinchas de la T. Diga nomás.
1: Que nos confirme el número de teléfono.
0: Por favor.
1: ¿Y te parece, bueno, un poco de adrenalina de la que se vivió anoche, la gloria ante Platense? ¿Te parece que escuchamos el primer gol?
0: ¡Adelante! Así empezó
4: gran
0: a
4: relator,
0: ganar.
4: Dice.
1: Relator de primera.
7: Abre a la izquierda la pelota que viene para el Palomo. El Palomo juega profundo para Luna. ¡Qué bien que giró Luna! ¡Qué bien que ganó Luna! Y pegale. Luna tocó de primera para Sosa. Sosa llega al fondo centro. ¡Ahí está Cerato! ¡Gol!

0: Cerato, de Giuliano Cerato, de lateral a lateral, la jugada de Instituto. Todo había sido de Luna, que primero ganó, limpió la cancha, abrió por la izquierda, le dio alas a Sosa. Sosa llegó hasta el fondo, tiró el centro atrás y desde el otro lado aparecía Cerato para abrir la cara interna del pie y mandarla a la red, y mandarla a la noche, y mandarla a la alegría, y mandarla a la euforia, y mandarla a la locura. En 13 minutos del primer tiempo, Instituto 1, Platense 0, Cerato lo hizo.
1: Y terminaría ganando la gloria. Fue 2-0 el triunfo albirrojo. 2-1, ¿qué digo? 2-0. 2-1.
2: 2-1, sí.
1: Estaba para golear, estaba para florearse, estaba para que la gente gritara ole y ole. Y terminó increíblemente ajustado en el marcador. ¿Cuál fue la evaluación, Fede, anoche en conferencia de prensa que hizo el técnico de la gloria?
3: Bueno, quedó conforme en general, porque el rendimiento del equipo fue bueno. Dijo que también lo había sido frente a Vélez, comparó un poco los partidos. La diferencia es que en este la pelota entró, en el de Vélez no. Y bueno, quedó conforme. ¿Querés escucharlo, te parece? 30 segundos de Diego Flores.
1: A ver, ¿qué dijo?
4: Volvimos a ser fuerte local. Creo que duplicamos las situaciones de gol, corregimos cosas en el segundo tiempo que hicieron que lo dominemos más allá del final. Creo que lo dominamos bien al partido, y en ese balance, que creo que generamos el doble que ellos, parecía que estábamos más cerca del 3-0 que del 2-1, y bueno, se terminó el partido así, sufriendo.
3: Bueno, Flores dice el doble de situaciones. No fue tan el doble. Si uno ve el ping pong, de a 9 a 8 para Instituto. Fue parejito, sobre todo la parte final en cuanto a situaciones, ¿no?
1: Claro.
3: Porque desde el segundo gol de Instituto es como que baja un poquito la intensidad. Platense acelera a como pudiera. A los ponchazos, como quien dice. Y bueno, en los últimos minutos tiene un poco más de chances. Pero bueno, de todas formas ganó bien la gloria.
1: Ganó muy bien Instituto. A lo mejor hizo un poquito tarde los cambios Flores. O a lo mejor vio que el equipo estaba bien y no necesitaba tocar. Zunino metió pierna fresca y eso le dio un poco de otro dinamismo a Platense. Entraron muchos que habitualmente son titulares, como Sapiola, como Saborido. Le cambió la cara al
5: Gauto.
1: Equipo.
5: ¿Sabes que en el entretiempo me crucé con el papá de Mainero? Y me dice, es un desastre el equipo hoy. Pierde los rebotes, pierde la divisa. Dice, pero ¿sabes qué pasa? Sapiola, lumbalgia. Gauto, molestia muscular. Saborido, lo mismo. Fíjate que cuando ingresan ellos, son los que le cambian la cara.
1: De hecho,
5: cuando
1: Flores,
5: Bobadilla, Lencina, los dos puntas, más Gauto, más el ingreso de Sapiola, el equipo cambió.
1: Lo elogió mucho a Platense, claro, el traductor Flores.
3: Sí.
1: Le dio valor a la victoria por el rival que había vencido.
5: Es que le jugó con casi 4 o 5 titulares menos.
1: Y después Fede quedó como detalle al margen el gesto que a los hinchas no le gustó de Guido Mainero. A lo mejor innecesario, ya estaba, era para irse, sentarse en el banco y listo. No había necesidad, me parece, Fede.
3: Sí, yo no entiendo por qué el hincha de Instituto lo silbaba a Mainero.
5: A mí me parece que estuvieron mal de los dos lados.
3: Sí.
5: Pero
3: y después,
5: parece,
3: sí, ¿no? Después lo de Mainero, cuando sale tocarse el escudo, tocarse la estrella de Platense, fue innecesario, sí, totalmente innecesario.
1: Él tiene que saber como profesional que muchas veces en masa la gente reacciona de una forma que después, si lo tuviera mano a mano, cara a cara, no sería igual. Por eso, si hubiese elegido la cortés manera de sentarse en silencio, tranquilo, y dejarla pasar, creo que hubiese sido un punto a su favor. Por ahí algunos hinchas le recriminan su segundo paso, que no salió como se había esperado, pero ¿quién puede saber eso? Quizá alguno se haya enojado por algo en algún momento, pero es un chico criado en el club, que desde las inferiores llegó a primera, que jugó mucho tiempo, y los vaivenes de la vida deportiva, él más que nadie debiera entenderlos y dejarla pasar. Él es el profesional y el responsable de reaccionar acorde en este tipo de situaciones. Aparte, seguramente después, sí.
2: Aparte, Mauri entró en la historia de Platense.
1: Claro.
2: Está en la historia de Platense, o sea, es indeleble. Viste, el mármol no cuando nadie. Lo lustres va a decir, él fue campeón y listo. Y con eso ya está, ya está. Todo ya lo demás es mantener los niveles de buenas costumbres con el club donde naciste, nada más que eso.
1: Y el famoso agradecimiento para el lugar que te dio la oportunidad. Creo que Guido, cuando apoyó la sien en contra del vidrio del colectivo saliendo por las calles de Alta Córdoba, en algún punto quizás se haya arrepentido de lo que hizo o lo haya pensado mejor, un tanto más frío, y haya dicho, la verdad, fue innecesario. 20 minutos para las 6 de la tarde. Ya volvemos con Talleres. Ya nos metemos de pleno en la previa del Matador. Enseguida novedades de Belgrano. Hay mucho del tema Pacerini. Nos vamos a la pausa, Gitana.
6: Sí, pero antes el segundo de la gloria, ¿te parece?
1: Adelante.
6: Dando el triunfo ante Platense, que sonaba así. Escucha.
7: Atrás la van dejando ahora para Galván. Galván mete el cambio de frente. Del otro lado viene Sosa. Arriba va Sosa. Arriba y gana Sosa. Se manda Sosa. Tisera para adentro. Sosa, centro. Tisera.

0: Tisera para empujarla a la red, para mandarla al gol, para que Instituto se reencuentre con su público, se reencuentre con el triunfo, se reencuentre con las sensaciones, se reencuentre con las ilusiones. A los 10 minutos del segundo tiempo, Matías Tisera lo hizo. Instituto 2, Platense 0.
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0: nos separan de la hora 18 y del final de este programa. Día jueves en la cadena del gol en la Popu. Estamos con toda la previa matadora, Mauri, ¿no?
1: A pleno los hinchas de Talleres llegando a la cancha, ya con las entradas en la mano. Guadalupe viniéndose rumbo al Mario Alberto Kempes. Ha llegado el plantel de Talleres, me parece que está estacionando el colectivo de Vélez. Lo que vemos desde acá arriba, en la playa sur del estadio, gracias al ventanal del móvil de la Popu. Contalo, Nico, contalo. Llegó Talleres hace un rato, está llegando Vélez.
2: Sí, señor, ya llegaron los dos colectivos ante el aplauso de la gente que siempre, yo creo que algunos incluso lo tienen de cábala, se vienen, aplauden al colectivo y ahí se van más tranquilos para adentro de la cancha. Ya están los dos en los vestuarios y seguramente en cuestión de minutos tendremos las formaciones confirmadas.
1: ¿Está confirmado extraoficialmente el 11 de Sampaoli?
3: Decilo, Nico, decilo.
1: Ya lo cuenta Nico Núñez. ¿Te gustaría que juegue Ronaldo de 9, ingeniero? ¿Cómo lo ves?
3: Sí, Ronaldo con Rick, dos delanteros. Uno es darle al rival todo. Talleres tiene que empezar a jugar con los jugadores que tienen lugares clave. Dos delanteros por lo mínimo.
1: El ingeniero pide dos delanteros, veremos si Sampaoli lo hace o no. Vamos a ver cómo arma el equipo. Todo parece indicar que repetirá esquema. No nombres en el fondo. Acuérdense de la expulsión de Riquelme en el partido contra Newell's. Ya volvemos con la T, pero había prometido Maxi en los títulos novedades sobre el tema Pacerini en Belgrano, Maxi.
4: Bueno, a esta hora, extraoficialmente, dicen que de manera informal llegó una oferta a Belgrano acercada por el representante de Pacerini, Diego Braga, de 3 millones de dólares. Belgrano pretende lo siguiente, que esos 3 millones le queden limpios. ¿Por qué? Porque Belgrano tiene el 65% de la ficha de Pacerini. El 25% pertenece al equipo chileno y el 10% a Pacerini. Entonces, cuando en Belgrano hacen números y dice, che, de 3 millones de dólares que no son netos, tengo el 65%. Hay que sacarle impuestos, todo, más el porcentaje del jugador, no conviene. Belgrano pretende, le pidió a Boca 6 millones de dólares.
5: Recalculando.
4: Más o menos, bajó a 5. Le dijo 5 limpios. Como para que de esos 5 Belgrano le queden 3, 3 y medio. 3 millones y medio de dólares. Porque si no, en Belgrano interpretan que no es negocio por lo que Belgrano invirtió por Pacerini. Cuando yo anoche hablé con el representante y recién de Pacerini, Diego Braga, le dije, che, ¿qué se sabe? ¿Qué es lo último que hay del tanque? Hay que esperar el partido de esta noche. Depende del resultado y Boca sí o sí va a necesitar un 9 porque lo tienen que operar a Vareiro. Pero existe la chance de que si Boca le va bien en Copa, más temprano que tarde salga a buscar un 9. Le digo, ¿y cómo imaginás vos que va a ser el futuro de Pacerini? Textual del representante, para mí, se va a través de la cláusula el primero de agosto.
1: Cláusula el primero de agosto.
4: Pero acá la información, que la cláusula que a mí me dicen desde la representación de jugadores es 3 millones y medio de dólares.
1: Primero de agosto es mañana.
4: Es el pasado, sábado, cuando Belgrano juega contra Argentinos.
1: Sí.
4: Pero a mí me dicen que esa cláusula de 3 millones y medio de dólares era en enero. Que ahora tenés que pagar 1 millón de dólares más por la penalización. Lo cual haría los 4 millones y medio, casi 5 que Belgrano pretende por el fútbol.
1: Ahora, eso es lo que Belgrano quiere, no lo que Boca ofreció.
4: No lo que Boca ofreció. Porque una cosa es la cláusula en enero de 3 millones y medio de dólares y otra es la cláusula después de enero. Ahora, que son 4 millones y medio de dólares, casi 5. Entonces, cuando ves, che, ¿y Belgrano por qué se bajó a 5? Y casi porque la cláusula llega a 5. Entonces habrá que ver qué pasa. Yo no sé si Boca está dispuesto a hacer esa erogación por Pacerini, pero esta es la situación de Lucas Pacerini a esta hora. El representante a mí me dijo que se va a ir el primero de agosto a través de la cláusula.
1: Sacando cuentas, así están los directivos de Belgrano dialogando con los de Boca, negociando por Lucas Pacerini.
4: Y cuando pregunté recién en el club me dijeron absolutamente nada.
1: Por ahora.
4: Por ahora absolutamente nada.
1: Oficial, de nada. Club a club.
4: Nada.
1: La famosa hoja membretada no, claro, ha llegado. Nada, no ha llegado. Todavía.
4: El fax en aquel entonces.
1: El fax de aquellas épocas. Nos quedan 10 minutos para el final. En un ratito arrancamos por 100.5 en Radio 3, la cadena del gol, esperando la previa de Talleres, que juega frente a Vélez Sarsfield. Abrazo, abrazo, saludos a todos los que van entrando a la cancha. Levantan los pulgares, nos saludan. Hola, hola, hola, hola. Estamos en el estudio móvil de La Popu, de 5 a 6, la cadena del gol en La Popu. ¿Lo tiene a Borelo, Gitana, por ahí?
0: Lo tengo.
1: ¿Le ha quedado algo de instituto a Borelo?
0: Seguramente que sí.
4: Sí. Bueno,
1: ¿qué quedó?
4: ¿Qué quedó? ¿Lo que sigue para la gloria? A ver, va a jugar frente a Lanús el próximo domingo a las 21:30. Un Lanús que anoche fue vapuleado por Cienciano de Perú.
5: En la altura.
4: Jugó Copa Sudamericana. Perdió 4-0. No puso ni las manos. No le pateó el arco Lanús al Cienciano. Ni la mano, ni los pies, ni nada. Lozada no pone las manos en el segundo gol. Ahí, bueno, puede ser que el efecto de la pelota en la altura le haya complicado un poco, pero la verdad es que fue muy pobre lo de Lanús anoche en Copa Sudamericana. Bueno, ese va a ser el próximo rival para enfrentar el día domingo. ¿Va a jugar Lodico? ¿Va a volver Lodico?
1: Con el nivel que mostró Gallardo, con el nivel que mostró Abregú, te diría que hoy los hinchas de Instituto no es que no se acuerdan, pero no lo registran demasiado a Lodico. Hoy, nivel de tribuna, te lo digo, no hace falta.
4: En teoría ya está. Para este domingo va a estar listo. Pero
1: veremos.
0: Vamos a ver qué sucede.
1: Veremos y sabremos. Seguimos, Gitana.
0: Quiero preguntarle al ingeniero, ¿qué dice la generación dorada?
1: ¿Qué dice
0: la generación dorada?
6: Bueno, hagamos silencio, ingeniero. Todos, porque la generación dorada habla. Este es el Chapu Noción. Y a ver qué dice.
7: No hay ninguna campaña armada. Yo pienso que ha sido por una cuestión de que es el primer mundial visible por influencers. Por gente que no sé si está totalmente preparada para opinar.
8: Bueno, lo que está diciendo.
7: Si está preparado un periodista o un comunicador. Felicito a Argentina y a España, y había gente que me llamaba vendepatria por felicitar a España. ¿Vos te pareció que España tuvo alguna ayuda en la final? Y de repente sale toda una conjetura de que Argentina entrega la final. ¿Vos te parece que yo, Andrés Nocioni, hubiéramos entregado la medalla olímpica de Atenas por alguna razón? No hubiera nada en el mundo que nos hubiera hecho renunciar a algo así. Messi, no creo que en ningún momento se le puede llegar a cruzar por un segundo renunciar a una Copa del Mundo.
6: Ese es el Chapu Nocioni. Silencio, habló la generación dorada.
1: Y nada más que agregar. Silencio. Para asentir, dicen que el que calla otorga, otorgamos. Lo que dijo
0: Mauri
1: Nocioni, sí. ¿Escuchó?
2: Bueno, hoy se sí, viene... Sí. Perdón que los corte. Hoy se viene otro de esos momentos emotivos que hemos estado viviendo aquí en el fútbol argentino. Se viene un desfile de excombatientes de Malvinas. Estoy aquí con uno de ellos. ¿Cómo te va? ¿Cómo es tu nombre?
9: Hola, ¿qué tal? Buenas tardes. Mi nombre es Luis Escudero, veterano de guerra, presidente de la agrupación Atlética y las Malvinas de Córdoba.
2: Hinchas de Talleres todos y hoy a poner bien en alto aquello que hicieron.
9: Totalmente, todos matadores, pero de alma, así que bueno, ansioso por ver este nuevo taller ahora en este inicio como local del campeonato. Y bueno, la verdad que muy feliz, muy contento de que la institución, que el presidente, como todos los dirigentes de talleres nos hayan invitado para homenajearnos por el tema de lo que fue la matena de Malvinas en el Mundial, cosa que a nosotros nos emocionó, nos gustó. Y la verdad que nunca imaginábamos que iba a suceder eso tan impresionante, tan emotivo y tan lindo para nosotros, fue una caricia al alma, ¿no? Entonces, bueno, que hoy estar acá y ser invitado por la dirigencia de Talleres para este homenaje, la verdad que es muy importante para nosotros y es como que nos da un poquito de alegría a nuestra alma, a nuestro corazón, de poder estar aquí y que estar en esta cancha con todos los socios que tiene Talleres. Y sentir ese aplauso es algo que es impagable y que siempre se lo vamos a agradecer a la dirigencia por tenernos en cuenta y por mantener vivo esa esas ganas del veterano de guerra de compartir estos momentos tan lindos junto a la gente.
2: ¿Qué te pasa cuando ves a los niños? Porque los niños también se prendieron en esto de homenajearlos a ustedes. Por ahí niños que sus padres les cuentan lo que fue Malvinas, sus abuelos les cuentan, y en todas las canchas, no solamente aquí en Talleres, sino que en todas las canchas del fútbol argentino.
9: Bueno, la verdad que en mi caso personal y de muchos veteranos de guerra, vamos a dar clase a los colegios. Vamos a dar charla de los colegios y contar la historia de Malvinas, porque es muy importante para nosotros los veteranos de guerra que ya estamos grandes, que cada vez quedamos menos, porque lamentablemente todos los días se mueren dos veteranos de guerra y quedamos menos. Entonces nosotros, la misión nuestra es contarle a los chicos, y cuando, cada vez que vamos a un colegio, que donde estemos, voy a un negocio, donde sea, muestro el documento, veterano de guerra, ese motivo es impresionante, como a los chicos les gusta saber, les gusta preguntar. Entonces creo que hoy en día nosotros tenemos la misión de contar la historia de lo que fue Malvinas a los chicos, a la juventud, que va a ser el futuro que va a mantener viva la causa de Malvinas. Así como hoy se mantiene viva el recuerdo de los héroes de San Martín, Belgrano y Güemes, también que se acuerden de los 600, especialmente de los 632 héroes que dieron la vida por la patria. Entonces para nosotros y los chicos siempre es importante saber toda esta historia, y les agradecemos mucho porque están muy interesados, y para nosotros es hermoso saber de que nuestra causa, cuando no estemos, va a seguir viva y vigente.
2: La qué última, lindo. Porque ya se tienen que ir para adentro, nos van a retar. Vos organizás además la carrera.
9: Bueno, yo organizo el Maratón Héroes de Malvinas todos los años en el mes de abril. Así que bueno, quiero pedirle a Cadena 3, que es una emisora que está en el mundo.
2: Y a la Popu.
9: Y a la Popu, que por favor, el año que viene, en los 45 años de la fiesta de Malvinas, hacemos la 12ª edición de la carrera. Se va a largar en el Pabellón Argentina y va a ser el 11 de abril, si Dios quiere. Así que queremos que una vez de las 12 ediciones, que por favor vayan y vean lo que es el Maratón de Malvinas que organiza la agrupación Atlética y las Malvinas de Córdoba.
2: Muchísimas gracias.
0: Gracias, Nico.
2: Bueno, poquito
0: gracias,
2: más para agregar, Nico. Mauri, y el compromiso,
1: espectacular.
2: ¿No?
1: Espectacular. Gracias. Espectacular, gracias, Nico, gracias. ¿Tenemos? Abrazo grande, nos tenemos que ir.
0: Sí,
1: nos
0: una
1: tenemos
0: más. Que ir. Un título más una para más. Belgrano, Maxi.
1: A ver, el último título de Belgrano, Maxi.
4: Bueno, tiene el equipo confirmado. Va a ser Cardoso, va a ser Morales, va a ser Maldonado, López y Sporle. Hernández, Rigoni del otro lado, Sánchez Vázquez, el Chino y Ubita, el 11 para jugar el sábado frente a Argentinos.
1: Hasta aquí hemos llegado. Se muchísimas queda la gitana gracias. Celeste Pereira para la Vuelta Popular. Nosotros nos vamos con el fútbol a la cadena. Claro. ¿Y con qué nos vamos?
0: Y con el hincha de la T, más reconocido del cuarteto, el Negro Videla. ¡Tú me quemas, Talleres! ¡Tú me quemas, Matador!

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0: días, ¿cómo les va, gente? Bienvenidos a este jueves, el último de julio. No, mañana es el último viernes, claro. Jueves 30 de julio 2026. Se está yendo julio. Chau, Julio. Descanse. ¿Cómo les va a todos? Bienvenidos a esta vuelta popular que damos cada día hasta la hora 20. Claro que sí, con canciones de esas que te hacen, por Dios, remover el corazón. Buenas, buenas, buenas. Hoy el momento clásico de la tarde vuelve. Yo pensé que no. Vuelve la batalla. Ay, ay, ay, ay. Y si digo que vuelve la batalla es porque Diego Barrios Durán ha regresado a la musicalización de este programa. ¡Hola, Dieguito! Cele Gitana Pereira de este lado de la radio y ustedes, ¿no? Para compartir palabras, conversaciones, alguna que otra ocurrencia, como siempre. Pero hoy vamos a necesitar de su voto. Hay premios, ¿eh? Me parece que hay una banda, artista que se va a colar hoy en el momento clásico. Sí, les va a parecer extraño. Pero después, cuando sepan por qué, van a decir, ah, claro. Quédense ahí, ya van a escuchar. Vamos con este jueves. ¡Arriba, arriba! Vamos con toda la gente que está llegando a alentar al matador. Que se queden en casa, que se queden los tres en casa. Hablo de los puntos, negrito, tal y claro. ¡Vamos, che!
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0: Gracias, guacho.
1: Gracias, hermano. El aplauso grande para mis hermanos de Qué Locura. La unión es la fuerza, hermano.
2: Gracias, guacho. Te pido que la dejes. ¿Qué tal? Trula. Damián Córdoba. Trula. ¡Qué locura, che!
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2: Le doy la bienvenida a todos los que se están comunicando a través del mensajero de la radio, a través de la plataforma de YouTube. ¡Hola, hola, hola, hola! La temperatura a esta hora en Córdoba, cuando el reloj marca la hora 18. 18 minutos, así, sí. 17 grados, 6 décimas, humedad 77%, el viento sopla desde el noreste a 10 kilómetros, visibilidad óptima, 10 kilómetros, se siente la humedad, ¿eh? Se siente la humedad. Hola, gitana, ¿me pasas el tema de Ulises? Hola, mi amor, me dice Rita. Hola, estoy por salir a Córdoba desde Buenos Aires. ¿Cuánto hace la temperatura para mañana? Me pregunta Nelly. Para mañana estaba viendo, Nelly, una locura. Para mañana viernes, primero que se espera que comience el día viernes con lluvias, lluvias aisladas, algunos chaparrones, tormentas aisladas, pero aparentemente la temperatura llegaría, la máxima sería 28 grados. Un montón para mañana.
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2: La ropa que no se seca más, porque si hace esa temperatura, evidentemente porque va a explotar la humedad y va a mandar la lluvia. Se espera también que durante todo el fin de semana esté así, bastante inestable. Así que bueno, circular siempre con precaución, ¿eh? Gitana, buenas tardes. Acá en Corrientes será, tomando unos mates con mi familia, Silvia, Nico y Mili. Todos los temas me gustan, me dicen por acá, qué lindo, vamos a bailar. Estamos a un pasito nomás del fin de semana. Hoy hacen algo especial. Bueno, mucha gente que se está yendo al Mario Alberto Kempes. Ya se debe estar acomodando porque en un ratito nada más comienza la T, enfrentar a Vélez. Hay otros que hacen el fulbito con un tercer tiempo. ¿Hay algún plan? Contame, yo mientras tanto te digo que hoy el momento clásico de la tarde será muy, pero muy especial, un tanto diferente y claro. Trae premio, ¿eh? Hoy es el Día Internacional del Amigo. No es el Día del Amigo que celebramos el 20 de julio, sino hoy 30 de julio, no sé qué tendrá que ver, cuál será la diferencia. Pero si quedó algo para pendiente, algún amigo para saludar, le dicen hoy, feliz día. En realidad el 20 de julio no te saludé, porque estaba esperando al 30, claro, ¿para qué te voy a saludar dos veces? ¿Qué te debía? ¿Qué te debía? ¿Esto? Ah, bueno, dale.
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2: Exactamente, 30 de julio, Día Internacional del Amigo. Saludos a todos nuestros amigos internacionales.
6: ¿Dónde están las

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0: ¡Qué bonito! El príncipe Germain haciendo que lloro.
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0: Ya comienza agosto. Y bueno, agosto es un mes especial, sobre todo para todos los sebastianeros. Porque se celebraría, se celebra en realidad un año más de la llegada del monstruo al universo. Está todo preparándose minuciosamente, como nos tiene acostumbrado toda la producción de Las Palmas, para aquella noche del 8 de agosto 2026. Gran homenaje al monstruo Sebastián. Y por supuesto, yo voy a estar presente.
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0: No me esperen el domingo 9 en el ranking. Desde ya les digo. No. Voy a hacer a lo Ingeniero Gutiérrez, la primera en llegar y la última en irme. Desde ya les digo, vayan guardando esa fecha, 8 de agosto, sábado 8 de agosto en Las Palmas. Gran homenaje a Daniel Humberto Reina, nombre que lleva el escenario de ese mítico lugar del cuarteto. Sábado 8 de agosto. Vamos a estar todos los sebastianeros ahí presentes, claro que sí. No, yo no me lo pierdo por nada, absolutamente nada del mundo.
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0: En un ratito nada más se viene la batalla. Ha regresado el señor Diego Barrios Durán. Yo pensé que iba a extender la carpeta médica un día más. Digo, no, bueno. Como los jueves hacemos batalla, seguramente él se reincorpora el día viernes, pero no. Ha venido valientemente. Gitana hermosa, escuchándote como todos los días con el temazo del jefe. Te mando un saludito, Gitana, acá ya terminando el turnito de Uber, como todos los días. Estaría bueno que armes un debate sobre cualquier cosa. ¿De qué quiere debatir? Agus, querido. ¿De qué quiere debatir?
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0: Ayer debatimos cosas sobre el desamor.
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0: Podríamos debatir, por ejemplo, este oyente, mi vida, siempre me pide esta canción y yo le cuento. Voy a leer el mensaje. Gitana, un saludo para Mauro de Laguna Larga. Pasame, muñeca rota, de Valeria Lynch. Me dice el amigo Román. Y yo le comenté, hace varios días me viene pidiendo este tema, Román, y yo le dije a Román, que solamente los viernes pasamos, hacemos una mezcla de géneros musicales que tiene que ver con el bailable, ¿no? Donde imaginariamente nos vamos a un boliche, donde pisamos cada una de las pistas, en algunas están los latinos, en otras el rock en inglés, pero... No sé, ¿qué opinará Dieguito de todo esto? ¿Deberíamos pasar? ¿Deberíamos pasar así insistentemente, como ha pedido varios días el oyente, el tema Muñeca Rota de Valeria Lynch? Ahora, qué temazo, ¿no? ¿Deberíamos pasarlo ese? No sé, que lo autorice el musicalizador de este programa. No me queda otro.

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0: un ratito vamos a comenzar con el momento clásico de la tarde. Hoy especial duelo, claro, volvemos al duelo. Tiene premio y tiene un momento especial, ¿eh? Atención, atención. Quitan el 8 de agosto, ¿te prenderías para bailar un temita del monstruo? Pero más vale, yo te digo que entro, soy la serena primera y seré la última en irme. Espero ir con zancos porque los voy a lijar tremendamente. ¿Qué hace gitana aquí, Canicha? Ahora, si quieren debatir, ¿hoy tienen ganas de hablar? Mi pregunta es, ¿el primer amor se olvida? Yo personalmente, que ya llevo varios años de casado, para mí el primer amor sigue estando presente. ¿Qué dicen ustedes? Dice Caniche por acá.
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0: El primer amor, pero pienso que son muchos, va. Nos, me refiero a la primera vez que te dieron un beso, el primer amor de verdad, una relación. O algún amor platónico, no sé. Se olvida el primer... Y depende de los tramos que te haya dejado, ¿no?
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0: ¿Cómo les gusta hablar del amor? Hola, gitana. Estamos trabajando con mi viejo Gustavo en la panadería Mazzoni, en Barrio Pueyrredón. ¿Me podés pasar el tema? ¿De qué?
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0: El día que salí de casa, por favor. Me están pidiendo temas que no tienen que ver con el cuarteto.
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0: Lo dejamos para los viernes, chicos, ¿o no?
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0: El amor se dedica a Margo y Luciano. ¿Un brasilero es? Lo pasa Santiago. Gitana, te cuento que hoy estoy cumpliendo años y estoy trabajando en el taller de chapa y pintura de Javier Córdoba en conjunto con la agrupación Maldito Coche Negro. ¿Y podés creer que ni una coca me han regalado estos micas? Y dice, ¿cómo puede ser? Es su cumpleaños. Yo no estoy de acuerdo. De, por ejemplo, cuando alguien cumple... Ahí puede ser otro debate. Cuando alguien cumple años... Tiene que pagar tiene que traer algo. ¿Por qué? Si es mi cumpleaños, ¿viste? Por ejemplo, en el laburo suele ser que uno lleva la torta, algo para compartir. Yo creo que es el momento de agasajar al cumpleañero, ¿o no? Otro debate por ahí. Acá pregunta María, pregunto, ¿el primer amor es el primer novio? Claro, no sabemos, depende. Claro. Bueno, dos preguntas instalaron ustedes hoy. Estaría bueno hacer un día de consigna eso. Pregunten de lo que queremos hablar. Uno, el tema del primer amor, si se olvida o no. No sé. O sea, olvidar que alguien pasó por tu vida no te vas a olvidar, pero si vos decís de olvidar que todavía seguís sintiendo cosas, ya es otro tema. Eso a mí no me pasó. Pero bueno, hay gente que sigue enganchada y... No.
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0: Gitana, nos veremos el 8. Vamos a bailar un par de piezas, algo viejo. Hay que partir esa pista con temazos. A mí me gusta Herido. Vamos, gitana. Gracias por alegrar nuestras tardes, me dice José de Anizacate. Qué lindo, sí, ya nos estamos preparando. Gitana, está como para festejar el 8 del 8, el cumpleaños de mi Leito, que cumple 3 y mis 38. ¿Cómo va para un temita de Sebastián? Y el primer amor nunca se olvida, dice por acá. ¿Pero de qué manera? ¿Siguen queriéndolo o simplemente, sí, me acuerdo que estaba enamorado de este o de esta? No sé. ¿Qué dice, Pepa?

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0: Por acá Román dice, no se tendría que trabajar en el día de su cumpleaños, así puede disfrutar al 100% el día. Y me gusta esa propuesta, Román, ¿eh? Hola, gitana, no diga mi nombre, un dordo. A ver qué dice dordo. ¿Por qué cuentan esas cosas? Te cuento, fuimos a un hotel con mi señora, 20 años juntos. De vez en cuando nos hacemos los novios. Me encanta eso, dordo, me encanta. Otro dordo por acá. Yo lo conozco este dordo, me parece. Cele, yo sigo enamorado de primer amor, que la conocí en 1996, en primario, y todavía la amo como el primer día que la vi cuando entró al aula. Oh, no digas mi nombre que me mata. No digo nada. ¿Cómo están con esos amores? Hola, gitana, mi compañera de mis tardes. El primer amor nunca se olvida, me dice Noé. Y eso es, ¿no? Depende, ¿no? Si deja cosas lindas, uno puede tener un buen recuerdo. O si no, si seguís sintiendo cosas, ese es el problema.

tardes, gitanos. Somos Carlitos y Paloma. Carlitos es mi primer amor y lo sigue siendo. Y acá seguimos firmes ya, 36 años de casado, lo dice todo. Mira esa palomita, qué hermoso. Claro que sí. A veces hay gente que tiene la fortuna de encontrarse con ese amor para toda la vida, ¿no? Conozco casos, sí. Gitana, el primer amor no se olvida, yo me acuerdo bien. Sé que si nos volvemos a ver, vamos a... Bueno, no, che, no vimos. Va a terminar muy cariñoso, me dicen. ¿No pueden usar sinónimos, chicos? Gitana, qué buena pregunta, hizo el amigo Caniche. El primer amor nunca se olvida, es el que te marca. Son las primeras mariposas en el estómago. Yo a mi primer amor la dejé de un día para el otro y volví a pasar por la casa 10 años después. Unas ganas de bajarme del auto, pero no, ya no hacía falta. Igual nos likeamos en Instagram, no sé. ¿Y qué te dice eso de que se pongan corazoncito en Instagram? No dice nada. Vayan a la acción, basta de me gusta en Instagram, me gusta en Facebook. No. Cele, querida, ay, qué tema el que tocaste. No, yo no lo toqué, fue Caniche y dijo, tengo ganas de hacer esta pregunta y yo simplemente la hice. Ay, qué tema. El amor de mi vida nunca lo olvidaré. Mirá que me enamoré a los 46 años. Lo conocí en mi trabajo. Hermoso hombre. Y sigo sintiendo cosas, me dice por acá. ¿Y qué pasó ahí? ¿Te enamoraste por primera vez a los 46? Me dice, para mí el primer amor no siempre se olvida, pero tampoco creo que sea el más difícil de superar. Hay personas que llegan mucho después y dejan una huella mucho más profunda. A veces no extrañamos porque fueron las primeras, sino por lo que nos hicieron sentir. ¡Oh! ¡Qué hermoso! Aquel dordo que me pidió que no diga el nombre dice, María Lourdes, si estás escuchando, ya sabes que soy tu negrito del Derqui. Ah, pero ¿saben cómo te dicen? Ah, mira.

0: Seminare, la 21. 5 minutos nos separan de la hora 19. Ya se viene el momento clásico hoy, especial duelo. La gitana versus el Dieguito. Celestita, estoy trabajando de Uber. Ya cerramos con el debate este, si no nos vamos por las ramas. Y de escucharlo ese hombre que dice que está enamorado desde el 96 de una compañera de primaria y aparentemente tiene pareja. ¿Qué tipo ridículo realmente? Ama lo que no tiene, ese es su problema. Cuando lo deje la actual, ahí va a decir que la ama la ex mujer. En fin, así son los hombres, por Dios. Enojada, está bien, se pueden expresar, sí. Gracias, gitana. Ya escucharon mi reclamo y ahora espero que se le afloje el corazón y me regalen una saborizada, mínimo. Así. Que te paguen el asado. Te voy a buscar. Ay, gitana, para mí despierta melancolía el recuerdo de ese primer amor. Pero ya sentir algo en mi caso, no. El amor de mi vida es mi señora. Creo que no fue el primero, pero sí será el último. Hasta el final de mis días. Siguiendo con este tema, ¿vos en qué situación te encontrás en este momento? Me pregunta Luis. ¿Yo? Soltera. Gitana, para mí el amor no existe y el primer amor nunca es el correcto, me dice la Pau por acá. Hay gente que está con el primer amor, ojo, Depende de la experiencia de cada uno. Gitana, para mí el amor que no se olvida, no sé si es el primero, o el del medio, o el último, pero si de algo estoy segura, es que los que no se olvidan son los amores prohibidos. ¡Ajá! Bella gitana, por suerte estoy con mi primer amor hace 43 años, claro, ¿eh? Acá está el ejemplo que dicen que los primeros amores no son buenos. No, claro que sí, todo puede funcionar. Que me hiciste mujer, porque tu magia... Pone Jiménez, gitana, que es juernes, con olor a viernes. Ya no puedo vivir. Obviamente que en el momento clásico suena, Jiménez, claro que sí. Y ahora vivo viajando. Es el último, es el del tercer round. Lados, contigo voy de tu mano. Bien, no te encuentro en Instagram, me preguntas si estoy soltera. No, bien, bien. Celi, gitana, Pereira, todos juntos. No quiere decir nada eso. Gitana, el amor es una prueba constante de la mutación. Yo hace 20 años que estoy con mi pareja y somos una mutación constante. Pero siempre eligiéndonos como el primer día. Amo a mis hijos, mi marido, mi casa y mi tranquilidad mental. En el amor, qué bonito mensaje. Es cierto, ¿no? Uno va creciendo día a día con la persona que desea tenga muchos años. ¿Cómo le va, Dieguito Barrio Durán?
1: Acá,
0: tanto
1: pista,
0: tiempo, Dieguito, te extraña, Dieguito.
1: Gracias, Cele.
0: Ya vamos a comenzar a ganarle.
1: Sí,
0: porque no le vamos a tener piedad el hecho de que haya estado con nanas, ¿sí? Pero le pregunto, ¿el primer amor se olvida, Dieguito?
1: No, creo que ninguno.
0: ¿Ningún amor?
1: No, ninguno.
0: ¿Y por qué uno no olvidaría al primer amor? ¿Porque fue el primero o porque todavía se siguen sintiendo cosas?
1: Ay, te quedan recuerdos. Para mí, de todas las personas te quedan recuerdos. Uno dice el primer amor porque dice el primer amor, pero te queda de amistades, de todo, te queda un poco. No cerré nada, ¿no? Pero bueno, pero te digo.
0: ¿Usted es amiga, amigo de su primer amor?
1: No, bueno, pero...
0: Pregunta.
1: No puede ser amigo, es mentira eso. No, quedamos como amigos. No existe.
0: Es verdad, es como criar una gallina, ¿no?
1: No, claro. Se termina comiendo. Es como querer un chancho para Navidad, claro.
0: Dieguito, vamos con el momento clásico después de la tanda. Dale.
1: Sí, dale.
0: Y cerramos ahí porque si no, ay, Dios mío.
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0: comienza el momento clásico de la tarde hoy con una participación especial, ¿eh? Una participación especial. Recuerden que ya no hay rincón rojo, ya no hay rincón azul para que Diego Barrios Durán deje de llorar diciendo que, que yo compro votos. No, señor.
1: Porque en un principio la gente, si resiste...
0: Ahora hacemos el voto secreto, digamos.
1: Claro, porque antes la gitana era de un color.
0: Claro.
1: Color tanto, X.
0: Claro.
1: No va a decir color porque si no, bueno, color X. Y la gente votaba siempre color X por las dudas gitanas, lo sé.
0: Lo
1: frisara. Los echar del programa. ¿Qué nombre tenés vos al freezer? No, pará, no.
0: Entonces ahora, para aclarar dudas, y te vengo ganando en la encuesta.
1: La última semana no me ganaste.
0: Por eso, pero en la encuesta general.
1: La semana pasada no me ganaste.
0: Y si no viniste la semana pasada, Diego. Estabas con Nana. Hacemos tema 1, tema 2. La gente se entera al final quién era tema 1 y quién era tema 2.
1: Sí.
0: ¿Sí?
1: Como en el secundario. Tema 1.
0: Saquen una hoja.
1: Fila 1, fila 2. Fila 1, fila 2.
0: No te podías copiar con el del lado.
1: Yo me copié igual, pero
0: no. Hiciera tema 2 la respuesta, Dieguito. O sea, claro, por algo ponías.
1: Aprobé.
0: Algo ponías. Pero por supuesto también hoy hacemos, recuerden, sí. Tema 1, tema 2, que sí. Empiezan a votar ni bien comienza a sonar el segundo tema. ¿Y por qué participa la gente cuando vota, Dieguito?
1: Por premios, y en esta ocasión por entradas para el cine, no cualquier cine, sino Cines Dino.
0: ¡Qué lindo! A vos que te encanta.
1: Si algo me enseñó Fer Zavala es decir, Cines Dino.
0: Toma, Dino.
1: O Paul Guzmán.
0: Ay, Dino.
1: Dino.
0: Ahí está. ¿Qué película recomienda para
1: con
0: el cine?
1: Con todo respeto, parece
0: sí, obvio. ¿Qué recomienda película para ver ahora?
1: Ahora se estrena Spider-Man,
0: ¡ay, tenés razón!
1: Spider-Man.
0: Que Bocinha
1: tengo mi sobrino que es fanatiquísimo de Spider-Man.
0: Bocinha le estuvo haciendo la promoción.
1: Ah, mirá, sí, el arquero de Cabo Verde.
0: Exactamente.
1: Que no se iba a poder llamar Bocinha en la remera, pero no sé cómo quedó.
0: No sé.
1: Porque en Chile no se podía.
0: Claro, no se podía. Comenzamos el primer round, ya dijo Dieguito cuál va a ser el premio, pero todavía no pueden votar, ¿eh? No se ha habilitado... El bototero.
1: Lo único que les digo, si yo gano, hay chance doble para todos.
0: ¿Y cómo vas a ver la gente que elegiste vos? ¿Sabés quién se sube en el primer round?
1: ¿Quién se sube? Sí sé.
0: ¿Sabés quién, sí, quién se sube? El ángel que canta.
1: ¿Con qué se sube?
0: ¿Se sube el primer tema sonando?
1: Sí. Así.

0: noche el dolor, Gary Entrula, qué temazo. Son esas canciones hoy particularmente que no suenan demasiado, Dieguito. Me
1: claro,
0: encanta.
1: No son los clásicos de Gary, pero están muy buenos.
0: Claro que sí. Sobre todo, viste, cuando hablando de este tema del primer amor, vos decís, cuando que por ahí. Claro, pues sí que no, que vos decís.
1: Esa tía que
0: me... ¿Te acordás de quién me enamoré? Yo no me acordaba que me gustaba. Bueno, pasa esto con los temas de Gary. No,
1: claro.
0: ¿Te acordás de ese tema?
1: Claro.
0: No me acordaba.
1: Claro, tanta gente escuchando la radio que la lleva a esos bailes de antes.
0: Exactamente, Gary Entrula y Gary Entrula vuelve a subir.
1: Sí.
0: En el primer round. Y a partir de este momento pueden poner voto tema 1 o voto tema 2, pongan con letras, no con números.
1: Sí.
0: Es decir, la palabra voto con la palabra 1 o la palabra 2, porque si no, no lo registra el sistema. Se anota nombre, apellido, tres últimas cifras del DNI. Ni bien termina el primer round, salen los primeros ganadores para el cine.
1: Claro.
0: Votan después de escuchar...
1: Esta canción.
0: ¿Qué hace el eco?

0: por quererte me muero. Qué temazo de Gary Entrula, por Dios. ¿Cuál habrá elegido Diego? ¿Cuál habrá elegido la gitana? No lo sabemos, no lo sabemos. Cerrado el primer round, ha participado, ha subido Gary. Y la gente entendió muy poco cómo tiene que votar. Bueno, no todos, algunos no entran al sistema de sorteo, es el tema. Puesto
1: chicos,
0: número,
1: claro,
0: puesto
1: número, no,
0: otro puesto el nombre
1: no,
0: de las canciones. No, así que no,
1: bueno, el que puso el nombre de las canciones lo conocían. Conocían el tema, por lo menos.
0: Claro, pero pongan voto 1.
1: Tienen que poner voto 1 con letras U-N-O.
0: ¿Cómo se escribe 1?
1: H-U. Ah, es la tarea. U-N-O. Y si no, D-O-Z. Ah, la tarea. No. Con voto 1, U-N-O, o voto 2, D-O-S.
0: Claro, por ejemplo,
1: las letras
0: Alex,
1: correspondientes.
0: Alexi dice, hola chicos, buenas tardes, sí. Bienvenido, Dieguito. En
1: gracias.
0: El duelo, tema, y pone el número 2. ¿No entra el concurso? ¿Entendés?
1: Hoy está, o complicado, sea, claro. la nubosidad, el viento,
0: y
1: el
0: más
1: clima.
0: Más o menos, más o menos. Pero bueno, cerrado el primer round, todavía no sabemos quién ganó, lo vamos a saber al final.
1: Tal vez hoy sea excepcional, excepcionalmente, si los votos fueron todos así.
0: No, porque hay gente escribiendo, ¿eh?
1: Ah, bien.
0: Atención, ganadores al cine en este primer round. Joel o Joel Bianco, 987, y Analía López, 732.
1: Sí.
0: Repito, Joel Bianco, 987, Analía López, 732.
1: Bien.
0: Los dos se tienen que llegar a portería de la radio, Alvear 139, a retirar las entradas, que valen doble, ¿no es cierto, Dieguito?
1: Claro, para que no vayan solos.
0: Exactamente, no vayan solos, van bien acompañaditos, sobre todo si hace frío. Y atención, porque el horario para retirar las entradas es de 9 a 21 horas. 9 de la mañana a 21 horas. Eso fue lo que... ¿Qué te miras?
1: No,
0: está de
1: 9.
0: Así que bueno, a las
1: desde
0: 8...
1: mañana.
0: Desde mañana pueden venir.
1: Claro.
0: A ver, a las 8 y media la gitana va a dejar las entradas en portería de la radio. Hoy, si llegan antes de las 9 de la noche, hoy, bueno, pasen. Pero me miren, me dijo el guardia a mí, gitana, no puede venir a las 2, 3 de la mañana a buscar una entrada.
1: Ah, no,
0: bueno, claro. Entonces, no, de 9 a 21, así
1: bueno,
0: que ya saben, ¿eh?
1: Bueno.
0: ¿Quién se sube en el segundo round? Qué lindo. Es raro que esté, porque es el momento clásico, donde pasamos clásicos del cuarteto, pero hay una razón.
1: Sí.
0: Ya la vamos a contar cuando termine el primer tema. Porque a partir del segundo pueden empezar a votar. Pero no tiene temas clásicos. ¿Por qué digo yo? Ahora, a ver, así clásicos como, digamos, retro, que no lo podemos decir por el Negro Videla. Canciones que tengan 10, 15 años más. ¿Entendés?
1: No, claro.
0: Pero hoy se sube al segundo round.
1: ¿Quién?
0: La banda de Carlitos con Euge Quevedo. Con la voz de la Euge Quevedo. Todavía no voy a decir por qué, pero el primer tema... No, todavía
1: bueno.
0: No, Dieguito, cuando termine el primer tema, suena esta canción.
1: A ver.
0: Oh.

0: ¡Qué temazo! Potra salvaje, la banda de Carlitos, Euge Quevedo. ¿Y sabés por qué se coló?
1: ¿Por qué?
0: Porque tenemos entradas para este sábado primero de agosto, la banda de Carlitos y Euge Quevedo en el Quality Arena.
1: ¡Ay, qué lindo se pone el Quality!
0: Pero por Dios, la banda de Carlitos y Euge Quevedo este sábado primero de agosto en el Quality. Obviamente tenemos entradas que pueden empezar a participar, pero ojo,
1: sí,
0: tienen que poner voto tema 1.
1: Con letras.
0: O voto tema 2.
1: Con letras.
0: DOS. Ponen nombre, apellido y las tres últimas cifras del DNI para participar por las entradas al Quality Arena este sábado primero de agosto.
1: ¡Qué hermoso! Con la ¿puedo caña participar ahí, no?
0: Sí, sí. Y llévate la caña con ruda. Llévate la caña con ruda. Y bueno, el tema 2, a partir de este momento se comienza a abrir la votación y el sorteo de entradas. ¿Suena?
1: Así.

0: sonaba el segundo tema de este duelo. Ojalá la banda de Carlitos.
1: ¡Qué tema! Ya. ¡Qué versión!
0: Tremendo, tremendo, tremendo. Atención, cerrada la votación en este momento. Dieguito, tráigame los ganadores.
1: Sí.
0: Taca, taca, taca, taca. A ver, a ver, a ver. Ah, mirá, ¿a dos? ¿Dos ganadores?
1: Dos ganadores.
0: Muy bien, ¿un nene y una nena?
1: Así es, un chico y una chica, un chico y chica.
0: Me encanta, me encanta. A ver, a ver, a ver, ¿quiénes se van?
1: Sí.
0: Este sábado, primero de agosto, al Qualis de Arena con la banda de Carlitos y Euge Quevedo. Mafalda Lamas, 209. Mafalda, qué lindo nombre. Mirá. Me dieron ganas de comer Mafalda.
1: Qué rico.
0: La media luna.
1: Mafia.
0: Con jamón y queso adentro.
1: ¿Pero media luna dulce o media luna salada?
0: Dulce, me gustan las cosas agridulces.
1: Bien.
0: Así que el que me esté escuchando, una media luna dulce, adentro café, jamón y queso.
1: Más leche de café a mí, ¿eh?
0: Una birra iba a pedir yo.
1: Pero... pero está fresco, está fresco.
0: Son las 7:30 de la tarde.
1: ¿No merendé?
0: Mafalda Lamas, 209. Adrián López, 444. Ambos, tanto Mafalda como Adrián, se tienen que presentar el sábado primero de agosto en la boletería del Quality. Dicen, hola, vengo por lista de la Popu, me gané entradas. Son entradas dobles, ¿eh?
1: Sí.
0: Mafalda Lamas, 209, y Adrián López, 444. Dieguito, le voy a hacer, ya que tiene ganas de merendar, la pausa de hidratación.
1: Bueno, cooling break.
0: ¿Qué?
1: El cooling break.
0: ¿A dónde se fue? ¿Usted estuvo enfermo o se fue de vacaciones a algún lado?
1: No, me han escuchado.
0: Mira, yo voy a ir a la tanda y vamos a volver para el tercer round que se sube Carlitos Lamone Jiménez.
1: ¿Hace falta tomar agua?
0: Sí,
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1: Último y tercer round. Reclamaban temas de Carlitos La Mona Jiménez y todo el mundo sabe que a esta pelea la terminamos con Carlitos La Mona Jiménez. Está estallado el mensajero de la radio, muchos participando. Y van a seguir habiendo premios, ¿eh? Pero atención, atención, en el tercer round. ¿Está nervioso, Dieguito? ¿O está tranquilo?
2: No, ¿cómo es su regreso? Tranquilo, tranquilo. ¿Mi regreso?
1: A esta batalla.
2: Bien, tranquilo, tranquilo como... Tranqui.
1: ¿Tenés fe? Bueno. Tranqui. Está bien, vamos a ver.
2: Sé que la gente está conmigo, tranqui.
1: Vamos a develar quién ha sido el tema 1 y quién ha sido el tema 2 en esta batalla de del 30 de julio. ¿Dije bien? 30 de julio.
2: Última batalla del mes.
1: Exactamente, la última del mes, exactamente.
2: La primera de la segunda mitad del año.
1: Vino, este chico...
2: La última batalla del mes... Y se va el primero de la segunda mitad del año, eso te quería decir.
1: Ah, tenés razón, claro, ¿no? Ya estamos con la mitad del año para afuera. Claro, claro. En el primer round, en el tercer round, bien digo, el primer tema, que todavía no voten, ya le vamos a decir por qué participan. ¿Suena?
2: ¿Quién?
1: Este temazo.
2: ¡Oh!
1: ¿De qué disco es este? ¿De qué disco es?
2: Raza Negra.
1: ¿Bambán? ¿Bambán hace la percu?
2: Sí.
1: Qué hermoso. No sabía de tu proceder.

0: maldita.
1: ¿Y eso?
2: Así dice el tema.
1: No soy Dios para perdonar, el primer tema de este tercer y último round en donde está Carlitos La Mona Jiménez. Queremos decirles que hemos elegido los dos con Dieguito este álbum Raza Negra. Simplemente porque el inicio del álbum lo da Bambán Miranda, que esta semana estuvo cumpliendo un nuevo aniversario de su gira eterna, me gusta decirle a mí. Íbamos a jugar un poquito con el primer tema, pero era muy largo, en donde se lo escucha para aquel que no ha tenido la oportunidad de escuchar el Raza Negra, es uno de los discazos de La Mona. Y en el primer tema aparece la voz de Bambán Miranda abriendo esta historia, ¿no? Hablando un poco de la cultura de África. Y también hay un reel subido a las redes de La Popu, que se los recomiendo también ver, referido a Bambán Miranda, que ayer cumplió un nuevo aniversario de su muerte, ¿eh? Desde Perú al mundo y desde Perú a Córdoba se ha hecho nuestro. Por eso los dos elegimos para pelear este álbum Raza Negra de Carlitos La Mona Jiménez, que lo tuvo tan, tan protagonista. Bueno, Dieguito. Tercer y último round. A partir de este momento comienzan a votar, ni bien comienza a sonar la segunda canción. Voto tema 1, voto tema 2 y participan por entrar para el cine.
2: Claro, como corresponde.
1: ¿Quieres ir a ver Spider-Man?
2: Sí.
1: Bueno, entonces vota tema 1, tema 2, pones nombre, apellido, tres últimas cifras del DNI. ¿Le parece, Dieguito?
2: Me parece perfecto.
1: A ver, ¿con qué viene el viejo arruinador?
2: Con esto, escucha.
1: ¡Oh! ¡Vamos, Dieguito!
2: ¡Corra! ¡Prepara tu fernecito! ¡No! ¡Corra!
1: Estamos al aire, Diego. Estamos al aire.

0: Disponible. Dieguito, vamos, sí. Vamos con la incógnita.
1: Bueno.
0: Los temas número uno. Gary, dejemos esta noche el dolor. La banda de Carlitos, Euge Quevedo, Potra Salvaje. Carlitos, La Mona Jiménez y ya ves, no te puedo olvidar. Los ha elegido, ¿quién, Dieguito?
1: Celeste, la gitana Pereira.
0: ¡Ah! ¡Vamos, Dieguito! Eso quiere decir que los temas que sonaron en segundo lugar, Por Quererte Me Muero de Gary,
1: ¿sí?
0: Ojalá, la banda de Carlitos, Euge Quevedo, y ya ves, no te puedo olvidar, lo ha elegido.
1: ¿Quién?
0: El señor Diego Barrios Durán, quien en el día de hoy, tanto en el primer round, segundo round, tercer round, ha quedado totalmente invicto, ha robado, digo, ha ganado el señor Diego Barrios Durán. Te la dejé fácil, te la dejé fácil, ¿sabes por qué?
1: ¿Por qué?
0: Porque estaba así con Nana y dije, lo dejemos ganar.
1: Pero chao, no sé, pero bueno.
0: Llévese la gloria.
1: Yo al otro lado, yo no lloraría.
0: Ha ganado la batalla el señor Diego Barrios Durán. Arruinador, Dieguito, chao. Chao,
1: las
0: Dieguito.
1: Cosas gracias. En su lugar. ¿Qué?
0: ¿Cómo? Ven para acá, salí de acá. Salí de acá, Diego. ¡Salí! ¡No!
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1: ¡Qué linda la novedad popular! La Pepa Brizuela haciendo Tengo.
2: Dale, nena, locate.
1: Gitana, ya me agarró sed, tiro el mate y abro una marrón, por Dios, me dice José de Anís, acate contento por el momento clásico hoy, especial de duelo. 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Y después, durante el año, ¿cómo se puede tomar la caña? Digo, no sé. Zingara, mandale un saludo a Cintia, la chofer del 600 que viene escuchándote. Un beso, Cintia. Me encanta. Atención con el próximo tema. ¿Qué tiene que ver con Gilda? Y una voz del presente de la cumbia, una de las mejores voces de la Argentina. Hablo de Ángela Leyva. Estreno, estreno. Este homenaje a Gilda en el Movistar Arena, hecho por la reina Ángela Leyva. Lo escuchamos y lo disfrutamos.

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2: Llegamos al final de este programa. Jueves 30 de julio 2026. Ya se vienen Agos y Conra para hacer su modo cuarteto.
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2: Vamos a dejar con la cadena nacional, donde hablará el presidente de todos los argentinos, Javier Milei, que comienza a partir de este momento.
3: El conjunto de reformas estructurales más importante de los últimos 91 años. En especial, la reforma de la Carta Orgánica del Banco Central viene a poner fin con la estafa de falsificar dinero para financiar a la alta política, cuya manifestación más evidente es la tasa de inflación. Dicha estafa es más conocida como impuesto inflacionario, impuesto que a su vez permite aumentar los ingresos tributarios sin autorización del Congreso. Para tener un orden de magnitudes de lo que ha robado la alta política a los argentinos de bien, basta con señalar la tasa de inflación acumulada desde la creación del Banco Central, la cual asciende a 12.832.788.614.400.000%. Repito, 12.832.788.614.400.000%. Esto es, la inflación acumulada desde 1935 es una cifra de 20 dígitos. Es más, desde la estafa que implicó el abandono de la convertibilidad, cuando la progresía nos decía que esta vez iba a ser diferente, porque la política monetaria estaría guiada por criterios de racionalidad científica, en lo que va del siglo XXI, la tasa de inflación acumulada asciende a 168.580%. Dicho en otras palabras, el Banco Central ha sido una herramienta que posibilitó el robo de la alta política. Es más, el robo de la alta política no solo tomó lugar mediante la falsificación de dinero para financiar el Estado, sino que además, a lo largo del tiempo, tomó distintas formas de expropiación. La propia creación del Banco Central arrancó con una estafa al cambiar la paridad cambiaria del oro que estaba en las reservas. El resultado de ello derivó en un aumento de la emisión monetaria que sextuplicó la tasa de inflación y que a lo largo de una década le robó el 50% del salario a los argentinos. Otra de las estafas emblemáticas de la alta política a los argentinos de bien fue la salida de la convertibilidad. En dicho momento, cada peso emitido por el Banco Central estaba respaldado por un dólar. En este contexto, salir de dicha ley implicó que los 15.000 millones de dólares de aquel momento, que eran de los argentinos, pasaron a manos de los políticos. Es más, dicha cifra expresada a valores de hoy asciende a 30.000 millones de dólares, aún dejando de lado el interés real en dólares que se podría haber ganado por esas reservas. Sin embargo, la voracidad y pasión por robar de parte de la alta política no quedó ahí. En 2010, como motivo de la creación del Fondo del Bicentenario, la expresidente y ahora condenada por delitos de corrupción, Cristina Elizabeth Fernández de Kirchner, en complicidad con la presidenta del Banco Central, Mercedes Marcó del Pont, le robaron al Banco Central 10.000 millones de dólares, que expresados a moneda de hoy equivalen a 15.000 millones de dólares. A partir de dicha estafa y para esquivar las consecuencias legales de la misma, en 2012 se creó una nueva Carta Orgánica del Banco Central que permitía emitir bajo cualquier pretexto e impidió responsabilizar penalmente a los funcionarios que falsificaban el dinero de todos los argentinos. Frente a esta pasión expropiatoria de la alta política, decidimos poner fin a 91 años de historia y reformar la Carta Orgánica del Banco Central de la República Argentina en base a 5 premisas fundamentales. En primer lugar, se termina con la bestialidad de 5 objetivos para un instrumento y la misión fundamental del Banco Central vuelve a ser el de preservar el valor de la moneda. Esto es, la nueva Carta Orgánica reconoce la naturaleza monetaria de la inflación, ya que la misma es siempre y en todo lugar un fenómeno monetario generado por un exceso de oferta, ya sea porque aumenta la oferta y o baja la demanda, que conlleva una pérdida del poder adquisitivo del dinero, es decir, todos los precios expresados en unidades monetarias suben. La segunda modificación es que se prohíbe de modo taxativo la financiación del Estado. Esto vale tanto para el Tesoro Nacional como para los estados provinciales y los municipios y a toda compra de títulos públicos del Estado Nacional en el mercado primario. Vale la pena destacar que el señoriaje, el cual toma forma bajo la compra de títulos del Estado, no es ni más ni menos que una falsificación de dinero, lo cual está tipificado en el Código Penal y que en este caso alcanza una asociación ilícita conformada por el Poder Ejecutivo, el Congreso de la Nación y la cúpula del Banco Central. La tercera modificación está relacionada con blindar al presidente del Banco Central y al directorio de los atropellos de la política. En este sentido, si bien se mantiene el mecanismo de nombramiento existente, la remoción será mucho más exigente. De este modo, la remoción requerirá de 2/3 no solo de la Cámara de Senadores, sino también de la Cámara de Diputados. La experiencia muestra que todas las remociones intempestivas siempre estuvieron ligadas a conseguir una mayor laxitud en la política monetaria. Esto es, para estafar al sector privado mediante el señoriaje, el cual hemos demostrado que es un impuesto no legislado. Por ende, si la política quiere cobrar más impuestos, es razonable que ello pase por la casa del pueblo. En cuarto lugar, se restringe el pago de dividendos por los resultados derivados de la prestación del servicio de liquidez. En este sentido, determinados los activos iniciales al 31 de diciembre de 2026, los mismos serán asimilados en unidades físicas, por los que los resultados por tenencia asociado a cambios en los precios de dichos activos serán imputados a una reserva técnica no distribuible, concepto similar a lo que se denominaba en su momento revalúo técnico. Por otro lado, los resultados asociados al manejo de la cartera del Banco Central solo podrán ser girados al Tesoro Nacional para la cancelación de deuda. Finalmente, se eliminan de cuajo otros cambios introducidos por la Carta Orgánica del 2012, al tiempo que se elimina la estafa de las letras intransferibles. Sin embargo, esta reforma no funcionará sola. Forma parte de un programa más amplio que incluye una reforma que hemos denominado grillete fiscal, una reforma del mercado de capitales y una reforma del mercado de los seguros, que procederé a explicar a continuación. Respecto al grillete fiscal, se trata de una regla fiscal permanente que asegurará que la Argentina no puede votar ni sostener un presupuesto deficitario. ¿Por qué necesitamos una ley y no alcanza con la buena voluntad del Congreso? Porque la historia nos enseñó que el Congreso es el gran aliado del gasto público, teniendo como ejemplo reciente el año pasado, cuando luchamos con uñas y dientes contra decenas de leyes que buscaban precipitar la quiebra del Estado. Y es que los políticos no tienen ningún incentivo para cuidar el bolsillo de los argentinos, porque nunca son ellos quienes pagan los platos rotos. Por eso, este proyecto va a hacer que el que las hace finalmente las pague. En la práctica, el grillete fiscal funcionará así. Si durante varios meses seguidos el resultado fiscal es deficitario, el Congreso dispondrá de algunas semanas para devolver las cuentas al equilibrio. Si no lo hace, entrará en vigencia automática el shutdown. Se paralizarán las actividades no esenciales del Estado. Se congelarán los gastos nuevos. No se adjudicarán contratos. No se tomará personal y se frenarán las transferencias discrecionales a las provincias. y principalmente durante lo que dure el grillete, el presidente, el vicepresidente, los senadores, los diputados, los ministros, secretarios y subsecretarios no cobrarán un solo peso de sueldo. Por primera vez en nuestra historia, si la política no hace los deberes, la política pagará el costo, no lo pagará la gente. Quiero ser claro, anticipándome a quienes viven de desinformar, esta ley protege en la letra de la norma las tareas y prestaciones esenciales del Estado, las jubilaciones, las pensiones, las asignaciones familiares y universales, el seguro de desempleo, la salud, la seguridad, la defensa nacional y el servicio penitenciario, entre otros, quedarán expresamente exceptuados. Una vez aprobada, invitaremos a las provincias a adherir a este mismo régimen. Es la oportunidad para que cada gobernador predique con el ejemplo y le demuestre a su gente que, cuando las cuentas se desordenan, es la política la que debe dar un paso al frente y pagar el precio y no la sociedad. En segundo lugar, enviaremos dos proyectos para recuperar la profundidad de nuestro sistema financiero, destruido junto con nuestra moneda por el Banco Central. Para que una economía crezca se necesita inversión, es decir, ahorros puestos a disposición con fines productivos. Por eso, dejar nuestros ahorros fuera del sistema, en una caja de seguridad, bajo el colchón o en el exterior, atenta contra nuestro propio crecimiento. Las políticas de las últimas décadas empujaron a los argentinos a sacar sus ahorros del sistema en defensa propia y con eso frenaron la inversión. Por eso vamos a impulsar un proyecto de liberalización profunda de nuestro mercado de capitales, que modificará varias leyes con una misma idea, correr al Estado del medio y dejar que el ahorro fluya hacia quien quiere producir. Un ejemplo claro es el mercado de bonos corporativos. Ahora permitiremos su emisión en moneda extranjera, unidades de valor u otras unidades de medida. Lo mismo haremos con el financiamiento colectivo, que en el mundo funciona hace años y acá una ley que nadie pidió lo llenó de requisitos y lo destruyó. 15 años perdidos y ahora lo vamos a destrabar. Esta reforma asegurará que, a medida que la economía se recupere y la gente vuelva a ahorrar, ese ahorro se transforme en fábricas, en maquinarias y en trabajo. Solo así se profundiza el círculo virtuoso del crecimiento. Y para cerrar, un mercado de seguros accesibles es esencial en toda sociedad moderna y cuando no ofrece cobertura adecuada, la gente termina demandándole protección al Estado. Hoy el mercado de seguros argentino es burocrático, limitado e ineficiente. Por eso enviaremos al Congreso un proyecto de reforma estructural del mercado de seguros. Habrá libertad absoluta para que las compañías diseñen y ofrezcan productos sin autorización previa del regulador, que se enfocará solo en la solvencia de las empresas y en cuidar a los contratantes frente a las estafas. Así se impulsará la innovación, abaratando el costo de los seguros y mejorando las prestaciones. Nuestros seguros se volverán más simples, más rápidos y más baratos. Estas reformas tienen una secuencia legislativa, pero están todas interconectadas. El déficit cero nos alejará del fruto venenoso del árbol prohibido, que es la emisión monetaria. La reforma del Banco Central le impedirá al político falsificar esos frutos y un mercado financiero profundo permitirá acceso al crédito a mejores condiciones y cobertura para que los agentes puedan perseguir sus propios proyectos en libertad. Así, entre todas ellas, pondrán fin a 91 años de saqueo, expropiación, impunidad, decadencia y nos permitirá hacer a la Argentina grande nuevamente. Porque como siempre decimos, nuestro objetivo es hacer de la Argentina el país más libre del mundo. Confía plenamente en que el Congreso de la Nación comprenderá la naturaleza del problema estructural de nuestro país y acompañará estas reformas estructurales que cambiarán a la Argentina para siempre. Que Dios bendiga a cada uno de los argentinos, que las fuerzas del cielo nos acompañen. Muchísimas gracias.
4: Hasta aquí hemos escuchado las palabras del señor presidente de la Nación, doctor Javier Milei. Seguidamente, las emisoras participantes continúan con la transmisión de sus respectivos programas.

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0: Te está pasando lo mismo que a mí con la cuartetera Marcela Morelo y qué locura. A veces la
1: miro y lloro y lloro. Muy, pero muy buenas tardes, noches a toda la gente. Bienvenidos a Modo Cuarteto. Feliz jueves para todos.
0: Hola. Hola. Hola. ¿Qué es un ventilador?
1: Hola, un mosquito.
0: Ah, está en modo ventilador, digo yo. ¿Cómo le va, señorita Brunetti? 19 minutos nos separan de la hora 20.
1: Así es, así es. Aquí estamos para hacer otro modo cuarteto más. Trajimos un montón de cositas hoy. Hoy también trajimos sorteos, trajimos novedades, trajimos sorpresas, trajimos adivinanzas, trajimos montón de cosas. Bueno, montón. Vamos a ver si entra. Che. Hasta las 10 de la noche estamos.
0: ¿Y si no entra, qué hacemos?
1: Y bueno, quedará para mañana.
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0: Lo de la ciudad, monada con Simón.
1: 120 minutos que se dan deprisa.
2: Bueno, 20 horas, 24 minutitos. Estamos, bueno, en esta jornada de juernes. Que nos cuente la gente. El mensajero está más habilitado que nunca para que dejes tu saludito, para que nos cuentes desde dónde estás escuchando la radio. Y qué tal esta noche, noche de fin de semana, fin de mes. Pero bueno, le ponemos pilas, le ponemos corazón y garra.
0: Recontra fin de mes.
2: Super fin de mes.
0: Hablando de... Oh,
2: ¿qué pasó? ¿Qué no pasó?
0: Sabe. Anoche no me podía dormir.
2: ¿Qué pasó?
0: De la cantidad de ñoqui que tenía en el estómago.
2: Ah.
0: Oh.
2: ¿Comiste mucho?
0: No, no, demasiado. El segundo plato estuvo de más.
2: Fue de más.
0: Tuvo mal. Sí, sí. Sobraron un poquito. No fue un plato lleno. Mm. Pero ¿viste cuando sobra un puchito?
2: Sí.
0: Y vos decís, voy a guardar esto en la...
2: Claro, o se lo doy al perro, no.
0: No,
2: lo
0: como yo. Estamos todos locos, lo voy a comer al perro. No.
2: Lo como yo, claro.
0: Bueno, hablando de temperatura para pastas, sí, que nos cuente la gente qué come, como le decía la señorita Brunetti, yo te comento que tenemos una temperatura de 16 grados 6 décimas, humedad 87%, viento del noreste a 8 kilómetros por hora, la visibilidad es óptima, el cielo está totalmente cubierto. Para mañana viernes se espera una máxima de 26 con una mínima de 15. Para el día sábado máxima de 19. Y el día domingo, para estar apapachado de a dos con las piernas cruzadas, máxima de 17 con mínima de 12.
2: Bueno, muy bien, perfecto. Sabiendo esta data, ya sabemos qué planes hacer para el fin de semana.
0: Claro, desbloquear, mandar mensaje, juntarse.
2: Ahí está, bien. Los consejitos de Conrado, seguilo. Para más consejos, actualizamos.
0: Escuchando todos los días de 20 a 21.
2: Actualizamos, bueno, está jugando Talleres Vélez, que están empatando en un partido parejo en el estadio Mario Alberto Kempes. Tenemos data por acá. A los 27 minutos del primer tiempo fue gol de Talleres de Ronaldo Martínez, y a los 45 minutos del primer tiempo hizo el gol Vélez, el gol de Rodrigo Aliendro. Vamos, 22 minutitos ya del segundo tiempo.
0: Vamos, empatamos, que queda tiempo todavía. Empatamos. Vamos para el pueblo matador. Claro que arrancó ganando, tiene todas las de ganar, está jugando de local y hay que despuntar ese vicio y bueno, que arranque. ¡Que arranque ganando, Zampa! Zampa, que tampoco suma mucho, ¿no? Digo, qué complicado que es... Está mal lo que yo voy a decir, Brunetti. Pero qué complicado que es que haya ido un peluquero a hacerle corte de pelo a todo y que San Paoli, siendo pelado, haya subido una foto con el peluquero. Es complicado pegarle.
2: Sí. Y la verdad. Es muy difícil, sobre todo, viste, que nosotros somos tan descanseros, pegarle y hacer chistes.
0: Pone, qué bien que me dejaste la barba, loco. ¿Qué
2: claro, por lo
0: tiene
2: menos
0: barba?
2: Algo.
0: Mínimo.
2: Sí, sí, sí.
0: Porque si no, ¿qué hizo? ¿Te pasó aceite? ¿Qué te pasó en la cabeza?
2: Mínimo para hacerle chiste hasta dónde se lavan la cara los pelados.
0: No, bueno.

0: con ritmo de cumbia, hoy tengo ganas de ti, Santiago Cañete.
1: Bueno, los vamos leyendo. Los vamos leyendo en el mensajero que dice la gente. Hola chicos, estoy cenando tempranito. Mi adolescente hizo pisar.

0: Mascotas con mate cocido. Me mató de amor. Saluditos para el Noah Nieto, que es y será el primer amor de mamá.
1: Ah, ya cuando tenga otro la vamos a querer ver con el mismo mensaje. Guarda, guarda con lo que uno dice. No, digo.
0: No sea así.
1: Hola, acá de Santa María de Ponilla, escuchando la radio. Saludos a Majo y a la gringa Jamín. Dale que vamos arrancando. Vamos poniendo primero. Che, me quedé pensando, pizza. Bien crocante con mate cocido con yerbiao.
0: Qué rico. Oh. Riquísimo. Vos sabés que estoy tentada de hace rato de pizza.
1: Ay.
0: No me la nombren a la pizza, ¿por qué?
1: Por Dios, no me la nombren. ¿Pero comprada o hecha en casa?
0: Como sea, pero que tenga jamón crudo y rúcula y queso, aceitunas negras, por Dios.
1: Ah, está antojada de pizza de rúcula.
0: No, pero antojada, en serio.
1: Pizzería Don Luis, teléfono.
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1: Hola, soy el Fer. ¿El Fer de Zacatao? Ah, no, los escucho desde Jujuy. Dice, quisiera escuchar el tema Esperando de Walter Romero. Esperando. No sé si es ese, pero yo canté Esperando en un intento de cuarteto.
2: ¿Qué dicen por acá? Hola, Agos y Conra, acá escuchándolos como todos los días, cocinando mientras tomo unos verdecitos. ¿Me pasan un tema de Ulises? Pégate un poquito más. Estamos a full con el matecito, ¿eh? Me gusta con el mate, mate cocido, el infusiones.
1: Mate, el mate no puede faltar bajo ningún concepto.
2: Vos sabés que Colapinto participó de un streaming, que famoso streaming que hacen manejando, el de acompañante, por supuesto.
1: Simuladores.
2: Famosos que se suben al auto y la chica los va entrevistando, famosa influencer. Y ella le preguntaba cuál era su bebida favorita. Colapinto respondió que el mate. Cuando ella le pregunta, ¿what is mate? Él le contesta. Él le contesta que es una infusión, que es un como si fuese un té.
1: Agarra like. Una taza, le pone hierba y chupa.
2: Y ella le dice, oh, I like tea. Sí, a mí también me gusta el té. Dice, pero el mate, no sé qué, me lo puedo estar tomando todo el día, soy adicto al mate.
1: No, como
2: y
1: adicto.
2: Le dice ella, bueno, mejor ser adicto al mate que a otra cosa.
1: Bueno, creo que sí, se separó.
2: Se separó con la pinta.
1: Él es adicto a la Fórmula 1 y al mate, está bien.
2: Sí, tal cual.
1: Está bien, lo felicito.
2: ¿Sabes que tiene pinta de ser un chico muy simple?

0: Joaquín también se separa.
1: Bien. Ella está perdidamente enamorada y él no la quiere.
0: Ella se quería casar. Así le digo. Ella se quería casar y él no quería saber. Naranja. Sí. Cuando Mario Pergolini le pregunta si se venía el casorio, Lucra le responde, ¿ah? ¿Qué?
1: ¿Ah? ¿Para qué eso?
0: ¿Eh?
1: ¿Ah? Pero si ya estamos juntos, ¿para qué no vamos a casar? El que tira eso. ¡Ah! Hola, hola, hola, chicos. Estamos viajando de General Pico, La Pampa, a Córdoba, capital. Ya casi llegando. Vamos escuchando. ¿Qué más? La Papu, Cintia, Graciela y Yami. Saludos para todos. Qué lindo. La ruta es para ir escuchando nada más ni nada menos que Radio Popular.
0: Bueno, por acá la gente nos va tirando algunas opciones de comiditas para esta noche. Algunas de las opiniones que llegan con respecto a la temperatura y la comida.
1: ¿Tiene algo que ver o no?
0: Tiene algo que es la pregunta que todos nos hacemos.
1: Con ese mismo modo operando, hay mucha gente que, me incluyo, que hace 48 grados a la siesta y yo me voy a tomar unos mates.
0: Y sí.
1: Calientes.
0: Claro.
1: A 80 grados de temperatura el agua. Nada está, más frío ni nada.
0: Y hay gente por acá que habla de la, de los ñoquis. Hablábamos ayer, ¿no? Esto de los ñoquis, que no importa la temperatura que hacía, los comemos igual.
1: Obvio.
0: Hay otras comidas que podríamos ponerlo en la categoría de los alimentos que con la que acompañamos la merienda, ¿no?
1: Sí, puede ser una media luna con jamón y queso.
0: O en el desayuno también. Hay alimentos
1: que... Una tostada con huevo.
0: Sí, ¿los comemos más cuando debería hacer frío o nosotros los comemos cuando hace calor? Como por ejemplo les traigo el turrón de Navidad, les traigo la garrapiñada, les traigo el pan dulce.
1: ¿Trajiste? ¿A dónde está? No te veo.
0: No, no traje.
1: Ah, no traje, ¿no? Como estaba diciendo, les traigo.
0: ¿Qué me viste, cagra de caja navideña?
1: No, qué sé yo.
0: Ajá. Bueno, no sabes, no contesta. Escucha.
1: ¿Qué opinas?
0: No opines, mejor. Las comidas, esto que acabo de mencionar, nosotros los comemos cuando hace calor, en Navidad. Pero en realidad son comidas de invierno, Conrado.
1: Claro.
0: El pan dulce, la garrapiñada, el turrón de Navidad, las comidas que comemos en Navidad.
1: No, lo único que yo te extraño ahora, que no entiendo por qué no lo comemos, y este es un mensaje para mi madre, que espero que esté escuchando, que me mande un pulgar arriba, mamá.
0: Ay, ay, ay.
1: Mi mamá.
0: ¿Cómo la tiene la madre?
1: Mi mamá.
0: Sí.
1: Viste, nada más seca relación que vengo en chavales. Porque mi mamá. Lo que tiene que mi madre hace uno de los mejores Vitteltoné de la faz de la tierra.
0: Uy, qué genia, qué genia.
1: ¿Y por qué no como Vitteltoné ahora en julio?
0: Es verdad.
1: Es la pregunta.
0: Es muy buena pregunta esa.
1: Ahí me pone un mensaje de mi mamá y dice, porque está caro el pelleto. Bueno, mamá, bueno, lo compramos todos. Hacemos la polla,
0: no,
1: mamá.
0: No, y si no se puede hacer con lengua, ¿no? Es otra opción.
1: Es una opción. Contra opción.
0: Bueno, hay buenas noticias. ¿Hay alguien que le guste aquí el pan dulce? A Conrado le gusta el pan dulce.
1: ¿Qué? No.
0: ¿A vos te gusta el pan dulce?
1: No.
0: Sí, nos peleamos por el pan dulce el año pasado, ¿te acordás?
1: No, plástico no como.
0: Ah, cierto.
1: Gracias, se lo agradezco.
0: Bueno.
1: Aparte le ponen fruta, que no llega a ser fruta.
0: Bueno, le hablo a la gente que le gusta el pan dulce.
1: Pedazo de plástico de color con azúcar,
0: Qué cortamambos. Bueno, hay una famosa marca
1: sí,
0: que fabrican galletitas, como unas galletitas, bizcochitos que comemos con los mates.
1: Sí.
0: Bueno, una reconocida marca que, señoras y señores, va a lanzar su pan dulce en pleno invierno y se merecen un gran aplauso. Porque esta marca... Lo que había prometido era que si ganábamos la cuarta, si Argentina ganaba la cuarta, hacían el pan dulce en invierno. No ganamos la cuarta, pero dijeron que lo mismo la vamos a hacer al pan dulce. Entonces eso es buenísimo. La marca dijo que no importa, que lo mismo va a ser el pan dulce.
1: Igual.
0: Sí, sí, sí.
1: Porque era marketing y la producción ya estaba hecha.
0: Y ya está todo armado. Va a suceder, me va a llevar un tiempito, dice la marca, pero ya estamos trabajando para ustedes. Estén atentos. Lo publicaron en el Instagram y ya están por confirmar el lanzamiento para que vayamos a las góndolas y en invierno nos comamos un rico pan dulce.
1: Cómete
0: un rico pan dulce.
1: Lo malo va a ser que cuando vaya a la góndola la gente va a decir, ¿cuánto falta para Navidad? ¿Un mes? ¡Ay! ¡Ay! ¡Vas a llorar! ¡Claro! ¡Claro! Mucho va a tener un miedo bárbaro.

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1: Es lo más desagradable que hay. Con la almohada pegada un domingo a la mañana. Pegada por la baba, Brunetti. No. Está toda baboseada la almohada. Claro, claro. Escúchame una cosa. Dice, ¿qué querés que te diga?
2: No, para. ¿Sí? Te voy a explicar algo. Se dice la almohada pegada cuando te levantas, con, ¿viste? Cuando te queda en la cara o en la piel, en el
1: hoy
2: cuerpo.
1: Me pasó el buzo. Me corté dormir sin dormir.
2: La arruguita, te queda la arruguita marcada de la sábana. Sí. Bueno, se le dice así a la almohada pegada. Es una forma de decir. ¿Cuántos nos levantamos de la siesta así o a la mañana, ¿no? Nos levantamos ahí con toda la arruguita del pie. Eso quiere decir que dormiste bien.
1: ¿Por qué te queda arrugada la cara cuando dormís siesta y no cuando dormís la noche? ¡Ah!
2: Hay veces que nos relajamos más en la siesta. Depende de lo que duermas. Si por ejemplo, hay sueños de 10 minutos que son profundos. Son mucho más profundos que los sueños de la por la noche.
1: Había un pensador. Un pensador que decía, no, en serio, no me mire, no se ría, que voy a citar algo en serio.
2: Dale, no, pero me río de otra cosa porque me acordé de otra cosa.
1: No te rías, se ponía una bocha en la mano, pesada,
2: sí,
1: y ponía una palangana en el piso, debajo de su mano, con, necesidades.
2: Ah, ya me has contado, creo.
1: Y se acuesta a dormir con la mano colgando y con eso agarrado.
2: Claro.
1: Cuando obtiene el sueño profundo, se le vence la mano.
2: Claro.
1: Y ese es el punto en el que él se despierta.
2: Claro.
1: Y dicen que ese es el descanso óptimo. Porque bien, llegaste al sueño profundo, te despertaste y a seguir.
2: ¡Pum!
1: Andáselo vos, ¿no?
2: Sí,
1: la
2: no,
1: mano
2: no,
1: llena de. ¿Sabe qué? Che, pará, porque tenemos 17 mil millones de cosas y no estamos haciendo absolutamente ninguna. Yo voy con la actualización del partido. Bueno, no terminamos haciendo ninguna, pero la gente nos manda audio.
3: Gracias, gracias, gracias.
1: Hola,
3: gracias,
1: sí.
3: Muchas gracias por poner esos temas de mi príncipe.
1: ¿El príncipe?
3: Qué hermosos temas, por Dios. Yo ya tengo la entrada, así cuánto, para el 8, por Las Palmas.
2: ¡Ay, qué lindo!
3: Muy lindo el programa, chicos.
1: Bueno, ya tiene la entrada para el príncipe del 8 en Las Palmas.
2: Hermosa, qué lindo. Sí, va a ser un homenaje.
1: Está lindo para ir,
2: Al monstruo Sebastián.
1: Yo salgo de acá a las 12,
2: ¿eh? Ay, ay, ay.
1: Yo el sábado 8 salgo de acá a las 12.
2: Bueno, muy bien, pida quien lo invite.
1: ¿Por qué me tiene que invitar? No entiendo. ¿Por qué tiene a la persona? No entiendo por qué tiene a la persona. Ay,
2: bueno,
1: ay,
2: fin del partido, Talleres Vélez. Ganó Vélez 3-1 a Talleres de local, señoras y señores. Fin del partido.
1: ¿Por qué la noto así de triste?
2: Porque hay oyentes que se ganaron las entradas con nosotros ayer y nada, media cosa. Nada, eso, Conrado. Empatizo, ¿qué le voy a hacer? Y bueno,
1: por veremos.
2: Más de que los Charlie los agarre para la joda.
1: Sí, por eso me doy cuenta, veo una.
2: Empatizo un montón.
1: O sea, me pregunto si es una panquequeada de usted, pero no, para nada.
2: No, estoy siendo completamente sincera, que no me conoces.
1: Es su objetividad periodística.
2: Me llama la atención.
1: Está bien, es su objetividad periodística. Bueno, veremos cuáles son las declaraciones de Jorge Sampaoli frente a esta nueva derrota del equipo matador en el día de la fecha. 21 horas, chicos.
2: Bueno, por acá dice, Flor dice, amo el pan dulce. Que se deje de llorar, Conrado.
1: No, yo no lloro más. Pero el pan dulce una vez al año ya es demasiado. Imagínese lo que le digo. Y usted lo quiere meter dos veces por año o que en la góndola haya los 12 meses del año pan dulce.
2: Un poco tarde tiraron en el invierno, porque el invierno empezó hace rato, pero bueno.
1: Para mí está calculado que no se les ponga feo hasta diciembre. Porque si no lo compra nadie. Y sí, si no lo compra nadie, imagínate, qué sé yo. Le pegan de derecho. ¿Por qué me decís que para mí el nombre del tema de la Pepa?
2: Porque necesitas un amor.
1: No, pero si así se llama la canción.
2: Necesito un amor.
4: Nes.